0: El libro de Esdras, capítulo 7.
1: Muchos años después, durante el reinado de Artajerjes, rey de Persia, hubo un hombre llamado Esdras. Era hijo de Seraías, hijo de Azarías, hijo de Hilcías, hijo de Salum, hijo de Sadoc, hijo de Ahitob, hijo de Amarías, hijo de Azarías, hijo de Merayot, hijo de Seraías, hijo de Uzi, hijo de Buki, hijo de Abisúa, hijo de Finees, hijo de Eleazar, hijo de Aarón, el sumo sacerdote. Este Esdras era un escriba muy instruido en la ley de Moisés, la cual el Señor, Dios de Israel, había dado al pueblo de Israel. Él subió de Babilonia a Jerusalén, y el rey le dio todo lo que pidió, porque la bondadosa mano del Señor su Dios estaba sobre él. Algunos del pueblo de Israel, junto con varios sacerdotes, levitas, cantores, porteros y sirvientes del templo, viajaron con él en el séptimo año del reinado de Artajerjes. Esdras llegó a Jerusalén en agosto de ese año. Había hecho arreglos para partir de Babilonia el 8 de abril, el primer día del nuevo año, y llegó a Jerusalén el 4 de agosto, pues la bondadosa mano de su Dios estaba sobre él. Así fue porque Esdras había decidido estudiar y obedecer la ley del Señor y enseñar sus decretos y ordenanzas al pueblo de Israel. La siguiente es una copia de la carta que el rey Artajerjes le dio a Esdras, el sacerdote y escriba que estudiaba y enseñaba los mandatos y decretos del Señor a Israel.
2: De Artajerjes, rey de reyes, al sacerdote Esdras, maestro de la ley del Dios del cielo, saludos. Yo decreto que cualquier israelita de mi reino, incluidos los sacerdotes y levitas, puede ofrecerse como voluntario para regresar contigo a Jerusalén. Por la presente, yo y mis 7 consejeros te ordenamos que averigües la situación en que están Judá y Jerusalén, basado en la ley de tu Dios, la cual está en tus manos. También te encargamos que lleves contigo plata y oro, los cuales presentamos como una ofrenda voluntaria al Dios de Israel, quien vive en Jerusalén. Además, llevarás toda la plata y el oro que obtengas de la provincia de Babilonia, como también las ofrendas voluntarias que el pueblo y los sacerdotes ofrezcan para el templo de su Dios en Jerusalén. Usarás estos donativos específicamente para comprar toros, carneros, corderos y las ofrendas de grano y las ofrendas líquidas correspondientes, para que se ofrezca todo en el altar del templo de tu Dios en Jerusalén. El oro y la plata que sobren pueden usarse para lo que tú y tus colegas crean que sea la voluntad de su Dios. En cuanto a las copas que te confiamos para el servicio del templo de tu Dios, entrégalas todas al Dios de Jerusalén. Si precisas alguna otra cosa para el templo de tu Dios o para otra necesidad similar, puedes tomarla de la tesorería real. Yo, el rey Artajerjes, por la presente, envío el siguiente decreto a todos los tesoreros de la provincia situada al occidente del río Éufrates. Deben darle a Esdras, el sacerdote y maestro de la ley del Dios del cielo, todo lo que él les pida. Le darán hasta 3.400 kilos de plata, 500 canastas de trigo, 2.100 litros de vino, 2.100 litros de aceite de oliva y sal en cantidad ilimitada. Procuren proveer todo lo que el Dios del cielo exija para su templo, pues, ¿por qué hemos de correr el riesgo de provocar el enojo de Dios contra los dominios del rey y de sus hijos? También decreto que a ningún sacerdote, levita, cantor, portero, sirviente del templo ni a ningún otro trabajador de este templo de Dios se le exija el pago de tributos, derechos aduaneros o peajes de ninguna clase. Y tú, Esdras, usa la sabiduría que tu Dios te ha dado a fin de nombrar magistrados y jueces que conozcan las leyes de tu Dios, para que gobiernen a toda la gente de la provincia situada al occidente del río Éufrates. Enseña la ley a todo el que no la conozca. Cualquiera que se niegue a obedecer la ley de tu Dios y la ley del rey será castigado de inmediato, ya sea por muerte, destierro, confiscación de bienes o encarcelamiento.
3: Alaben al Señor, Dios de nuestros antepasados, que hizo que el rey deseara embellecer el templo del Señor en Jerusalén. Y alábenlo, porque me demostró tal amor inagotable al honrarme delante del rey, sus consejeros y todos sus poderosos nobles. Me sentí alentado, porque la bondadosa mano del Señor, mi Dios, estuvo sobre mí. Así que reuní a algunos de los líderes de Israel para que regresaran conmigo a Jerusalén.
0: El libro de Esdras, capítulo 8.
1: La siguiente es una lista de los jefes de familia junto con las genealogías de los que regresaron conmigo de Babilonia durante el reinado del rey Artajerjes. De la familia de Finés, Gersón. De la familia de Itamar, Daniel. De la familia de David, Atús, descendiente de Secanías. De la familia de Paros, Zacarías y otros 150 hombres que fueron registrados. De la familia de Paat Moab, Elioneai, hijo de Seraías, y otros 200 hombres. De la familia de Satu, Secanías, hijo de Jaasiel, y otros 300 hombres. De la familia de Adín, Ebed, hijo de Jonatán, y otros 50 hombres. De la familia de Elam, Jesaías, hijo de Atalías, y otros 70 hombres. De la familia de Sefatías, Sebadías, hijo de Micael, y otros 80 hombres. De la familia de Joab, Obadías, hijo de Jehiel, y otros 218 hombres. De la familia de Bani, Selomit, hijo de Josifías, y otros 160 hombres. De la familia de Bebai, Zacarías, hijo de Bebai, y otros 28 hombres. De la familia de Asgad, Joanán, hijo de Acatán, y otros 110 hombres. De la familia de Adonicam, la cual llegó después, Elifelet, Jehiel, Semaías y otros 60 hombres. De la familia de Bigvai, Utai, Sakur y otros 70 hombres. Reuní a los desterrados junto al canal de Ahava y acampamos allí 3 días mientras revisaba la lista de las personas y los sacerdotes que habían llegado. Descubrí que ni un solo levita se había ofrecido para acompañarnos. Entonces mandé llamar a Eliezer, Ariel, Semaías, Elnatán, Jarib, Elnatán, Natán, Zacarías y Mesulam, los cuales eran jefes del pueblo. También mandé llamar a Joyarib y Elnatán, quienes eran hombres con discernimiento. Los envié a ver a Ido, el líder de los levitas de Casifia, para pedirle a él, a sus parientes y a los sirvientes del templo, que nos enviaran ministros para el templo de Dios en Jerusalén. Como la bondadosa mano de nuestro Dios estaba sobre nosotros, nos enviaron a un hombre llamado Serebías, junto con 18 de sus hijos y hermanos. Serebías era muy sagaz, un descendiente de Mali, quien era descendiente de Leví, hijo de Israel. También enviaron a Asabías, junto con Jesaías, de los descendientes de Merari, a 20 de sus hijos y hermanos, y a 220 sirvientes del templo. Los sirvientes del templo, un grupo de trabajadores instituido originalmente por el rey David y sus funcionarios, eran ayudantes de los levitas. Todos estaban registrados por nombre. Allí, junto al canal de Ahava, di órdenes de que todos ayunáramos y nos humilláramos ante nuestro Dios. En oración, le pedimos a Dios que nos diera un buen viaje y nos protegiera en el camino tanto a nosotros como a nuestros hijos y nuestros bienes. Pues me dio vergüenza pedirle al rey soldados y jinetes que nos acompañaran y nos protegieran de los enemigos durante el viaje. Después de todo, ya le habíamos dicho al rey que la mano protectora de nuestro Dios está sobre todos los que lo adoran, pero su enojo feroz se desata contra quienes lo abandonan. Así que ayunamos y oramos intensamente para que nuestro Dios nos cuidara, y Él oyó nuestra oración. Nombré 12 jefes de los sacerdotes, Serebías, Asabías y otros 10 sacerdotes, para que se encargaran de transportar la plata, el oro, los recipientes de oro y los demás artículos que el rey, sus consejeros y funcionarios y todo el pueblo de Israel había presentado para el templo de Dios. Pesé el tesoro mientras se lo entregaba a ellos y el total sumaba lo siguiente: 22 toneladas de plata, 3.400 kilos de objetos de plata, 3.400 kilos de oro, 20 recipientes de oro, equivalentes al valor de 1.000 monedas de oro, 2 objetos finos de bronce pulido, tan valiosos como el oro. Luego les dije a los sacerdotes: ustedes y esos tesoros son santos, separados al Señor. La plata y el oro son una ofrenda voluntaria para el Señor, Dios de nuestros antepasados. Cuiden bien esos tesoros hasta que se los entreguen a los principales sacerdotes, a los levitas y a los jefes de Israel, quienes los pesarán en los depósitos del templo del Señor en Jerusalén. Entonces los sacerdotes y los levitas aceptaron la tarea de transportar esos tesoros de plata y de oro al templo de nuestro Dios en Jerusalén. El 19 de abril, levantamos el campamento junto al canal de Ahava y nos dirigimos a Jerusalén. La bondadosa mano de nuestro Dios nos protegió y nos salvó de enemigos y bandidos a lo largo del camino. Así que llegamos a salvo a Jerusalén, donde descansamos 3 días. Al cuarto día de nuestra llegada, la plata, el oro y los demás objetos de valor fueron pesados en el templo de nuestro Dios y encomendados a Meremot, hijo del sacerdote Urías, y a Eleazar, hijo de Finees, junto con Josabad, hijo de Jesúa, y Noadías, hijo de Binui, ambos levitas. Ellos rindieron cuenta de todo por número y peso, y el peso total quedó asentado en los registros oficiales. Luego, los desterrados que habían regresado del cautiverio sacrificaron ofrendas quemadas al Dios de Israel. Ofrecieron 12 toros por todo el pueblo de Israel, además de 96 carneros y 77 corderos. También sacrificaron 12 chivos como ofrenda por el pecado. Todo se ofreció como una ofrenda quemada al Señor. Los decretos del rey fueron entregados a sus funcionarios de más alta posición y a los gobernadores de la provincia situada al occidente del río Éufrates, quienes colaboraron dando su apoyo al pueblo y al templo de Dios.
0: La carta del apóstol Pablo a los Romanos, capítulo 16, versículos 17 al 27.
4: Y ahora, mis amados hermanos, les pido algo más. Tengan cuidado con los que causan divisiones y trastornan la fe de los creyentes al enseñar cosas que van en contra de lo que a ustedes se les enseñaron. Manténganse lejos de ellos. Tales personas no sirven a Cristo nuestro Señor. Sirven a sus propios intereses. Con palabras suaves y halagos, engañan a la gente inocente. Pero todos saben que ustedes son obedientes al Señor. Eso me llena de alegría. Quiero que sean sabios para hacer lo que está bien y sigan siendo inocentes en cuanto a toda clase de mal. El Dios de paz pronto aplastará a Satanás bajo los pies de ustedes. Que la gracia de nuestro Señor Jesús sea con ustedes. Timoteo, mi compañero de trabajo, les manda saludos, igual que Lucio, Jasón y Sosípater, judíos como yo.
5: Yo, Tercio, quien escribo esta carta de parte de Pablo, también les envío mis saludos como uno de los seguidores del Señor.
4: Los saluda Gallo. Él es quien me hospeda y también recibe en su casa a toda la iglesia. Les envía saludos Erasto, el tesorero de la ciudad, y también el hermano Cuarto. Que toda la gloria sea para Dios. ¿Quién puede fortalecerlos tal como expresa la buena noticia? En ese mensaje acerca de Jesucristo se ha revelado su plan para ustedes, los gentiles, Un plan que estuvo guardado en secreto desde el principio del tiempo. Pero ahora, tal como lo predijeron los profetas y el Dios Eterno lo ha ordenado, ese mensaje se da a conocer a todos los gentiles en todas partes, para que ellos también puedan creer y obedecerlo a él. Toda la gloria sea para el único sabio Dios eternamente, por medio de Jesucristo. Amén.
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2: Como la cizaña que crece junto al trigo para impedir su crecimiento, de igual forma sucede con las doctrinas falsas, que por lo general no hacen su labor dentro del mundo inconverso, sino donde ya ha sido predicado el Evangelio. Y donde quiera que llegue este mensaje, las sectas también aparecen como por arte de magia, y no podremos librarnos de ellas, y serán como un aguijón para la iglesia del Señor Jesucristo hasta el tiempo del arrebatamiento. Pues el Señor dijo que había que dejar crecer juntamente lo uno y lo otro hasta el tiempo de la siega. Hoy presentamos el tema, las sectas, veneno mortal. Para respaldar este estudio, vamos a tomar el pasaje bíblico de 2 de Pedro capítulo 2 versículos 1 al 3, que dice así: pero hubo también falsos profetas entre el pueblo, como habrá entre vosotros falsos maestros, que introducirán encubiertamente herejías destructoras y aún negarán al Señor que los rescató, atrayendo para sí mismos destrucción repentina. Y muchos seguirán sus disoluciones, por causa de los cuales el camino de la verdad será blasfemado. Y por avaricia harán mercadería de vosotros con palabras fingidas. Sobre los tales ya de largo tiempo la condenación no se tarda y su perdición no se duerme. Hasta aquí la cita. Este y otros pasajes que encontramos en la Biblia nos ponen en alerta para que tengamos un amplio conocimiento en lo que toca a doctrina, porque desde el principio de la era cristiana han aparecido una gran cantidad de doctrinas alejadas totalmente de la doctrina bíblica, y toda esta apostasía ha ido en aumento con el correr del tiempo, ya que muchos que en un tiempo fueron cristianos después se apartaron de la verdad para seguir a los falsos maestros o formar ellos mismos su propia secta. Aunque a los verdaderos creyentes en Cristo Jesús esto no nos toma de sorpresa, porque el mismo Espíritu Santo dice claramente que en los postreros tiempos algunos apostatarán de la fe, escuchando a espíritus engañadores y a doctrinas de demonios. Primera a Timoteo 4, versículo 1. Explicamos que apostatar de la fe no solamente es negar a Cristo, sino también atacar la doctrina que ellos antes practicaban. Y es natural que esto va más con los que una vez fueron creyentes, no con hombres mundanos. Las sectas siempre han sido un peligro en todas las épocas, y más adelante daremos la información de estos grupos sectarios, considerados como terroristas religiosos, y que con sus falsas enseñanzas han llenado a todo el mundo. Ahora vamos a definir la palabra secta. En el idioma griego, tanto la palabra secta como la palabra herejía provienen del mismo vocablo que es jairesis. Vamos a deletrear esta palabra, H-A-I-R-E-S-I-S. Por su parte, el diccionario de la lengua española define la palabra secta como un grupo de personas que se apartan de una doctrina original para formar su propia doctrina, ya sea en el aspecto religioso, político e ideológico. Explicamos que en la política partidista no se usa la palabra secta, sino corrientes. Con respecto a la ideología, no todos los filósofos aceptan las monerías del filósofo Carlos Darwin. Una gran mayoría de filósofos rechazan la teoría de que el hombre desciende del mono, y hay discrepancia entre ellos. Ahora, cuando hablamos de la doctrina bíblica, por supuesto que estamos hablando de la doctrina del Espíritu Santo, ya que la Escritura misma se identifica con inspiración divina, 2 Timoteo capítulo 3 versículo 16. Y es esta misma Escritura, en el Nuevo Testamento, quien presenta a dos grupos sectarios que se infiltraron activamente en el ministerio del Señor Jesucristo, como ser la secta de los fariseos y la de los saduceos, las cuales combatieron la predicación, la enseñanza y los milagros del Señor de principio a fin. Y aquí es bueno explicar, y es que las sectas, su propósito principal no solamente es ganar adeptos, sino combatir el Evangelio de nuestro Señor Jesucristo. Raras veces se combaten entre sí. Para el caso, los fariseos tenían algunos choques con los saduceos, con respecto a sus creencias, que los saduceos no creían en la resurrección de los muertos, ni en los ángeles, ni en el diablo, ni en los demonios. Libro de los Hechos, capítulo 23, versículos 6 al 8. Pero cuando se trataba de atacar al Señor, se olvidaban de sus diferencias y juntos se lanzaban al ataque. Mateo 16, versículo 1. Lo mismo sucede en este tiempo con el catolicismo romano, que su mayor preocupación es el crecimiento de las sectas. Pero aquí es bueno aclarar, y es que cuando estos líderes del catolicismo se lanzan contra las sectas protestantes, este es el vocabulario que ellos usan. No se están refiriendo a los mormones, adventistas del séptimo día o testigos de Jehová. Estos grupos no les preocupan gran cosa. Ellos se están refiriendo a los pastores e iglesias evangélicas, a los que hacemos el llamado a los pecadores para que acepten a Cristo como Salvador. Y aquí viene otra aclaración más, y es que ninguna religión o secta de las miles que Satanás ha formado en el mundo, ninguna de ellas hacen llamado a los pecadores para que estos se arrepientan de sus pecados, reciban al Señor y se salven. Solamente los creyentes evangélicos lo hacemos, porque la palabra de Dios nos ordena que lo hagamos. Ahora, con respecto a la palabra secta, con que nos identifican los enemigos del Evangelio, públicamente refutamos ese trato, porque el Evangelio no es una secta, sino que es el poder de Dios que vino del cielo en la persona de nuestro Señor Jesucristo. Aunque tenemos que admitir que a nosotros no nos hacen ningún daño con el nombre que nos quieran poner. A Cristo lo trataron peor sus enemigos, que por cierto eran gente religiosa. Lo trataron de blasfemo, Marcos capítulo 2, versículo 7. Lo trataron de endemoniado, Juan capítulo 10, versículo 20. Lo trataron de engañador, Mateo 27, versículo 63. Lo trataron como revolucionario y alborotador, Lucas 23, versículos 1 al 5. Y sus parientes lo trataron como un anormal, fuera de sí, o sea que no andaba bien de la cabeza, Marcos capítulo 3, versículo 21. Nuestro Señor reconoce todo el mal que le han hecho, y refiriéndose a su propia persona dice, cuando va camino al Gólgota, porque si en el árbol verde hacen estas cosas, en el seco, ¿qué no se hará? Lucas 23, versículo 31. Esto último, o sea, el árbol seco, se refiere a nosotros que somos los que seguimos al Señor Jesucristo. Por tanto, el calificativo que nos den los enemigos del Evangelio no nos interesa gran cosa. Nuestra preocupación son la gente inconversa, que cuando oyen que el Evangelio es una secta, entonces miran igual todos los grupos, porque el propósito de aquellos es confundirlos. Y además de eso, recordemos que los remedos de periodistas que tenemos en Honduras son un fuerte apoyo que tiene el catolicismo romano, y estos, como instrumentos del diablo, se encargan de atacarnos por los medios de comunicación y nos llaman sectas protestantes. Quiero mencionar a Saulo de Tarso, que antes de su conversión integraba la rigurosa secta de los fariseos, Hechos 26, versículo 5. Saulo era un religioso, conocedor de la ley de Dios. Sin embargo, como una fiera sedienta de sangre, se lanzó en una feroz persecución contra la iglesia del Señor. Pero todo ese odio se le terminó cuando se encontró con Cristo en el camino hacia Damasco. Ahora, veamos la reacción de sus antiguos compañeros cuando ya Pablo no pertenece al grupo de ellos. No olvidemos que Saulo de Tarso, que es el mismo Pablo, era una pieza importantísima en la secta de los fariseos. Cuando lo llevan como prisionero ante el gobernador Félix, un orador llamado Tértulo, que había viajado

Para los judíos integrantes del Sanedrín, junto con su sacerdote Ananías, Pablo era una plaga y jefe de una banda de delincuentes. En segundo lugar, el evangelio que Pablo predicaba, para ellos era una secta. Como una secta bautizaron al evangelio en todo el imperio romano. Y lo confirmamos porque cuando Pablo llegó como prisionero a Roma, los judíos que se encontraban allí se entrevistaron con él, y Pablo les contó su testimonio y la causa por la cual se encontraba encadenado. Y ellos le dijeron: nosotros ni hemos recibido cartas de Judea acerca de ti, ni ha venido ninguno de los hermanos que haya denunciado o hablado mal contra ti, pero querríamos oír de ti lo que piensas, porque de esta secta nos es notorio que en todas partes se habla contra ella. Hechos 28, versículo 22. Notemos algo en las palabras de estos judíos romanos, y es que el evangelio no solamente es conocido como una secta, sino que todo el mundo habla contra ella, o sea, contra el evangelio. Así es que no nos sorprende que hoy también nos llamen sectas y que se hable contra nosotros. Y si persisten en llamarnos sectas, de todas maneras así serviremos al Señor, tal como Pablo se lo dijo al gobernador Félix, que aunque sus enemigos llamaran al evangelio una herejía, él seguiría predicando esa misma herejía, o sea, predicando a Cristo. Hechos 24, versículo 14. Ahora vamos a explicar cómo es que las sectas se forman y ganan sus adeptos. Si hablamos de las sectas occidentales, diremos que la mayoría de sus líderes fueron cristianos evangélicos, como lo fue Sabelio, fundador de la secta Jesús Solo o Solo Jesús. José Smith, fundador de los mormones, fue evangélico. Guillermo Miller y Elena de Huay, fundadora del adventismo del séptimo día, fueron evangélicos. Carlos Russell, fundador de los testigos de Jehová, fue evangélico. Sun Jung Moon, fundador de la iglesia de la unificación, antes fue evangélico. David Berg, fundador de la secta Los Niños de Dios, antes fue evangélico. El brasileño Edir Macedo, fundador de la Iglesia Universal del Reino de Dios, cuya sede está en Brasil y que hoy se conoce como Vida Nueva, antes fue evangélico. José Luis de Jesús Miranda, puertorriqueño, fundador de la secta Creciendo en Gracia, por muchos años fue evangélico. Y sigue una lista interminable de grupos sectarios que sería muy difícil darles cabida a todos. En este tema, máxime si mencionáramos las sectas orientales que se cuentan por miles y que la mayoría de ellas no son conocidas en Occidente. Más adelante estaremos analizando en detalle a las sectas más famosas conocidas en nuestro medio. Daremos a conocer cómo es que se forman, cómo ganan sus adeptos, cómo trabajan y cuáles son sus fundamentos doctrinales, ya que el punto más controversial en las sectas es en lo que se relaciona al Señor Jesucristo. Si usted desea saber qué opinión tienen las sectas con respecto a nuestro Salvador Jesucristo, se lo diremos más adelante. Continuaremos. Siguiendo con el tema sobre las sectas, ahora explicaremos cómo éstas ganan a sus adeptos. La mayoría de ellas hacen su labor proselitista entre los evangélicos recién convertidos o creyentes viejos pero que carecen de doctrina y por consiguiente no tienen ninguna madurez espiritual. Y comienzan diciéndoles que solamente ellos tienen la verdad, y con esto están demostrando que no la tienen. Porque si tuvieran la verdad, no se robaran los miembros de las iglesias, porque la Biblia prohíbe tal acción. Romanos 15, 20. Cuando logran que alguien les atienda, entonces comienzan con el famoso lavado de cerebro, o sea que hacen el papel de los pájaros con la semilla que cayó junto al camino. Mateo 13, 19. Lo que ellos van buscando es sembrar la duda, y eso no es nuevo, porque ese fue el método que usó Satanás para hacer caer a Eva. Le lavó el cerebro, sacándole la verdad de Dios y colocándole todas las mentiras que él traía. ¿Con que Dios os ha dicho que no comáis de todo árbol del huerto? Génesis 3:1. Esto se llama sembrar duda, porque Dios no había dicho eso,
Dios había dicho al hombre: de

Todo árbol del huerto podrás comer, mas del árbol de la ciencia del bien y del mal no comerás, porque el día que de él comieres ciertamente morirás. Génesis capítulo 2, versículos 16 y 17. Aquí vemos que Dios prohibió que no comieran de un árbol solamente, pero podían comer de todos los demás. Ahora, cuando el diablo logró quitarle la verdad de Dios a Eva, entonces él puso su doctrina: no moriréis, serán abiertos vuestros ojos y seréis como Dios. Aquí están tres mentiras que fueron aceptadas porque la mente de Eva ya estaba vacía. Luego comió del fruto, Adán cae después y lo que sucedió a continuación ya todo lo conocemos. Y lo importante de todo este relato es que Eva tuvo que reconocer que Satanás la había engañado. Génesis capítulo 3, versículo 13. Y volviendo a las sectas, encontramos el mismo método diabólico de quitar la verdad para poner el error. Y son millones en todo el mundo que han caído y siguen cayendo en la trampa mortal de las doctrinas sectarias. Y es natural que todo aquel que acepta la mentira obligadamente tiene que rechazar la verdad. Pero Dios tiene esta sentencia: Hay de los que a lo malo dicen bueno y a lo bueno malo, que hacen de la luz tinieblas y de las tinieblas luz, que ponen lo amargo por dulce y lo dulce por amargo. Isaías 5:20. Ahora, ¿qué tiene que hacer la iglesia evangélica ante el avance de las sectas? Nuestro trabajo no consiste solamente en detener su avance, sino en rescatar a muchos, principalmente aquellos que en una forma inocente e ignorante están siendo llevados por estos fatídicos vientos de doctrina. La palabra de Dios dice: sepa que el que haga volver al pecador del error de su camino, salvará de muerte un alma y cubrirá multitud de pecados. Santiago 5:20. Así es que si nosotros tenemos la verdad en Cristo, lancémonos al rescate de esas pobres almas que van como el buey al matadero. Trabajemos mientras el día dura, porque la noche viene cuando nadie puede trabajar. Juan capítulo 9, versículo 4. Y ahora vamos a entrar al estudio de las sectas y comenzamos con los Jesús solo o solo Jesús. Este grupo comenzó en el tercer siglo de la era cristiana por medio de un fervoroso cristiano llamado Sabelio. No tenemos más datos de su nombre, que ejerciendo su ministerio de presbítero en el norte de África, cierto día apareció negando la Trinidad y adjudicándole a Cristo la personalidad del Padre y la del Espíritu Santo, y practicando el bautismo en agua solamente en el nombre de Cristo, tomando como base para esto último el pasaje bíblico de Hechos capítulo 2, versículo 38. Esta doctrina de Sabelio no prevaleció por mucho tiempo y desapareció por largos siglos, hasta que en 1913 un predicador en California hizo resaltar de nuevo esta doctrina. Y con respecto al bautismo en agua, aducía que los discípulos nunca usaron el nombre de la Trinidad para bautizar. En ese culto se encontraba un cristiano de la rama pentecostal llamado Juan Schipe, que al oír esa nueva enseñanza pasó la noche en oración y, según él, tuvo una revelación donde se le mostró que Cristo era el único Dios todopoderoso, o sea que Cristo era el Padre y también el Espíritu Santo. Por supuesto que esta revelación no era de Dios, porque la Biblia enseña otra cosa. Cristo dijo: yo y el Padre uno somos. Juan 10:30. Si aquí el Señor hubiese dicho: yo soy el Padre, entonces estaríamos de acuerdo con la doctrina de los Jesús solo. Y con respecto al bautismo en agua, el Señor ordenó que se hiciera en el nombre del Padre, del Hijo y del Espíritu Santo. Mateo 28:19. Y sobre el bautismo que ellos hacen solamente en el nombre de Jesucristo, tomando como base el pasaje de Hechos 2:38, es porque desconocen qué fue lo que Pedro quiso decir cuando les dijo a los judíos compungidos que se bautizaran en el nombre de Jesucristo. Y sobre este grupo de los solo Jesús o Iglesia de la Unificación, tenemos amplia información
en un tema por aparte que se titula La Santa Trinidad. Ahora vamos a hablar sobre la secta de los mormones, también conocida como la Iglesia de Jesucristo de los Santos de los Últimos Días. Esta secta fue fundada por el norteamericano José Smith, que nació el 23 de diciembre de 1805 en el pueblo de Charon, Vermont, Estados Unidos. Sus padres eran cristianos evangélicos y él también asistía a los cultos. Un día tuvo una revelación donde se le apareció Cristo y le dijo que ninguna denominación evangélica era la verdadera iglesia. Después le fueron mostradas unas planchas de oro que nadie las pudo ver más que José Smith. En 1829 tuvo otra revelación, donde según él se le apareció Juan el Bautista, concediéndole el título de sacerdote en el orden levítico como sucesor de Aarón. Después se le apareció Pedro, Juan y Santiago, otorgándole el título de sacerdote según el orden de Melquisedec. Ya con todos estos títulos, se propuso fundar su propio grupo. Y el 6 de abril de 1830 fundó con 30 miembros la secta de los mormones. La palabra mormón viene por un ángel que se le apareció a Smith estando en su cama. El nombre de este ángel era Moroni, y este ángel fue el que le reveló lo que contenían las planchas de oro y le dio una doctrina diferente a la doctrina bíblica. La palabra de Dios dice: mas si aún nosotros o un ángel del cielo os anunciare otro evangelio diferente del que os hemos anunciado, sea anatema. Esta palabra quiere decir maldito. Gálatas capítulo 1, versículo 8. El trabajo de los líderes de sectas es cambiar la palabra de Dios, y el problema en que se meten ellos es que la palabra de Dios no puede cambiar jamás. Cristo dijo: los cielos y la tierra pasarán, pero mis palabras no pasarán. Mateo 24:35. Ahora pasamos a analizar los fundamentos de la doctrina mormona. Y en primer lugar tenemos el libro del mormón, que es el libro principal para ellos. También usan la Biblia, más que todo para información histórica, porque no obedecen los mandamientos de Dios y tuercen los pasajes bíblicos y los acomodan a sus propios intereses. Decía José Smith: para el mormón, la Biblia tiene limitaciones, le falta autoridad y por tanto no es palabra confiable. El libro del mormón es el libro más correcto sobre la tierra, decía Smith. Para nosotros los cristianos evangélicos, la Biblia es el único libro que tiene inspiración divina, el que imparte vida a todo aquel que lo lee, porque en este libro sagrado que es la Biblia, es donde se encuentra todo el consejo de Dios. Ahora, ¿qué clase de personas son los mormones? La doctrina mormona enseña que todos nosotros somos dioses y que hemos existido desde la eternidad, nada más que como espíritus, y que un día descendimos a la tierra siendo engendrados en un cuerpo de carne. Igualmente, en esta clase de doctrina están los gnósticos y la secta nueva creciendo en gracia. La doctrina mormona enseña que cuando la serpiente le dijo a Eva en el huerto del Edén que si comían del fruto prohibido serían como Dios, Génesis 3:5, y dicen ellos que esa fue una gran verdad, que Adán y Eva llegaron a ser dioses, y la descendencia de ellos sería una generación de dioses. Con respecto al matrimonio, los mormones se casan para la eternidad, y después de muertos, siguen engendrando hijos en el cielo. Sin embargo, la palabra de Dios dice que después de la resurrección, nadie se casará ni se dará en casamiento, sino que los creyentes seremos como los ángeles de Dios. Mateo 22, versículos 29 y 30. Con respecto al Padre, los mormones enseñan que Dios en un tiempo fue hombre, pero que al pasar el tiempo llegó a la perfección y fue lo que ahora es. Y por esa razón es que nosotros, siendo hombres, también somos dioses, y algún día llegaremos a la perfección y seremos igual a Dios. Y ahí es donde, dicen ellos los mormones, se cumplirá la gran verdad que Satanás le dijo a Eva, que llegarían a ser como Dios. No se asuste usted,
que esto es parte de la doctrina mormona. Y hay algo más, y es que para los mormones, Dios el Padre tiene varias esposas en el cielo, con las cuales sigue engendrando hijos. Como podemos ver, solamente a Satanás se le ocurre poner esta clase de enseñanzas, porque la palabra de Dios dice que Dios no tuvo principio ni tiene final. A Moisés le dijo, yo soy el que soy. Éxodo 3:14. Esto quiere decir, yo soy el Eterno. Por otra parte, Dios no es un hombre de carne y hueso, sino que Dios es espíritu, nos dice Juan capítulo 4, versículo 24. Y hablando de su deidad, Dios nunca ha tenido esposa, porque si así fuera el caso, entonces se colocaría al par de los dioses paganos. Dios solamente tiene un hijo, que es semejante a él desde la eternidad. Su nombre es Jesucristo. Ahora, con respecto al Señor Jesucristo, la doctrina mormona enseña que su nacimiento no fue por el Espíritu Santo. Aceptan, sí, que Cristo es el Hijo de Dios, pero no conforme a la doctrina bíblica, sino que Dios el Padre descendió a la tierra en forma de un hombre mortal. Tuvo relación sexual con la Virgen María y así fue engendrado Cristo Jesús. Por supuesto que esto es una gran ofensa para la dignidad de Dios el Padre, también para el Señor Jesucristo y aún para la Santa Virgen María. Pero así lo enseñan los mormones. En lo que toca a la sangre de Cristo, José Smith publicó que la sangre de cada pecador es suficiente para limpiar sus propios pecados. La sangre de Cristo no hace ningún efecto en el pecador, según José Smith. Por otra parte, la doctrina mormona enseña que Satanás y Cristo son hermanos, engendrados por Dios el Padre, y que para salvar al hombre hubo una reunión en el cielo, para lo cual tenían que pasar un examen, y Satanás no llenó los requisitos, y Cristo fue el ganador y vino al mundo en la forma que hemos descrito antes. También dice la doctrina mormona que Cristo tuvo cuatro esposas. Dos de ellas eran María y Marta, hermanas de Lázaro, también María Magdalena, y que la boda de Caná de Galilea era su propia boda, dicen los mormones en lo que respecta a Juan capítulo 2. Por supuesto que esto es aberrante y ofende la dignidad del Hijo de Dios, pero vamos a seguir exponiendo y denunciando esta doctrina de demonios. Los mormones afirman que Cristo engendró hijos carnales, y que por el hecho de tener cuatro esposas, no logró el sacrificio perfecto en la cruz. Por su parte, el falso Mesías coreano Sun Jung Moon asegura que Cristo fracasó en la cruz porque nunca se casó. De este farsante también hablaremos más adelante. En lo que toca a la condenación, los mormones creen en el infierno, pero también creen y enseñan que los que ya murieron tienen una esperanza de salvación, porque según ellos hay predicadores en el infierno y todos los que van a dar ahí se arrepienten y se salvan. Y por esa razón es que ellos también se bautizan por los muertos. La palabra de Dios enseña otra cosa. La persona tiene que aceptar a Cristo y arrepentirse de sus pecados antes de que se muera. Si no lo hace, será condenado para siempre en el lago de fuego. Por tanto, denunciamos que la doctrina mormona es una doctrina de demonios. José Smith, fundador de esta secta, murió a manos de sus mismos seguidores cuando la turba se tomó la cárcel de Cartago, Illinois, Estados Unidos, donde Smith estaba preso. Una bala le atravesó el corazón y le cortó la vida el 27 de junio de 1844. Y podríamos hablar mucho más de esta secta, pero vamos a resumir que los mormones, conocidos como la Iglesia de Jesucristo de los Santos de los Últimos Días, ni son iglesia, ni son de Jesucristo, ni son santos, ni son de los Últimos Días. Continuaremos.

Y siguiendo con el estudio sobre las sectas, ahora vamos a tratar con los adventistas del séptimo día. Este grupo fue fundado por la señora Elena Harmon de White, quien nació el 26 de noviembre de 1827 en el estado de Maine, Estados Unidos. Cuando José Smith fundó la secta de los mormones, el 6 de abril de 1830, Elena de White contaba con 3 años de edad. El 30 de agosto de 1846, a los 19 años de edad, se casó con el señor James White y juntos comenzaron a organizar lo que hoy se conoce como el adventismo del séptimo día, aunque se tiene que admitir que quien arrancó con esta doctrina adventista fue el señor Alejandro Miller, quien había sido un evangélico bautista, e hizo un estudio de las profecías de Daniel, principalmente en lo que toca a las 2300 tardes y mañanas, y que al final de las mismas, el santuario sería purificado, Daniel 8:14. Miller interpretó esas 2300 tardes y mañanas no como días, sino como años. Y para calcular la segunda venida de Cristo, arrancó del año 457 a.C., que fue cuando Esdras llegó a Jerusalén, procedente de Babilonia, según el decreto del rey Ciro. Y el resultado fue el año de 1843. Este fue el año que Miller predijo que Cristo vendría a la tierra, y alborotó a una gran cantidad de seguidores, porque 1843 más 457 suman 2300 tardes y mañanas. Y por supuesto todos esperaban el advenimiento de Cristo en ese año de 1843. Y de este esperado advenimiento fue que nació el nombre adventista. Pero como Cristo no vino en 1843, Miller aclaró que había habido un error, porque él había usado el calendario hebreo y no el gregoriano, y puso otra fecha que era el 22 de octubre de 1844, pero al no venir Cristo tampoco en esa fecha, Miller se decepcionó y abandonó el grupo adventista. Pero dentro de sus seguidores estaba la señora Elena de White, y esta continuó con la doctrina de Miller, y para que el grupo no se disolviera, la señora de Huay empezó a enseñar que el santuario que menciona Daniel 8, versículos 13 y 14, estaba en el cielo y no en la tierra, y aseguraba que Miller no se había equivocado y que Cristo había entrado en el santuario celestial el 22 de octubre de 1844, y después el Señor vendría a la tierra. Aclaramos que la palabra de Dios no le da paso a nadie ni en el cielo ni en la tierra, para que pueda poner fechas en lo que toca a la venida del Señor. Cristo dijo, pero del día y la hora nadie sabe, ni aun los ángeles de los cielos, sino solo mi Padre. Mateo 24:36. Velad pues, porque no sabéis el día ni la hora en que el Hijo del Hombre ha de venir. Mateo 25:13. Cuando la señora de Huay tomó la rienda del adventismo, agregó algunos puntos doctrinales, siendo el de más peso el guardar el sábado, o sea, el séptimo día, y por causa de esta doctrina, el adventismo se conocería más adelante como Iglesia Adventista del Séptimo Día. Para apoyar la doctrina de guardar el sábado, la señora de Huay aseguraba que había tenido una revelación donde aparecieron las tablas de la ley con los 10 mandamientos, pero una luz brillante enfocaba al cuarto mandamiento, que es de guardar el día de reposo, mientras los otros 9 mandamientos quedaban a oscuras, y por esta razón se le dio más importancia a este mandamiento que a los otros. Uno de los ataques más fuertes que el Señor Jesucristo recibió de parte de los fariseos fue porque, según ellos, el Señor violaba el día de reposo, porque la mayor parte de sus milagros y sanidades, Él las hacía en ese día. Pero el Señor aprovechó este ataque para dar la siguiente enseñanza y dijo, el día de reposo fue hecho por causa del hombre, y no el hombre por causa del día de reposo. Por tanto, el Hijo del Hombre es Señor aún del día de reposo. Marcos capítulo 2, versículos 27 y 28. Esto quiere decir que Cristo está muy por encima del día sábado. Y con respecto a los 10 mandamientos, todos tienen el mismo valor porque fueron dados por Dios.
Por otra parte, los adventistas no creen en el infierno. Cuando la Biblia habla del infierno, ellos dicen que es simbólico. Tampoco creen en la sanidad divina, ni en los dones del Espíritu Santo, y dentro de su doctrina también está que Satanás, junto con todos los pecadores, serán aniquilados en el juicio final. O sea que dejarán de existir. Pero la palabra de Dios no apoya esta enseñanza. Dios dice en su palabra que los impíos no tendrán reposo ni de día ni de noche, y el humo de su tormento sube por los siglos de los siglos. Apocalipsis 14:11. Y con respecto a Satanás, la palabra de Dios dice que junto a la bestia y el falso profeta serán atormentados por los siglos de los siglos. Apocalipsis 20:10. Aquí no dice que dejarán de existir, sino que serán atormentados eternamente. Por otra parte, la doctrina adventista coloca a Satanás como el que carga con nuestros pecados, y Cristo es quien hace el sacrificio, para lo cual se apoyan en el capítulo 16 de Levítico, donde se habla de dos machos cabríos, uno por Jehová y otro por Azazel. Según la doctrina adventista, uno de estos machos cabríos, el que es sacrificado, representa a Cristo. El otro macho cabrío sobre el cual Aarón coloca los pecados del pueblo y lo envía al desierto, este representa a Satanás. Tal vez, sí, tal vez la señora de Huai tuvo buena intención al no querer cargar a Cristo con nuestros pecados y se los cargó al diablo. Algo parecido como sucedió con el profeta Habacuc, que colocó a Jehová como muy limpio de ojos para que pudiera ver la maldad de los pecadores. Habacuc capítulo 1 versículo 13. Pero de todas maneras, aunque Dios es muy santo, siempre tiene que ver lo que están haciendo los impíos y pecadores. Y la enseñanza que nos presenta Levítico 16 es que los dos machos cabríos representan a Cristo, tanto en su sacrificio como cargando con nuestros pecados. En Isaías 53 versículos 5 y 6 se habla de Cristo haciendo el sacrificio por nosotros y también cargando con nuestros pecados. Y con respecto a la señora Elena de Huai, podemos decir que fue una mujer muy inteligente. Escribió varios libros, entre ellos Vida de Jesús, Patriarcas y Profetas, El Deseado de las Naciones y el más importante de todos, El Conflicto de los Siglos, donde se puede encontrar una importante información sobre la historia de la Iglesia. También Elena de Huai fue una fuerte atacante del catolicismo romano y denunció todas las atrocidades que Roma cometió contra la Iglesia. La señora de Huai nació el 26 de noviembre de 1827 y murió el 16 de julio de 1915 en Santa Elena, California. Ahora vamos a analizar la secta de los Testigos de Jehová. Este grupo comenzó en el año de 1870. Su líder principal fue Carlos Russell, quien antes había sido un cristiano evangélico, pero un día apareció dando revelaciones con respecto al fin del mundo, las cuales, por supuesto, resultaron ser falsas. Pero aún así, de estas falsas revelaciones arrancó la nueva secta conocida en sus inicios como Sociedad de la Torre del Vigía de Sion. Este movimiento fue creciendo y también fue cambiando de nombre, y desde su fundación esta secta ha tenido 14 nombres, con el que tiene actualmente de Testigo de Jehová. Este nombre lo sacaron de Isaías 43:10, que dice: "Vosotros sois mis testigos, dice Jehová". Pero aquí se refiere a la nación de Israel, no a los que venden las atalayas de puerta en puerta. En lo que toca a doctrina, niegan, tuercen y quitan los pasajes bíblicos, y es la única secta que ha mandado a imprimir su propia Biblia y la acomodaron al gusto de ellos, dándole otro sentido a los pasajes bíblicos, principalmente en el Nuevo Testamento. Y al igual que las otras sectas, estos despojan al Señor Jesucristo de su divinidad. Para ellos, Cristo no es Dios y no forma parte de la Trinidad, porque ni siquiera creen en la Trinidad. Ahora, si Cristo no fuera Dios, entonces no fuera el unigénito del Padre, porque la palabra unigénito no implica un ser creado, sino que está dentro de la esencia misma de Dios. Caso contrario, si Cristo fuera un ser creado, entonces no fuera el unigénito, sino un hijo de Dios más
entre los millones que estamos en este mundo. Y esa es la razón por la cual los testigos no le rinden adoración a Cristo. Y en la Biblia de ellos cambiaron la palabra griega proskineo, que quiere decir adoración, y en vez de adoración pusieron rendirle homenaje. Ejemplo tenemos en Mateo capítulo 2, versículos 1 y 2, cuando los magos de Oriente vinieron a adorar a Cristo. Y lo mismo hicieron con otros pasajes, donde al Señor Jesucristo se le adora como Dios. En lo que toca al hombre, dicen que éste no tiene inmortalidad, porque no hay ninguna prueba de ello que el hombre tenga un alma inmortal. Para ellos, el alma es el cuerpo humano. Cuando éste muere, se acabó todo. Para ellos, el infierno es el sepulcro. Y por eso colocan al hombre al igual que las bestias. Cuando se les habla de las llamas del infierno, se ríen y aducen que Dios es muy bueno y no sería capaz de atormentar a un pecador en el fuego eterno. Ellos dicen que la doctrina sobre el infierno se la inventaron los maestros del primer siglo de la era cristiana. Lo que ellos no quieren entender es que el Señor Jesucristo fue el primero que enseñó esta doctrina sobre el infierno. En lo que toca a la existencia del alma, la Biblia nos da amplia información de que el hombre es espíritu, alma y cuerpo. Al rico insensato se le dijo: necio, esta noche vienen a pedirte tu alma. Lucas 12:20. Cuando Raquel dio a luz a Benjamín, murió y su alma salió de su cuerpo, dice Génesis 35:18. El alma que pecare, esa morirá, dice Ezequiel 18:4. Y así tenemos estas enseñanzas de los testigos que ni siquiera creen en la sangre de Cristo. No creen en la existencia del diablo ni en la existencia de los demonios. De los que van a heredar el cielo, solamente, dicen ellos, son 144,000 y ya están completos desde hace años. Según ellos, los 144,000 que se mencionan en el capítulo 7 de Apocalipsis se refiere a los testigos de Jehová. Lo que ellos no han entendido es que el apóstol Juan en ese libro se refiere aquí a las 12 tribus de Israel, ya que ahí aparecen también los nombres de estas tribus. Apocalipsis 7, versículos 4 al 8. Por otra parte, tampoco creen en el Espíritu Santo como persona divina y lo colocan solamente como una energía. Y en la Biblia de ellos su nombre aparece con letra minúscula, o sea que son blasfemos contra el Espíritu Santo. No creen en la oración, o sea que ellos no acostumbran a orar. Para ellos Dios es una sola persona. El Señor Jesucristo no cuenta y lo colocan solamente como el Maestro. Solo creen en el Padre, en Jehová, y rechazan al Hijo. Pero la palabra de Dios dice: todo aquel que niega al Hijo tampoco tiene al Padre. El que confiesa al Hijo tiene también al Padre. Primera de Juan 2:23. Los fariseos, según ellos, tenían al Padre y se consideraban hijos de Dios, pero rechazaron a Cristo. Y el Señor tuvo que aclararles que al rechazarlo a Él, ellos no eran hijos de Dios, sino hijos del diablo. Juan 8:41 al 44. Así es también con aquellos que dicen que creen en Dios, que tienen al Padre, que creen en Jehová, pero rechazan al Señor Jesucristo como Salvador. Están en la misma posición de los fariseos. Los hijos de Jehová son una secta totalmente anticristiana, tal como son las demás, porque el propósito de Satanás con la secta es desacreditar a Cristo y colocarlo al nivel de cualquier ser humano, y le dan más importancia a los personajes bíblicos, en este caso a los profetas y a los apóstoles. Ejemplos tenemos con los papas romanos, que Satanás les metió en el seso que ellos son los sucesores de San Pedro, porque según ellos, Pedro fue papa y se quedaron con Pedro. José Luis de Jesús Miranda, fundador de la secta Creciendo en Gracia, dice que él es el sucesor de San Pablo. Los judíos se quedaron con Moisés y cada quien se repartió el gusto. Por otra parte, los testigos de Jehová no aceptan transfusiones de sangre para un miembro de su secta que esté agonizando y prefieren dejarlo morir antes que ponerle sangre de otra persona.
Esta disposición apareció en 1945, o sea, 75 años después de haber sido fundada la secta en 1870. Ellos no entienden que si Cristo dio su sangre para salvar nuestra alma, ¿no podríamos nosotros dar la nuestra para salvar a un cuerpo moribundo? Pido a mis hermanos que oremos por los testigos de Jehová, para que muchos puedan ver a Cristo como su único y suficiente Salvador. Continuaremos. Y siguiendo con el estudio sobre las sectas, ahora hablaremos sobre la secta mayor conocida como catolicismo romano. Y aunque a usted le parezca raro, pero el catolicismo no es una religión, sino una secta que apareció en el año 313 de la era cristiana con la falsa conversión del emperador romano Constantino. La iglesia cristiana había sufrido crueles persecuciones de parte del imperio romano, pero con la llegada de Constantino cesaron las persecuciones y la iglesia tuvo un respiro de alivio. Pero las cosas se complicaron para los verdaderos cristianos, porque de ahí en adelante sería Constantino quien tomaría el mando de la iglesia y no el Espíritu Santo, al grado que este mismo emperador fue el que convocó al primer concilio eclesiástico en el año 325 en la ciudad de Nicea, Asia Menor, conocido este concilio como el Concilio de Nicea. Aquí fue cuando la iglesia cristiana se dividió. Los fieles a Cristo siguieron a Cristo, pero los que querían una vida fácil, sin sangre y sin cruz, siguieron a Constantino, y por supuesto que este grupo recibió muchos beneficios y quedaron bajo el amparo del Estado. Luego el emperador les mandó hacer lujosos templos, y luego también aparecieron las primeras estatuas de María, los apóstoles y el mismo Cristo, y empezaron a practicarse ceremonias que la iglesia apostólica jamás las practicó. Y de esta forma se fue formando lo que hoy se conoce como catolicismo romano, el cual salió del verdadero cristianismo para formar una doctrina pagana y por consiguiente contraria a las enseñanzas bíblicas. Aunque el Vaticano siempre ha colocado al catolicismo como la iglesia verdadera y que fuera de sus filas no hay salvación para nadie. Y aunque usan la Biblia, no la usan correctamente. Como ejemplo tenemos que los 10 mandamientos el Vaticano los tergiversó, y en vez del primer mandamiento que dice, no tendrás dioses ajenos delante de mí, Éxodo 23, puso, amarás a Dios sobre todas las cosas. Donde dice, no cometerás adulterio, Éxodo 20:14, puso, no fornicarás. Y quitó el segundo mandamiento, que es la prohibición de hacer imágenes y estatuas. Y para completar los 10, del mandamiento número 10 sacó 2 mandamientos. Y para rebasar la copa, el Vaticano le puso una paralela a estos 10 mandamientos. Y son los mandamientos de la Santa Madre Iglesia, y que tienen más autoridad que los mandamientos bíblicos. Por otra parte, los papas enseñan que ellos son los sucesores del apóstol Pedro, y cuando toman posesión del cargo, se están sentando, según ellos, en el trono de San Pedro. Pero aquí se presenta un problema, y es que ni la Biblia ni la historia dan razón de que Pedro alguna vez estuvo en Roma, y mucho menos que hubiera sido papa. Y suponiendo, entre comillas, que lo hubiera sido, ¿cómo es posible que ese trono hubiese estado desocupado durante más de 500 años? Porque según la historia, el primer papa que apareció fue Gregorio I en el año 590 de la era cristiana. También explicamos que el catolicismo no tiene la Biblia como guía espiritual o principal. El fundamento de esta secta católica son los dogmas y las encíclicas papales. La mayoría de los dogmas católicos se enfocan a exaltar a la Santísima Virgen, porque para el Vaticano, María es la principal pieza como fundamento doctrinal. Luego está la doctrina del purgatorio, donde los pecadores van a purgar sus pecados cuando se mueren. Luego vienen los novenarios y las misas por los muertos, y todo esto echa por tierra la doctrina bíblica, porque la palabra de Dios nos enseña que es la sangre de Cristo que Él derramó en sacrificio en la cruz la que nos limpia de todo pecado. Pero aclaramos que esta sangre redentora
tiene su efecto en el pecador cuando éste se arrepiente de sus pecados y recibe por fe al Señor Jesucristo como Salvador y Señor. Y por supuesto que esto tiene que ser cuando la persona vive en el mundo, porque después de muerto no se vale, porque Dios no es Dios de muertos. Mateo 22:32. Reflexionemos y meditemos un poco, sin caer en fanatismo. Si las llamas de ese purgatorio inventado salvan a un pecador, entonces el Vaticano lo que ha hecho es pisotear la sangre de Cristo y no le da ningún valor. Ahora, en lo que toca a los sacerdotes, si el catolicismo romano fuera la verdadera iglesia de Cristo, entonces no hubieran sacerdotes, porque el sacerdocio fue instituido en el Antiguo Testamento según el orden de Aarón, pero ya en el Nuevo Testamento desaparecen, y el Señor Jesucristo lo que instituyó fueron apóstoles, profetas, evangelistas, pastores y maestros. Efesios 4:11. Además, en la antigua ley, a los sacerdotes y al sumo sacerdote no solamente se les permitía, sino que se les exigía que fueran casados. Levíticos 21:13. Por su parte, el Vaticano hizo tres cosas con sus sacerdotes. Primero, que les cambió el nombre. Segundo, les impuso el celibato, o sea que les prohibió casarse. Y tercero, que los vistió de mujer. Y aquí es bueno explicar que la sotana no era el vestuario de los sacerdotes de Jehová. Veamos en qué consistía esta vestidura. El pectoral, el efod, el manto, la túnica bordada, la mitra y el cinturón. Éxodo 28:4. Aquí no se menciona la sotana. Esta clase de vestido, la sotana, solamente era usada por los sacerdotes de Baal en Babilonia, y que la mayoría de ellos eran homosexuales. Por otra parte, la palabra de Dios dice: maldito el hombre que hiciere escultura o imagen de fundición. Deuteronomio 27:15. Y contraviniendo este mandato divino, el Vaticano tiene miles de ídolos e imágenes de todo tipo y de todo precio. Con respecto al Cristo católico, a este hay que echárselo al hombro, porque él solo no se puede mover. Y así es el caso. Entonces ese Cristo, diríamos que no es el de la Biblia. Nuestro Cristo dijo: toda potestad me es dada en el cielo y en la tierra. Mateo 28:18. Y concluimos que la doctrina católico-romana no es doctrina de Dios, sino doctrina de demonios. Ahora pasamos a la secta de los niños de Dios, conocida últimamente como la Familia del Amor. Este grupo fue formado en 1970 en California por David Brandberg, que antes había sido cristiano evangélico. Todo comenzó en 1960, cuando aparecieron los hippies en las principales ciudades de Estados Unidos. Estos hippies eran muchachos y muchachas, hijos de padres adinerados, que se lanzaron a las calles con el fin de llamar la atención ante la sociedad, protestando contra sus padres porque estos no les brindaban el amor verdadero que ellos necesitaban. También protestaban contra el gobierno y contra la guerra. Para esta protesta, ellos usaron el emblema de la cruz quebrada y la consigna de amor y paz. Dormían en los parques, debajo de los camiones y debajo de los puentes. Se vestían con ropas andrajosas, zapatos rotos, el cabello desgreñado, hediondos porque no se bañaban, y también usaban anteojos sin vidrios. Todo este descalabro social atrajo la atención de la prensa norteamericana, y luego aparecieron en periódicos y revistas, y de esta manera fueron conocidos en todo el mundo. Pero no solamente la prensa aprovechó a los hippies para hacer noticias, sino que el pastor David Berg se lanzó para tratar con ellos, y se mezcló con los hippies de California y les presentó el evangelio, pero no el evangelio bíblico, sino un evangelio meramente humano, donde la base fundamental de su doctrina era el sexo libre. Y esto, por supuesto, que agradó a los hippies y se formó el grupo conocido en aquel tiempo como la Gente de Jesús. Y David Berg, que más tarde se conocería como Moisés David, arrancó con un versículo bíblico que no fue sometido a la hermenéutica, y lo tomó literalmente, y es Lucas 14:26, que dice: si alguno viene a mí y no aborrece a su padre y madre, y mujer e hijos y hermanos y hermanas, y aún también su propia vida, no puede ser mi discípulo. Con este versículo como fundamento,
Los seguidores de Moisés David abandonaron a sus padres y sus hogares y se convirtieron en vagabundos. Después dejaron de ser la gente de Jesús y en 1970 se formó oficialmente la secta con el nombre Los Niños de Dios. Los que forman esta secta, al igual que las otras, tienen que ser sometidos a un lavado de cerebro y seguir y obedecer ciegamente al líder, haciéndoles ver que ellos únicamente tienen la verdad. Una de las consignas de los niños de Dios es que ellos, es la siguiente, esta consigna que tienen, que la publican siempre en sus reuniones: estamos en el fin de los tiempos y esta podrida sociedad va a ser destruida y solo se salvarán los que estén afiliados a los niños de Dios o familia del amor. A los niños de Dios se les enseña también a creer en Dios y que todo lo que Dios revela lo hace por medio de Moisés David. Y claro está que este líder no les va a enseñar la palabra de Dios, sino que los inclina más hacia el sexo. Y en este caso también se convierte en un blasfemo al declarar que Dios es un Dios sexy y que Jesucristo tuvo que tener alguna aventura con más de alguna de las mujeres que le seguían, principalmente con María y Marta y María Magdalena. Esto, por supuesto, que es una aberración y una falta de respeto hacia nuestro Padre Celestial, que es santo, y también para nuestro Salvador y Señor Jesucristo. A estos líderes de sectas, la palabra de Dios los coloca como animales irracionales que no temen decir mal contra las potestades superiores. Nos dice Segunda de Pedro, capítulo 2 y versículo 10. Pero aún así, el depravado David Berg, o Moisés David, que se hace llamar, se autoproclama como el nuevo profeta inspirado, aunque nunca ha dado una profecía. El trabajo que él tiene es perder a los jóvenes que ingresan a su secta, donde las jóvenes se prostituyen fuera de sus hogares. Algunos críticos no evangélicos han identificado a los niños de Dios como prostitución evangelística, ya que ellos viven en comunidades donde predomina la promiscuidad. Creen también en el matrimonio, pero no lo practican por los medios legales, sino que lo hacen en una forma bien sencilla y bien fácil. Si una pareja se simpatizan en el grupo, sencillamente se acuestan juntos y ya están casados. Los padres de estos jóvenes, que por cierto ni cuenta se dan de lo que está ocurriendo con sus hijos, muchas veces han tenido que acudir a las autoridades para rescatarlos, como ha sucedido en Estados Unidos y Sudamérica. De España fueron expulsados por el gobierno porque estaban haciendo estragos en la juventud y fueron considerados en España como peores que el SIDA y el cáncer. Esta secta, entre todas las sectas, es la que menos miembros tiene, porque al fin y al cabo no tienen un patrón doctrinal, tal como sucede con la diabólica secta Creciendo en Gracia, de la cual nos ocuparemos en nuestro segundo volumen. Y seguimos con los niños de Dios o familia del amor, que estos no tienen mucha influencia en Centroamérica. Su campo de acción son los Estados Unidos y Sudamérica. Para Moisés David, líder de esta secta, todos los que no forman parte de ella son considerados como podridos, hipócritas, ciegos, sin Dios, muertos, egoístas, infieles, no regenerados y siervos de Satanás. El caso es que estos líderes, de cualquier secta que sean, no son más que instrumentos del diablo, falsos profetas y falsos cristos. Pero sobre todo, claro que sí, sobre todo tenemos que admitir que son personas inteligentes, que con su astucia seducen a cualquiera que no conozca la palabra de Dios. Y es que el diablo no se va a buscar a un retardado mental para ponerlo como líder de una secta, porque a él no le conviene. Ahora, el que tiene a Cristo no debe de temerles a estos engendros del infierno, porque el Señor dice: mis ovejas oyen mi voz y yo las conozco y me siguen. Mas al extraño no seguirán, sino huirán de él, porque no conocen la voz de los extraños. Juan 10, versículo 5 y Juan 10, 27. Y así damos por terminado este primer volumen sobre las sectas, veneno mortal. Esté pendiente del segundo volumen sobre este mismo tema, donde trataremos con la secta diabólica Creciendo en Gracia, Sun Yung Moon, los gnósticos, la Iglesia Universal, y también estudiaremos la forma extremista de operar de algunas iglesias evangélicas.
Que el Señor le bendiga.

es la segunda parte sobre el tema Las Sectas Veneno Mortal. En nuestro primer volumen hicimos un estudio sobre la secta de los mormones, el adventismo del séptimo día, los testigos de Jehová, la secta católico-romana y los niños de Dios. Ahora, en esta segunda parte, vamos a estudiar y al mismo tiempo denunciar otras doctrinas falsas y que la Biblia las coloca como doctrina de demonios. Primera Timoteo 4:1. Y vamos a comenzar con la secta Creciendo en Gracia, que es considerada como una de las más nuevas y que fue fundada en Miami en 1986. Su fundador es el puertorriqueño José Luis de Jesús Miranda, que por muchos años fue evangélico y hasta llegó a ser pastor de una iglesia en los Estados Unidos. Después se trasladó de nuevo a Puerto Rico, donde fundó su propia iglesia, y fue de aquí que arrancó con una nueva doctrina, conocida como la doctrina calvinista. Luego se trasladó a Miami, donde fundó oficialmente un nuevo ministerio en 1986, y desde esa fecha se levantó una nueva secta, conocida con el nombre de Creciendo en Gracia. También este grupo es conocido como los predestinados, los salvos siempre salvos, y también se conocen como los bendecidos. Su forma de operar es a través de mensajes grabados en cassette, para lo cual alquilan o compran radioemisoras, usan videocassette y también usan el internet. Su fundador se hace llamar el apóstol, convirtiéndose así, según él, en el sucesor del apóstol Pablo. También se autoproclama como el padre de la tercera reforma. Según él, la primera reforma se llevó a cabo en el Concilio de Jerusalén, según Hechos capítulo 15. La segunda reforma fue la de Martín Lutero, y la tercera le corresponde a don José Luis de Jesús. Y así son las cosas, que mientras el Papa de Roma se hace llamar el sucesor de San Pedro, el fundador de Creciendo en Gracia se hace llamar el sucesor de San Pablo. Esperemos si más adelante aparece el sucesor de Apolos. Primera de Corintios 1:12. Ahora, cuando analizamos la doctrina de esta secta, nos vamos a dar cuenta que en verdad no tienen doctrina, porque no hay un patrón definido, ya que en primer lugar, el Antiguo Testamento no cuenta para ellos, y todo lo que huele a la ley de Moisés es desechado y pisoteado por estos líderes. En lo que toca al Nuevo Testamento, desechan los cuatro evangelios, Mateo, Marcos, Lucas y Juan, y también el libro de los Hechos de los Apóstoles. Las enseñanzas de nuestro Señor Jesucristo no son aceptadas, porque según estos líderes de Creciendo en Gracia, todo esto está a favor de la ley de Moisés. Y como Cristo nació bajo la ley, según Gálatas 4:4, por esta razón también lo desechan. Por otra parte, las epístolas de Pedro, de Santiago, Juan, Judas y Apocalipsis no son más que historias baratas, libelos vulgares y pura charlatanería. Esto es lo que Satanás les ha metido en la mente a los líderes de esta secta con respecto a estas epístolas sagradas. De toda la Biblia, lo único que aceptan son las 14 epístolas de Pablo. Y en este caso, dan por sentado, lo afirman, que Pablo es el autor de la epístola a los hebreos. Para ellos, el fundamento no es Cristo, sino el apóstol Pablo, a quien llaman nuestro apóstol. Y el perito arquitecto que puso el fundamento, Primera de Corintios 3:10. Pero desgraciadamente no entendieron el siguiente versículo, donde el mismo Pablo expresa que él no es el fundamento de la iglesia, sino que es Jesucristo. Para ellos, solamente la enseñanza correcta es dada por el apóstol Pablo. Lo que Cristo y los otros apóstoles enseñaron no tiene ningún valor, porque como dijimos, todo está apegado a la ley de Moisés. A los demás apóstoles fuera de Pablo, los denigran y no les guardan el más mínimo respeto, porque según estos líderes, los apóstoles hacían un gran negocio, ya que los convertidos vendían sus propiedades y el producto de la venta lo traían
a ellos, a los apóstoles. Lo que estos líderes no han entendido es que todo ese producto era repartido entre los necesitados según la necesidad de cada uno. Hechos 4, versículos 32 al 37. Ahora que cuando vino la persecución por causa de Saulo de Tarso, la iglesia fue esparcida. Y según el pensamiento de los líderes decreciendo en gracia, por esta persecución, el negocio de los apóstoles se vino abajo, y por eso se hicieron enemigos del apóstol Pablo, dice esta secta. Cuando se llevó a cabo el concilio de Jerusalén, según Hechos capítulo 15, dicen que lo que allí se habló fueron puras boberías, y que Jacobo, que era quien presidía ese concilio, quería tener dominio sobre todos, y se consideraba con influencias, porque era hermano de Jesucristo, y quería imponer la ley de Moisés a todos los convertidos. Por supuesto que esto no es así, y refutamos públicamente esta doctrina de demonios, porque en primer lugar, los que querían imponer la ley de Moisés con sus ritualismos no eran los apóstoles, sino fariseos que recién se habían convertido a Cristo, nos dice Hechos 15:5. En segundo lugar, explicamos que Pedro y los demás apóstoles se opusieron a que los nuevos convertidos se les impusiera una carga más, en este caso, los ritualismos de la ley de Moisés. Y dijo Pedro, antes creemos que por la gracia del Señor Jesús seremos salvos. Hechos 15, versículo 11. Por otra parte, y para aumentar el caudal de insultos que lanzan estos individuos, decreciendo en gracia, mencionaremos este pasaje que a manera de una despedida, el apóstol Pablo dice a los hermanos de Mileto, porque yo sé que después de mi partida entrarán en medio de vosotros lobos rapaces, que no perdonarán al rebaño, y de vosotros mismos se levantarán hombres que hablen cosas perversas para arrastrar tras sí a los discípulos. Hechos capítulo 20, versículos 29 y 30. Los líderes decreciendo en gracia dicen que estos lobos rapaces y hombres perversos eran Pedro, Juan y Jacobo y todos los demás apóstoles, a los cuales tratan de perversos, farsantes y engañadores. Para los líderes de esta secta, el apóstol Pedro era el cabecilla de la banda, que no conocía lo que era la gracia de Dios. Por eso Pablo lo denunció como un falso hermano y que producía falsos hermanos. Esto es lo que afirman los líderes de esta secta creciendo en gracia. Y por supuesto que esto no es más que una falacia, una mentira más del diablo. Y a propósito del diablo, esta secta no cree en la existencia de este ser que se rebeló contra Dios en el principio. Para ellos, oiga bien, el diablo fue Adán, y fue Adán quien tentó a Cristo en su ayuno de 40 días. Cuando el Nuevo Testamento menciona al diablo, ellos dicen que aquí se refiere a la carne, o sea que las obras de la carne son el diablo. Semejante disparate, solamente a estos líderes se les podía ocurrir. Por otra parte, ellos dicen que son dioses y que son predestinados y que ya existían antes de nacer, tal como es la doctrina de los gnósticos y los mormones, que todos ellos son dioses, pero la palabra de Dios les hace un reto a estos diosesillos de carne y en primer lugar les dice que presenten sus pruebas, que digan lo que ha de venir y también lo que ha ocurrido desde el principio. Que den nuevas de lo que ha de ser, para que sepamos que vosotros sois dioses. He aquí que vosotros sois nada, y vuestras obras vanidad. Abominación es el que os escogió. Isaías 41, versículos 21 al 24. Como podemos ver, la palabra de Dios ridiculiza a estos falsos dioses que no son nada y que están perdiendo el tiempo en esa secta. Y el que los escogió, o sea el líder, que los tiene engañados, es considerado como un ser abominable ante los ojos de Dios, y es que en verdad que no se le puede llamar de otra manera al más osado de los blasfemos, como lo es el líder de Creciendo en Gracia, que el nombre más apropiado sería Creciendo en Desgracia. Ahora oigamos la opinión que tienen del Espíritu Santo y citan las palabras de Cristo que dijo, pero yo os digo la verdad,

es que Pablo jamás dijo que él fuera el Espíritu Santo. Ese título se lo han dado los de Creciendo en Gracia. En Puerto Rico hay una secta que se llama Los Mitas, que fue fundada por una mujer llamada Juanita García. Esta se proclamó que ella era el Espíritu Santo, pero todos sabemos que el Espíritu no muere. Pero Juanita García se murió hace ya algunos años, y esto quiere decir que ella no era lo que decía ser. Y ahora vamos con otra blasfemia que lanzan los bendecidos de Creciendo en Gracia, y es en lo que se refiere al derramamiento del Espíritu Santo en el día de Pentecostés. Dicen que todo eso fue una farsa, que no hubo tal derramamiento, y los que estaban reunidos en el aposento alto no fueron ungidos, sino que fueron confundidos. Así piensan los de esta secta. Y quiero explicar que la mayor parte de lo que estoy exponiendo en este mensaje, nadie me lo ha contado, sino que yo mismo lo he escuchado en las grabaciones que ponen en una radioemisora en Tegucigalpa. Por otra parte, estos bendecidos, entre comillas, no solamente están en contra de la oración, sino que tratan de gente tonta e ignorante a los creyentes que oramos, porque esto pertenece a la ley de Moisés. Y lo mismo dicen del ayuno, de la Santa Cena, el bautismo en agua y las vigilias, y que todo esto es practicado, por supuesto, por la Iglesia evangélica. Pero los líderes de Creciendo en Gracia se mofan de todos estos mandatos divinos, y cuando mencionan a Cristo, se les nota el odio y el desprecio que le hacen. Y la mayoría de las veces hacen chistes del Señor, y toda la congregación que tienen al frente celebra la blasfemia de estos líderes vulgares con estruendosas carcajadas. Cuando la palabra de Dios ordena que hay que ungir con aceite a los enfermos, según Santiago 5:14, ellos dicen que todo eso es una payasada inventada por Santiago. Tome nota usted de lo que hablan estas personas. Ahora veamos cómo se expresan de Dios. Ellos dicen que son dioses, pero que Dios se portó muy mal con ellos y los encerró en esta porquería de carne. Palabras de ellos. Y siendo dioses, quedaron sujetos a las limitaciones humanas. Por otra parte, también ridiculizan el sentimiento humano. En este caso, que no se puede llorar por un ser querido que muere, porque eso es vivir en la carne, y como ellos son dioses, no pueden llorar. Con respecto al matrimonio, en vez de enaltecerlo, lo ridiculizan, y se mofan de los matrimonios ancianos. Cierta vez, y a través de una grabación, decía el líder a uno de la congregación: imagínate, bendecido, si tú te casas, ¿tendrías valor de llegar a los 30 años viéndole la cara a tu misma mujer? Te ganarías el premio Nobel si tuvieras ese aguante. Y es que en verdad que para esta secta el matrimonio no cuenta. Ellos pueden cometer fornicaciones, emborracharse y hacer cualquier pecado, y siempre son salvos, siempre salvos. Porque para ellos el pecado no existe, ni tampoco el diablo. Ellos dicen que el diablo fue Adán. Y esto sí que no tiene sentido, porque entonces Adán se tentó él solo en el huerto de Edén. Para ellos la ley de Moisés es un estorbo que se metió en la gracia que les dio el apóstol Pablo. Lo que ellos no han entendido es que el mismo Pablo dice que la ley de Moisés es santa y el mandamiento santo, justo y bueno. Romanos 7:12. Seguiremos más adelante hablando sobre esta misma secta y lo que Dios tiene preparado para todos los que se amparan bajo esta doctrina blasfema de Creciendo en Gracia. Continuaremos. Estamos analizando la secta Creciendo en Gracia, considerada como una de las sectas más dañinas que han aparecido en este último tiempo, y hacemos un llamado de alerta a todos los hermanos, principalmente aquellos que son nuevos convertidos, para que no se dejen engañar por los cantos de sirena de estos embajadores del diablo, y no escuchen la emisora por donde transmiten su veneno.

0: En nuestro estudio sobre las sectas hemos podido comprobar que la más degenerada de todas es esta, Creciendo en Gracia, porque las demás, aunque tuercen el contenido de la escritura, por lo menos han tenido un cierto respeto para los escritores de los libros bíblicos. Pero los líderes de esta secta han superado en blasfemia a los mismos fariseos, porque aquellos, aunque rechazaron la divinidad de Cristo, jamás se rieron de él y siempre le dieron el título de maestro. Pero estos hacen chistes del Señor y tratan a los apóstoles de bandidos, farsantes, hipócritas y perversos. Este trato despreciable jamás lo han hecho los testigos de Jehová, ni los mormones, ni los adventistas del séptimo día, ni los católicos romanos. Y nosotros, los creyentes evangélicos, tenemos en alta estima a todos los siervos del Señor, que desempeñando diferentes funciones aparecen en la Escritura, principalmente los apóstoles, que fueron escogidos por nuestro Señor Jesucristo. Y las epístolas que ellos escribieron tienen la misma inspiración y el mismo valor que tienen los cuatro evangelios y todo el Antiguo Testamento. Para nosotros, las palabras de Pedro, de Juan, de Santiago, Judas y el apóstol Pablo es como si Cristo mismo las dijera, y lo que Cristo dice es como si el Padre lo dijera, Juan 7:16. Pero aquí encontramos, en esta secta de Creciendo en Gracia, cuando Pedro escribe y dice: sed sobrios y velad, porque vuestro adversario el diablo, como león rugiente, anda alrededor buscando a quien devorar. Primera de Pedro 5:8. El líder de esta secta dice que Pedro se inventó esa mentira del diablo como león rugiente, porque el diablo no existe. Por otra parte, se ríen y blasfeman contra los dones del Espíritu Santo. No creen en la enfermedad. Ellos dicen que son bendecidos y que los dioses no se enferman. Decía uno de estos líderes a la congregación: mira, bendecido, si a ti te sale un cáncer, no le hagas caso, que eso es mentira. Tú sigue viviendo, porque los dioses no se pueden enfermar, ni pueden morir. Como podemos ver, esta sarta de disparates solamente a Satanás se le podía ocurrir. Negar que existe la enfermedad es algo ridículo y que no tiene sentido, porque para comprobarlo no se necesita ser una persona espiritual. Con nuestros ojos carnales la estamos viendo por donde quiera que vamos. Si no hubiera enfermedad, entonces nos preguntamos, ¿para qué estudian los médicos? ¿Y de qué sirven entonces los hospitales? ¿Y para qué las droguerías que fabrican medicamentos? Si no hubiera enfermedad, entonces la palabra misma de Dios nos mentiría, porque en Santiago 5:14 se nos dice que hay que ungir con aceite a los enfermos que están en la iglesia. Aquí encontramos esta información o esta enseñanza que nos da la palabra. Sin embargo, aquí encontramos que los bendecidos dicen que no hay enfermedad. Con respecto al pecado, por una parte dicen que el pecado no existe, pero también dicen que se puede pecar, pero solamente los que están bajo la ley de Moisés. Los que están en gracia no pueden pecar, y si llegaran a pecar, siempre son salvos, porque ellos son predestinados, y toman como base Efesios 1, versículos 3 al 5. Y por supuesto que aquí le dan una falsa interpretación al texto, porque ellos aparecen como un grupo seleccionado. En este caso, que Dios escogió a un grupo para ser salvos y los otros para ser condenados. Si así fuera el caso, entonces quedaría sin valor Juan 3:16, que dice así: que de tal manera amó Dios al mundo, que ha dado a su Hijo unigénito, para que todo aquel que en él cree no se pierda, mas tenga vida eterna. Aquí encontramos el libre albedrío que Dios le da al hombre para que pueda escoger la salvación o la condenación. O como lo hemos dicho otras veces, que Dios a nadie jala para meterlo al cielo y a nadie empuja para meterlo al infierno. Es el hombre quien decide para dónde se va cuando parta de este mundo. Y cuando la palabra de Dios habla de predestinación, aquí caben todos los pecadores, porque Dios no hace acepción de personas. Si el caso fuera como dicen estos bendecidos de Creciendo en Gracia, entonces este grupo puede pecar, puede rebelarse contra Dios y hacer lo que le venga en gana, porque de todas maneras, ellos ya están predestinados para ser salvos. Y esta es la mentira más grande que Satanás les ha metido en la cabeza a esta secta blasfema. Y yo pregunto, ¿qué valor tendría la orden que nuestro Señor Jesucristo dio de ir y predicar el Evangelio a toda criatura, que el que creyera y fuere bautizado sería salvo y el que no crea será condenado? Marcos 16:15. Preguntamos, ¿para qué predicarle a uno que ya está sentenciado a la condenación eterna? Y por otra parte, ¿qué sentido tendría decirle a un salvo, siempre salvo, que persevere hasta el fin, como manda la palabra de Dios, Mateo 24:14, si perseverando o no, siempre se salvaría? El Señor no puede prometerle la salvación a nadie si esta persona no persevera hasta el final. Cuando Jacobo y Juan le pidieron un puesto de altura en el reino de Dios, aquí el Señor les dice que si quieren lograr lo que desean, tienen que pagar el precio de beber la copa que él iba a beber, y ya todos sabemos que esa copa resultó muy amarga. Mateo 20, versículos 20 al 23. Pongámonos a pensar, si el Señor les promete a Jacobo y a Juan lo que ellos y su madre deseaban, ellos podían no solamente apartarse de Cristo, sino pecar a diestra y siniestra, y al final tendrían que sentarse al par del Señor en su reino, aunque estuvieran en pecado, porque ya la palabra habría sido dada. Y ya sabemos que Dios no se retracta de lo que dice o promete. Y por esa razón fue que no les prometió nada a estos dos apóstoles. Pero las sectas siempre le llevan la contraria al Señor, y ellos ponen su propia doctrina. Y si no encaja con la doctrina bíblica, eso es lo que menos les interesa. Lo que ellos se proponen es cazar las almas al vuelo. Y hay de aquellos que caen en sus redes. Cristo dice, ¡ay de vosotros, escribas y fariseos hipócritas! Porque recorréis mar y tierra para hacer un prosélito, y una vez hecho, le hacéis dos veces más hijo del infierno que vosotros. Mateo 23:15. Y hay una característica especial que tienen las sectas, y es que cada una de ellas se adjudica el derecho de ser los elegidos de Dios y los únicos que tienen la verdad. La secta creciendo en gracia no se queda atrás, pues ellos son los únicos salvos con toda la herejía que presentan. Ahora yo le pregunto al líder de Creciendo en Gracia, al líder de esta secta, si ellos dicen ser los únicos que serán salvos, entonces, ¿qué pasó con los creyentes que vivieron durante estos 2000 años atrás? ¿Se perdieron? Si ellos son los de Creciendo en Gracia, la revelación de Dios con la doctrina verdadera, ¿por qué Dios, nos preguntamos, por qué Dios esperó tanto tiempo para revelarla? Si este fuera el caso, entonces Dios no fuera un Dios justo, porque habría engañado a todos aquellos que confiaron en los cuatro evangelios, en las epístolas de Pedro, de Juan, Santiago, Judas y Apocalipsis, ya que estos libros son desechados y pisoteados por esta secta Creciendo en Gracia, ya que ellos solo aceptan las epístolas de Pablo como doctrina bíblica. Nos preguntamos, ¿por qué Dios esperó hasta 1986, que fue cuando se fundó este grupo en Miami, para revelarles la verdad a estos bendecidos? Con la aparición de estos nuevos iluminados, confirmamos una vez más la veracidad con que nos habla la palabra de Dios, que el Espíritu dice claramente que en los postreros tiempos, algunos apostatarán de la fe, escuchando a espíritus engañadores y a doctrinas de demonios. Y por supuesto que el fundador de Creciendo en Gracia es uno que ha apostatado de la fe, ya que por muchos años fue evangélico y hasta llegó a ser pastor de una iglesia. Pero los demonios lo agarraron como instrumento para formar una nueva secta y apostatar de esta forma de lo que antes predicaba. La palabra apostatar no solamente es apartarse de la doctrina de Cristo, sino también atacar el Evangelio y burlarse de los que siguen fieles al Señor. Y los demonios les hacen creer que antes estaban engañados y que ahora están en la verdad, como sucedió con uno que antes había sido cristiano evangélico. Después de mucho tiempo de no verlo, nos encontramos y le pregunté que si estaba perseverando en Cristo. Y él me dijo, mire, yo tuve que salir de esa doctrina, porque ahí me tenían engañado. Ahora soy gnóstico y estoy en la verdad. Creo en la reencarnación y cuando muera voy a reencarnarme en otra persona. Y si no, aunque sea en una vaca o en un caballo, pero yo voy a seguir viviendo, decía este extraviado. Así como este, son muchos los que caen en la trampa de los demonios. Y lo mismo ha sucedido con los mormones, testigos de Jehová, Jesús solo, católicos romanos, y cuanta más doctrina los demonios se han inventado. Por eso la palabra de Dios nos recomienda tener mucho cuidado con estas doctrinas. Y leemos en 2 de Pedro, capítulo 2, versículos 1 y 2, que dice así: pero hubo también falsos profetas entre el pueblo, como habrá entre vosotros falsos maestros que introducirán encubiertamente herejías destructoras y aún negarán al Señor que los rescató, atrayendo sobre sí mismo destrucción repentina. Y muchos seguirán sus disoluciones, por causa de los cuales el camino de la verdad será blasfemado. Estos andan en concupiscencias e inmundicias y desprecian el señorío. Atrevidos y contumaces, no temen decir mal de las potestades superiores, hablando mal de cosas que no entienden, como animales irracionales, nacidos para presa y destrucción, perecerán en su propia perdición. Tienen los ojos llenos de adulterio, no se sacian de pecar, seducen a las almas inconstantes, tienen el corazón habituado a la codicia y son hijos de maldición. Segunda Epístola de Pedro, capítulo 2. El apóstol Judas también tiene una fuerte reprensión para estos comerciantes de almas, que como esta secta creciendo en gracia, que ha pisoteado la divina personalidad de nuestro Señor Jesucristo, ha insultado a los apóstoles, ha tratado con desprecio a la ley de Moisés y han blasfemado contra el Espíritu Santo, no les queda más que esperar el justo juicio de Dios, y llegará un día cuando estarán frente al trono blanco para ser juzgados y sentenciados y ser lanzados al lago de fuego. Ese día, desgraciadamente, tarde por cierto, se van a dar cuenta que Satanás los engañó y que horrenda cosa es caer en manos del Dios vivo. Ahora ruego a mis hermanos para que oremos, pero no por estos líderes blasfemos, sino por las almas que en una forma inocente e ignorante están cayendo en esa trampa mortal que se llama creciendo en gracia. Y hasta aquí llegamos, analizando a esta secta satánica, considerada como una de las más peligrosas de estos últimos tiempos. Más adelante estudiaremos otras sectas más, como Sun Yung Moon y su secta de la unificación, también a los gnósticos, y también vamos a estudiar a la Iglesia Universal, conocida como Vida Nueva, y también algunas prácticas de algunas iglesias evangélicas que por sus actuaciones también peligran de convertirse en semisectas. Continuaremos.
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0: Muy buenas noches, apreciable audiencia, que Dios me les bendiga. Estamos llegando a las 8 de la noche, pasado 2 minutos, 8 de la noche, pasado 2 minutos. Vamos a entrar en un tiempo de clamor, vamos hasta eso de las 9, así que le hacemos esa invitación a usted para que pueda unirse juntamente con nosotros y que todos juntos busquemos ese rostro divino de nuestro Señor y Salvador Jesucristo. Queremos comentarles que no contamos con patrocinador para Radio Cred acá en San Miguel. Está totalmente disponible. Si usted desea colaborar con este ministerio, usted puede ser uno de los patrocinadores. No contamos con patrocinador para Radio Cred en Santa Ana. Si usted desea bendecir a este ministerio, usted puede ya sea patrocinar la hora completa o media hora, como usted disponga en su corazón. Agradecemos a hermana Reina Esther Andrade Parada, ella está patrocinando oración para Radio Estéreo Jericín en Ciudad Barrios, que Dios le bendiga. Y a continuación nos vamos a quedar ya con nuestra hermana, quien dirige tiempo de oración. Adelante, hermana.
1: Amén. Dios les bendiga a todos hermanos y hermanas y amigos que nos escuchan a esta hora de la noche, ya que es el momento de la oración. Y damos gracias a Dios por este privilegio que nos concede la oportunidad de estar aquí acompañándoles para poder clamar al Señor por las diferentes necesidades de su pueblo. Pero antes de dar inicio a la oración, vamos a leer en Mateo capítulo 14, versículo 34. Y dice la palabra del Señor en el nombre del Padre, del Hijo y del Espíritu Santo. Y terminada la travesía, vinieron a tierra de Genezaret. Cuando le conocieron los hombres de aquel lugar, enviaron noticia por toda aquella tierra alrededor y trajeron a él todos los enfermos. Y le rogaban que les dejase tocar solamente el borde de su manto, y todos los que lo tocaron quedaron sanos. En esta hora vamos a orar creyendo al Señor, confiando en Él con fe, de que vamos a recibir la petición que tenemos. Así es que venimos ya iniciando este momento para que pues pedirle al Señor que sea Él el que se glorifique en su pueblo. Amado Dios, en esta noche venimos delante de su presencia en este momento. Le damos gracias, Dios de la gloria, en esta hora por su fidelidad, por sus bendiciones. Gracias le damos, Dios eterno, en este momento, por este privilegio que nos concede, Dios mío bendito. Nos acercamos delante de su presencia, oh Dios amado, en el nombre de nuestro Señor Jesucristo. Y le damos las gracias, reconocemos, Señor, que sin usted nada podemos hacer. Oh Dios poderoso, a usted sea la honra, la gloria, la alabanza, le adoramos, Señor, porque usted se merece toda alabanza, toda honra y gloria, mi Dios, en esta noche. Nos acercamos delante de usted, Señor, buscando su rostro, buscando su presencia, esa bendita gracia tuya, mi Señor. Venimos con un propósito, Dios eterno, Padre celestial, de acercarnos a ti, mi Dios, humildemente, Señor, a pedirle misericordia, Dios de la gloria, a pedirle, Señor eterno, que sea usted el que consuele los corazones, Dios mío, de todos mis hermanos que tienen estas peticiones delante de usted, y que yo sé, mi Dios, que un día usted va a dar esa respuesta. Oh Dios poderoso, en este momento le adoramos, Señor, le damos gracias, Cristo bendito, poderoso Señor, en esta hora. Perdona, Señor, nuestra falta, Dios mío, porque delante de ti siempre fallamos, oh Dios de la gloria. En este momento, Cristo bendito, te pedimos que seas tú, Señor, que nos limpies, limpia nuestra mente, nuestro corazón, y que podamos nosotros presentarnos delante de ti, mi Señor, Dios poderoso, con libertad para adorarte, Señor, para darte la alabanza, mi Cristo de la gloria, porque tú te la mereces. Te damos gracias, te adoramos en esta hora. Recibe la alabanza, recibe la gloria, la honra en este momento. Oh Dios poderoso, en esta hora te pedimos que seas tú, que puedas dar esa respuesta a cada uno de mis hermanos, cada una de estas peticiones, mi Dios, que están aquí, Dios mío, que cada uno de estos hermanos, Señor, ha depositado esa confianza en usted, creyendo, Señor, que van a recibir, Padre, el milagro de ti, porque tú eres el médico por excelencia, mi Señor. Señor, porque usted no ha cambiado, usted se mantiene fiel, oh Dios poderoso, por los siglos de los siglos, y creemos a esa palabra. Y a usted sea toda honra y gloria en este momento. Venimos presentando, mi Señor, los nombres de cada uno de ellos y su petición, Padre Celestial. Dios poderoso, te pido por Mélida Castellón para que salga bien de su operación. Dios eterno, que seas tú, mi Cristo, que puedas, Padre Celestial, guiar esa mano de ese médico, Señor, que va a llevar a cabo esa intervención en esta hermana, por Elisa Noemí Zelaya, Señor, por sanidad y fortaleza. Dios poderoso, le pido que sea usted, Señor, el que pueda dar la sanidad y pueda fortalecer su vida, Señor eterno, porque sabemos que en esos momentos de angustia, de enfermedad, mi Señor, eres tú nuestra fortaleza, eres tú esa roca firme donde nos acercamos, Señor eterno, agobiados, pero de ti, Señor eterno, recibimos esa fuerza que necesitamos en esos momentos difíciles. Por Antonia Molina, por fortaleza y sanidad en sus rodillas, Dios poderoso, tenga misericordia, Señor, de esas rodillas, poderoso Dios, ponga su mano de poder, Dios mío, sobre ella y pueda recibir sanidad. Por Erner Rivas, por sanidad en su cuerpo, Dios mío, en tus manos deposito, Señor, esta petición. Oh Dios poderoso, usted sabe esa enfermedad, Padre, que tiene en su cuerpo, Dios mío, que sea usted el que le liberte, Dios eterno, para la honra y la gloria de su nombre. Por Víctor Manuel Ábalos, por sanidad de hernia en los pulmones. Por Silvia Varillas, por protección. Aparicio Reyes, por sanidad y fortaleza. Señor eterno, en esta hora, que sea usted, Padre Celestial, teniendo misericordia, Señor amado. Mira esos pulmones, Padre Celestial, limpia, Señor amado, esos pulmones, esa hernia, Señor eterno. Por esa protección, Señor amado, te pedimos que seas tú, Cristo de la gloria. Dice tu palabra que el ángel de Jehová acampa alrededor de los que le temen y les defiende. Y creemos a esa palabra, Señor, en esta hora. Oh, poderoso Dios, por sanidad y fortaleza de Aparicio Reyes, Señor, en esta hora, Cristo, que sea usted, Padre, que derrame de su bendición y que pueda dar, Dios mío, esa sanidad que está pidiendo. Por Teodora de Coreas, por fortaleza y protección, Padre Celestial, pedimos que sea usted, Señor, que pueda fortalecer y pueda dar esa protección divina para ella, Señor. Por Jessica Marroquín, por respuesta de Dios y fortaleza espiritual, Padre Celestial, te pido que seas tú, Señor amado, que en tu infinita misericordia, Señor, puedas dar esa respuesta y puedas fortalecer espiritualmente, Señora Jessica Marroquín. Por Brian Jurado, por sanidad. Oh Dios eterno, ahí donde él se encuentra, Señor, en el hospital, oh Dios poderoso, si está en su casa, Señor, que seas tú, Padre Celestial, que perfecciones esa obra en su vida, Dios mío, que tu mano de poder, Señor, llegue, Dios amado, y toque, Dios poderoso, ese cuerpo quebrantado. Por Marta Escobar, por protección y bendición de su familia, Dios eterno, bendito sea tu nombre. Todo aquel que se acerca a ti, Señor, creyendo, recibe, Padre Santo, la petición, y lo creemos en esta hora, y lo declaramos, Padre Celestial, Dios de los cielos. Le adoramos, le damos gloria y honra y alabanza, Dios eterno, por Saraí Rodríguez, por sanidad en los riñones, Padre Celestial. Mira, Dios mío, esos riñones, Señor eterno, ten misericordia, que se haga tu voluntad en Saraí Rodríguez. Obra en su vida, Señor, conforme a tu voluntad. Por Joel Enoch Rivas, por sanidad de tiroides, Señor eterno, en esta hora, en tus manos pongo esta petición, Dios mío, que venga sobrando en su vida. Por Elsie Rodríguez, por sanidad y respuesta de Dios. Dios poderoso, todos nos acercamos a ti, Cristo bendito, con necesidades, oh Dios de la gloria, y pidiéndote a ti, Señor eterno, porque sabemos que tú no fallas. Te pido que seas tú, Señor, el que des esa respuesta, Dios mío, y que puedas dar esa sanidad a ese cuerpo quebrantado. Por María Teresa Vázquez, por sanidad en su cuerpo, Señor, toca ese cuerpo, Dios mío, misericordia le pido, Señor, por esta persona que está pidiendo, Padre Santo, sanidad. Y te pedimos, Padre, que seas tú que obres conforme a tu voluntad, por José Alfonso Ochoa, por recuperación. Dios mío bendito, tú das inicio a una obra, Señor eterno, y tú la perfeccionas, Padre celestial. Yo le pido, Señor, que sea usted, oh Dios poderoso, el que pueda, Dios amado, permitir esa recuperación perfecta, Dios eterno, por Hermelinda Chávez, por sanidad en la vista. Dios amado, mira, Señor eterno, esa vista, Señor, oh Dios poderoso, da la sanidad, Señor, da esa respuesta, Dios mío, obra, Padre Santo, día con día, Señor, conforme a tu bendición y a la necesidad, Señor, de cada uno, por María Fuentes, por fortaleza y bendición. Que seas tú, Señor, fortaleciendo nuestra hermana, Dios mío, en cualquier debilidad, Padre celestial, ya sea física, Señor, o espiritualmente, Señor. Te pedimos que seas tú que le fortalezcas y le des tu bendición por familia Gómez, por protección y solución de problemas. Dios mío, bendito, en esta hora te ponemos en tus manos a esta familia. Que seas tú, Señor, que obres, Padre celestial, y que puedas dar, Señor, una salida a esos problemas que puedan estar agobiando a esta familia. Por Severiana Maya, Señor, por oración por sus hijos, por conversión, Padre celestial, toca esos corazones, Señor, que sea tu Espíritu Santo, Dios mío, tocando sus vidas, Padre celestial, y que puedan llegar, oh Dios eterno, Padre celestial, a esa conversión, Dios mío amado. Por María Adela Argueta, por sanidad en su cuerpo. Señor, te pido que seas tú, que puedas, Señor, dar esa respuesta a su vida, que puedas dar esa sanidad, Señor, porque sabemos, Padre, que para usted no hay imposibles. Usted es el mismo Dios de ayer, de hoy y por todos los siglos, y para usted no hay enfermedad que no pueda sanar, porque todo lo puede. Usted es nuestro médico por excelencia, y creemos, Señor, en su palabra. Por Tito Castro, por sanidad de cáncer, Señor, Dios poderoso. Hay enfermedades que para los médicos, Señor, ya es imposible, pero para usted no, Dios eterno. Yo le pido que sea usted, Dios amado, que se glorifique, oh Dios poderoso, ten misericordia, obra, Señor, en este cuerpo, Padre celestial. Por Marlene Martínez, por sanidad en los riñones, Dios mío, en tus manos deposito a Marlene Martínez, Señor, que sea usted obrando en sus riñones, Padre celestial. Usted puede poner riñones nuevos, Señor, si así a usted le place. Fortalezca su vida, Señor, y te pedimos, Padre, que seas tú el que des esa sanidad en su cuerpo. Por hermana Carmen Navarro, Señor, por sanidad, bendícela, Señor, fortalece, Señor, su vida. Oh Dios poderoso, dale fuerza, Cristo amado, en este proceso, que sea usted, Señor, el que haga su obra en su vida, Padre celestial. Dios poderoso, la ponemos en sus manos. Por María Elena Viera, por sanidad, Dios amado, en tus manos depositamos a mis hermanas que están pidiendo sanidad en su cuerpo, Señor. Yo sé que creen, Padre, que usted puede hacer un milagro, que pueda obrar, Señor, en sus vidas, oh Dios poderoso, conforme a su bendición y a su voluntad, Padre celestial, en esta preciosa hora te pedimos, Señor, por estas peticiones. Por Betty de Sánchez, por sanidad en su cuerpo, oh Dios poderoso, no sabemos cuál sea la enfermedad, Dios mío, pero te pedimos que seas tú, Señor, el que obres y que tengas misericordia, Señor, oh Dios poderoso, de Betty, Señor amado, que está pidiendo sanidad. Por Gloria Chicas, por bendición de su familia, Padre celestial, te pedimos que seas tú, que puedas bendecir a esa familia, que puedas proveer lo necesario, Señor, que seas tú, Dios mío, supliendo la necesidad de ese hogar, Dios eterno, de esa familia, Padre santo, te lo pedimos, Dios eterno, en el nombre de Cristo Jesús. Por Isabel Rodríguez, por sanidad en su cuerpo, Dios amado, en esta hora también ponemos a Isabel Rodríguez. En esta hora, Dios eterno, te pido misericordia, que seas tú obrando en su vida y que pueda, Señor eterno, recibir esa sanidad, Señor, que está pidiendo. Por María de Jesús, por sanidad y bendición, Padre celestial, que sea usted, Dios mío, cuando viene la sanidad al cuerpo, Señor eterno, esa es la bendición, Padre celestial. Te pedimos que seas tú, Señor, que puedas obrar en esta persona, que puedas dar esa sanidad, Señor eterno, y esa bendición tuya, Padre celestial, que no falte, Dios mío bendito. Por tu infinita misericordia te lo pedimos. Por María Alicia Díaz de Padilla, por sanidad y bendición. Padre Celestial, en este momento te pedimos que seas tú, Señor Eterno, que puedas poner tu mano de poder, oh Dios poderoso, tu misericordia, Padre Santo, y que puedas bendecir, Dios mío, a esta persona, Señor Eterno, y puedas darle esa sanidad, Dios mío, que está pidiendo, esa bendición, Dios amado, te lo pedimos. Padre, en el nombre de Cristo Jesús, por Lidia Navarrete, por sanidad en sus pulmones, Señor Eterno, toma control, Dios mío, de su vida, toma control de sus pulmones, Señor, puedas limpiar, Dios mío, esos órganos, Señor, que están dañados, Padre Celestial, donde ya el medicamento, Señor, no puede hacer nada, pero que tu mano poderosa, sí, mi Señor, usted solo dice la palabra y aquello se hace, se cumple, Dios Eterno, porque ese es su poder, Dios amado. Por Hilda de López, Señor, por sanidad en su cuerpo. También, Señor, en tus manos la presentamos y te pedimos que seas tú, Señor, obrando, Padre, esa sanidad en su cuerpo, sea cual sea la enfermedad, Señor, el tiempo que tenga, Señor amado, de estar ahí. Pero cuando tu mano llega, Señor Eterno, cuando tú dices la palabra, Señor, la enfermedad se va y el cuerpo se liberta, Señor, para la honra y la gloria tuya. Por Nicolás Abonía, por sanidad en su cuerpo, Dios amado, en tus manos te ponemos esta petición y te pedimos que seas tú obrando, Señor. Creemos que tú, Señor, en tu infinita misericordia, Padre, obra, Señor, conforme al tiempo, Señor Eterno, que tú crees correcto, Padre Celestial. Bendice, Señor amado, y pueda fortalecer, Señor, su vida por Domitila Palacio de Moreno, por sanidad de arterias, Señor amado, en esta hora te la ponemos en tus manos, que seas tú que bendiga su vida, Padre Celestial, en esta hora, que puedas limpiar esas arterias, que pueda dar esa sanidad, Señor, y confiamos, Señor amado, que usted hace la obra, Dios Eterno, en el nombre de Cristo Jesús. Le adoramos, Señor, gracias le damos, poderoso Señor, en esta hora. Gloria a tu nombre. Sabemos, Padre Celestial, que nos podemos acercar a ti confiadamente, creyendo, Señor, que tú nos vas a dar la respuesta. Oh Dios poderoso, gracias te damos, Señor, en este momento. Oh Padre Santo, por Carolina te pido, por sanidad de leucemia y protección en su embarazo, Dios Eterno, que seas tú, Cristo amado, que puedas, Señor Eterno, proteger su embarazo, Señor Eterno, tener misericordia, Cristo amado, esa sangre, Padre Celestial, las puedas limpiar, Dios mío bendito, poderoso Dios, en esta hora, y que todo, Señor, salga bien, y esa protección, Señor Eterno, que no falte en su vida, Padre Celestial, Dios amado, en el nombre de Cristo Jesús.
0: Alabado sea tu nombre, Señor, alabado sea tu nombre. Continuamos clamando con nuestros hermanos en Radio Crack Santana. Adelante, hermano.
2: Amén. Padre, buen Dios que estás en los cielos, te damos gloria en esta hermosa hora. Señor Dios Todopoderoso de la noche, te damos alabanza, te damos adoración, Dios mío. Gracias, Señor Dios Todopoderoso, por todo, Señor, lo que usted está obrando en esta noche, Señor. Gracias por todo lo que usted está haciendo, Padre Celestial, en cada uno de los hermanos, Señor, que está unido en clamor en esta noche. Así, Señor Dios mío, presentamos la gratitud, la alabanza, bendito Dios, hacia ti, mi Dios, porque solamente tú eres bueno, bendito Dios, solamente tú eres el único que merece la gloria, la honra, la alabanza, bendito Dios, así como dice tu palabra, que demos a Jehová la gloria de vida a su nombre, que adoremos a Jehová en la hermosura de su santidad. Hoy en esta noche nos hemos unido en clamor, en adoración, en alabanza a ti, mi Dios, porque reconocemos que toda bondad, que toda, Señor Dios mío, respuesta en esta hora viene de ti, Señor Dios Todopoderoso. Nos unimos a clamar por Andrés López Nolasco, Señor Dios mío, que clama, poderoso Dios, por sanidad divina en sus riñones, Dios Todopoderoso. Él necesita en esta hermosa hora de la noche un milagro, Señor, sobre su cuerpo, Padre Celestial, sobre, Señor Dios mío, todo su ser, Padre Celestial. Suplica, Padre, sanidad divina, riñones nuevos, Padre Celestial. La palabra tuya, Señor Dios mío, en Lucas 1:37 dice que nada imposible hay para ti, oh Dios, aleluya. No hay nada que sea imposible para ti, mi Dios amado. En Isaías, tu palabra dice que más herido fuiste por nuestras rebeliones y molido por nuestros pecados, y el castigo de nuestra paz fue sobre ti, y por tus llagas nosotros ya hemos sido curados, en el nombre poderoso de Jesús de Nazaret. Creemos en el nombre de Jesús de Nazaret que toda enfermedad está siendo carbonizada en esta hermosa hora de la noche. Toda dolencia está siendo en esta hora quitada por el poder de la palabra, en el nombre de tu Hijo amado Jesucristo. Poderoso Dios, clamamos en esta hora creyendo, poderoso Dios, que el cáncer se carboniza, que el problema de insuficiencia renal, Dios mío, se carboniza. Ahí, oh Dios mío, donde se encuentra Saúl Galdames, también, Dios poderoso, lo ponemos en tus manos. Él espera un milagro, él espera una respuesta de parte tuya, Señor Dios Todopoderoso. Y tu palabra dice, Señor Dios mío, aleluya, clama a mí, yo te responderé y te mostraré cosas grandes y ocultas que tú no conoces. Aleluya, tu palabra es fiel, tu palabra es verdadera. Oh Dios Todopoderoso, yo creo en esta noche, Dios mío, que hay respuesta para todo aquel que pone su fe, para todo aquel que pone su mirada, para todo aquel que pone su confianza en ti, amado Jesús de Nazaret. Aleluya, ahí donde está Joaquín Represa, clamamos también en esta hora por sanidad en su cuerpo completamente, Dios mío. Aleluya, que todo aquello que esté provocando, Dios poderoso, esa enfermedad, en el nombre poderoso de Jesús, oh Dios mío, aleluya, sea quitada en esta hermosa hora, poderoso Dios. Así como decía, oh Dios mío, Jeremías, sáname, oh Jehová, y seré sano, sálvame y seré salvo, porque tú eres mi alabanza, oh poderoso Dios, aleluya. Solamente tú eres el único que sana, solamente tú eres el único que liberta, solamente tú eres el único hacedor de maravillas. Oh, mi alma te alaba, por eso, aleluya, Jeremías decía, sáname, oh Jehová, y seré sano, alabado sea tu nombre, sálvame y seré salvo, porque tú eres mi alabanza, tú eres mi adoración. Aleluya, aleluya, hay poder en Jesús de Nazaret en esta hora obrando. Hay poder en Jesús de Nazaret libertando en esta hermosa hora, bendito Dios, aleluya, aleluya. Y donde está Juana Francisca Quintanilla, está llegando también el poder de Dios, aleluya, obrando sobre su cuerpo, obrando, Señor Dios mío, sobre sus huesos, obrando sobre su sistema nervioso. Lo creemos en el nombre poderoso de Jesús, así como dice tu palabra. Bendice, alma mía, Jehová, porque Él es quien perdona todas tus iniquidades y el que sana todas tus dolencias. Alabado sea Dios, el que te corona de favores y de misericordia. Hay poder en Jesús de Nazaret. Ahí donde está Mirna Elizabeth Ramírez, también clama por sanidad y fortaleza espiritual. En esta hermosa hora creemos que a través del poder de su Espíritu Santo están llegando esos ríos de agua viva. Aleluya, a través de estas ondas radiales. Ahí donde está, oh Dios mío, su pueblo clamando. Ahí donde está su pueblo gimiendo, ahí donde está su pueblo buscando su presencia en esta hermosa hora de la noche. Poderoso Dios, ahí se glorifica tu mano de poder en esta hora de la noche, Señor Dios mío, porque el tiempo de los milagros no ha pasado. El Cristo de ayer es el mismo Cristo de hoy y por todos los siglos. Bendito Dios, aleluya. Hay opresiones que se están yendo, hay cargas que están siendo quitadas, porque donde está el Espíritu Santo de Dios, la palabra del Señor dice que hay libertad. Y el que habita el abrigo del Altísimo mora bajo la sombra del Omnipotente. Por eso podemos decir en esta noche, diré yo a Jehová, esperanza mía, castillo mío, mi Dios en quien confiaré. Ahí está el poder de Dios obrando. Donde está Francisca Salinas de Aguirre, también, que clama por sanidad y por protección sobre su vida, en el nombre de Jesús, en el nombre de Jesús. Aleluya, llega ese amparo, llega esa cobertura de parte de lo alto en esta hermosa
3: horas de la noche, bendito Dios, hay nueva fuerza donde está Francisca Aguirre. Aleluya, aleluya. Está el poder de Dios sobrando, está el poder de Dios bendiciendo y llenando con nuevas fuerzas como las del búfalo. Aleluya, reverdeciendo como la palmera, porque el Dios nuestro es un Dios de mucho poder. El Dios nuestro es el único hacedor de maravillas. El Dios nuestro es el Todopoderoso. Hay poder en Jesús, hay poder en Jesús en esta hora. Aleluya, aleluya. Echa toda carga, echa todo desánimo fuera, echa toda enfermedad fuera, en el nombre, en el nombre, en el nombre poderoso de Jesús. Porque los que esperan en Jehová tendrán nueva fuerza, los que esperan en Dios tienen nueva fuerza. Vamos, vamos, levántate, clama en esta hora. Aleluya, y clama al Todopoderoso, porque los que esperan en el Señor tienen nueva fuerza. Alabado sea Dios, todo lo puede en Cristo que me fortalece. Todo, todo, todo, todo. Vamos, levántate, clama, gime delante del Señor. No te rindas ante ese problema, no te rindas ante esa opresión, no te rindas ante esos ataques del enemigo. Levántate en esta hora y clama. Aleluya, porque el que pide recibe, el que busca halla, el que llama Dios le abre. Hay poder en Jesús. Ahí donde está la familia Luis Castillo, aleluya, clamamos, oh Dios mío, en esta hora por toda la familia Luis Castillo. Los ponemos también en tus manos, clamamos por su protección, clamamos por su bendición, clamamos también, Padre Celestial, por salvación de aquellos que aún no han llegado a tus caminos, por aquellos, Dios mío, que están apartados de ti, oh Dios poderoso. Suplicamos, oh Dios poderoso, misericordia, misericordia en esta hora de la noche, misericordia, Padre Celestial, bendito Dios, aleluya. Y suplicamos, Padre, el amparo, la ayuda de tu Espíritu Santo para que se rompan las cadenas, porque el Espíritu Santo es quien convence al hombre de pecado, de justicia y de juicio, y guía al arrepentimiento. Oh Dios mío, clamamos por aquellos que aún no han venido a tus pies. Oh Dios Todopoderoso, ten misericordia en esta hora. Bendito Dios, vamos clamando por esos parientes, por esos familiares. Vamos clamando en esta hora, póngalo en las manos del Señor Jesucristo. Aleluya, aleluya, aleluya. Bendito Dios, porque de tal manera dice la Escritura, su palabra en Juan 3:16, que Dios amó al mundo, que dio a su Hijo unigénito, para que todo aquel que en él creyera no se pierda, sino que tenga vida eterna. Dios ya, aleluya, ha mostrado su amor. Dios ya ha mostrado, bendito Dios, que Él desea que nadie se pierda, sino que todos procedan al arrepentimiento. Así como la Escritura dice, si confesares con tu boca que Jesús es el Señor y creyeres en tu corazón, aleluya, que Dios le levantó de los muertos, serás salvo, porque no hay otro nombre bajo los cielos dado a los hombres para que los hombres sean salvos. Aleluya. Oh, hay poder en Jesús de Nazaret. Se rompen las cadenas en esta hora de alcohol, se rompen las cadenas en esta hora, bendito Dios, de espíritus inmundos, en el nombre poderoso de Jesús de Nazaret. Ahí está la mano de Dios libertando, ahí está la mano de Dios sobrando en esta preciosa hora de la noche. Vamos poniendo a esa familia, bendito Dios, aleluya, que aún no ha llegado a los pies de nuestro Señor Jesucristo. Ahí está la familia Ramírez, ahí está la familia Figueroa, ahí está la familia, bendito Dios, clamando por los seres suyos en esta hora. Familia Blanco, la familia Clavel, oh Dios mío, bendito Dios, aleluya. Oh, mi alma te alaba, poderoso Dios. Lo ponemos todo en tus manos en esta hora, Padre Celestial, bendito Dios, para que sea usted llevando, Padre, salvación, llevando vida eterna, poderoso Dios, porque ¿de qué le sirve al hombre que gane todo el mundo si al final pierde su alma? Oh Dios mío, ten misericordia en esta hora. Lo suplicamos, pues estamos en tiempos finales, poderoso Dios. Tú estás ya a las puertas, ahí donde está Mercedes Salazar de Herrera, clamamos también, oh Dios mío, por su vida, clamamos respuesta de Dios, clamamos por protección, poderoso Dios, aleluya, que sea su mano de poder obrando sobre su vida. Ahí donde está Mercedes de Salazar de Herrera y todos aquellos que están unidos en esta hora, bendito Dios, en sus trabajos, en sus hogares, poderoso Dios, en ese medio de transporte, está unido a través del poder de la oración. oración en esta hermosa hora, clamando también, Padre Celestial, una respuesta de Dios, un milagro. Oh Dios mío, sea su mano el poder glorificándose para que su nombre y solo su nombre sea engrandecido. Oh poderoso Dios, aleluya, porque cercano está Jehová a los quebrantados de corazón, testifica tu palabra, poderoso Dios, aleluya. Y tu palabra nos invita a que vengamos delante de tu presencia, oh Dios todopoderoso, porque solamente tú, oh Dios, aleluya, eres el Dios de toda consolación, el cual nos consuela en todas nuestras tribulaciones, dice tu palabra en 2 Corintios, Padre Celestial. Oh Dios mío, bendito Dios, ponemos en esta hora en tus manos a Joaquín, oh Dios mío, a la familia, Padre Celestial, Menéndez también, Padre, que clama por bendición, clama por buena salud, clama, poderoso Dios, aleluya, por una respuesta sobre su vida. Bendito Dios, en esta preciosa hora pone en tus manos, Padre Celestial, bendito Dios, su hogar, su familia, su entrada, su salida, oh Dios todopoderoso, para que de tu presencia en esta hermosa hora, Señor de la noche, venga ese amparo, esa ayuda, esa bendición de lo alto, Padre Celestial, en el nombre poderoso de Jesús de Nazaret. Ahí donde está de la Núñez, clama por salud, clama por bendición en esta hora. Donde está mi hermano David, Señor Dios mío, Samayoa, poderoso Dios, lo ponemos en tus manos, Padre Celestial, para que tú ministres su vida, para que tú ministres todo su cuerpo, para que tú ministres esa sanidad completa, oh Dios poderoso, en el nombre poderoso de Jesús, en el nombre poderoso de Jesús de Nazaret, por el poder de la palabra. Y donde está, Señor Dios mío, Margarita Rodríguez, clamamos por sanidad y respuesta de Dios en esta hermosa hora, Señor Dios mío, en la tarde, de la noche, Señor, clamamos sanidad, oh Dios mío, sobre su vida en esta hermosa hora también, Señor, clamamos por Elizabeth Martínez, aleluya, por María Inés Maldonado, Señor, y por Audelia Rosales también, que están clamando, Señor Dios mío, por un milagro, por una respuesta de lo alto. Ahí donde está, Señor Dios mío, bendito Dios, aleluya, el papá de mi hermana Norma Ortiz también, Señor, lo ponemos en tus manos, oh Dios mío, para que sea usted, Señor, obrando sobre su vida, sea usted, Señor, haciendo conforme su propósito, sea usted, Señor, haciendo conforme su voluntad en esta maravillosa hora de la noche, Señor, visitando ahí donde se encuentra en esa cama este varón, Dios mío, ponga su mano de poder, Señor, aleluya, sobre su cuerpo, bendito Dios, aleluya, y ese cuerpo va a ser sano, ese cuerpo va a ser libertado para glorificar y exaltar tu santo y bendito nombre, poderoso Dios, aleluya. Y donde está Ernesto García, también clama por protección divina. Tu palabra dice, Señor, que el ángel de Jehová acampa alrededor de los que le temen y los defiende, poderoso Dios. Mi alma te adora, mi alma te alaba, mi alma te exalta en esta maravillosa hora, porque no estamos huérfanos, no estamos solos, aleluya, tenemos tu amparo, tenemos tu cobertura. Por eso dice tu palabra en el Salmo 121, alzaré mis ojos a los montes, ¿de dónde va a venir mi socorro? Mi socorro viene de Jehová, que hizo los cielos y la tierra. Él no va a dar mi pie al resbaladero, aleluya, ni se dormirá el que me guarda, aleluya, aleluya. Vamos clamando en esta hermosa hora, vamos buscando el rostro de Dios en esta hermosa hora. Ahí donde está Cristina Escobar, bendito Dios, la ponemos en tus manos. Derrama fortaleza sobre su vida, fortaleza espiritual, fortaleza física, fortaleza, Señor, y llenura del poder del Espíritu Santo, Dios mío, aleluya. Guárdala, Señor Dios todopoderoso, y bendice su vida en gran manera, su familia, en el nombre poderoso de Jesús de Nazaret. Ahí donde está la hermana Rosa Emilia, viuda de Valladares, también, Dios todopoderoso, ella clama por la conversión, Dios mío, clama por la conversión de toda su casa, clama por la conversión de toda su familia, para que ellos puedan servirle, oh Dios todopoderoso, para que ellos puedan adorarte, Dios todopoderoso, para que sus nombres también estén escritos en el libro de la vida, Dios todopoderoso. Está clamando, Padre bendito, Dios, por su su casa, por su familia, poniendo en tus manos desde el más pequeño hasta el más grande, poderoso Dios, que sean para ti, que sean para tu gloria, que sean para tu alabanza. Así como Josué dijo: yo y mi casa serviremos a Jehová, yo y mi casa serviremos a Jehová. Bendito Dios, mi alma alaba al poder de Jesús de Nazaret. Ahí donde está Berta Vázquez, clama por respuesta también sobre sus hijos. Aleluya, que venga esa respuesta de lo alto. Bendito Dios, que venga esa ayuda de lo alto. Bendito Dios, aleluya. Gracias te damos, Dios mío. Bendito Dios, porque solamente en ti se encuentra esa ayuda, solamente en ti se encuentra esta bendición, Señor Dios mío. Bendito Dios, esta respuesta que tu pueblo está buscando, así como dice tu palabra, Señor: pacientemente esperé a Jehová y se inclinó a mí y me oyó mi clamor y me hizo sacar del pozo de la desesperación. Puso luego en mi boca cántico nuevo, alabanza, alabanza a nuestro Dios. Aleluya, aleluya, porque en ti hay respuesta, en ti hay respuesta, en ti hay respuesta en esta hermosa hora. Oh poderoso Dios, gracias, gracias te damos en esta hora. Por eso, Señor, podemos acercarnos confiadamente al trono de la gracia. Bendito Dios, porque tu palabra también dice: busqué a Jehová y él me oyó y me libró de todos mis temores. Hay poder en Jesús de Nazaret. Ahí donde está Daniel Escobar, clama por liberación de vicios y conversión. Dios mío, ponemos, Señor Dios Todopoderoso, este varón en tus manos. Aleluya, que se rompa, oh Dios mío, esas cadenas de vicio, que todo espíritu inmundo, Señor, aleluya, que lo incentive esos vicios, sea reprendido, sea echado, aleluya, fuera de ese cuerpo ahora, en el nombre poderoso de Jesús, y ese hombre sea libre para tu gloria, que podamos tener la oportunidad, Dios mío, aleluya, de escuchar ese testimonio, aleluya, porque Cristo, Cristo, el Señor nuestro, tiene mucho poder, es el Todopoderoso, y dice tu palabra, bendito Dios, que si el Hijo del Hombre los libertare, entonces seréis verdaderamente libres. El único que liberta, el único que salva, el único que cambia, el único que transforma, eres tu Señor Jesús de Nazaret, porque tu nombre es sobre todo nombre, y en el nombre de Jesús de Nazaret, Dios mío, creemos. Ahí donde está Daniel Escobar, es libre, libre, libre, libre, libre, libre, libre, aleluya, de todo vicio, libre, de todo espíritu inmundo, libre, oh Dios mío, para honrar y bendecir tu santo y bendito nombre, poderoso Dios, aleluya, y para predicarles a otro Dios Todopoderoso que hay un Cristo que salva, un Cristo que transforma, un Cristo que da vida nueva. Hay poder en Jesús de Nazaret, ahí está el poder de Dios obrando, ahí está el poder de Dios libertando, ahí está el poder de Dios sanando, ahí está el poder de Dios restaurando, ahí está el poder de Dios glorificándose en esta hermosa hora de la noche. Todo es posible al que puede creer. Vamos clamando, vamos clamando, vamos buscando el rostro de Dios, aleluya, aleluya, vamos clamando en el nombre poderoso de Jesucristo, en el nombre poderoso de Jesucristo. Todo afán es cortado, quitado por el poder de la palabra, así como dice Filipenses, que por nada estemos afanosos, sino que sean conocidas nuestras peticiones delante de Dios, y la paz de Dios, aleluya, va a guardar nuestros corazones y nuestros pensamientos en Cristo Jesús, aleluya. Hay victoria en esta hermosa noche, hay victoria, aleluya, aleluya, lo creemos, lo creemos, lo creemos, lo creemos, bendito Dios, aleluya, porque la fe es la certeza de lo que se espera y la convicción de lo que no se ve, lo creemos. Ahí está el poder de Dios sobrando en esta hermosa hora de la noche. ¿Dónde está, Señor Dios Todopoderoso? Pedro Valladares, oh Dios mío, también lo ponemos en tus manos, Padre Celestial, para que sea usted, Señor Dios Todopoderoso, haciendo esa obra, Señor Dios mío, aleluya, llevando esa respuesta que está necesitando mi hermano en esta preciosa hora, porque esta es la confianza que tenemos en ti, amado Jesús de Nazaret, que si pedimos alguna cosa conforme a tu voluntad, tú nos oyes, y sabemos que tú nos oyes, oh Dios mío, y sabemos que tenemos las peticiones que te hayamos hecho, Padre Celestial, porque, oh Dios mío, bendito Dios, aleluya, tú has hecho estas promesas y los cielos y la tierra pasarán, pero tu palabra no pasará, Dios Todopoderoso. Y en esta hora, Padre Celestial, te damos gracias por esos milagros, le damos gracias por esas sanidades, le damos gracias por esos prodigios y

La necesidad que está ella quebrantada de salud y pidiéndote a ti, Señor, sanidad. Creemos, Dios eterno, que tú harás la obra, oh poderoso Señor, en este momento por Mirna Cruz, por sanidad. Oh Dios poderoso, te pedimos que seas tú que obres en la vida de ella, obra en sus riñones, Dios mío, que puedas tú, Señor, dar esa sanidad en su cuerpo, Padre Celestial, y esa respuesta. Dios mío, te pedimos, Padre, por María Leonarda Ramírez, por sanidad. Padre Celestial, en tu nombre la presentamos y te pedimos que seas tú que obres conforme a la necesidad de ella, Dios mío, y que puedas, Señor Eterno, glorificarse en su vida. Por Esther Gaitán, por sanidad. Padre Celestial, bendice a hermana Esther. Oh Dios poderoso, glorifícate en su vida. Ella está esperando una respuesta. Oh poderoso Señor, sabemos que usted puede hacer la obra en ella. Por Ana del Rosario, por protección en su hogar y en su familia. Padre Santo, Dios amado, te pedimos esa protección divina, poderoso Dios, para su hogar, para toda su familia, que seas tú, Señor, el que guarde su vida, Dios eterno. Por Yulisa Turcio, por bendición en su cuerpo, por bendición en su empleo. Padre Celestial, te pedimos que seas tú, Dios amado, que bendigas, oh Dios eterno, ese lugar donde ella trabaja, bendice su vida, Padre Celestial, Dios amado. Por Alessandro Turcios, por sanidad en la vista. Por Paz Díaz Sandoval, por protección de su familia, te pedimos, Padre, que obres, Señor eterno, que puedas proteger su familia, Padre Celestial, que puedas guardarle, Dios eterno, de todo mal, Dios mío. Por Carmen Díaz, por protección y liberación, te pedimos, Padre Santo, que seas tú, Cristo amado, que puedas libertar, que puedas romper esas cadenas, Señor, de opresión, oh poderoso Dios, y que puedas dar esa protección para su vida en este momento. Oh Dios poderoso, te pido, Padre Celestial, que seas tú, Dios eterno, bendiciendo cada una de las vidas de estos hermanos y hermanas que han confiado, Dios eterno, y que están esperando en ti esa respuesta, Señor. Que seas tú obrando en sus vidas, Padre Celestial, llenando, poderoso Dios eterno, de bendiciones, Padre amado, dando esa respuesta, Señor. Por Lorena Benavides, por sanidad, Dios amado, la ponemos en tus manos, que seas tú que obres, Señor, en su vida, Padre Celestial, y deje esa respuesta a su vida. Por Luis Alonso Manzanares, por sanidad en los riñones. Por Lisette Quinteros, por sanidad. Oh Dios poderoso, en esta hora, que seas tú, Señor, que obres en ese cuerpo, que puedas tú, Dios amado, tomar control, Dios amado, en esas vidas que están pidiendo sanidad. Por Gloria, por sanidad, por la inflamación de sus piernas, Señor Dios poderoso, te pedimos que obres en su vida, que puedas dar una respuesta, Señor, a su petición. Por Antonio Santos, por conversión. Por Dorila, por sanidad, poderoso Dios, que seas tú rompiendo esas cadenas de opresión, Padre Celestial, y que puedas, Señor amado, oh Dios poderoso, tener, Dios mío, esa oportunidad, Padre Celestial. Por sanidad te pedimos que seas tú que obres, Padre, conforme a la necesidad de cada uno, Señor Dios poderoso. Por Herbert Antonio Melgar, por sanidad divina, te pedimos que seas tú, Señor, con tu mano poderosa, Dios mío, dando, Señor, esa sanidad, Padre Celestial. Por Lisette Quinteros, por sanidad, oh Dios poderoso, por Gloria, por sanidad. Por Pedro Antonio Aparicio, te pedimos, Señor, que seas tú que obres, Padre Santo, que pongas tu mano de poder, Dios mío, Padre Celestial, y pueda, Dios amado, recibir esa sanidad que está pidiendo. Dios mío, te damos gracias en esta hora, Señor, creemos que tú, Señor, vas a hacer la obra. Por Francisco Mexicano, Señor eterno, en esta hora te pedimos que seas tú que obres en su vida, Dios mío, que puedas dar esa sanidad, Señor, oh Dios poderoso. Por la familia Vázquez Martínez, Señor, te pedimos, Señor amado, por sanidad y liberación, que seas tú, Dios mío, dando esa liberación en sus vidas, Padre Celestial, y puedas dar, Dios mío, esa sanidad, Dios mío, en su cuerpo. Por oración,
por Vanessa, Señor, te pedimos, Padre Santo, que obre, Señor, oh Dios poderoso, que tu mano poderosa, Señor, llegue hasta ahí donde ella se encuentre y puedas, Padre Celestial, darle solución a sus problemas, Padre Celestial, que pueda dar, Dios mío, una respuesta. Gracias te damos en esta hora, Señor amado, en este momento. Te pedimos que seas tú que obres conforme

0: Necesidad de cada uno, Señor, en este momento, por Óscar González, por sanidad, por David, Señor eterno, te pedimos por sanidad de leucemia, oh Dios poderoso, te pedimos que seas tú que obres, Señor, mira a este niño, Padre Celestial, te pedimos, Señor, que seas tú que obres sus pulmones y sus riñones, Padre Celestial, Dios de los cielos, que seas tú obrando esa sanidad en su vida, Señor, ten misericordia. Padre Celestial, Dios poderoso, te damos gracias en esta hora. Oh, gloria a tu nombre, Señor, por Rogelio Cruz, por solución de problemas, Señor amado, que seas tú, que puedas, Padre Celestial, dar esa solución de sus problemas, Señor eterno, que puedas dar una respuesta, Señor amado, a esta familia, Dios de los cielos, que en tu infinita misericordia, Señor eterno, ellos se puedan restaurar, Padre Celestial, para la honra y la gloria de tu nombre en esta hora, Señor eterno, te adoramos, te damos gracias, Señor, oh Dios poderoso, te pedimos, Padre Santo, por Rosario Alvarenga, por sanidad de cáncer, Señor, en esta hora, que seas tú que obres en ese cuerpo, Señor, quebrantado de salud, por esas enfermedades, Señor, que para los doctores, Padre Celestial, ellos ya no pueden hacer nada, mi Señor, pero tú sí puedes, Señor, con tu mano poderosa, obrar en cada uno de ellos, Señor, de cada una de las necesidades, y que puedes, Padre Celestial, obrar, Señor, perfectamente, dar esa sanidad, Señor, sea cual sea la enfermedad, Dios mío, tú no tienes límites, Padre Celestial, Dios de los cielos, te damos la honra y la gloria y te damos la gracia, Señor, en este momento. Gracias, Padre Celestial, te pedimos, Señor, que seas tú, Señor amado, por Sara Vázquez, Señor, por protección, te pedimos que obres, Padre Santo, en cada uno de ellos, poderoso Dios, que deje esa protección, Señor, que necesitan y que pueda dar, Dios amado, esa respuesta, Dios eterno, cada uno de ellos, Señor, en esta hora, Padre Celestial, te lo pedimos, Dios de los cielos, en el nombre de Cristo Jesús, por Francisco Machado, Señor eterno, por María Hernández, Señor amado, por Alicia, por Odilia, Señor eterno, por sanidad, Dios mío, estas personas están pidiendo, Padre Celestial, una respuesta a su vida, Dios amado. Te pedimos que seas tú, Señor, que obres, Señor, conforme a la necesidad de cada uno de ellos, Señor, que se acercan confiando que van a recibir, Señor, esa respuesta de ti, Padre Santo, en este momento, Dios poderoso, te damos las gracias. Te damos las gracias, Señor, porque sabemos que tú, Señor, estás atento, escuchando la oración de cada uno, la petición a la necesidad de cada uno, Dios eterno, en este momento. Te adoramos, Señor, te adoramos, te damos gracias, Señor. Gloria a tu nombre, gloria a tu nombre.
1: Alabado sea tu nombre, Señor, alabado sea tu nombre. Seguimos clamando, Señor, seguimos buscando tu rostro, oh Dios eterno. Tu palabra dice, clama a mí que yo te responderé y te enseñaré cosas grandes y ocultas que tú no conoces. Así lo dice tu palabra, Señor, así lo dice tu palabra. Clama a mí que yo te responderé, y esa es la esperanza, esa es la confianza que tenemos, Señor. Y es que para ti no hay nada imposible, Señor. Para ti no hay nada imposible. Para el que cree, todo le es posible. Así lo dice tu palabra, Señor. Así lo dice tu palabra. Alabado sea tu nombre, Señor. Tú eres el único merecedor de la alabanza. Tú eres el único, Señor, merecedor de la alabanza, Padre, a ti sea la gloria, a ti sea la honra, Dios mío. Todas las peticiones que se han estado presentando delante de ti, creemos que tú vas a obrar, creemos que usted va a estar haciendo la obra, Señor, porque para ti no hay nada imposible. Tu palabra nos dice, oh Dios eterno, que tú te llevaste todas esas enfermedades cuando fuiste a morir en esa cruz del Calvario por cada uno de nosotros. Tú te llevaste todas esas enfermedades, Señor, y por tu llaga somos nosotros sanos. Ahí donde se encuentran mis hermanos que están padeciendo de ese cáncer, que están padeciendo de diabetes, Señor, de insuficiencia renal, cuántas enfermedades hoy en día, Señor, pero sabemos que tú tienes ese poder para poder sanarles, tú tienes ese poder, oh Dios eterno, para poder levantarles, Maestro Santo, porque para ti no hay nada imposible, pero tu llaga somos nosotros curados, Señor. Por tu llaga somos nosotros curados. Oh, bendito sea tu nombre, Señor. Bendito sea tu nombre. Alabado sea tu nombre. Mira la vida de, oh Dios amado, la vida de quien comentó, Dios eterno, que está esperando, Señor, tu voluntad en ese proceso, Señor, que está pasando. Dios eterno, alabado sea tu nombre. Glorifícate, Señor, glorifícate de una manera muy especial en cada uno de mis hermanos que dejan sus peticiones. Pido por la vida de mi hermana María Teresa Vázquez, Señor. Mire esa dolencia en esos pies, oh Dios eterno. Todo eso, Señor, que ella tiene en sus pies que le impide caminar, Señor. Glorifícate, oh Dios eterno. Para ti no hay nada imposible, Señor. Para ti no hay nada imposible. Santo, santo, santo eres tú. Tres veces santo eres tú, Señor. Tú eres el único, oh Dios eterno, que se merece ser alabado. Tú eres el único, Señor, que se merece ser exaltado. Cuántas personas tal vez no tenían planes para este día, pero lastimosamente ya no amanecieron con vida, Señor. Gracias por la oportunidad que usted nos dio, Señor. Gracias por la oportunidad que usted nos regaló de poder contemplar un amanecer más, de poder, oh Dios eterno, contemplar un atardecer más, Señor. Hoy podemos decir que hasta aquí nos ha ayudado Jehová de los ejércitos. Hoy podemos decir, Señor, que tú has sido bueno, que tú has sido maravilloso con cada uno de nosotros. Gracias por lo que has hecho, gracias por lo que haces, por lo que seguirás haciendo, Señor. Te adoramos, oh Dios eterno. Te adoramos, Señor. Te adoramos, Maestro Santo. Alabado sea tu nombre. Alabado, alabado sea tu nombre, Señor. Mira a mis hermanos que están ahí escuchando esta oración, tal vez en un hospital, Señor. Que hasta ahí pueda llegar, Señor. Que hasta ahí pueda llegar esa bendición, Señor. Ahí donde hay necesidad de deuda, Señor. Ahí donde hay problemas, Señor. Ahí donde están pidiendo por una casa, Dios se eterno, ahí donde están pidiendo por esos alimentos, Señor. Glorifícate, oh Dios eterno, glorifícate, Padre. Para ti no hay nada imposible, Señor. ¿A quién más iremos si solamente en ti hay palabras de vida eterna? ¿A quién más iremos, Señor? ¿A quién más iremos si solamente en ti hay palabras de vida eterna? Te adoramos, Señor, te adoramos, Dios eterno, alabado sea tu nombre. Bendito sea Jehová de los ejércitos, bendito sea Israel ahora y para siempre. Oh Dios eterno, tú eres grande, tú eres maravilloso, Señor. Si estamos de pie hasta este momento es por su infinita misericordia. No somos perfectos, Señor, cometemos errores, oh Dios eterno, cometemos errores con nuestro hablar, con nuestro mirar, Señor, oh Dios eterno, con nuestro pensamiento le fallamos. Oh Dios, alabado sea tu nombre, alabado sea tu nombre. Tras la perfección vamos, siguiendo al blanco que eres tú. Oh Señor, a ti sea la gloria, a ti sea la honra por los siglos de los siglos. Bendice a cada uno de mis hermanos que se han unido a clamar esta noche, Señor. Bendíceles a cada uno, Señor. Guárdales, cúbreles, Señor, con tu Espíritu Santo. Maestro Santo, bendice la vida, Dios, de mi hermano Cornelio y María Méndez, ahí en Houston, donde se encuentran, la vida de mi hermana Raquel Calderón en México, Señor, la vida de mi hermana Irma Andrade, la vida del hermano, Señor, Joel y Emanuel López, Señor, ahí donde se encuentran, la vida de mi hermana Ada Araceli Prudencio Larillo, Señor, bendíceles, Padre Santo, bendíceles a cada uno. Tú eres grande, tú eres poderoso, Señor, tú eres maravilloso, te adoramos, Señor, te adoramos, oh bendito Rey, te adoramos, Padre, gracias, Señor, porque tú has sido bueno, usted ha sido grande con cada uno de nosotros. Cubrimos la familia pastoral, Señor, mira la familia Alvarado, Dios, la vida del hermano Vidal Alvarado, la vida de su esposa, Señor, sus hijos, Padre, sus nietos, sus nueras, toda la familia, Señor. está cubierta con la sangre poderosa suya, oh Dios eterno. Tú eres grande, tú eres poderoso. Este ministerio, Señor, está cubierto con la sangre poderosa del Dios de Israel. Oh Dios eterno, tú eres grande, tú eres poderoso. Tú eres quien lo ha sostenido hasta este momento. Usted va a estar bendiciendo, Señor. Mira la vida de todos mis hermanos que están colaborando, Señor, y que están colaborando económicamente para que este ministerio continúe hacia adelante, Señor. Tu palabra dice: ir por todo el mundo y predicar el evangelio a toda criatura. No podemos ir por todo el mundo, oh Dios mío, pero si a través de este medio tu palabra está siendo predicada, tu palabra está llegando a esos lugares que tal vez nosotros no nos imaginamos que puedan existir, pero si este medio, Señor, está llegando, oh Maestro Santo, alabado sea tu nombre. En aquel día, Señor, no va a haber excusa del que nadie me predicó, no va a haber excusa, yo no escuché, nadie me habló, Señor. En aquel día no va a haber excusas, oh Dios eterno, tenga misericordia de cada uno de esos amigos, Señor. Tenga misericordia, Padre, de esos amigos que no quieren tener ningún tipo de relación contigo, Señor. Tenga misericordia de cada uno de ellos, Padre. Tu palabra dice que un poquito y el que ha de venir vendrá y no tardará, así lo dice tu palabra. La vida de esos amigos, Señor, esas cadenas son rotas por el poder de tu palabra. Esas cadenas, Señor, son rotas en el nombre de Jesús, en el nombre de Jesús. Tú no quieres que nadie se pierda, Señor, sino que todos prosigan a ese arrepentimiento. Tú no quieres que nadie se pierda, Señor, sino que todos prosigan a ese arrepentimiento. Glorifícate, Señor, obra, Padre, obra, Dios eterno, de una manera muy especial la vida de esos jóvenes, Señor, que andan perdidos en los vicios de este mundo, en la drogadicción, en el alcoholismo, Señor. Ahí donde están ellos, el enemigo les ha hecho creer cuántas cosas que van a tener felicidad. Oh Dios mío, glorifícate, Padre. Ahí donde hay madres pidiendo por la conversión de sus hijos, Señor, glorifícate. En el nombre de Jesús te lo pedimos, Señor. Ahí donde están esos matrimonios, Dios, ahí donde están esos matrimonios, tal vez pasando momentos difíciles, de enfermedad, problemas, oh Dios eterno. El diablo lo que quiere ver es destruido cada matrimonio, Señor, porque el diablo solo ha venido para hurtar, matar y destruir, pero tú has venido para dar vida y vida en abundancia, así lo dice tu palabra, Señor. Cubrimos a cada matrimonio, Señor. Cada matrimonio está cubierto con la sangre poderosa suya, Señor. Y el enemigo no va a poder destruirlo. El enemigo no va a poder destruir la familia, Señor. Eso es lo que el enemigo quiere ver, pero no va a poder, Señor. Porque tú eres nuestro ayudador. Tú eres nuestro socorro, Señor. Alabado sea tu nombre. Tu palabra dice: alzaré mis ojos a los montes, ¿de dónde vendrá mi socorro? Mi socorro viene de Jehová, que hizo los cielos y la tierra. Sí, Señor, tú eres nuestro ayudador. Y si todo, oh Dios eterno, si tú eres nuestro ayudador, todo lo podemos, Señor. Alabado sea tu nombre, alabado sea tu nombre. Gracias, Señor, por estos minutos que usted nos ha concedido clamarle. Gracias, mi Rey amado, gracias por todas tus bendiciones. Gracias, oh Dios eterno, en el nombre de Jesús, amén y amén.
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4: Porque todos buscan lo suyo propio. Me voy a pasar un poquito. Lo suyo propio, no lo que es de Cristo Jesús. Siéntese. Alabado sea Dios. Estamos un gran honor, un gran privilegio ser un siervo de Dios. A ver, ¿cuántos siervos hay aquí? Levantemos la mano los siervos, todos los siervos, todos los siervos. Amén. Vamos a ver si es cierto. Porque es fácil levantar la mano. Pero vamos a ver cómo está la situación. Ahora, aquí podemos ver nosotros que un siervo es uno que es entregado a otro. Un siervo es una persona que está entregado a otro. ¿Usted está entregado a otro? Está. Usted ya levantó la mano. Usted está entregado a otro. Usted está con el deseo de que otro sea bendecido. Y aunque usted no reciba la bendición, pero que otro lo bendiga. Usted está con el deseo que aquel esté sano, que aquel esté bien económicamente, aunque usted no lo esté. Ese es un siervo. Un siervo es el que desea lo mejor para otro. Alabado sea Dios. Un cristiano dedicado a las necesidades de otro, ese es un siervo. Una persona que piensa no en su necesidad, sino en la necesidad de otro. Yo no sé si se van a regresar a volver a la... Cuando yo les diga cuántos no son siervos, van a levantar la mano todos. Porque ya la levantaron que son. Entonces ustedes tienen que ser personas interesadas en la necesidad de otro. ¿Ah? Preocupado por lo que está sucediendo en otro, no en lo suyo. Es otro el que se va a preocupar por lo suyo. ¿Ah? Mire qué tremendo esto. Pero algunas veces el yo, eso nos arruina. ¿Ah? Necesidades. Está ahí, mire, un individuo dedicado a la necesidad y al bienestar de otro. Es lo contrario de aquellas personas egocéntricas. La persona egocéntrica, aquella que solo yo, y no hay otro, solo para él. Incluso algunas veces, hasta apenas una vez, estábamos nosotros con unos líderes en una reunión. Y cuando empezaron a dar la comida, oígame hermano, si habían unos que se levantaron y agarraron una y después agarraban la otra. Ah, oígame, era tanto aquella situación que tenía que él no le importaba si otro se quedaba sin comer, con tal de comer bien, comer dos raciones. O sea, esto es lo tremendo que existe. Mire, esta persona es contrario a las personas egocéntricas, abstraídas, que solo para ellos, en sus propias heridas. Y aquí es donde vemos Hermanos, nosotros tenemos que animarnos los unos a los otros. ¿Quién no tiene dolores? ¿Quién no ha sentido necesidad o siente necesidad? Todo. Pero el problema es que tenemos una plática y en lugar de ayudarnos, de motivarnos el uno al otro, viene, hermano, anoche no dormí, hermano. Viera, oye, cómo me sentía, que esto, que no sé qué, y empieza, mira, hasta los ojos claros ando. O sea, usted está arruinando a otro. Pero bueno, si no, pues yo tengo derecho a decir sí, pero tenemos derecho de hablar positivo. Tenemos un Dios todopoderoso, y si algo no salió bien anoche, Él sabe por qué. Pero yo tengo que confiar en el Señor, porque Él es mi esperanza, la mía, no la suya. Es la mía. Él es mi esperanza. Él es mi pastor. Él es mi rey. Él es mi abogado. Él es mi doctor. Para usted quizás es el sueño. ¿Ah? Para usted quizás es la tristeza, Dios. Para usted quizás es, mire, la inmortalidad. Pero para los verdaderos hijos de Dios, Él es nuestro amparo y fortaleza, nuestro pronto auxilio en las tribulaciones. Él es nuestro pastor. Alabado sea Dios. Aleluya. Alabanza. Entonces, hermano, tenemos nosotros que, ¿qué es lo que tenemos que hacer? Dedicar a las necesidades de los demás. Hay que orar por esas personas más que por nosotros. Aleluya. Por el bienestar de otro. Es lo contrario, como dije, a todo esto. En sus propios, mire, estar pensando en sus propias heridas, en sus propias necesidades. Uno a veces se cansa porque nosotros mismos tenemos la culpa para estar sufriendo. Dios no quiere permitir que sufra, pero desde un día antes, dos días antes, ay, viera que yo estoy, viera que esto, y empiezan todo lo que el temor le ha puesto en el corazón, se lo pasa a la mente y empieza a hacer aquellos pensamientos, aquellas cosas, y por último ya le duele todo. Ya. Y otro solo piensa, ¿y cómo voy a ir al médico si no tengo dinero? ¿Cómo voy? Y empiezan a ver, a hacer pares. Tenemos un Cristo de poder, que Él llevó nuestras enfermedades, nuestras dolencias, Él llevó nuestra escasez, todo, y lo dejó clavado en la cruz del Calvario, y somos más que vencedores. Pero hay que creer la palabra. Si usted no cree, es peor que los impíos. Porque usted va a estar hablando cosas hasta negativas. ¿Por qué Dios no me sana? ¿Por qué Dios no me contesta? ¿Qué te va a contestar si no tienes comunión con Él? Ah, pero que viene a la iglesia. Sí. ¿Quién sabe que viene a la iglesia? Es la silla donde está sentado. Porque esa silla se queda con ganas de oír siquiera un amén del que está sentado ahí. La silla quiere oír un amén, una alegría del que está sentado, pero ahí está. Y lo que oye son ronquidos. El cristiano debe andar en el gozo del Señor. Aleluya, no importa lo que venga, no importa lo que pasa, somos más que vencedores, porque Cristo vive en nosotros. Él es nuestro pastor. Alabado sea Dios. Aleluya. Alabado sea Dios. Amén. Ya se están alegrando las sillas. Amén. Gloria. Alabado sea Dios. ¡Qué tremendo! Ahora podemos ver nosotros que estas personas están pensando en sí mismo. ¿Qué voy a hacer? ¿Qué mi casa? ¿Qué mi esto? ¿Qué mi familia? Pero otros no piensan en otro. Están pensando en las dificultades. Mire, Filipenses Lo que es lo contrario a esto, Filipenses 2:19, que era lo que estuvimos leyendo. Espero en el Señor Jesús enviarlos pronto a Timoteo. ¿Quién está hablando? Pablo. Pablo está hablando. Oiga, que va a mandar a la iglesia de Filipo a Timoteo para que vaya, les ayude, los aconseje, los les dé fuerza. En otros hubiera estado Pablo, diciendo, ay, mira cómo paso aquí con todo esto, no aguanto, no soporto. Pero él está pensando en otra iglesia. En otra iglesia, él quería mandarles hombres de Dios para que fueran a animarlo. Pero qué tal si aquella iglesia estaba ahí temblando por los problemas que tenía, y llega Timoteo a decirle, ustedes aquí vieran yo cómo ando, y no he comido, y no tengo de dormir, vengo llegando acá. Ese no llegó a eso, sino a decirle de ese Dios suyo, ese Dios mío, es el mismo de Pablo, es el mismo de Timoteo, y tenemos que creer, y para el que cree todo le es posible. Hay que creer la palabra, iglesia. Hay que creer, no solo ser religioso. Creamos en ese Dios poderoso. Demostremos que le amamos. Aleluya. Alabanza a Dios. Bendito. No, el siervo de Dios no es exigente. No exige. Usted debe sentirse que es siervo. Yo ya dijo que era siervo. Y si usted es un siervo, usted va a estar en el de disponibilidad de servir al que está a su lado, al que está atrás, al que está adelante. Usted tiene que servir. Amén. Aleluya. ¿Cuántos están deseosos de servir? Qué poquitos, hermano. ¿Y los demás? ¿Se les comió la lengua los ratones o qué? ¿Están aquí o no están aquí? Amén. Ni amén, dicen, mire, todavía ni hablan, hermano. Alabe a Dios. Saque ese demonio que lo tiene ahí, que le ha tomado la lengua. Alabe a Dios, dígale, Señor, te amo, a eso he venido, a amarte. Aleluya. No, hombre, sí. Yo creo que ni con un garrote, dándoles un leñazo, ni así se mueven, ni hablan. Amén. ¿Cuánto le alaban? ¿Cuánto le alaban? Aleluya. Alabado sea Dios. El que está contento, el que ya empezó a alabar a Dios, tiene una carita ya alegre. Pero mire el que tiene una cara así, ese todavía ni ha dicho amén, hermano. Ese todavía está en el otro mundo. Pero los hijos de Dios le alabamos, porque donde están dos o tres puestos de acuerdo, aquí está el Señor. ¿Cuántos sienten al Señor? Alábele, dele gloria, dele gloria. Alabado sea Dios. Usted es un siervo de Dios. ¿Y por qué estoy haciendo esto? Porque yo quiero que usted funcione como siervo. Si usted como siervo debe de tener alegre al que está a su lado. Pero ni se han hablado, ni se han vuelto a ver, y están ahí al pegadito. Amén. Debe de estar alegre, porque si ese está muriendo en una tristeza, que está ahí con una depresión terrible, pero el que está ahí está alabando a Dios, se va a cambiar. Pero si los dos están ahí, pues hay que llevar el ataúd a los dos. Amén. Alabado sea Dios. Porque esto es de alabar a Dios. Aleluya. Amén. Oh, es que tremendo, hermano. Alabarle, glorificarle. No estar ahí muriendo, que la gente lo ve evangélico y mira, nada hace, nada dice. Amén. ¿Y cuándo va a ganar una persona usted si va a buscar un amigo, y cuando llega y ve el amigo y se le para al frente y se le pone así? ¿Cuándo lo va a ganar? ¿Cuándo lo va a traer a la iglesia? Ahora, tenemos que ser gozosos. Pues la gente, mira, y ese no anda borracho, ese no anda droga, mira cómo anda, alegre y todo. Amén. Dice otro, es que ellos tienen al Espíritu Santo, es que el Espíritu Santo da gozo, da paz, el Espíritu Santo llena. Alabado sea Dios. Amén. Ay, ya me metí otro problema, ya me metí otro. Algunos están preguntando, ¿y qué es eso del Espíritu Santo? Y no saben. Cantidad de creyentes que no saben lo que es el Espíritu Santo. El Espíritu Santo es el que nos da el gozo. El Espíritu Santo es el que, cuando aceptamos a Cristo, el Señor, Dios Todopoderoso, manda al Espíritu y Él viene a tomar posesión de nosotros. Pero Él quiere, el Espíritu Santo quiere que mis brazos, que mi cuerpo, que mi mente, que todo sea, mire, manejable por Él. Pero Él a veces está hablando, esa lengua, muévela, mueve esa mano, mueve esos pies, y la gente está tiesa ahí como que está muerto. Hay que alabar a Dios y hay que darle nuestro cuerpo al Espíritu Santo, que haga lo que quiera con nosotros. Él quiere hacer cosas grandes, pero el pueblo no le da libertad al Espíritu Santo. Aleluya. Alabado sea Dios. Mire, es una hermosura estar ahí. A mí me gusta, está viejo ya, pero ahí ando contento por todos lados, alabando a Dios, buscando las almas. Y usted tiene 15 años de haber aceptado, 20 años, y ni un alma se ha ganado. Ni un alma. ¿Qué será lo que está pasando? ¿Anda lleno del Espíritu? ¿Anda palabras de vida en su boca? ¿O no hay nada? Si no hay amén en la boca, ¿cómo va a haber otra? Pueden decir amén, gloria a Dios, aleluya, aleluya, bendito Dios. Él, ese aplauso, agócese, demuestre que el Espíritu Santo está en usted, alábele con libertad. Alabado sea Dios, aleluya, bendito sea Dios. Entonces, hermano, dijimos que esta persona no es exigente en sus propios derechos, ni en la igualdad. No, él no anda buscando ser igual a otro, que yo voy a ser aquí, que yo, nada. Esta persona, el siervo, es contento con lo que es. Que si no sabe leer, alaba a Dios. Que si no tiene dinero, alaba a Dios. Que si no ha comido, alaba a Dios. Que si no lo quieren y le dicen que es aquí y acá, él alaba a Dios, porque no estamos para agradar a los hombres, sino al Rey de Reyes y Señor de Señores. Que digan, que hablen lo que quieran, pero seguiremos adorando al Señor, porque a eso nos ha llamado. Ahora, por mucho que hagan conmigo, contigo, no es igual a lo que hicieron con Jesucristo. ¿Y qué respondió Jesús? Se defendió Jesús. Si él hubiera orado y hubiera llamado ángeles, y hubieran venido ángeles del cielo a defenderlo, ¿qué hubieran hecho aquellos romanos? No hubieran hecho nada. Pero él no se defendió, sino que soportó todo por amor a nosotros. Ninguna persona que genuinamente es pobre en espíritu tiene una actitud exigente. Hay creyentes que son tan exigentes, óigame, que exigen esto, que exigen lo otro, que siguen acá, y a la postre ellos no hacen nada. Tenemos, mire, no tenemos que ser exigentes en todas las cosas materiales, en que usted es jefe de un trabajo y usted va a ser exigente con aquello, que usted es esto y lo otro, porque algunos solo tienen un puestecito y ya se sienten como que si fueran Donald Trump. Ya se sienten tan grandes, ¿eh? Porque un puestecito que les han dado, ¿eh? Solo les cambiaron la camisa ya son diferentes. Entre más grande sea el puesto que tenga, más sencillo, más humilde tenemos que ser, porque el Cristo de la gloria nos ha puesto para poder dar ejemplo en esta tierra. Amén. Aleluya. Ya no digamos si pasó de ser pobre a ser medio rico. No, hombre, qué bárbaro. Amén. O sea, nosotros tenemos que ser humildes, sencillos, pero no tanto hasta dormirse. No, tiene que ser humilde, pero alabando a Dios, gloria a Dios. Amén. Que no tengo nada, pero yo valgo para el Señor. No ando dinero, no tengo buena ropa, no tengo, pero yo valgo porque soy hijo de Dios, comprado con la sangre de Cristo. Mi nombre está escrito en el libro de la vida, sellado con el Espíritu Santo. A mí no me importa lo que piense el otro, lo que me importa es lo que piensa Jesús de nosotros. ¿Qué piensa Cristo de la iglesia hoy en día? Hermano, esto que está pasando y pasa en todo, esto está pasando en toditas las iglesias hoy. Y por eso es que yo todas las veces estoy despertándolos, trayendo estos mensajitos un poco fuertecitos. Algunos mejor no vienen, porque ellos quisieran que yo les dijera, siempre les he dicho esto: ay, hermanito, ¿qué? ¿Cómo se ve de hermoso? Se le ven alas. Pero quizás les vamos a tener que decir, se les ven cachos. O sea que tenemos que estar, óigame bien, cada día con un gozo, con una paz. No importa, el mundo cada día va a ir peor y peor. Las cosas van a cambiar tremendamente. Muy pronto va a venir el anticristo y va a poner el número 666 en todos los seres humanos que se queden acá. Y óigame, pero nosotros, oiga, pase lo que pase, venga lo que venga, nosotros tenemos que sentir gozo, paz, no tener temor, no tener miedo, porque el que está con nosotros es poderoso. Y Él dice: no te dejaré, no te desampararé, como estuve con aquellos que han servido, voy a estar contigo, no te voy a dejar. Y si Él no se aparta de mí, ¿qué miedo? ¿Cuál es el temor? Así que no, tenemos que ser exigentes. Tenemos que, aleluya, mire, tenemos que aceptar lo que nosotros somos y no estar pensando más de lo que somos. Ahora, no es independiente también. El siervo, mire, no es exigente. El siervo también es independiente, no es independiente. Es alguien que sobrelleva las dificultades de los demás. Un siervo es aquel que se preocupa por otro, aunque no sean familia, aunque no sean ni amigos, pero si ve la necesidad, ahí está. Pero los señores, los que son señores, se creen señores, esos no sirven, no ayudan, no hacen nada, no les importa. Ahí se ven crueldades en las redes, serán verdad o mentira, pero se ven que a cualquiera le tira el carro que va, a un vendedor de cosas, de verdura, a un inválido, a una persona que está pidiendo, un mendigo que está pidiendo, le tiran los carros encima y les botan las comiditas. Eso, oiga, qué tremendo es eso. O sea, que en lugar de ayudar, al ver una gente que anda, y simplemente una gente va caminando y alguien va y casi para el mismo lugar, y otro va en carro y lo que hace es pipi, pipi, le pita para que lo vea que va en carro y van para el mismo lugar. Qué creyentío, ¿verdad? Amén. Fíjense qué tremendo. Pero alguien que es un siervo dice: yo lo voy a ir a dejar, aunque me toque ir 5, 10, 15 cuadras más, yo voy a dejarlo. porque es siervo de Dios, siente ayudar al necesitado. Ya no digamos cuando hay gente, mira hermano, que pasan 2-3 días hasta sin comer. Y de repente va a algún lugar y hay 2-3 ahí con el estomagote allá y comiendo hasta 2 cachetes. Y se le queda viendo. Simplemente ahí, cuando yo veo que hay hermanitos que llegan y se le quedan viendo la comida y no compran, es que no andan nada. Entonces hay que ver de dónde sacamos para poder, venga hermano, tome. ¿Ah? Pero alguien pasa, casi se lo lleva, y no accionar. Si somos siervos lavados como Jesucristo, que murió por nosotros, tenemos que ver las necesidades de los demás. Tenemos que estar preocupados por la gente que no tiene a Cristo, porque si muere se va al infierno. ¿Y por qué Dios nos tiene a nosotros? Para que los busquemos, para que los traigamos y los ayudemos a seguir adelante. Usted no es para estar apantallando nada más, es para servir, que Dios nos ha llamado. Santo Dios. Gracias a Dios por los rostros nuevos que veo. Veo bastante rostro nuevo. Pero de los ancianos ya no veo nada. Porque es que andan buscando por otro lado. Aleluya. Dios les bendiga a los que están, hombres aquí, que desde que empezamos están aquí. Amén. Desde que empezamos el ministerio, la iglesia, están acá. Están. Pero otros que han venido cuando no les gusta esto, se van rápido. Montón, yo tengo como 200 hermanitos que estoy viendo ahí, que los bautizamos y todo, y ya no están. Allá andan buscando en otras iglesias para ver si los atienden. Pero es que yo no puedo decirle a usted, si usted no está evangelizando, si usted no está necesitando, haciendo las cosas que se necesitan con respecto a las almas, a las personas que tienen hambre, que tienen necesidad de esto y lo otro. ¿Y qué estamos haciendo nosotros? ¿A quiénes estamos buscando? ¿A quiénes evangelizamos? ¿A quiénes traemos para enseñarle la palabra? ¿Yo cómo puedo decirle? Llamamos a la gente, vamos a tener estudios, preparaciones, no vienen. ¿Amén? No vienen porque están ocupados. Entonces, ¿cuál es el propósito? Y así como los veo, creo que el otro domingo no vienen algunos. Amén. Pregúntenle al que está a su lado, ¿vas a venir el otro domingo? ¿Vas a venir el otro domingo? Amén. No les digo que el miércoles porque nadie viene. No les digo que el lunes porque es peor. Amén. Aleluya. Pero el que va a venir, diga, yo vengo y alabo a Dios día y noche, porque Él es mi Rey, Él es mi Señor, Él es mi abogado, Él es mi doctor, Él es todo. Él es mi pastor. Yo ando con Él por donde quiera. Aleluya. Así que también no es independiente, es alguien que sobrelleva las dificultades de los demás. Que aquel hogar no hay comida, que aquel hogar, mire, la gentecita no tiene ni para vestirse, anda con la misma ropita, está remendado y todo. Hay que ir a ver de dónde. Nadie ha llegado a la oficina de hermano Vidal, ¿qué hacemos? Fíjate, necesitamos ropa para llevar a la gente necesitada. No me han dicho nada. Y eso es lo que debemos de hacer, todos venir, y nos vemos acá. Ahora, si esa gente anda con ropa arruinada y todo, y usted viene y le trae un pantalón, le trae un vestido, le trae, y usted a la gente le dice, no, yo no quiero eso, yo tengo. Ahí deja entonces al necio en su necedad. Así dice la Biblia. Hay que dejar al necio en su necedad. Pero nosotros estamos haciendo la obra que el Señor quiere. La iglesia está para hacer bien. La iglesia está para servir en la tierra. Y usted es parte del cuerpo de Cristo. Y como parte del cuerpo de Cristo, tenemos que servir a todos, aunque no les guste o no nos quieran. Porque otra cosa es, no, yo voy a servir al que yo quiero, porque él me quiere a mí, él es mi amigo. A él sí, es aún hasta los que nos odian. ¿Amén? Y se empieza a servir con una sonrisita, sonriendo. Pero si usted toma este vestido con una carota así, ah, amén. No. Tiene que ser con amor. Aleluya. ¿Ah? El siervo es independiente. Mire, es alguien que sobrelleva las dificultades, soportando todas las cosas por amor a la persona que está sirviendo. Soporta todo. Pero él lleva las cosas a las personas que están necesitadas. Alabado sea Dios. Esto es importantísimo, que podamos entender. ¿Ah? Ninguna persona, mire, puede sentirse lleno del Espíritu si no tiene una actitud de siervo. No puede sentir gozo, no puede sentir paz, todo eso. Y como dije, tiene que ser una persona libre, que no tenga problemas para servir. Otro, yo no sé por qué el Señor me pone esto a mí. Otros dicen, hermano, servimos porque se nos va. No agarramos la idea en ese momento. Pero después medita, debería de haber hecho esto, debería de haber. Y uno busca a solucionar el problema. Tremendo, hermano. Ahora, es una persona que no tiene reputación que defender. Él no tiene reputación que defender. Ay, que si yo hago esto, voy a perder esto, voy a perder nada. Él sirve porque ama las personas. Bendito sea el Señor. Alabado. Alguien que, mire, sobrelleva las dificultades soportando todo, todo, todo, todo. Ahí tenemos cita, yo por el tiempo no la voy a leer. 1 Corintios 9, 19 y 2 Timoteo 2, 10. Ahí estamos para que usted pueda ver en su casa con más tiempo todo esto. Ahora, ¿qué más es un siervo? Un siervo es una persona que no tiene reputación que defender, no defiende nada. Él aguanta, soporta todo como Jesucristo. ¿Ustedes creen que Jesucristo hubiera permitido que lo azotaran, que lo torturaran como lo hicieron? Si él podía orar y llamar que vinieran ángeles del cielo y él hubiera sido liberado con todas las huestes celestiales, pero él no oró, no pidió que ayuda del cielo, sino que soportó todo. Entonces nosotros tenemos que soportar, nosotros tenemos que aguantar. Ay, mire, ¿por qué la gente no persevera? ¿Por qué la gente no se estabiliza en una sola iglesia? Porque todo el tiempo andan buscando que les digan, si les dijeran que son Bukele, no, ahí estuvieran todos, hombre. Ah, qué bonito se ve. Usted tiene el corazón de él. Usted aquí, usted ayuda así como él. Usted, no, hombre, santo. Pero, ¿qué le dicen cuando le dicen que, que es como Barrabás? Que es una persona maligna. ¿Qué dice? No vuelvo a esa iglesia. Ahí no hay amor. Ahí no quieren a nadie. Ahí solo más, y más si los ven así como están ahorita, se va más luego la gente. ¿Amén? ¿Amén? Si yo, ¿por qué saber qué será lo que Dios hace conmigo que no me voy? Porque, ¿amén? ¿Amén? Pero, pues, mire, vuelva a ver el que está a su lado, va a ver, que a ver si no se asusta el que está a su lado. ¿Amén? ¡Aleluya! Algunos no tienen valor de ver al que está a su lado. Amén. Tenga valor, agarre fuerza. Y si quiere hacer una oración antes, hágala pues, para que vuelva a ver el que está a su lado. Amén. Y eso le va a ayudar, porque usted va a ver a dónde está sentado. Es tremendo esto, hermano. Es una persona que no tiene, dijimos, reputación. No se fije en nada. ¿Qué dice Filipenses 2:6? En el 2:6, el cual siendo en forma de Dios, no estimó el ser igual a Dios como cosa que aferrarse, sino que se despojó a sí mismo, tomando forma de siervo. ¿Quién? Jesús. ¿Ah? Forma de siervo, hecho semejante a los hombres, y estando en la condición de hombre, se humilló hasta los sumos, haciéndose obediente hasta la muerte, y muerte de cruz. Jesús se humilló. Jesús fue humilde, sencillo, aguantó todo hasta la muerte y muerte de cruz. Pero ¿seremos igual a Él nosotros? ¿Estaremos dispuestos a soportar todo? Claro que no. Pero Él nos da la lección. Jesús nunca tuvo problemas de identidad. No tuvo una imagen mental. No tuvo ahí, ay, que yo soy el Hijo de Dios, uy, y se miraba. No, no, Él fue sencillo, humilde, hasta el grado de morir por nosotros, pagar el precio por mí, por usted. Si aquí estamos, y si usted no aprovecha esto, es por su propia culpa, pero el Señor ya pagó por usted. Él entregó toda su vida, aleluya, hasta la muerte, y ahora Él está, dime, voy a preparar lugar. Si así no fuere, vendré otra vez y os tomaré a mí mismo, para que donde yo esté, vosotros también estéis. Tenemos que volar hacia donde Él está, pero tenemos que vivir con Él. Aleluya, bendito sea el Señor. Así que la naturaleza caída que declara, ¿ah?, yo tengo que soportar. ¿Por qué tengo que soportar esta mujer? Dicen uno. Mejor me divorcio. ¿Por qué tengo que soportar este hombre? Yo no tengo, no, yo no soy eso que voy a estar soportando. Si te casaste con una mujer que es como tenaza, que te aprieta y todo, aguántate. O el hombre como que es una tijera que corta, aguántate. ¿Ah? Amén. Porque por algo es eso. ¿Ah? Pero algunas veces no soportamos. ¿Ah? Venimos al culto y cuando nos bajamos de ahí, del carro que viene, hasta se agarran del brazo y hasta ahí en la puerta hasta quiere besar a la mujer. ¿Ah? Ahí, o el hombre a la mujer, o la mujer al hombre. Pero cuando se meten al carro, empiezan a pelear. Sí, que ni te fijabas en mí. Sí, que la vista la tenías para allá. Sí, que estabas viendo aquella. Sí, que estabas viendo aquel. Y sí, y empiezan a pelear en el carro. ¡Qué tremendo! Usted tiene que amar a su esposa, creer. Mire, hay un gran problema tremendo. Y algunas veces yo estoy aquí diciéndole, porque la Biblia me dice, hay que evangelizar, hay que ir a buscar a las personas para que vengan y acepten a Cristo. Y si quieren aceptar con usted, pues que acepten. Pero las mujeres a veces no pueden. Y a veces los hombres, porque se salen a evangelizar. Y allá ven al hombre que está con una mujer ahí hablándole, y está diciéndole y hasta haciendo ademanes y todo, y se le queda viendo algún que conoce la esposa. Allá había tu marido, vieras cómo estaba hablándole a una mujer, vieras cómo se le paraba. ¿Ah? Mire qué tremendo. Y él está hablando del Evangelio, él está hablando de Jesús, él está hablando del Rey de Reyes, lo que nos manda. Pero el diablo siempre anda metido. Y cuando llega allá el hombre contento porque se ganó un alma, porque evangelizó tantas personas, a vallar a la mujer como que es globo. Eso es. Ya me lo habían dicho, pero ahora ya lo comprobé. Si es que el diablo es un ladrón, ha venido a robar. Tú tienes que confiar en tu esposo, en tu esposa. Tú tienes que confiar porque es tu compañera, es parte de tu cuerpo. Y no tienes que pelear, no tienes que pensar mal de ella. Santo Dios. Levante la mano los peleones, los que pelean. Amén. Aleluya. O viceversa, a veces la esposa, a veces el esposo, pero son guerreros, hermano. ¿Ah? Y todo el tiempo, y en la casa.

Señor. Así que, hermanos, tenemos nosotros que tener, porque somos siervos, y esa mujercita que tienes, hermanito, esa merece el servicio tuyo como cristiano, como esposo. Esa mujer tiene que saber que el maridito ese que tiene es lo tuyo, es parte de tu cuerpo, tienes que cuidarlo. Tienes que cuidar. Pero algunas veces, por andar viendo otras, porque siempre hay, y más hoy con esas redes, mándeme la ubicación, mándeme aquí, y ahí andan, y a los días están ya divorciándose. Y miembros de la iglesia que no tienen control. Cada vez que una mujer te diga, mándeme la ubicación, mándeme eso, háblele del Señor mejor, o corte esa comunicación, pero no se deje llevar por Satanás. Pero esa capecha, tengo tantos que me siguen, pero el que más te sigue es el diablo. Es el que más te sigue. Amén. Aleluya. Alabado sea Dios. Así que démosle. Ahorita ya los que están serios son aquellos que, ya no digo más, los demás están contentos, alabando a Dios, aleluya, bendito, aleluya, alabanza a Dios, aleluya. El siervo no busca la honra para sí, sino para Dios. La gloria, la honra es para el Señor, y después de la honra y la gloria para el Señor, la honra es para el otro, para el amigo, para el compañero, para el hermano cristiano, es la honra, no es para mí. Todo el que busca honra para sí mismo anda perdido y lejos del Señor. Buscando la honra para él, ay, que lo pongan en honra, que lo levanten, que no sé qué. Hay una gran diferencia, ¿va? Cuando hablan de nosotros, que tal vez ese es aquí, que ese es allá, y siente que se le revuelve por dentro, pero le pone freno, el cristiano le pone freno a la lengua. A ver, no habla, aunque diga lo que diga. Oye, y uno se queda ahí, pero cuando está diciendo que qué tremendo, ese hermano, esa es una cosa especial, y quisiera uno que le dieran lugar hasta de hablar, está como en bocina, responder. Pero es mejor cuando hablan mal de nosotros que cuando hablan bien. Cuando dicen, esa mujer no sirve, que ese hombre, que ahí déjelo. Usted alabe a Dios. Si yo no sirvo para usted, para mi Cristo sí sirvo. Si usted no Cristo, para que no sirve para el mundo, para Cristo servimos. Y eso es lo que nos lleva de victoria en victoria. El Cristo de la gloria sabe bien y no le podemos mentir. Él conoce nuestras intenciones. Él conoce todo. Amén. Aleluya. Él conoce que hay ideas que tienen muchos hombres. Voy a estar con esta mujer hasta que me dé la firma de la escritura. Amén. Tremendo. Y ahí están, lo sirven. Pero cuando ya pasó todo eso, para, de un solo. Amén. Por eso es mejor no tener escrituras. Amén. Alabado sea Dios. Busca la honra de otros. Su padre, del padre y del hijo, nunca procura alcanzar un nombre terrenal o famoso en esta tierra. Nunca. ¿Por qué cree usted que la gente fracasa cuando le están dando puestos, que este es aquí, que este es acá, más que todo en los gobiernos, en los trabajos, cuando los van poniendo más arriba, más pecho van sacando? Y más creído. Antes le decía buenos días, buenas tardes a la gente, ahora y pasa. O sea, esto debe tener control. Usted es un hijo de Dios. Usted, si va

0: quiere obtener puestos, si usted va a obtener ascenso, debe ser en el reino de Dios, no en la tierra. Cada uno de nosotros tenemos que mejorar con el Señor. Ahora usted es un siervo de Dios, pero también somos hijos de Dios. Vamos a estar en la presencia de Dios. Los ángeles van a seguir siendo ángeles, pero nosotros somos hijos de Dios. Alabado sea Dios, porque Él pagó el precio por nosotros, se entregó hasta lo sumo y nos ha dado el nombre que es sobre todo nombre, para que en su nombre le glorifiquemos, le exaltemos. Gracias, porque Él levanta del polvo al pobre. ¿A dónde estabas? Todo chorreado, todo arruinado, borracho, vomitado, durmiendo en las aceras. Pero Él levanta del polvo al pobre y alza del muladar al menesteroso. ¿Para qué? Para hacerlo sentar en silla de príncipe. Quizás no te has dado cuenta, pero desde que aceptaste, te arrepentiste, tus pecados fueron perdonados, ya no estás en las aceras, ya no estás allá sirviendo al mundo, ahora sirves al Rey de Reyes y el ángel. Quienes te sirven son los ángeles, los arcángeles, ellos son los que están con nosotros. Alabado sea Dios. Bendito el Señor. Amén. También tenemos que Él busca no la honra de Él, sino la honra de otro. Eso es lo que interesante. Si vamos a hacer algo, hay que levantar al otro. Pero uno quiere levantarse ellos. No, luchemos por levantar a los demás. Y piensa en tu mente, piensa esto: ¿quién es más grande, este o yo? Ah, no, pues si es una persona que en el trabajo no tiene gran influencia, o económicamente, todo. No, pues yo tengo carro, yo tengo bicicleta, yo tengo moto, yo tengo aquí. Y el otro, porque ni caites tiene, cree que es más bajo. Pero tú, si eres hijo de Dios, lavado con la sangre del Cordero, aunque ande con caites y en que ande arrastrándose, pero esa persona, si yo soy siervo, él es más que yo. Yo tengo que pensar eso. Pero ¿por qué se enseñorean? ¿Por qué hay tanta gente creída, arruinada en las iglesias? Porque solamente porque tienen un carrito, ya andan viendo mal el que no tiene. Con una bicicleta, que vengan a tener, ya andan ahí creídos. Ya no digamos cuando ya pasa la moto. Pero se le olvida cuando tiene un accidente y le quedó la cara por otro lado. Tenemos. ¿Quién es más aquí, usted o yo? ¿Quién es más, el que está a su lado o usted? Nada que no le interese eso, ¿verdad? ¿Ah? Amén. Pues si es más, ¿quiénes son? ¿Quién es el que es menos aquí? Levante la mano los que son menos. Uno nada más. Uno. Los menos. ¿El que está a su lado es más que usted o sí? Entonces levántese, vaya a traer una botella de agua y tráigasele. Amén. Porque usted es menos, vaya a traerle. Mis hermanos, de algunos no quiere ni aflojar la arruga que tienen en la cara. Vamos, tenemos que servir. Pues si no pudo hacerlo ahorita, levantarse, hermano, lo invito, aunque sea un trago de agua. Pero hay algo, una amistad. Pero aquí salimos todo raro y vamos bien, uno por una puerta, otro por otro, para que nadie ni la mano le den. Amén. No quieren que lo saluden, no quieren que les den la mano, porque dice, a ver cómo anda la mano sucia. Amén. ¿Cuánto le alaban? Amén. Qué poquito, hermano. Yo pensé que hoy iba a ser algo grande, que iba a haber gozo y paz, pero es cuando más yo los veo agonizando. Amén. Dígale que está a su lado, yo estoy agarrando fuerza o estoy agonizando. ¿Qué está haciendo usted? ¿Ah? Y los que agonizan no dicen nada. Ellos no movieron ni la boca. Amén. Aleluya. Aquí está hermano Clavel para las cajas. Ya por ahí lo vi. Amén. Alabado sea Dios. Tenemos que estar vivitos. El diablo quiere verme inmóvil, todo arruinado. Pero usted, no importa los años, a mí me ha querido el diablo sugestionar, ya está viejo, ya no puede hacer nada. Y aquí que el Señor reprenda al diablo. Es más viejo él. Es más viejo el diablo que yo. Y él todavía anda para arriba y para abajo. Así que yo tengo que seguir adelante. Porque el Cristo de la gloria está conmigo. Está con usted. Alabado sea Dios. Y vamos de victoria en victoria, de triunfo en triunfo. Alabanza a Dios. Amén. Así que no se aflija cuando el diablo le diga que usted es viejo. Está más viejo él. Él tiene miles de años de estar ya, ¿sí? Y ahí anda para arriba y para abajo. Aleluya. Una persona sin orgullo, por lo tanto, no se ofende fácilmente con lo que le. Una persona, ¿sí? Fíjense, que sin orgullo, no tiene orgullo, no se ofende. Le digan lo que le digan, le dan nada. ¿Sí? Pero la persona orgullosa con nadita se ofende. Usted tiene que ser una persona fuerte, valiente. Alabado sea. Una persona que trabaja más es una persona que trabaja más que eso, lo que le pide. Un siervo le dice, hágase esto hasta aquí, pero él hace hasta allá. Pero el que no es siervo ni siquiera quiere terminar lo que le dijeron. Mucho, es demasiado. Aquí lo cargan mucho, uno que no sé qué, y empieza. Pero el que es siervo no está limitado, sino que hace más de lo que se le pide. Así que es una persona que trabaja más de lo que se le pide. Una, aún así, no necesita que se le agradezca. Cuando le dice, ay, qué bueno, hizo más de lo que le dije, pero no está deseoso de recibir eso, sino que su deber es eso, servir, alabado sea Dios. Amén. Ya tienen ganas de irse, yo apenas estoy empezando. Fíjense qué tremendo. Hay un reconocimiento que en la persona que pues sirve al Señor, vive para alabanza, vive para amar, vive para servir, el que es siervo. Aleluya. Pero el que no es siervo, ¿qué hace? Solo lamentando. Solo a mí. Y empieza a hacer las cosas contrarias. Una persona que tiene la presencia de Dios, Dios camina con él. Ese siervo, porque es siervo, Dios camina con él. Y qué lindo es. Mire, que usted va por ahí y sabe que no está solo, que no va solo, que alguien está con nosotros. Y Él ha prometido estar con los siervos. Ha prometido estar con usted. Usted no anda solo. Si usted camina rectamente en el Señor, el ángel de Jehová campa alrededor del que le teme. Y allí va el Padre, el Hijo, el Espíritu Santo. Y aunque se le atraviese, quien se le atraviese, nadie nos podrá tocar, porque el que está en sus manos, nadie lo arrebatará. Estamos seguros en las manos del Señor. El Cristo de la gloria es poderoso. Alabanza a Dios. Qué lindo. Vamos adelante, hermanos. Levantémonos, luchemos, esforcémonos. Alabado sea. Tener un corazón de siervo es la clave para llevarnos bien con los demás. Si usted tiene un corazón de siervo, todos son sus amigos. Aunque ellos no sean amigos míos, pero yo sí soy amigo de ellos. porque tengo un corazón de siervo. Si usted tiene un corazón de siervo, usted va a soportar todo lo que le hace su esposa. Ya se pusieron tristes, va. Se fueron todo el gozo, hasta la sonrisa se fueron. Si usted tiene un corazón de siervo, usted va a aguantar lo que le hace el esposo. Amén. Aleluya. Porque usted no va a pelear, no va a discutir, porque tiene corazón de siervo. Pero, y no va a estar haciendo lo que siempre hace. Amén. Cuando hay discusiones en la casa de esposo, ¿quién tiene la culpa? A mí me ha tocado miles de veces. Hablo con ella, él tiene la culpa. Hablo con él, ella tiene la culpa. Y así, la consejería es así. Nadie tiene culpa. La culpa la tiene el otro. ¿Qué quiere decir eso? Que no somos siervos, que no estamos soportando. Amén. Alabado sea Dios. Así que algunos están peleados con el esposo ahorita. ¿Quién tiene la culpa? Vaya, sí, él puede decir eso porque todavía no lo ha conseguido. Amén. ¿Cuánto le alaban? Amén. Si somos siervos, pues yo tengo que echarme la culpa si hay algo. Que tenemos que servir, tenemos que hacer algo. Porque a mí me toca estar aconsejando con esto y siempre, siempre llega uno, ella tiene la culpa. Llega el otro, él tiene la culpa. Y así, y a veces hasta la suegra ponen ahí también. Amén. Aleluya. Bendito sea el Señor. Así que, hermanos, yo creo que a algunos no les gusta esto, pero yo tengo que hacerlo porque me interesa que cambien. De nada me sirve hablarles de querubines, serafines, de todo, de ángeles, arcángeles y todo. ¿Y de qué les sirve si usted?
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Génesis capítulo 22. Escuche bien lo que pasó. Versículo 2. Inclusive desde el 1. Aconteció después de estas cosas que probó Dios a Abraham. Quiero explicar qué significa la palabra probar. La palabra probar en el idioma hebreo significa hacer sufrir deliberadamente. Escuche bien. Hacer sufrir deliberadamente significa probar. Y Dios sí que lo hizo sufrir a Abraham acá con esto. Terrible prueba. Dice la Escritura. Aconteció que después de estas cosas que probó Dios a Abraham y le dijo Abraham, y él le dijo: heme aquí. Y le dijo: toma ahora tu hijo, tu único hijo, Isaac, a quien amas, y vete a la tierra del Moriah y ofrécelo allí en holocausto. Es decir, pártelo a pedazos y préndele fuego y que se queme por completo. Eso es un holocausto. Es incinerar a la persona, quemarla por completo. Eso le estaba diciendo Dios. Sobre uno de los montes que yo te diré. Terrible prueba para Abraham. Note el detalle. Dame a tu hijo, tu único, y a quien amas. No se olvide esas tres características. Tu hijo, el único al que amas. Mire la prueba que se le vino, pobre. A Dios gracias que era un hombre de fe. Verso 6. Abraham, después de haber ensillado el asno y todo, caminó con el niño. Bueno, ni tan niño. Quiero dejar esto claro. En la tradición judía sabemos perfectamente que Isaac tenía 33 años cuando fue al sacrificio. No era un pibe al cual le dijo a Abraham: vamos que te voy a comprar una paleta en el camino, mijito, vamos yendo. Sigo leyendo. Verso 6. Y tomó Abraham la leña para el holocausto y la puso sobre Isaac, su hijo. Le dijo: niño, vas a cargar esta leña, llévala. Y él tomó en su mano el fuego y el cuchillo, y fueron ambos juntos. Entonces Isaac habló a Abraham, su padre, y le dijo: padre mío. Y él respondió: dime, hijo mío. Y él le dijo: aquí está el fuego, aquí está la leña, pero papá, ¿dónde está el cordero para el holocausto? Mire la pregunta que le hace. Yo pienso que ese momento Abraham se le hizo un nudo en la garganta y tal vez hasta los ojos se le humedecieron. Como en el ajedrez, lo puso en jaque mate Isaac a Abraham con esa pregunta. Le dice: papá, estamos llevando fuego, estás llevando leña, tienes el cuchillo para partir a pedazos la ofrenda, pero ¿y dónde está el cordero, papá? ¿Dónde está el cordero? Y Abraham, a tragar saliva, mijito, y hacerse un nudo en la garganta y ver qué responde ese momento. Entonces habló Isaac a Abraham. Perdón, versículo 8. Respondió entonces Abraham y le dijo: Dios, escuche, se proveerá, es decir, se proveerá a sí mismo cordero para el holocausto, hijo mío. E iban juntos. ¡Qué tremendo! Y cuando llegaron al lugar que Dios les había dicho, ahí en el Moria, edificó allá al Abraham un altar de piedra, ¿se entiende? Y compuso la leña, la acomodó y amarró a su hijo Isaac y lo puso en el altar sobre la leña. Terrible. Entonces Abraham extendió su mano y tomó el cuchillo para degollar a su hijo. Primero había que degollarlo, luego cortarle los brazos y las piernas para acomodar la ofrenda y luego encender el fogón. Terrible lo que se le venía. Entonces el ángel del Eterno dio voces desde el cielo y dijo: Abraham, Abraham. Y él respondiendo dijo: heme aquí. No extiendas tu mano sobre el muchacho ni le hagas nada, porque ya conozco que tú temes a Dios, por cuanto no me rehusaste a tu único hijo. Denle un aplauso al Señor. ¡Horrible!
Pero note usted, la respuesta de Abraham a Isaac fue clara. Le dijo: Dios se proveerá cordero. Y cuando pasa la prueba, cuando ese rato Abraham dice: uff, más bien se desanimó. Es que hay veces, mi amigo, Dios nos lleva en la vida a circunstancias donde literalmente el cuchillo, la punta de él, toca tu garganta. Situaciones en tu vida, enfermedades, problemas, crisis, adversidades tan insoportables que sientes como un cuchillo estuviera a punto de degollarte. ¿Te das cuenta? Terrible. Sientes que el cuchillo ya te va a traspasar. Pero tranquilo, mi amigo, una vieja frase popular boliviana dice: Dios aprieta, pero no ahorca. Es una gran frase, de verdad. Dios aprieta, pero no ahorca. Dios sabe hasta dónde podemos resistir. Y Dios nunca nos dará una prueba que no podamos soportar. A veces uno se pregunta y dice: ¿por qué Dios me prueba tanto? Sencillo, mi amigo. Cuenta una tradición judía lo siguiente: un hombre tenía dos bueyes, un buey débil y el otro fuerte. ¿Sobre cuál va la yunta? Sobre el fuerte. Otro hombre tenía dos vasijas de barro, una y la otra hermosa y bien formada y gruesa. ¿A cuál se le prueba con el martillo? Sí, mi amigo, se prueba lo que sabemos que va a aguantar. Lo demás, ¿para qué probarlo? Sabemos que de un golpe se parte. Y Dios prueba a sus hijos. Denle un aplauso, Señor. Ahora bien, quiero entrar en este detalle. Cuando Abraham respira y dice: uy, más bien, y tiene que botar el cuchillo, ya me imagino Abraham debe tirar el cuchillo por los aires. Cuando Dios le dijo: ya, tranquilo, le dijo: no lo mates, no lo sacrifiques a tu hijo, tranquilo, ya vi, ya sé quién eres tú, sé que tú me amas y me temes, tranquilo, chao, se acabó el problema, se acabó la prueba. Entonces, verso 13, Abraham alzó sus ojos y miró, he aquí a sus espaldas un carnero trabado en un zarzal por sus cuernos. Y fue Abraham y tomó el carnero y lo ofreció en holocausto en lugar de su hijo. Entonces llamó Abraham el nombre de aquel lugar: Adonai Jireh, el Señor es mi proveedor. Bendito Dios, alabe su nombre. Qué tremendo, hermano. Bendito sea Dios. Baruj Elohei Israel, bendito el Dios de Israel. Baruj Ata Adonai Elohei Avoteinu, bendito sea el Dios de nuestros padres. Elohei Abraham, Elohei Isaac, el Dios de Abraham, el Dios de Isaac. Elohei Israel, el Dios de Jacob. Baruj Shemo, bendito sea su nombre. Elohei Avoteinu, el Dios de nuestros padres. Baruj Shemo, bendito sea su nombre. Amén. Mira, hermano, entiéndase esto. Escuche, por favor, póngame cuidado en esto. Literalmente se cumplió lo que Abraham había profetizado. Dios se proveyó de cordero. Pero note un detalle. Dios le había dicho a Abraham: dame tu hijo, el único y al que amas. Por favor, Samuel. Escúcheme bien. Escúcheme, es importante de entender esto. Así Dios también, lo que le pidió a Abraham, lo hizo él mismo. Porque de tal manera amó Dios al mundo que dio a su hijo, al unigénito. ¿Cuánto alaban a Dios? ¡Bendito sea su nombre! ¡Alabado sea Dios! Sí, mi amigo, Dios te mandó del Padre de la fe que entregara a su hijo, al único y al que amaba. Y después Dios, a lo largo de la historia, llegó el momento en el cual Dios se proveyó de cordero, una Pascua hace más de 2000 años, donde Dios puso su propio cordero, que era su hijo unigénito, el único mijito, y a quien él amaba. Y Dios dijo: este es mi hijo amado, en quien tengo complacencia. Era lo que él amaba, mi amigo.
Escúcheme. El amor es entregar lo que uno más ama. El amor es darlo todo, así sea lo único que tengas, incondicionalmente. Ese es el amor. E eso es lo que hizo Dios. Entregó lo único que tenía a mano, lo más grande, lo más maravilloso y lo mejor, lo entregó para salvarnos. Porque el Hijo del Hombre vino a salvar lo que estaba perdido. ¡Alabe al Hijo de Dios! Dios le había pedido un cordero a la nación de Israel en Egipto. Abraham sacrifica un carnero. Pero llegó el momento en el cual, mi amigo, las Pascuas fueron avanzando, pasando, pasando y pasando y pasando, hasta que en el calendario judío llegamos al año 3765. 3765 en el calendario judío, y Dios decide proveerse un cordero para una Pascua. Pero antes de ello, 3 años antes, cuando estaba comenzando su ministerio, el precursor, el profeta más importante de la antigüedad, y lo dijo Jesús, no hay otro hombre como él entre los nacidos entre las mujeres, dijo, hablaba de Juan el Bautista. Y el profeta Juan, hace una declaración impresionante en Juan capítulo 1, versículo 29. El día siguiente vio Juan a Jesús que venía a él y dijo: he aquí el Cordero de Dios que quita el pecado del mundo. ¡Aleluya! Tremenda declaración. ¡Aleluya! Ese momento Juan supo que llegó el tiempo de la consumación, el tiempo en el cual Dios se proveería un cordero para sacrificio, y que ese cordero derramaría su sangre, no por Adán y por Eva, como en el huerto del Edén, no por la familia judía una noche pascual en Egipto, no por un día de expiación una vez al año cuando el sumo sacerdote con sangre estaba entrando hasta el lugar santísimo, porque si entraba sin sangre o en pecado moría. No, mi amigo, esta vez el sacrificio de sangre era no por una familia, Adán y Eva, de Israel en Levítico, sino por toda la humanidad. Vino a quitar el pecado, no de Adán y de Eva, no de la familia judía, no de la nación de Israel, el pecado del mundo entero. A quitarlo, a remover ese gran obstáculo que nos separa de Dios. Dios escogió al pueblo judío, escogió a mi nación y trató con nosotros durante toda la antigüedad. Y Dios fue preparando el corazón del pueblo judío con ofrendas de animales, con sacrificios de animales, con derramamiento de sangre de corderos, de vacas, de palomas, de tórtolas, palominos, cabras, preparando el corazón y el camino en la nación de Israel para cuando llegara el sacrificio perfecto que quitaría el pecado. Pero mi nación rechazó aceptar a Yeshua como Mesías. Pero ese sacrificio no sería en vano, pues sería aceptado por quienes quisieran aceptarlo. No importando si es judío o no judío, ese sacrificio es suficiente para quitar el pecado de todos los hijos de Adán y de Eva. De todos los hijos de Adán y de Eva. Sin importar que los hijos de Adán y de Eva sean de sangre morena, color de piel negra, color de piel amarilla, color de piel blanca, color de piel roja, tostada, sin importarle el color, Dios dijo: hay que quitar el pecado, hay que remover esa barrera entre la humanidad y yo. Todos tienen derecho a una oportunidad de salvarse, dijo Dios, no solo los judíos. Ahora extenderé mi salvación a todos los términos de la tierra, a todos los hijos de Adán y de Eva les daré la oportunidad de ser salvos. Pondré mi cordero y ese cordero derramará su sangre en un altar, no de piedra sino de madera, colocado entre la tierra llena de pecado y el santo cielo, en una cruz levantada entre la tierra y el cielo. El Hijo del Hombre extendió los brazos y derramó su sangre hasta la última gota para salvar a todos los que crean. ¡Bendito Hijo de Dios! ¡Bendita la sangre del Cordero!
Ese Cordero de Dios vino a quitar el pecado del mundo, a remover la más grande barrera de la historia, aquella que a nosotros como criaturas nos aparta de nuestro Hacedor, de nuestro Creador, de nuestro Dios. Su sangre fue derramada por amor, por misericordia a una humanidad que estaba perdida y vagando sin rumbo, sin salvación, yendo a condenación eterna, presos del diablo, yendo a tormento eterno, hasta que Jesús se cruza en el camino de la historia y parte la historia en dos, en un antes y un después. Y así como Jesús partió la historia en un antes y un después, puede partir tu vida en un antes y un después. Solo Jesús puede cambiar tu vida entre lo que fue y lo que será por la eternidad. Solo Jesús puede limpiarte del pecado. Solo su sangre tiene el poder para limpiarte de toda mancha, de toda maldad. Como dice Colosenses capítulo 1, versículo 19. ¡Ay, gloria a Dios! Chévere, justo se me abrió la Biblia ahí. Gracias, Señor. Con lo que cuesta encontrarlo. Colosenses 1, verso 19. Qué chévere es cuando estás predicando y se te abre la Biblia justo donde tienes que llegar. Pocas veces pasa. Y así disfruto porque quiere decir que Dios me está respaldando en el mensaje. Bendito sea Dios. Por cuanto agradó al Padre que en el Mesías habitara toda plenitud, y por medio de él reconciliar consigo todas las cosas, así las que están en la tierra como las que están en los cielos, haciendo la paz, shalom. Escuche. Mediante la sangre de su cruz. Mi amigo, la sangre derramada en ese altar vale más que el universo. Cada gota de sangre, cada gota de sangre derramada después de semejante tormento en el Calvario, fue por amor a usted y por amor a mí. Jesús pudo haber bajado de la cruz cuando la multitud le gritaba y le decía: si eres el Hijo de Dios, bájate de la cruz. Si Jesús no se bajó de allí, fue primero. Bendito sea su nombre. Sí, Señor. Y a ustedes, gentiles, verso 21, a ustedes, no judíos, que antes eran extraños y enemigos en vuestra mente, haciendo malas obras, ahora los ha acercado en su cuerpo de carne por medio de esa muerte, para presentarlos santos y sin mancha, irreprensibles delante de él. Gloria al Hijo de Dios. Su sangre tiene poder. Su sangre nos reconcilia. Su sangre nos abrió un camino al Padre. Nos reconcilió a ustedes gentiles con nosotros los judíos con Dios, haciendo la paz mediante la sangre de su cruz. La más grande expresión de amor, escuche, oh Dios, la más grande expresión de amor de la historia no fue Romeo y Julieta. La más grande expresión de amor de la historia fue esa cruz, donde Dios por amor entregó a su Hijo. Bendito sea Dios para siempre. Dios del cielo, tu nombre sea por siempre bendito. Hermano, vea Hebreos capítulo 9, versículo 12. La sangre del Mesías tiene poder. La sangre de Cristo hace estremecer el infierno. Oh, la sangre del Cordero de Dios hace estremecer y escapar a los demonios. La sangre del Hijo de Dios exaltó hasta lo sumo al Padre. Bendita sangre que salvó al hombre
venció a Satanás y a sus demonios y glorificó al Padre. Grande es tu amor, tu sangre. Tu sangre derramada en la cruz, Jesús, no fue en vano. Por eso estamos aquí, para alabarte. Gloria a Dios. Bendita la sangre del Hijo de Dios. Oh, mi amigo, el Evangelio es sencillo. El Hijo de Dios se hizo Hijo del Hombre para que los hijos de los hombres, creyendo en el Hijo del Hombre, nuevamente seamos hechos hijos de Dios. Gloria a ti, Señor. Sí, mi amigo. Se lo repito más lentico para que lo dijera. El Hijo de Dios se hizo Hijo del Hombre para que los hijos de los hombres, creyendo en el Hijo del Hombre, nuevamente seamos hechos hijos de Dios. Porque escrito está: y a los que creen en Él les dio el honor de ser hechos hijos de Dios. Gracias, Jesús. Gracias, Yeshua HaMashiach. Jesús, el Mesías ungido, el Cristo. Hebreos 9. Ahora entiendo por qué Dios me cambió el mensaje. Impresionante, hermano. Los hermanos que venían conmigo en el carro trayéndome de San Miguel, yo le dije: yo no sé qué voy a predicar. Faltaban casi 40 minutos para venir a predicar. Dios me dijo: me predicas esto, y se acabó, mano. Es que, hermano, Dios es el dueño del restaurante y sabe con qué pan alimentar a su pueblo. Gracias, Señor. Baruch Ata Adonai, bendito sea mi Señor. Amén. Adonai Eloheinu, nuestro Dios. Adonai, mi Señor. Hebreos 9.

mismo habiendo obtenido eterna redención. Cuando Jesús se presentó ante el Padre después de haber resucitado, se presentó y le dijo: mi sangre es suficiente. Ese lugar santísimo no estaba en un templo hecho por manos de hombres en Jerusalén, templo donde Jesús había entrado días antes con un látigo y había echado afuera a todos los fariseos, saduceos que habían hecho de la casa de Dios una cueva de ladrones. No en ese templo del cual Jesús dijo: aquí no quedará piedra sobre piedra. No en ese templo que tenía un lugar santísimo hecho con piedras labradas, sino aquel lugar santísimo del cielo. Allí, porque todo lo que había en el tabernáculo y en el templo era la copia de lo que hay en el cielo. Por ende, Dios le dijo a Moisés: harás todos los utensilios y elementos del tabernáculo conforme al modelo que te fue mostrado en el monte. Moisés, cuando estaba en el Sinaí, su alma tuvo que haber subido al cielo y ver cómo era el tabernáculo celestial, y con ese modelo decir que hagan en la tierra la réplica exacta de lo que estaba viendo arriba. Pero en ese tabernáculo del cielo se presentó no Moisés, sino Jesús. Gloria a Dios. Gloria a Dios. Sí, mi amigo. Moisés era un sumo sacerdote que presentaba sangre de animales en representación del pueblo ante Dios para perdón de pecados, para que cubra. Pero mi amigo, Jesús presentó su propia sangre. Jesús fue la ofrenda. Jesús fue el sumo sacerdote. Jesús fue la víctima y el redentor. Gracias, Señor. Bendito Señor, con su propia sangre, en el lugar santísimo del cielo, habiendo obtenido eterna redención. En Egipto estábamos cautivos y esclavizados por el faraón, esclavos, pero nosotros fuimos libertados, no por Moisés, solamente en la historia. Hoy Dios nos ofrece otra eterna libertad de la esclavitud del pecado. Jesús dijo que el que practica el pecado, esclavo es del pecado, pero también dijo: si creéis en el Hijo del Hombre, seréis verdaderamente libres. Sí, mi amigo, Él vino a libertarnos del yugo del diablo. Así como en Egipto hubo un faraón, existe en la historia un diablo. Así como hubo un Egipto, lugar de esclavitud, usted y yo éramos esclavos en el mundo. De allí nos fue a libertar, a redimir, a rescatar. ¿Qué es redimir? Es liberar a un secuestrado. Es liberar a un esclavo, pero no gratis, pagando un precio. ¿Y con qué se puede comprar el alma del hombre? Oh, mi amigo, el alma del hombre no se compra con oro ni con dinero. El alma del hombre tiene un valor tan grande que no se puede comprar con nada material, porque el alma del hombre es hecha a imagen y semejanza de Dios. Por ende, Dios no podía comprar nuestro rescate pagándole al diablo con billetes. Tenía que pagar con sangre. Por eso, cuando estos chupacabras, como el hijo del diablo Cash Luna, cuando el hijo del diablo Guillermo Maldonado, cuando el hijo del diablo Ronnie Chávez, cuando la hija del diablo Ana Méndez o Ana Maldonado, o el hijo del diablo de Ricardo Rodríguez en Colombia, o cualquiera de estos endemoniados, le dicen a la gente que con dinero usted puede pactar para recibir un milagro, está echando por tierra la sangre de Jesús. A nosotros lo que nos liberta, escúcheme bien, no es una billetera, es su sangre. Es su sangre, mi amigo. Con su pura sangre, para eterna redención, eterno rescate, fuimos rescatados, rescatados, hermano. Estábamos cautivos a voluntad del diablo, amarrados de pies y de manos espiritualmente, vendados los ojos y los oídos, con la boca tapadas y amordazados, sin poder ni movernos, a merced de un diablo que se reía de nuestra condición.

a merced de un diablo despiadado que se jactaba y se reía de tenerlos como esclavos, hasta que vino alguien a pagar el rescate para sacarnos de allí. Alguien tenía que morir para nosotros ser libres. Sí, mi amigo. Alguien tenía que morir y derramar sangre para libertarnos. Escúcheme, mi amigo. Verso 13. Porque si la sangre de los toros y de los machos cabríos y la sangre de la y las cenizas de la becerra roja, de la vaca lasana, este es otro tema que no viene al caso, es otro tema para predicar, está en el libro de los números, entiendo yo como judío de lo que está hablando, de la vaca lasana, la vaca roja, rociadas a los inmundos, santifican para purificación de la carne. Mire, cuando en la nación de Israel, a nosotros los levitas, yo soy descendiente de la tribu de Leví, cuando nosotros los levitas, Dios nos ordenaba hacer sacrificios, había que agarrar, quemar al animal por completo en holocausto, y sus cenizas eran mezcladas con agua, y con esa agua se rociaba al pueblo para que se purifique su cuerpo. Pero ¿cómo purifica el alma, mi amigo?

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0: Y así con esa mano levantada, dándole gracias a Dios, vamos a recibir al predicador, nuestro hermano Cristóbal Cenicero, un buen amigo que desde allá de México, allá adelante de Monterrey, él viene para predicar la palabra. Óigame, es una bendición tenerlo. Nos ha bendecido Cristóbal mucho y nos sigue bendiciendo. Es un placer que esté con nosotros acá.
1: Muchas gracias, hermano Vidal, qué amable. Ese aplauso es para el Señor, yo lo sé. Eso es para el Señor, es para el Señor. Bendito sea el nombre maravilloso de Jesucristo. Estamos ya para disponernos a escuchar el consejo de la palabra. Pero antes de que usted se siente, permítame un segundo. Saludo a todos los pastores. Los felicito por estar respaldando esta reunión. Dios me los bendiga. Dios premie su esfuerzo y les bendiga en su congregación, en el ministerio que están desarrollando. Un placer saludarlos a todos. Amén. A los hermanos músicos que cantaron, Dios los bendiga. Qué hermoso. Todo es para hacer la alabanza al Señor mucho mejor. Amén. Esta noche yo quiero entregar este mensaje que le he puesto como tema: imitando a los valientes. Imitando a los valientes. Cuando usted ve a un cobarde, no lo imite, porque siempre es correlón. Búsquese un valiente, imítelo, imítelo. Aunque hay algunos que cuando estaban en el mundo eran muy valientes, se convierten y ya no pueden hacer nada, o no quieren hacer nada, se acobardan. Pero recuerde que no se nos ha dado un espíritu de cobardía, sino de poder, de dominio propio. Leemos en el segundo libro de Samuel, capítulo 23. Segundo libro de Samuel, capítulo 23. Del versículo 13 al 17 dice: y tres de los 30 jefes descendieron y vinieron en tiempo de la siega a David en la cueva de Adulam, y el campamento de los filisteos estaba en el valle de Refaín. David entonces estaba en el lugar fuerte, y había en Belén una guardia de los filisteos. Y David dijo con vehemencia: ¿quién me diera beber del agua del pozo de Belén que está junto a la puerta? Entonces los tres valientes irrumpieron por el campamento de los filisteos y sacaron agua del pozo de Belén que estaba junto a la puerta, y tomaron y la trajeron a David, mas él no quiso beber, sino que la derramó para Jehová, diciendo: lejos sea de mí, oh Jehová, que yo haga esto. ¿He de beber yo la sangre de los varones que fueron con peligro de sus vidas? Y no quiso beberla. Los valientes hicieron esto. ¿Ve cómo la Biblia recalca? Los valientes hicieron esto. Vamos a imitar a esa gente. Siéntese, por favor, si es tan amable. Fíjese que cuando David huía del rey Saúl, de su suegro. Qué tremendo es tener un suegro así, ¿verdad? Y este señor Saúl, que era el rey, odiaba a su yerno y le molestaba la prosperidad en la que Dios lo tenía. David no hacía nada más que agradar a Dios, y Dios se encargaba de prosperarlo. El otro era un miserable desobediente que no podía ser prosperado por Dios, porque la desobediencia jamás, sus escalones sirven para que Dios te premie. Y él huía de Saúl y se fue a tierra filistea. Allá tuvo que actuar como loco para poder defender su vida. Creo que si usted y yo lo hubiéramos visto, hubiéramos dicho: ¿hasta dónde cayó ese hombre tan bajo? Babeando, con la barba larga, pintando las paredes. Es un loco. Lamento haberlo ayudado cuando inició. Quizá hubiera pensado eso. Pero David era un hombre astuto que obedecía a Dios. Era un hombre sabio que obedecía a Dios. Yo entiendo que hay muchos ministerios que están en desgracia porque no quisieron babear cuando se les dijo. Amén. ¿Cómo voy a babear si soy doctor en teología? ¿Cómo voy a babear si soy el pastor de la iglesia más grande? ¿Cómo me voy a portar como loco? Sí, te vas a portar como loco según la gente, pero cuerdo según Dios. Y cuando actuamos de esa manera, Dios nos defiende y además nos prospera y además nos marca un camino para seguir. Dios le dijo a David: es tiempo de irte, hijo. Porque lo llevaron hasta la presencia del rey, diciendo: este es el que nos mató a Goliat, este es el que mató a nuestro paladín. Y el rey nomás dijo: no tengo yo más locos aquí que me traigan otro, ¡órale! Y los corrió. Y entonces David entendió: no cabe duda que Dios ya no me quiere en tierra filistea, y arrancó para el desierto. Mire, mi hermano, hay veces que Dios nos hace caminar por lugares que no entendemos ni para qué nos lleva. Amén. ¿Para qué me trajiste aquí? Yo hubo muchos años que batallaba cuando estaba predicando, y hasta que llegó el día en que le dije al Señor: ¿a qué me traes aquí? A tres cosas te puedo traer cuando te llevo a un lugar: te llevo a sembrar, te llevo a regar o te llevo a cosechar. Pero apréndetela, para que no estés sembrando cuando te mando a regar, ni estés regando cuando te mando a cosechar. Porque a veces así sucede: llegamos a un lugar a regar cuando debemos de rajar la tierra para sembrar la semilla. Detrás de nosotros viene otro con la manguerota y empieza a regar, pero el que da crecimiento es Jehová. Amén. Cuando entendemos a qué nos llevó Dios a un lugar, qué hermoso. Yo quisiera que siempre me trajera cosechando, pero a veces me manda a sembrar, y cuando tú siembras, hermano, hay que abrir el surco, hay que dejar la semilla, volver a, y luego taparla, y ¿qué crees? ¿Queda igual la tierra? Una sequedad terrible, no se ve nada, ni una matita. Tienes que verla con los ojos de la fe. Amén. Pero después viene alguien y abre las compuertas y empiezan a regar la tierra, y después llega otro y empieza a cosechar, y Dios de alguna manera realiza lo que se ha propuesto. David salió huyendo de tierra filistea y fue a dar a una cueva, a la cueva de Adulam. En esa cueva, cuando se dieron cuenta algunas personas que estaba el gran rey, el gran valiente David, fueron a buscarlo. Amén. Pero oiga, llegó una clase de gente que, dice Charles Swindoll, eran gusanos. Eran gusanos. Y qué terrible es que te sientas como gusano y te lleguen más gusanos. Ay, padre. Amén. Que estás empezando la obra y te llega cada hermano problemático, padre mío. Y que quieres correrlo, pero Dios no te deja que lo corras, porque es el medio que va a usar para sostenerte. Aguántalos, aguántalos, aguántalos. Y luego yo digo: Señor, ¿por qué los tengo que aguantar? Porque yo fui el que me los había tirado, los habían herido, y los traje aquí al mesoncito. Además, ¿sabes qué? Atiéndemelo, cuídemelo y págale. Y cuando yo regrese, te pago lo que falte. Aguántalo. Y la gente cree que los aguantamos porque son muy chulos. Y la gente cree que los aguantamos porque son muy talentosos, porque cantan. Porque... ¡No! Te aguantamos porque ya nos pagaron por adelantado. Te aguantamos porque ya nos pagaron por adelantado. Y estamos esperando que venga Cristo para pagar lo que falta. Llegaron a ese lugar. Basuras humanas. Hágame favor, los afligidos, los endeudados y los amargados. Qué linda congregación. Yo hubiera cerrado la puerta con el primero que entraba, ¿no es cierto? ¿Quién es un afligido? Persona con molestias y sufrimientos físicos. ¿No los ha visto? Ay, ay, ay. Es el canto de ellos las 24 horas. Ay, ay. En el tono que los pongas es ay. Ay, ay. Persona con tristeza y molestia moral, esa es una persona afligida. Un endeudado, personas llenas de deudas. ¿Conoces a alguien? ¿Qué va? Personas llenas de deudas, personas que se reconocían obligadas a cumplir con algún impuesto, porque el rey Saúl les había aumentado los impuestos y ya los tenía hasta aquí, y algunos pagaron, pero ya no podían, estaban endeudados. ¿Qué hay que hacer? Vámonos de aquí. Y luego dejó la Biblia para el último, a los más pesaditos, a los amargados. Oye, tratar con un amargado, hermano, es algo espantoso, porque todo lo que hagas está mal. Si pintas el templo de blanco, él lo quiere azul. Y si lo pintas de azul, él lo quiere verde. Y si viene Cristóbal Cenicero, no, le cae gordo, quiere otro. A nadie, es más, no le das gusto nunca, nunca, nunca le das gusto. Pues aquí David, le han llegado amargados, Personas que amargan, así lo define el diccionario. Personas que amargan, desde que te ven, te amargan. Cuando hablan, te amargan. Y cuando se van, descansas. Las personas amargadas que siempre causan aflicción o disgustos. Personas con carácter áspero y desabrido. Ay, Dios mío. Esa es la clase de gente que le llegó. No creas que anduvo evangelizando, hablándoles. Aquí estoy, vengan, miren. No, le llegaron. Pero David es un hombre que tiene ojos de fe. Un hombre que no está viendo al afligido, al endeudado y al amargado. Él está viendo una persona que puede ser transformada. Bendito el nombre del Señor. Una persona que puede cambiar. De esa clase de personas, mi hermano, le llegaron 400. Si con tres ya quieres agarrar la carretera, corriendo, a pie, imagínate con 400. Ahora ponte a pensar el ambientazo tan terrible que estaba en esa cueva. Pura gente negativa. Fideo. ¿Pero qué vamos a comer? ¿No los has visto? Todo les molestaba. Y lo más terrible es que ahí llegó el papá y la mamá de David. Hermano, ¿sabe qué hizo David? Los dejó ahí y dijo: voy a ir a buscar a un amigo que es rey y les voy a encargar a papá y a mamá que me los cuide hasta ver qué voy a hacer con esta gente. Porque tener a papá y a mamá ahí, a lo mejor uno de estos días amanecen colgados. Porque es gente brava, es gente bronca, es gente que no entiende razones. Amén. Sin embargo, David comenzó a invertir tiempo en estas personas y los enseñó a defenderse. Los enseñó a alabar a Dios. Les enseñó que Dios era poderoso y que todo lo podía hacer. Y empezó a cambiar la mentalidad. Porque una persona que está en esas circunstancias, escúchame bien, trae la cabeza así. No le cae nada. Necesitas volteársela para que le caiga algo. Tienes que cambiarle su mentalidad. Tienes que cambiarle su forma de hablar. Tienes que cambiarle su forma de pensar. Tienes que se adapte a la palabra. Y David comenzó a enseñarlos a usar el arco, la flecha, el talabarte, la espada, el cuchillo, a alabar a Dios. Al rato, al paso del tiempo, en esa cueva era un avivamientazo de la presencia de Dios ahí. ¿Y qué crees? De esos 400, David sacó su gabinete. Allí estaba el general que iba a estar al frente de todos, aleluya. Allí estaba la guardia especial de David. David tenía un ejército de 300,000, pero de esos 300,000 había 30,000. A Dios le gustan mucho los diezmos, chécale. Eran 300,000, pero había 30,000, algo especial. Pero de los 30,000 había 3,000, más que especial. Y de los 3,000 había 300, tremendos. Y de los 300 había 30. Que no te les podías acercar. Pero de los 30 había 3. Y de esos te quiero hablar. Amén. No, hablar del montón es fácil, hermano. Yo les llamo hermanos pandilleros a esos. Hermanos mareros. Que cuando está el montón, ¿quién vive? ¡Cristo! ¡Todos! Pero que no se quede solo uno. Amén. Pastores, me da risa, pastores, que por ejemplo el presidente de los jóvenes en la iglesia, uno dirigiendo a los jóvenes, yo oye, digo, ese muchacho es bravo, está tremendo, mira nomás, qué fuegazo trae. Resulta que luego me entero que en la casa donde vive, el excusado está en el patio y él tiene que ir al baño. ¿Y qué le dice la mamá?
2: Mamá, vamos al baño.
1: Espérame. Y le dice, ve tu hijo.
2: No vamos, mamá. Ándale, vamos.
1: El presidente de los jóvenes, tan bravo en el templo, pidiendo a la mamá que vaya al excusado allá al fondo. Y luego va la mamá y le dice, no te vayas, espérame. Ah, pero cuando estaba en el montón, cállate, no lo paraba nadie. Y el Señor quiere que te enseñes a defenderte solito, solito, solito, solito. Porque el diablo no va a atacar a la multitud, va a agarrar de a uno por uno. Y David enseñó a esta gente, pero de estos tres fueron los que más atención pusieron. Uno se llama Abisai. Fíjate nomás, con una lanza, él solito mató 300.
0: ¿Qué tal estaría el tipo, oye?
1: con una lanza. Y se le ve, olvídate de Kung Fu. Se le venía uno, dos, tres. Y yo no sé cómo le había, oye, pero se aventó 300. Y yo no dudo ni tantito que David lo está mirando desde la loma. Amén. Ese es mi hijo. Aprendió bien la lección. Y él también me está viendo el jefe. Órale, órale. Porque, ¿me entiendes? No voy a quedar mal. 300 mató ese amigo. El otro se llama Benaía. Mató un león y cayó en un pozo en tiempo de invierno. Y había mucha nieve. Y todos vieron que se fue al pozo. Amén. Si hubiéramos estado nosotros, estuviéramos siendo changuitos.
2: Ojalá y le vaya bien. Ojalá y le vaya bien.
1: ¿Para qué quieres esa gente respaldándote en la iglesia? Oye. Amén. Tú peleando con el león en el pozo y aquellos haciendo changuitos ni siquiera saben alabar a Dios. Aquí están, amigos, hermanos. Como que este último mensajito me lo dio Dios para ti, aleluya. Para las antenas en el nombre de Cristo, porque Dios quiere usar tu vida. Y cuando cae en el pozo, todos están esperando y que va viendo el leonzón que sale, pero lo estaba empujando. Órale, ya se los maté. Es exactamente lo que ha hecho mi Señor Jesucristo. Ya se los vencí. Ya no tiene dientes, nomás ruge. No es el león, anda como león, pero ya no tiene dientes. El único león que yo conozco es el de la tribu de Judá. Es el de la tribu de Judá. Ese sí puede. Bendito el nombre maravilloso del Señor. Del otro ni siquiera se da el nombre, hermano. No, yo no sé el nombre del tercero. Nomás sé de Abisai y de Benaía. El otro quién sabe cómo se llamaría. Pero el Espíritu Santo se encargó de decir tres. Estando un día David sufriendo los calorones en aquella cueva, empezó a recordarse. Se fue con su mente hacia su adolescencia. ¿Nunca te ha pasado así? Te vas a la juventud, te vas a tus años de juventud. Procura no repetir el nombre de la novia, más si está tu esposa ahí. No, no lo digas, no seas tonto, no digas, oh, güera, la güera, ¿para qué le entra esta prieta? No, olvídate de eso, eso daña horriblemente. Fíjate que, dicen que tuve una novia que se llamaba Juve. Yo nunca supe, pero me dijeron que ella me quería mucho. Y hasta la fecha, mi hija se molesta cuando hablan de Juve. Y mi esposa se molesta también cuando hablan de Juve. Y un día vamos mi esposa y yo por la plaza caminando y la llevaba del brazo. Y al llegar a la banqueta, yo, ay, ¿dónde estás, Juve? ¿Te estás acordando de ella? No, ¿dónde estás, juventud? Porque mira, batallé para subir. No nombres. Cuando te vayas al recuerdo tantito, olvídate de aquellas cosas que pueden dañar. David, con su mente se fue hasta Belén. ¿Sabes qué es eso? Hasta la ciudad donde nació. ¿No es cierto que nos vamos a veces con nuestra mente hasta el lugar donde nacimos? Y más si te toca estar en Estados Unidos y naciste en la Unión. Todos platicando, riéndose, y tú con la mirada perdida, caminando hacia la Unión. Te vas con la mente, con el recuerdo hasta allá. Y efectivamente David se fue hasta aquellos días en su ciudad, donde jugó de niño alrededor quizá de

0: repente se le sale una frase y en vez de decirla bajito, la dijo en alto. Amén. Y que va diciendo: ¿quién me diera a beber del agua del pozo de Belén? Y aquellos tres locos, porque tienes que estar loco para hacer esto que estoy diciendo. Amén. Aquellos tres locos no dijeron nada. Agarraron un balde y arrancaron corriendo. Hermano, ahí en Belén estaba la guarnición de los filisteos, los acérrimos enemigos de Israel. Había un grupo de soldados y tuvieron que haber llegado con mucho sigilo, pero se arrastraron hasta el pozo y sacaron agua. Amén. Y luego vienen con ese balde de agua y llegan otra vez de regreso donde está David. A lo mejor David ya se le había olvidado cuando le van llegando. David, aquí está el agua. ¿Cuál agua? Por la que quería. ¿No dijiste que querías agua de Belén? Fuimos a traerles de Belén. Porque esos están locos, hermano. No esperes que esa clase de gente tenga muchos títulos o que hable muy elocuente. No, es de los que todavía dicen: me regresé para atrás, lo vi con los ojos. Pues ¿con qué querías verlo? Amén. Que quizá no tiene mucha preparación, pero tienen un diplomota que les ha dado mi Señor Jesucristo, donde pasaron la prueba, bendito el nombre del Señor, donde son gentes dignas de confianza, son gentes dignas de que les des un cargo, bendito el nombre del Señor. Aquí está el agua, David, tú querías agua, es de la del pozo de Belén. Y cuando los va viendo todos asoleados, pero risueños, aleluya, felices, con una sonrisota, aquí está el agua. David empezó a llorar porque David era un hombre según el corazón de Dios. Amén. Otro ministro de los actuales que están vendiéndose por un queso duro blando hubiera agarrado el agua y se la hubiera aventado fácil. Pero David valorizaba a sus ovejas. David valorizaba a sus soldados. Y cuando vio aquella agua, dijo: no, líbreme el Señor que yo me tome esta agua, porque es como la sangre de mis hermanos. Y agarró el agua y le dice: Señor, tú eres el que tiene sed, yo no. Y le aventó el agua a Jehová de los ejércitos, bendito el nombre del Señor. Oiga, estas personas, ¿sabe qué hicieron? Expusieron su vida. A mi forma de pensar, estos valientes deben de haber reflexionado de esta manera. A mi forma de pensar, cuando oyen aquella frase y salen y van caminando, yo creo que tienen que haber reflexionado así: oye, ¿quiénes éramos antes de conocer a David? Unas mugres. Ahora, ¿quiénes somos después de haberlo conocido? Los de sus confianzas. Porque de los 300,000, nosotros somos los más allegados. ¿Sabes qué? Vamos a complacerlo. Que nos maten, que nos maten. Pero nuestro jefe quiere agua y vamos a traer agua.
1: Alabanzas a Dios.
0: Con esa mentalidad fueron y trajeron el agua para David, y David no quiso beberla. Ahora, déjeme decirle que cuando estaba pensando en esto, pues creí que algo semejante nos ha sucedido a nosotros como redimidos. Toda persona que ha sido lavada con la sangre de Cristo, a ver, levante la mano esta noche para ver que estoy hablándole a muchos redimidos. Los redimidos. All right, perfecto, gracias. Miren, esto que le pasó a estos señores es lo que yo creo que deberíamos aplicarnos nosotros, esas preguntas, para poder responder. Amén. Y la primera pregunta que deberíamos hacernos como redimidos: ¿quiénes éramos nosotros antes de conocer a Cristo? Exactamente. Exactamente. Oliendo a aramis y las mujeres a Estee Lauder, pero mugre. Amén. Así es. Con el traje más elegante de la mejor tienda, pero mugre. Amén. ¿Cómo estaba nuestra vida antes de conocer a nuestro Señor Jesucristo? Nomás regresémonos tantito a los años de miseria que vivimos. Regresémonos y veas cómo tratábamos a la familia. ¿Dónde vivías antes de conocer a Cristo? Aquel cuartucho miserable que te prestaban, sin luz y sin agua, solo. ¿Ya se te olvidó? Allá estabas abandonado y lo que ganabas lo tirabas. Y la señora a lo mejor hasta te engañó algunas veces. Te va a decir amén, porque a veces nosotros nomás creemos en que nosotros somos los que engañamos. Las señoras no, sí, chucha, cómo no. ¿Cómo vivíamos? Ya se les olvidó cómo vivíamos. Ahora, como ya tienes carro de trompa larga, como tienes casa con 3 recámaras, 2 baños, su cocherota, y ya pagas con chequera, ¿Ya se te olvidó dónde vivías? Y ese es mi problema, que la gente empieza a adquirir y adquirir y luego se les olvida sus orígenes. Dios bendiga a las personas que no se les olvida que partían el pan, no se les olvida que fueron ayudados por alguien, no se les olvida sus inicios, no se les olvida su desgracia, y ahora dicen: estoy en esta situación, pero por pura misericordia. ¿Quiénes eran nuestras amistades?
2: Oye, hermano, tuve la dicha de estar en la toma de Will Salgado y Dios decía: mira, señor, aquí está pura personalidad, y yo era un rata y un marihuano de primera, y aquí estoy junto con otro Vidal Alvarado en un lado. ¿Sí o no, Vidal?
3: A menos que diga usted: ah, no, perdóneme, cenicero, yo era un potentado que jugaba en un equipo muy famoso.
0: Pues sí, pero no servía más que para tres cosas: para nada, para nada y para nada. Amén. Así vivíamos. La gente cree que nosotros no tenemos un pasado. Míralos a todos los que están aquí. ¿A poco tú crees que siempre estaban así? El duetito, ¿a poco que siempre estaban así? ¿Qué te pasa? No, si pusiera a platicar con ellos, te diría: no, hermano, yo era una mugre, ra, ra, ra. No nomás mugre, ra, ra, ra. De los buenos. Amén. ¿Dónde vivíamos? ¿Quiénes eran nuestras amistades? ¿Cómo era nuestra relación matrimonial? Santo Dios. ¿Eh? Oía la señora el rechinar de la bicicleta porque estaba pando el rayo y ya empezaba a temblar. Ahí viene aquel, hasta el perro corría. Amén. Y tú solo en la mesa comiendo, ni un niño quiero aquí, órale.
2: Amén.
0: Y luego te enojabas: frijoles otra vez.
2: Y con mucha paciencia:
3: pues es lo que trajiste.
0: Y luego te la sonabas.
2: Amén. Dile al que está a tu lado: están hablando de nosotros, amor.
0: La relación matrimonial era una basura. Así vivíamos. ¿Cómo tratabas a tus padres? Le gritabas, le respondías. ¿Ya se te olvidó? Si podías, hasta lo robabas.
2: Ay, padre, ¿por qué me dices que diga esto? Tengo que decirlo.
0: Amén, hermano. Porque estamos viendo nuestro pasado. Oye, ¿y qué comíamos? ¿Cómo vestíamos? Ay, Dios mío. Yo tenía una camisa de rayas relavada, pantalón relavado, relumbroso de tanta plancha. Amén. Y en vez de desodorante me ponía Palmolive para ir a ver a mi novia. No se lo recomiendo porque quema, que da miedo, man. Tienes que andar así. ¿Cómo vestíamos? Amén, hermanos.
2: Parecíamos miembros de la gente de la cueva de Adulam, endeudados, afligidos y amargados.
0: Amén. Pregunta el testimonio que tenían en la cuadra de ti y te vas a dar cuenta. Amén. Y algunos ya ni el cantinero nos quería. ¿Cuál era nuestro futuro? ¿Qué futuro teníamos? Yo me encuentro ahora con personas que son de mi edad, de 68 años, y honestamente le digo a mi esposa: mira, ese es de mi edad. Y va. Y yo le digo: no, hombre, mira, yo, aleluya, bendito el nombre del Señor. Y no creas que estoy diciendo que es Omniplus lo que me levanta, ni las vitaminas, no, es la misericordia bendita de mi Señor Jesucristo, porque Jehová da fuerzas al cansado y al viejito lo levanta. Alabanzas a Dios. Y te pone fuerzas de águila y vuelas como águila. Pero ¿cuál era nuestro futuro? Un futuro de ruina, de desgracia. He llegado a la ciudad donde tocaba con el trío y muchos de los músicos ya están muertos y otros los mataron, y yo todavía estoy vivo. Bendito el nombre maravilloso del Señor. ¿Quiénes éramos antes de conocer a nuestro Señor Jesucristo? Segundo, ¿quiénes somos después de conocer a Jesús? Hermano, Jesús creyó en ti, no lo defraudes. Creyó en ti, pese a que olías mal, pese a que eras amargado, endeudado y todo, creyó en ti. Así como David creyó en aquellos 400 gusanos que le llegaron, así Cristo creyó en nosotros. Amén. Y luego invirtió tiempo en nosotros, pero no creas que vino del cielo, no. Agarró a los pastores y nos empezaron a invertir tiempo en el nombre del Señor. Nos enseñaron a orar, nos enseñaron a leer la palabra, nos enseñaron a alabar el nombre de Cristo, nos enseñaron a ofrendar, nos enseñaron a diezmar, aunque algunos no lo han aprendido todavía. Y si saben, pero no quieren hacerlo. Aparte, nos enseñó a defendernos y a defender nuestra familia. Amén. Anteriormente, ¿qué anda un chavo por ahí pasando la bicicleta por la muchacha? Pues que se la lleves, una boca menos. Amén.
2: Y ahora no, a ver. Venga para acá, mija. ¿Quién es ese de la bici? Ya lo hizo pasar 3 veces. ¿Eh? Es que va a la iglesia, papá.
3: Ah, sí, no lo he visto.
2: ¿O a poco? Sí, váyase.
3: No.
2: ¿Quién es?
3: Es que es muy cristiano. Pues vamos a ver si es cierto.
0: ¿Y empiezas a cuidar la familia?
2: ¿Sí o no?
0: Empiezas a cuidar la familia. El Señor nos enseñó a defendernos y nos enseña a defender nuestra familia. Estamos en libertad en el reino de luz. Eso es una bendición extraordinaria. No estamos en esclavitud. Además, nuestro nombre está escrito en el libro de la vida. No en una prisión, no en un manicomio, no en un hospital. En el tercer cielo. En el tercer cielo. Y conocen de ti en el cielo. Qué bueno que te conviertas en un hombre y una mujer que conozcan de ti en el cielo, en la tierra y en el infierno.
2: Por eso, Pablo, el demonio le dijo a los hijos de aquel Seba: a Cristo conocemos, está en el cielo, y a Pablo también está en la tierra, pero ustedes ¿quién son?
0: Amén. Pero cuando conocen de ti en el cielo, en la tierra, en el infierno, entonces vas caminando haciendo un trabajo extraordinario en el nombre del Señor. Ahora somos ciudades celestiales caminando con una visa temporal en esta tierra, no eches raíces. Vamos de paso, vamos de pasada. Bendito el nombre del Señor. No, por favor, no te aferres a lo que no es tuyo, porque te lo pueden quitar. Se te prestó el carro, te prestaron los hijos y te prestaron la señora. No digas mi señora, mi carro, mis hijos, es prestado. Y tú, señora, di, no digas mi marido, te lo prestaron. Y a la hora que el dueño diga: órale, para acá.

0: son de ese carro que está afuera, es suyo, lléveselo. Y dicen, no, a mí no, es que no sé, ¿cómo te lo van a dar? Pues me lo dieron. Así le dijo un contador en Laredo, Texas. Dijo, ¿y en qué te mueves? En un carro. ¿Dónde está? Y dice, nada. ¿Cómo nada? No, me lo dieron. ¿A quién le dan así nomás? A mí, digo, me lo dieron. Amén, hermano. Ahora tenemos casa, tenemos comida. Ya les he dicho a los hermanos, nosotros somos los empacadores de Cristo, no los embajadores, los empacadores. Buenos para empacar. Porque en la mañana tomamos el desayunito y luego a mediodía el almuercito, en la tarde unos platanitos y en la noche su cenota. Y si te paras a la 1 de la mañana al baño, el refrigerador te hace y te avientas tu gansote o tu gansito. Dime si no estás bendecido. Tus hijos, hermano, comen. Ahora hasta tienes que decirle, deja ahí, porque viene aquel como, amén. Y en otro tiempo no. Bendito el nombre maravilloso del Señor. Y aparte, hermano, ahora tenemos una congregación donde nos reunimos. ¿Y qué crees? Aquí no te van a robar, aquí no van a causarte daño, aquí te van a bendecir. Es tu nueva familia. Los pastores son tus nuevos papás. Si le quedaste mal a los papás antiguos, no les quedes mal a estos. Si eras impuntual con aquellos, no seas impuntual con estos. Si eras respondón con aquellos, no le respondas a estos. Si no te sujetabas a tu papá aquel, sujétate a estos. Porque de repente me encuentro con señoras, hermanos, que el marido les pega y quieren venir a mandar al pastor. Yo le dije a una en Monterrey, no. Si tu marido te trata como tus zapatos, a mí no vas a venir a quitarme, hermanita. Te sientas a escuchar, ¿oíste? Aquí mando yo, tan tan. Pues sí. Luego algunos hombres que los manda la señora, quieren venir a mandar en la iglesia. No, primero controla la fiera allá y luego me manda aquí. Al cabo que ya me voy. Tenemos bienes materiales, bendito el Señor. Tenemos salud. Amén. Pero por sobre todo, tenemos la riqueza más grande, que es nuestro Señor Jesucristo. Eso, hermano, vale todo. Por eso el hombre que encontró la perla de gran precio, fue y vendió todo para adquirirla. Cuando vienes ante el Señor, Señor, yo te quiero mucho.
1: Sí, porque eres mío. Mi esposa, también es mía. Señor, mis hijos van a quedar solos. También son míos los hijos. Aleluya. Señor, voy a venir con mi camioneta solo. ¿Tienes camioneta? También es mía. Señor, voy a tener que venir en la moto. ¿Tienes moto? También es mía la moto.
0: Señor, pues me esperas que venga en bicicleta. ¿Tienes bicicleta? También es mía la bicicleta. ¿Qué me dejas? Nada. Si me quieres a mí, todo es mío. Y yo soy tuyo también. Por eso, mis amados hermanos, dese cuenta quiénes somos después de haber conocido a nuestro Señor Jesucristo. Somos gente que valemos. Antes éramos un montón de ceros a la izquierda. Amén. Ponga un punto y puro cero, cero, cero. Todos los que quiera ponerle, no vale nada. Ceros a la izquierda. Por eso dicen su cero a la izquierda. Pero que llega Jesús y del punto para acá se puso en el Calvario y agarra un valor todo el montón de ceros. Bendito el nombre de Cristo. Amén. Ya no somos ceros a la izquierda. Cristo nos dio valor. Ahora, márquele, no vaya poniendo comas. 10 millones, 800 millones, puro millón. Ya agarró valor todo. Amén. ¿Qué es lo que falta entonces? Hacer lo que estos hombres hicieron. Complacer al líder. Amén. ¿Y quién es tu líder espiritual? Mi Señor Jesucristo. Pues vamos a complacerlo. ¿Y cómo vamos a complacerlo? Alabándolo y adorándolo. Porque Él busca gente que le adore. En verdad, en espíritu y en verdad. Pero oye, de repente estamos con un canto aguado que no llega ni al techo, hombre. A ver, con un canto a fuerza. Tenemos que estar moviendo a la gente para que abra la boca y alabe al Señor. Amén. Si tú eres una persona redimida, en el nombre de Cristo comienza a alabarlo. Es que no tengo ganas, aunque no tenga ganas. Los esclavos, aunque no tengan ganas, obedecen. Amén.

0: obedeciéndolo. Si te dice vete para la derecha, no arranques para la izquierda. Si te dice siéntate, siéntate. Y si te dice párate, párate. Y si te dice córrele, pues córrele. Obedece. Complácelo obedeciendo. ¿Están conmigo? Complácelo extendiendo su reino. ¿Y cómo le tengo que hacer, hermano? No tengo para pagar el instituto. Mira, no tienes que convertirte en rata de biblioteca para decir Cristo salva. Amén. Al que te encuentres, sabes que Cristo te ama. Es todo, déjale la daga y que Cristo le dé vueltas las veces que quiera. Vamos a extender el reino. Vamos a extender, ya estamos en el reino, vamos a extenderlo en el nombre del Señor. Vamos a agradar a nuestro, a complacer a nuestro líder máximo, amando a nuestros hermanos. Ya les he dicho, hermanos, somos bien diferentes en la iglesia. Somos de, hay de todo en la iglesia. Gente rica, gente pobre económicamente, gente inteligente, gente que le repites 10 veces y no le entra, pero hay que seguir insistiendo a la 11, la 12, la 13, a ver si un día le cae el 20. Amén. Hay de todo. ¿Y qué crees? Hay que aguantarlo. Son nuestros hermanos en Cristo. Yo no entendía por qué un papá que la muchacha sale embarazada no la corre. ¡Córrela! Dicen los. ¡No se avergonzó! ¡Córrela! Y dice la mamá: sí, pues como tú no la pariste, córrela. Amén. Y ahí está la mamá convenciendo al viejo:
1: es nuestra hija, nuestra hija.
0: Y en la iglesia hacen cada burrada los hermanos. Santo Dios. Amén. Manchan en ocasiones el testimonio. Y más de cuatro quieren que los horquemos públicamente. No, es tu hermano. Vamos a ver la forma de restaurarlo. Amén. Dice Pablo: si van a empezar a morderse, procuren no tragarse nomás. Somos hermanos en Cristo. Amén. Saluda al que está a tu lado. Somos hermanos en Cristo. Dile: somos hermanos, hermanos, somos hermanos. Si a alguno de ustedes les caigo atravesado, somos hermanos de todos modos. Amén, hermano. Cuando nosotros comenzamos a amar a nuestros hermanos, estamos complaciendo a nuestro líder. Lo estamos complaciendo porque él dijo bien claramente: en esto conocerán que soy mis discípulos, no en que cantes bonito, no en que te hinques 2 horas, no en que evangelices, sino en que ames, ames, ames. Empieza a amar a tu hermano y me estás complaciendo. Ama a tu hermano y me complaces. ¿Cómo hacerle para complacer al maestro? ¿Creyendo en sus milagros? ¿Qué va? Hay gente que no cree que los milagros ya son para ahora y son cristianos. Usted no deje de creer en los milagros, porque usted es un milagro, bendito el nombre del Señor. Amén. Es un milagro. Hermano, para mí es un milagro que mis pulmones estén haciendo esto y yo dormido. Y el corazón, pum, pum, pum, y yo dormido. Y él jali, jali, jali, jali, jali, jali, jali, jali. Es un milagro. Ponte el dedo aquí y está. Es un milagro, estoy vivo. Amén. Apenas abro mis ojos y digo: Señor, gracias porque estoy vivo. Bendito sea tu santo nombre. Es un milagro. Es un milagro. Señor, gracias porque el sol no se ha acercado ni tantito hacia nosotros y no nos chamusca. Y tampoco se ha retirado de su orden. ¿Por qué? Porque si se retira, nos vamos a enfriar. Amén. Es un milagro. Es un milagro. Necesitamos empezar a creer en los milagros, porque Jesucristo todavía los hace. Amén. Así que cuando alguien te diga que tiene una enfermedad, no avientes por delante: a lo mejor, quizá, tal vez, es probable, lléveselo pronto porque se va a morir como mi tío. No. Empieza a creer en los milagros. Avienta la palabra primero. Avienta la palabra primero. Y cuando tú empiezas a proclamar que Cristo hace milagros, Él se encarga de respaldar lo que estás diciendo. Bendito el nombre maravilloso del Señor. ¿Quieres complacer a mi Señor? Cree en los dones del Espíritu Santo. Porque la gente no cree que los dones son del Espíritu Santo. Creen que son de ellos. Por eso es el problema que tenemos. Pues llega un hermano y dice: este hermano tiene don de sanidad. Si yo tuviera don de sanidad, me iba a los hospitales, no estuviera aquí. ¡Órale, órale, órale, órale! Y vaciaba los hospitales. Amén. El don es del Espíritu Santo. Hay don de ministerio, ese sí lo puedes tener. Yo soy ministro, soy predicador, soy ministro, soy un don de Dios a la iglesia, un regalo de Dios a la iglesia. Amén. Hay los dones de ayuda al ministerio, la gente que ayuda al pastor, los que hospedan, los que presiden, los que hacen misericordia, son de ayuda al ministerio. Nunca tienen ayudar al pastor. Esos dones tú los puedes tener, pero los 9 dones son del Espíritu Santo y los manifiesta en la iglesia, no en el sindicato, no en la cantina. En la iglesia del Señor se manifiestan los 9 dones del Espíritu Santo. Por eso se habla en lenguas, se interpretan las lenguas, hay profecía, hay discernimiento de espíritu, hay fe. Amén. Son 9 dones del Espíritu Santo. Y cuando empiezan a moverse en la iglesia, algo grande sucede.
2: Yo recuerdo que estaba predicando en una iglesia, y antes de predicar me dijo el Señor: llama a Benjamín. Ay, Señor. Y otra vez: llama a Benjamín. Dije: tengo que orar por un hombre que se llama Benjamín, venga pronto. Y se viene de ver atrás y se hinca enfrente de mí y empieza a llorar y llorar. Dijo el pastor: este se retiró de la iglesia, ya no quería venir. ¿Cómo supiste? Oh, yo nomás dije lo que me dijo, ¿me entiendes? Y oró, oramos por él, se reconcilió con el Señor. Ese día terminé la campaña y me fui. A la semana pasé por Monterrey y me citó el pastor en un restaurante para tomar un café, y cuando me ve me dijo: ¡se ahogó! Delante de todos. ¡Se ahogó! ¿Quién? Benjamín. ¿Cuál Benjamín, oye? Yo ni me acordaba. Ese hombre, hermano, el domingo, después de que salió del culto en la mañana, se fue a un río nomás para ahogarse. ¿Sabes quién lo lazó y lo trajo? Usando una palabra de sabiduría: el Espíritu Santo. Porque si alguien sabe lo que viene, es el Espíritu Santo. Porque si el Espíritu Santo sabe lo que necesita la persona, él sabe lo que necesita. Por eso pídale al Señor: Señor, manifiesta tus dones. Y yo pensaba que los dones se los llevaba el predicador cuando se iba al mundo. No, Señor, esos son del Espíritu Santo. Se va él, pero los dones aquí se quedan. Y un día le dije al Señor: ¿por qué dice tu palabra, ninguno lo arrebatará de mi mano? Y ese predicador yo lo conocí, tú lo usaste grandemente y ahora anda bien perdido. ¿Por qué? Porque estaba en el corral, manos aquí, en el mamá, mamando el pecho, dormido. Y luego, espérate, de repente se ríe y dicen algunos: ay, está viendo angelitos. No, hombre, está sintiendo la protección de la mamá, está en los brazos. Si tú quieres empezar a entrar en el terreno y agradar al Señor, trépate a sus brazos, deja de estar en el corral, deja de estar en el corral. Amén. Deja de estar en el corral y brinca a sus brazos. No más que brincar a los brazos del Señor es exponerte a que te quiebre, porque todo lo que agarra lo parte. Amén. Y agarrando los peces, ¡tum!, los partió y dijo: denles. Y luego dijo: este pan que representa mi cuerpo, por vosotros es partido. Así que tú que llegas aquí y lo primero que haces, le encanta, y brincas y luego dices: úsame, úsame. No, no, no, no, trépate que te quiebren, papá. Y cuando ya te quiebran, entonces cosas lindas empieza a hacer el Señor en tu vida. ¿Quieres agradar a Dios? No estés entero, no estés entero. Dile a Dios: quiébrame para agradarte, maestro, porque yo no servía para nada, no servía para nada. Tuviste misericordia de mí, me tuviste confianza, ayúdame para llegar a tus brazos. Cuando tú llegas a los brazos, te haces miembro del hueso de Jesús. Estos pelitos que están aquí están en el cuerpo mío, pero los he dejado a veces embarrados en una esquina. ¡Ay! Estaban en el cuerpo, se quedaron embarrados en la pared. Si tú quieres ver mi carne, hay que rajar la piel, está más adentro. Pero si quieres el hueso, hay que rajar la piel y la carne para llegar al hueso. Y muchos no quieren, no han entendido esta verdad que te voy a decir. ¿Sabes por qué a Cristo no le quebraron los pies, las piernas? Porque iban a quebrar el hueso y no iba a ser quebrado ni un hueso de él. Así que si tú estás en los huesos, se queda el diablo con el mazo. No, no puedo, pues no, aunque quieras, papá, aquí no le entras, porque ya estoy en el hueso. Alabanzas a Dios. Ya estoy en los brazos de mi Señor Jesucristo y nadie me arrebatará. ¿Quieres agradar al Señor? Por último, ama su venida. Porque muchos están esperándolo nomás. Y no dice la Biblia eso. Dice a los que aman su venida. Una cosa que digas tú, yo lo estoy esperando. Pero otra cosa que digas, yo amo su venida. ¿Quieres agradarlo? Dice Señor, te estoy esperando todos los días. Me encantó lo que dijo Vidal el otro día. Todos los días pienso que en este momento llegas, que en este momento llegas. Así es. Apenas abre los ojos y di, gracias Señor. Si vienes, aquí estoy en el transcurso del día. Cuando te duermes, si vienes, aquí estoy. Aleluya. En la iglesia, cuando termino el culto, siempre digo esta frase. Salúdense unos a otros en el nombre de Cristo. Y recuerden, Cristo viene. Si hacemos esto, estamos complaciendo a aquel que nos amó, que no nos tuvo asco, que nos llamó a su redil. Y este es un privilegio grandísimo. Amén. Quiero terminar con esto. Cuando vi que pasó Vidalito, cuando hablaron de Balmore, de Mila, y que pasó hermano Vidal y hermana Pasita, pues yo lloré allí, porque sé lo que se siente. Tengo un hijo predicador también. Y en un lugar estaban dándole palabras a los pastores, una reunión muy grande, y pasó un hombre que ya se murió, ministro, medio vanidoso. ¿Y sabes por qué? Cuando tomó el púlpito dijo, yo le doy gracias a Dios porque mi hijo mayor es licenciado en leyes, el otro que sigue es licenciado también en leyes, el otro que sigue es licenciado también en leyes, y el otro es licenciado, tengo una hija que es psicóloga y tengo una maestra. Y así se soltó, bien. Y luego para remachar dijo, y todo se lo debo a mi Señor Jesucristo. Y todos aplaudieron y se bajó. Y le dieron el lugar a un hermanito que ese sí sabía darle honra y gloria al Señor. Y pasó y dijo, yo lo conozco a él, hermanos. Fíjate, yo sé quién es el hermano. Y sé también quiénes son sus hijos. Es cierto, son profesionistas, pero ninguno es salvo. Ninguno sirve en la iglesia del Señor. Son un conglomerado de pecadores. Y le quiero dar gracias a Dios porque mi hijo mayor es albañil y es diácono en la iglesia. Mi otro hijo vende lotes, hermanos, pero es maestro de la escuela dominical. Y empezó a dar los nombres de todos y dijo, y me siento honrado de la familia tan linda que mi Señor Jesucristo me ha dado. Amén. ¿Sabes quién hizo lo mismo? María.
0: María, cuando Lucas fue a entrevistarla, porque tiene que haberlo entrevistado para que supiera Lucas esas cosas, vinieron de primera mano. Ella le dijo a Lucas, ponle ahí que se me perdió cuando tenía 12 años, que fui una mujer descuidada, pero ponle ahí, porque nosotros somos al revés. Mi hijo es licenciado, el otro es licenciado. Gózate cuando veas a tus hijos en el templo agradando a aquel que te llamó a ti y los llamó a ellos. ¿Quieren estar de pie, por favor? Vidal, venga, por favor. Hermanos, cómo me gozo de haber estado con ustedes. Hoy me voy a aprovechar. Quiero que oren por mí. Estos siervos de Dios que están aquí, quiero que oren por mí bajo la dirección de la oración de Vidal. Me voy a bajar ahí. Quiero que pongan manos sobre mí. Pongan manos sobre mí. Ya lo oyeron, que cuando venía para acá, fui a casa de un amigo donde me quedé a dormir. Un amigo mío, de años. Y me dijo, hermano Cristóbal, siéntese para hablar con usted. Mire, lo admiro mucho, hermano, pero quiero darle este consejo. Usted ya está viejo. Siéntese, dedíquese a su familia, a su esposa. Ya no salga, hermano, ya no salga. En una de esas se queda en el camino. Y el diablo usando la boca de aquel. Y llegué aquí con esa onda, hermano. Es cierto. Y luego en el espejo que me miro, sí es cierto, padre. Ya no, hermano. Y luego el copete ya blanco y las sienes. Ay, Dios mío, sí es cierto. Pero luego me encuentro con Vidal, veo el trabajo que está haciendo y nomás le gano con 3 años nomás.

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En los postreros días el sol oscurecerá, y la luna no dará su resplandor, y las estrellas caerán del cielo, y las potencias que están en los cielos serán conmovidas, y en la tierra angustia de las gentes, confundidas a causa del bramido del mar y de las olas. Los cuatro vientos de la tierra reciamente soplarán, y el universo repentinamente oscurecerá.

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Dios le bendiga, buenas tardes. Como han estado, un verdadero privilegio estar acá en Santa Ana nuevamente, en la República del Salvador. Agradecerles por su tiempo, por su disposición de venir a escuchar una conferencia que espero sea de bendición a ustedes. Vamos a ponernos de pie y darle gracias a Dios antes de comenzar. Bendito Señor nuestro Dios, Rey del Universo, gracias te damos esta tarde por permitirnos compartir tu palabra, por darnos el honor de venir hasta tu presencia para escuchar la palabra tuya que levanta y que fortalece. Gracias a ti te damos en el nombre del Mesías Yeshua por este tiempo que nos regalas. En el nombre de Jesús te damos gracias, Señor. Amén. Sí, no, agua no, agua no, no tomo agua. Tome asiento, por favor, líquido, cualquier jugo, hermana, por favor. Bien, les pido por favor su silencio, vamos a arrancar. ¿Con quién arranco? ¿Con este? Ya. 4, 3, 2, 1, 0. Shalom Alejem, pasen ustedes, amigos televidentes de Historia del Futuro, porque para Dios el futuro es historia. Les damos la más cordial bienvenida a este programa que se difundirá al mundo entero y se realiza acá en la República Centroamericana de El Salvador, más concretamente en la ciudad de Santa Ana. Bienvenidos a Historia del Futuro, porque para Dios el futuro es historia. Un fuerte aplauso de los salvadoreños. Es un verdadero privilegio para mí estar una vez más acá en El Salvador y concretamente en esta ciudad de Santa Ana, una de las más coquetas, de las más pintorescas ciudades de este hermoso país centroamericano. Si usted está en Centroamérica y no conoce El Salvador, pues se perdió de mucho, mijo. Es un país muy bonito, muy colorido, muy pintoresco, y esta ciudad de Santa Ana, con un clima acogedor y una belleza sin par, una ciudad muy bonita, acogedora y de gente noble, nos ha recibido una vez más, quinta vez que nos recibe acá en este país centroamericano. De verdad, estoy muy agradecido a nombre del Ministerio Kedushá Santi, permitirnos una vez más visitarles. Agradecemos al Ministerio CRET, Cristo Refugio en la Tempestad, que gestionó mi visita por quinta vez a la República del Salvador. Y si el Señor no ha venido, espero seguir siendo bienvenido todavía. Gracias. Dios le bendiga. El tema del cual voy a hablar en esta oportunidad es algo que Dios ha puesto en mi corazón hace una hora atrás. Yo tenía pensado predicar un mensaje apocalíptico sobre el final de los tiempos, pero Dios habló a mi corazón y me cambió totalmente el mensaje, y en cuestión de 20 minutos me entregó una prédica que espero sea de gran bendición para ustedes. Voy a hablar acerca de dos palabras que en la Biblia tienen gran importancia: sangre y cordero. Por eso el mensaje de esta oportunidad titula La bendita sangre del Cordero de Dios. Un aplauso fuerte al Señor. Bendita sangre del Hijo de Dios. Gloria a su nombre. Arrancamos con este viaje imaginario a lo largo de las Escrituras y arrancamos con Romanos capítulo 3, que dice algo que es necesario entender. Romanos 3, verso 23. Por cuanto todos pecaron, están destituidos de la gloria, es decir, de la presencia de Dios. Hermano, el pecado es una barrera que separa a la criatura de su creador. Desde el momento en que Adán y Eva pecaron, fueron destituidos del huerto del Edén. Conocemos todos esta historia. Adán y Eva son echados, expulsados del huerto del Edén, y a partir de allí toda la humanidad por generaciones ha quedado aislada de la presencia de Dios. Existe una separación total, porque Dios es santo, es puro y perfecto. En cambio, el hombre es pecador, rebelde y depravado. No pueden estar juntos. No se puede mezclar el pecado del hombre con la santidad de Dios. Es como el agua y el aceite. Por ende, Dios, para salvar a la humanidad, tenía que hacer algo para que esa humanidad perdida, apartada y separada de Él, vuelva a la vida. Porque la vida no está en existir y respirar. La vida está en estar cerca de Dios. Él es la vida. Una persona puede existir pero no vivir. La gente que no conoce a Dios existe pero no vive. No es lo mismo, mi amigo. Son muertos vivientes. Por cuanto están viviendo en sus delitos y pecados, están muertos.
ante Dios. Uno puede estar vivo físicamente, pero espiritualmente muerto a causa del pecado. Y eso ocurrió con toda la humanidad a partir del pecado de nuestros padres, Adán y Javá. Javá en hebreo es Eva. Lo cierto es que, hermanos y hermanas salvadoreños, salvadoreñas y del mundo entero, el pecado es el más grande problema de la humanidad. Uno puede pensar que la más grande dificultad que afrontamos nosotros es el diablo, es la adversidad, son los problemas, las enfermedades, la muerte. No, mi amigo, el problema más grande que el ser humano tiene es el pecado que lo separa de su Creador. Por ende, para remediar esta situación

Déjeme predicar, hombre. Es demasiada la bulla con los niños ahí afuera, mijo. Hasta acá llega. La palabra de Dios nos habla sobre el pecado de Adán y de Eva y nos dice en el libro de Génesis, por ejemplo, que cuando Adán y Eva pecaron, descubrieron que estaban desnudos e intentaron esconderse de Dios. Y Dios, habiendo encontrado en esa condición al ser humano, tuvo que cubrirlo con pieles, dice la Escritura. Y para sacar esas pieles, Dios tuvo que haber hecho un sacrificio, sacrificar un animal y derramar su sangre. Y con las pieles de ese animal sacrificado, vestir a la primera pareja de humanos que estaban desnudos, Adán y Eva. Así comenzó en el libro de Génesis el primer sacrificio realizado por el mismísimo Dios para cubrir la desnudez de los primeros humanos. La Escritura habla mucho acerca de la importancia de la sangre. Y en estos días en que el mundo, en este momento estamos viendo, recuerda y celebra la Pascua, no puede pasar desapercibido el valor de la sangre, porque sin sangre no hay Pascua. Sin sangre no hay salvación. Sin sangre no hay rescate. Sin sangre no hay redención. No hay expiación. No hay justificación. No hay vida eterna. Sin sangre estamos perdidos. Mi hermano, el valor de la sangre en las Escrituras es tan grande que uno no puede pasar por desapercibido lo que ocurriera hace miles de años atrás, cuando los judíos, el pueblo escogido de Dios, estábamos como esclavos en Egipto. Pasaron más de 4 siglos de cautiverio hasta que Dios cumplió la promesa que le hiciera a Abraham Avinu, a nuestro padre Abraham, de rescatar a la nación de Israel de la servidumbre, de la esclavitud, de la humillación en la que vivíamos en Egipto a manos de Faraón y de esa nación que se enseñoreó sobre nosotros como pueblo por tantos siglos. Llegó el famoso día de la liberación, cuando Dios ordena a los judíos el sacrificio de un animal que para los egipcios tenía una gran importancia. Dice la Biblia, y lo hago solamente como reminiscencia porque no puedo entrar en tanto detalle con razones de tiempo, me entenderá, que los egipcios odiaban a los judíos porque eran pastores. ¿Por qué? Porque para los egipcios el cordero era un dios, entiéndame. Los egipcios adoraban a los animales, adoraban la creación, no al creador. Y entre tantos dioses, ellos adoraban a los corderos, y para ellos era una locura que nosotros los judíos, siendo esclavos, pastoremos corderos, que eran los dioses de ellos. Era una locura, era un desafío contra ellos, a su paganismo, a su idolatría, a su perversión espiritual como pueblo. Por eso, desde la época de José el patriarca y de Jacob inclusive, se habla del desprecio que sentían los egipcios contra los hebreos debido a que nosotros pastoreábamos desde la antigüedad corderos a los cuales ellos adoraban como si fueran divinidad. Y lo más terrible llegó cuando nuestra libertad, la libertad de mi pueblo, fue conquistada con la sangre de los dioses de los egipcios, de los corderos. No lo hago esto solamente como mención, sino que quiero tocar un punto también. Ustedes conocerán que en Egipto Dios envió ¿cuántas plagas? 10 plagas. Y cada una de las plagas eran dioses en Egipto. Los egipcios adoraban al río Nilo y el río se les volvió sangre, era su dios. Ellos adoraban a los sapos como dioses de la fertilidad. Como dioses de la fertilidad. Y curiosamente, entiéndase esto, por favor, los sapos, las ranas, atacaron a los egipcios. Adoraban al dios de la tormenta y luego el granizo se les vino contra ellos de una forma terrible. Mis hermanos, arranco con lo que pasó en Egipto, una noche de Pascua. La palabra Pascua viene del hebreo Pesaj. Esta palabra Pesaj significa pasar por encima de. Y en efecto, como verán más adelante en este capítulo 12 del Éxodo, la palabra Pesaj tiene un gran significado en la Escritura. Arranco. Éxodo capítulo 12, verso 1. Habló el Eterno a Moisés y a Aarón en la tierra de Egipto y les dijo: este mes os será por principio de los meses, es decir, el mes de Nisán, el primer mes del año religioso. Para ustedes, este será el primero en los meses del año. Hablad a toda la congregación de Israel diciendo: el día 10 de este mes, tómese cada uno un cordero según las familias de los padres, un cordero por familia. Mas si la familia fuere tan pequeña que no bastara para comer el cordero,

cordero, entonces él y su vecino inmediato a su casa tomarán un cordero según el número de las personas. Conforme al comer de cada hombre, harán la cuenta sobre el cordero. Había que calcular. Cuando una familia la comía, la integraban tres personas no se van a acabar un cordero. Había que invitar al vecino de al lado, que quién sabe eran cinco, y entre ocho sí podían acabar el cordero y comerlo. Sigo leyendo. El animal será sin defecto, es decir, que no tenga ojo herido, que no tenga pata quebrada, que no tenga magulladuras en el cuerpo, que no esté herido, cojo, ciego, que no sea un animal enfermo. Tenía que ser un cordero perfecto, macho, no podía ser hembra, macho, de un año de nacido. Había que preparar el cordero un año para sacrificarlo. Y tomarán de las ovejas o de las cabras y lo guardarán hasta el día 14 de este mes, hasta el 14 de Nisán. Hasta el 14 de Nisán. ¿Cuántos días el cordero estaba en poder de la familia? 4 días. Desde el día 10 hasta el día 14, el cordero estaba listo para ser sacrificado. Ahora escúcheme. Y lo inmolará toda la congregación del pueblo de Israel entre las dos tardes. ¿Qué quiere decir? Entre la tarde que acaba y la tarde que comienza para dar inicio al nuevo día. El día para los judíos no arranca a las 12 de la noche, sino a las 6 de la tarde. Por ende, los corderos se sacrificaban tipo 3 o 4 de la tarde. Entre la tarde que estaba acabando el día y la tarde que iba a comenzar el siguiente día. A las 3 o 4 de la tarde se sacrificaban los corderos aproximadamente. Sigo leyendo. Lo guardarán hasta el día 14 del mes y lo inmolará toda la congregación del pueblo de Israel entre las dos tardes. Escuche, por favor. Y tomarán la sangre del cordero sacrificado y la pondrán en los postes y en el dintel de las casas en que lo hayan de comer. Había que hurgar, había que recolectar la sangre del cordero en un pocillo y con hierbas, había que sopar como pincel en la sangre y untar en las puertas de las casas y en los dinteles con sangre. Ahora, adelanto al versículo 12. Pues, dice la Escritura, yo aquella noche pasaré. Ahí viene la palabra pesaj en hebreo, pasar, pero por encima de, saltando. Significa pasar saltando por la tierra de Egipto y heriré a todo primogénito en la tierra de Egipto, así de hombres como de bestias, y ejecutaré mis juicios en todos los dioses de Egipto, yo el Señor. ¿En cuáles dioses? Ellos adoraban todo lo que las plagas mencionan, ¿verdad? Adoraban a los moscos, adoraban al Nilo, adoraban a la tormenta, adoraban a los sapos, adoraban a las moscas, y esas fueron las plagas que los atormentaron. Entonces los corderos también eran dioses en Egipto. Por eso dice textualmente la Escritura en este pasaje: ejecutaré mi juicio contra todos los dioses de Egipto, es decir, los mismos corderos. Sigo. Y la sangre os será por señal en las casas donde ustedes estén. Y veré la sangre y pasaré, nuevamente la palabra pasar, pesaj en hebreo, pasaré de ustedes y no habrá entre ustedes plaga de mortandad cuando yo hiera la tierra de Egipto. Es decir, que cuando el ángel de la muerte visitó la tierra de Mitzrayim, Egipto, cuando pasaba el ángel y miraba que en una casa había sangre en las puertas, el ángel se saltaba. Y si al lado había una casa donde no había sangre, entraba y mataba al primogénito. Eso es lo que se está describiendo en este pasaje. Esto fue lo que ocurrió en el Éxodo. Ahora, veamos Éxodo 12, versículos 22 al 28. Saltemos unos cuantos versículos por cuestión de tiempo. Tomad un manojo de hisopo y moscadlo en la sangre que estará en el lebrillo, y unten el dintel y los dos postes con la sangre que está en el lebrillo. Ninguno de ustedes salga de las puertas de su casa hasta la mañana. No se expongan, porque si salen, mueren. ¿Qué es lo que dio protección a los judíos en sus casas? La sangre. Donde que el judío untaba con sangre la puerta, pero él se salía, la muerte lo agarraba en la calle. Así de simple. La sangre era como un paraguas, una protección, un pararrayos para que la muerte no lo alcanzara a los hijos de Israel. La sangre salvó a la nación. Sigo leyendo. En versículo ¿qué? 23 me toca. Porque el Eterno pasará, otra vez pasará a Pesaj, pasará saltando e hiriendo a los egipcios. Y cuando vea la sangre en el dintel y en los postes, pasará, pesaj, pasar saltando aquella puerta y no dejará entrar al heridor en vuestras casas para herir. Textualmente podemos ver en este escrito que la sangre
fue lo que liberó a la nación de Israel. Podemos ver en el versículo 26: y cuando les dijeren vuestros hijos, ¿qué es este rito vuestro?, vosotros responderéis: el cordero es la víctima de la Pascua del Señor, la cual pasó por encima, vea, pasar por encima, saltar de las casas de los hijos de Israel en Egipto, cuando hirió a los egipcios y libró vuestras casas. Entonces todo el pueblo inclinó y adoró. Dese cuenta usted, la sangre fue la salvación de toda una nación que estaba en la esclavitud y estaba a punto de alcanzar la libertad. La nación de Israel había sufrido demasiado a manos de un tirano dictador, un faraón perverso. Los estudiosos dicen que fue Ramsés II. Lo cierto es que en Egipto nuestra estadía no fue nada agradable. Los últimos siglos de nuestra estancia en Egipto como pueblo fueron de lo más lúgubres y tristes. Pero en aquella noche Dios hirió a los primogénitos de Egipto, mató a todo primogénito en esa nación, pero la sangre permitió que el pueblo judío escapara. No fue la única vez en que la nación de Israel sacrificó cordero. Fue tan célebre esto que para todos los judíos, en los días del tabernáculo y del templo, todos los días de Dios había que sacrificar dos corderos, uno en la mañana y uno en la tarde. Se conoce en las escrituras este término como sacrificio continuo. El sacrificio continuo es todos los días, sin excepción, sacrificar un cordero en la mañana y en la tarde como memoria del cordero que nos sacó de Egipto. El cordero está muy arraigado a la libertad en el concepto mental que tenemos nosotros los judíos. Para nosotros, cordero es libertad. Cordero es salvación y sangre de cordero es protección. Ahora bien, en el Éxodo capítulo 29, versículo 39, veremos esto más claramente. Agradecemos a todos nuestros hermanos que nos están escuchando en el mundo entero esta conferencia. Éxodo 29, 39 dice, textual: ofreceréis, escuche bien, atienda bien, si quiere desde el 38, esto es lo que se ofrecerá sobre el altar: dos corderos de un año, escuche, de un año, cada día continuamente. Ofreceréis uno de los corderos por la mañana y el otro cordero lo ofrecerás en las horas de la tarde. ¿Ok? ¿Se da cuenta? A nosotros los judíos Dios quiso dejarnos claro en la mente que gracias al sacrificio de un cordero escapamos de la esclavitud. Nunca teníamos los judíos que olvidarnos de ese corderito. Ahora recuerde usted, fue la familia judía en Pascua la que tenía que aportar el cordero. Dice la escritura, un cordero por familia. ¿Qué pasaba? ¿Cómo era el contexto? Se lo explico rápido. Un año antes de la Pascua, todos los padres de familia, entienda que la nación hebrea, mi pueblo, es una nación eminentemente agrícola y trabajamos, ¿verdad?, en lo agropecuario, con la crianza de animales y la producción de la tierra. Al ser un pueblo eminentemente agrícola, estábamos familiarizados con este tema. Entonces los padres de familia esperaban el momento oportuno para que naciera un corderito en el rebaño y escogían al mejor de los, y había que alimentarlo y cuidarlo durante un año, al mejor de los corderitos, cuidarlo como un bebé, protegerlo, amarlo, tenerlo al cuidado máximo a ese cordero, porque ese era el que teníamos que sacrificar el año siguiente cuando llegara la Pascua. No es que se escogía un cordero al azar. Lo mejor, lo más recomendable, dicen las fuentes rabínicas, era esperar que parieran al corderito y desde su mismo nacimiento el padre de familia cuidaba con toda la familia alrededor a ese corderito que dentro de un año sería sacrificado para la siguiente Pesaj o Pascua. Entiéndase bien. Entonces podemos ver la familia proveyéndose de cordero. Veremos que llegará el día, cuando estemos estudiando el mensaje, en que no será el hombre, no será un padre de familia el que se provea cordero. Veremos que el mismísimo Padre del Cielo proveyó su propio cordero para salvación de la humanidad. Alabe al Dios vivo y verdadero. Levítico 17, verso 11. El valor de la sangre es tan grande que para nosotros los judíos comer sangre es una abominación. Cuando, por ejemplo, las suegras salvadoreñas,
Terribles suegras. Comen morcilla, están cometiendo una terrible abominación contra Dios. Y la orden de no comer morcilla no solo es para judíos, para ustedes también. En Hechos de los Apóstoles, capítulo 15, dice que los gentiles no coman animal ahogado, es decir, asfixiado o torturado antes de matarlo. Y que no coman sangre. Esa orden es para ustedes, no solo para nosotros, es para ustedes. O sea que una suegra que come morcilla comete una abominación. No puede comerse sangre, es una abominación. Ahora va a entender por qué. Levítico 17, versículo 11, dice textualmente: porque la vida de la carne, o sea del cuerpo, está en la sangre. Oiga, la vida del cuerpo está en la sangre. Escuche, y yo les he dado la sangre no para comer, ni para tomar. ¿O ustedes se creen Drácula? ¿Ustedes se creen vampiresas? No, hermanas suegras, no. Escuchen. Yo les he dado la sangre no para comer ni para tomársela, sino para hacer expiación. ¿Qué es expiar? La palabra expiación viene del hebreo kafar o kafar, de donde viene la palabra kipur, que significa expiación. Estas palabras kafar y kipur están íntimamente relacionadas y significan tapar el pecado, cubrir la falta. La sangre derramada cubría el pecado, tapaba. Ustedes cuando están barriendo su casa encuentran un montón de escombros. ¿Y qué tienen que hacer con eso? Sacarlo, botar, quitar la mugre, quitar la basura. La sangre, ¿qué hacía? Despejaba el camino. La sangre no es para comer, es para expiar, en el contexto bíblico. Entonces dice: yo les he dado la sangre para hacer expiación sobre el altar de Dios por vuestras almas. El alma del ser humano es pura, pero cuando peca se contamina, se ensucia. Dice el profeta Jeremías: aunque te laves con jabón y amontones lejía sobre ti, la mancha de tu pecado permanece delante de mis ojos. Jeremías 2:22. Exclaro: el pecado es una mancha indeleble, es decir, imborrable. No se puede quitar la mancha del pecado. Usted está vestida elegantemente de blanco. Imagínese usted, está yéndose al matricidio, perdón, al matrimonio, vestida de ajuar, toda vestida de blanco. Está llegando a la iglesia para colgarse, digo, casarse. Llega al templo y antes de entrar al templo, un sinvergüenza agarra y le echa a usted un balde, una cubeta de aceite sucio de camión a su vestido de novia. ¿Qué hace usted? Agradecerle porque le libró de tener suegra. No. Escuche, queda manchada su vestidura. Y la Biblia dice que tenemos que presentarnos sin mancha ni arruga. Pero el pecado es una mancha, ¿con qué la vamos a quitar? Usted ese rato no va a ir a conseguir, pues, queridita, ¿cómo se llama? Cloro, lavandina, ace o lo que sea, jabón. Hay manchas que el jabón no borra, mi amigo. Hay manchas que el cloro no saca de la ropa, quedan marcadas para siempre esa ropa y a veces no se puede volver a usar. Imagínese el alma, queda manchada por el pecado. El alma queda manchada. ¿Y con qué se tiene que quitar el pecado? Con sangre inocente. ¿Por qué Dios ordenó sacrificar animales? Sencillo, mi amigo, porque los animales no pecan, su sangre es pura. La sangre de otro humano no puede cubrir el pecado del otro, porque los dos son pecadores. Un contaminado por el pecado no puede curar a un contaminado por pecado. Un enfermo de sida no va a curar a otro enfermo de sida. No se puede. Imagínate tú, una persona que tiene leucemia. ¿Usted sabe lo que es la leucemia? Una enfermedad en la sangre, cáncer en la sangre. La gente que sufre de esta enfermedad está condenada a muerte. Tarde o temprano la muerte les llega. Pero para continuar viviendo, ¿qué hacen? Permanentes transfusiones totales de sangre. Tienen que vaciar toda la sangre que se contaminó y meter nueva sangre. Pero ¿qué tal si una persona con leucemia va a una transfusión de sangre y se encuentra con la sangre de un sidoso o con otro leucémico? Mijito, se acaba de morir. Entonces la sangre del hombre no puede salvar la sangre de otro hombre. El humano no puede morir para salvar a otro humano, porque todos estamos destituidos de la gloria de Dios. Por eso Dios exigía sangre
pura, inocente, de alguien que no peque, y los animales no pecan, porque son inconscientes de falta. Que yo sepa, ningún perro confiesa pecado de adulterio, ¿verdad? Por algo es perro. Escuche, vuelvo al tema. Entonces, dése cuenta, la sangre era para expiar, pero para expiar tenía que ser pura esa sangre, no haberse contaminado. Y la sangre de los animales tapaba, cubría el pecado. Para eso es la sangre, para expiar, para quitar de en medio el pecado. Eso también significa expiar, quitar en medio una barrera. Usted quiere acercarse a algo y hay una barrera, no la puede pasar. Pero si esa barrera es removida, es quitada, usted tiene paso libre. ¿Y con qué se remover eso? Con la sangre. La sangre expía. La sangre abre paso, abre camino. Entonces escuche, sin sangre no se puede. Poniendo, dice la Escritura, la sangre les he dado para hacer expiación sobre el altar por vuestras almas. Y la misma sangre, escuche, la misma sangre hará expiación de la persona. Verso 10. Si cualquier varón de la casa de Israel o de los extranjeros que moran entre ellos comiere alguna sangre, yo pondré mi rostro contra esa persona que comiere sangre y la exterminaré del medio de su pueblo. ¿Se cuenta? La sangre no es para comer, suegras, no hagan morcilla. Esto es serio. De verdad que es serio. Mire, la sangre es para otro fin. No, mejor dicho, el favor completo. Por favor. ¿Me puede prestar algo? Pare un cachito el mensaje. Se vació esta vaina, hombre. Por eso, vaso. Chuzo, man. Perdóname. Gracias, amigo. Qué pena contigo. Alguna suegra está orando en contra. Pare de sufrir, que el exorcismo continúa. Ya. Un caso claro de esto es la vida de nuestro padre Abraham. En la tradición judía se nos enseña que Abraham soportó 10 pruebas, pero la más terrible fue la décima, cuando Dios le dijo: mata a tu hijo y entrégamelo en sacrificio. Oh, es terrible. Él pasó muchas pruebas, 10 pruebas soportó Abraham. Por ejemplo, cuando la secuestran a su esposa, a Sara la secuestraron, el rey de Egipto. El rey de Gerar también la secuestró. Hasta ahí 2 pruebas, mire. Fueron 10 pruebas a las cuales fue sometido el patriarca Abraham, según la tradición judía. Pero sin duda alguna la mayor fue esta, que voy a retratar y describir en Génesis capítulo 22. Vea, por favor. En Génesis capítulo 22... el papel de la sangre y del cordero juegan un papel preponderante.

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Pero por otro lado, la gran barra divina, dirigida por el arcángel Miguel, junto a los justos y los millones de ángeles, dando ánimo, gritan: ¡Vamos! ¡Esfuérzate! ¡Sé valiente! ¡No desmayes! ¡Ya falta poco! ¡La victoria es nuestra! 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
1: Del Hijo y del Espíritu Santo, no os embriaguéis con vino, en lo cual hay disolución. Antes bien, sed llenos del Espíritu Santo. Sed llenos del Espíritu Santo. Y el tema de hoy es una pregunta. ¿Llenos de qué? Vayamos ante la presencia de Dios en oración en esta noche y vamos a ver de qué es que estamos llenos. Padre, en este día estoy delante de tu presencia. Te doy gracias, Maestro, por la oportunidad maravillosa que tú nos concedes de ir ante tu presencia y ante esta congregación para predicar el poderoso mensaje de tu palabra. Yo te suplico, oh Dios eterno, que tú te manifiestes con poder en el día de hoy. Muévete con unción, muévete con fuego de lo alto. Mayor poder que el que se movió aquí en el día de ayer. Mayor unción para predicar tu palabra que la que sentimos en este altar ayer mientras la predicábamos. Oh Padre mío, háblanos conforme a la necesidad. Habla, Señor, a cada uno de los que estamos aquí presentes, comenzando por mí, por cada compañero que está en este altar, cada laico, cada miembro de la congregación que se encuentra en esta iglesia. Oh Espíritu de Dios, muévete desde la parte del frente hasta la parte de atrás en esta noche. Muévete con poder, quebrantando yugos, rompiendo cadenas, sanando enfermos, salvando al que está perdido, reconciliando al que está descarriado, trayendo, Padre mío, paz, liberación, unción del cielo. Aleluya, sobre todos los que estamos aquí en el día de hoy. Los aires se han limpiado y permíteme predicar tu palabra con plena y total libertad. Saca el cansancio, fuera, Señor mío, toda perturbación. En el nombre de Jesús. Amén. Pueden sentarse, amados hermanos, en el día de hoy. Gloria a Dios. Bueno, amados hermanos, la pregunta es, ¿llenos de qué? Y puede ser que cuando usted le dio la mano a alguien y le dijo, ¿llenos de qué?, le contestó, del Espíritu. Vamos a ver si es verdad que estamos llenos del Espíritu. Bendito sea Dios en el día de hoy. La Biblia habla mucho del Espíritu Santo. El Espíritu Santo, el Espíritu de Dios, aparece en la Escritura desde los primeros versículos del libro de Génesis hasta los últimos versículos del libro de Apocalipsis. Si hay algo a lo cual realmente se le da importancia en la Escritura, es el Espíritu de Dios. Si hay algo que contemplamos su manifestación en toda la Escritura, es el Espíritu Santo. Y contemplamos su manifestación en hombres como Abraham, en hombres como José, en hombres como Daniel, en hombres como Elías, en hombres como Eliseo, en hombres como Pablo, y en tantas y en tantas personas que la Escritura nos muestra y nos enseña que realmente estaban llenos del poder del Espíritu Santo. Nosotros podríamos decir en el día de hoy, amados hermanos, que desde la ascensión de Cristo al cielo para acá, entramos en la era del Espíritu, en la era de la manifestación del Espíritu de Dios dentro de la iglesia, en la era cuando el Espíritu se posaría sobre un pueblo, separándolo del mundo y llevando a este pueblo a una real y verdadera adoración. Acuérdese que Jesucristo había dicho que los verdaderos adoradores adorarán al Padre en espíritu y en verdad, porque el Padre tales adoradores busca que le adoren. A Dios, dice la Biblia, se le adora en espíritu y en verdad. Cuando Cristo fue a ascender al cielo, tuvo una conversación con sus discípulos y les dijo, asentaos en Jerusalén hasta que venga sobre vosotros la promesa que les dije que recibiréis de mi Padre. porque de aquí a no muchos días ustedes recibirán el poder del Espíritu Santo. Cuando el Espíritu de Dios descendió sobre los discípulos y se formó aquella gritería, por decirlo así, esta noche en el aposento alto, que hizo estremecer a toda una ciudad, que hizo que cientos de personas se congregasen para ver qué era lo que ocurría. Sobre 3,000 personas congregados observando a un grupo de personas que se movían de una forma rara y que hablaban un lenguaje especial. Y algunos de ellos decían, bueno, esta gente está borracha. Y otros decían, definitivamente tienen que estar borrachos. Y otros decían, para hablar como hablan, la única razón es que tienen que estar borrachos. Y otros decían, mira el movimiento raro que tiene aquel. Tiene que ser que están borrachos. Porque solamente los borrachos se mueven así como ellos se están moviendo. Y solamente los borrachos pueden hablar de la forma en la cual ellos están hablando. Hasta que de momento el apóstol Pedro se puso de pie y le dijo, varones judíos y todos los que habitáis en Jerusalén, esto os sea notorio y oíd mis palabras, porque esto no es tan borracho como vosotros suponéis, siendo esta la tercia hora del día, sino que este es el cumplimiento de lo profetizado por el profeta Joel en su libro, cuando dijo, en los postreros días, dice Dios, derramaré de mi espíritu sobre toda carne. Alabado sea Dios en el día de hoy. Era el cumplimiento de la profecía bíblica. Era el cumplimiento de lo que Dios había prometido. Era el cumplimiento de algo que Dios anhelaba. Dios anhelaba depositar su espíritu sobre una iglesia para separarla y llenarla de su espíritu, para que esa iglesia fuese lo que Dios quiere que esa iglesia sea. Porque si el Espíritu de Dios habita en mí, yo seré lo que Dios quiere que yo sea. No seré lo que yo quiera ser. No caminaré como yo quiera caminar. No pensaré como yo desee pensar. Si el Espíritu de Dios está en mí, cambiará mi vida, cambiará mis pensamientos, cambiará mi comportamiento, de tal forma que ya el Espíritu de Dios pondrá su pensamiento, el pensamiento de Dios en mí. Caminaré ya no como yo quiera, sino como el Espíritu de Dios quiere que yo camine. Hablaré no como yo quiera, sino como el Espíritu de Dios quiere que yo hable. Bendito sea Dios en el día de hoy. Pero amados hermanos, hay una palabra que es clave en esto que estamos hablando aquí en esta noche. Y la palabra es lleno. Lleno. Esa es la palabra clave. La palabra clave es lleno. Dele la mano al que está a su lado y dígale, la palabra clave es lleno. Dígaselo. La palabra clave es lleno. Esa es la palabra clave, lleno. Lleno. Mire este vaso de agua que está aquí. ¿Cómo está este vaso? ¿Cómo está? Si yo le digo a usted que lo llene, ¿lo puede llenar? ¿Por qué? ¿A este vaso le cabe algo más? ¿Por qué? Porque está lleno. ¿Usted está seguro que está lleno? ¿Usted está seguro que aquí no cabe nada más? Contésteme, porque le estoy preguntando. ¿O es que tiene miedo a las preguntas que yo le hago? Cuando usted le dio la mano al que estaba al lado suyo y dijo, ¿lleno de qué? Usted le contestó, del Espíritu. Vamos a ver. ¿Cómo está? ¿Cabe algo más aquí? Si yo le digo que lo llene, ¿lo puede llenar? Mire, hermano, aquí está el secreto. En ese vasito de agua que le acabo de enseñar, que está lleno a tal grado que ahí no cabe nada más. Ese es el secreto. Cuando se dice que se está lleno, Lo que se está diciendo es que ya no cabe nada más. Shandalama yazo aquí, machetala. Si se dice que está lleno, estoy diciendo que no se puede llenar de otra cosa. Que no se puede echar otra cosa. Y que ahí no cabe otra cosa, porque eso está lleno, bendito sea Dios. Entonces yo me pregunto, y voy a entrar derechito al mensaje que esta noche, porque voy a predicar poco. Yo me pregunto esta noche, ¿cómo es posible que haya gente que digan que están llenos y les cabe el chisme? Vamos, para adelante. Que están llenos del Espíritu. Y dicen, yo tengo el Espíritu. Y estoy lleno del Espíritu. Y el Espíritu me llenó. ¿Y qué lleno? Estoy del Espíritu. Sin embargo, diciendo que están llenos del Espíritu, les caben otras cosas. Y yo no lo puedo entender, porque usted me acaba de decir a mí que si está lleno, después que se llena, ya no le cabe nada más. Alabado sea Dios en el día de hoy. Shatalama yansha kamasohalayase. Entonces hay quien dice que está lleno, pero es chismoso. Entonces a mí me gustaría que en esta noche me explicara si está lleno, cómo pudo echar el chisme ahí adentro. Porque si está lleno, el chisme no cabe. Alabado sea Dios en el día de hoy. Hay quienes dicen que están llenos y siempre están hablando los demás. Y yo no entiendo cómo es que están llenos. Porque si están llenos, se supone que eso no quepa. Hay quien dice que está lleno y siempre está mirando las faltas ajenas. Hay quien dice que está lleno y siempre está criticando a otro. Hay quien dice que está lleno y siempre tiene algo que hablar de alguien. Hay quien dice que está lleno y le da un abrazo por el frente y una puñalada por la espalda. ¿Y de qué está lleno? ¿De qué? ¿Lleno? ¿De qué? ¿Ve? Ahora se me pusieron serio. Como ustedes se me pusieron serio, yo voy a apagar el micrófono, voy a quitar la chaqueta. Para pelearle en esta noche, va a estar adorando a Dios en el día de hoy. Pelear con el diablo y con los demonios aquí en este lugar. Vamos a ver de qué es que estamos llenos de verdad. Bendito sea el Señor. Porque hay quien dice que está lleno y sin embargo odia. Y hay quien dice que está lleno y tiene heridas. Y hay quien dice que está lleno y tiene raíces de amargura. Y hay quien dice que está lleno y tiene un genio de pocos amigos. Y hay quien dice que está lleno, óigame, y hay que salirse del lado, óigame, como esas mujeres que cuando se enojan, el marido le mira la cara y dice, me voy a tener que ir a dar una vueltecita. O si no, cuando le dice, estate quieto que tú sabes cómo yo me pongo. Me conoce bien a mí y está llena. Alabado sea Dios. Aleluya. Yo, mire, yo tengo un genio de pocos amigos. A mí eso es, a mí hasta que me agiten. Entonces, ¿llenos de qué? ¿Ah? Porque si está lleno del Espíritu, se supone que ahí no hay cabida para más nada. Porque ahí, de aquí está, mírelo. Si está ahí. ¿Cómo está? ¿Le cabe algo más? No, si es que si está lleno, no cabe más nada. Entonces, amados hermanos, yo en estos días me he estado rompiendo la cabeza con un asunto, porque yo estoy bregando con tanta gente, y nosotros recibimos tantas y tantas llamadas que el hermano Castro ya hasta loco lo tienen en la casa, porque yo no sé quién averiguó el teléfono de él, y se lo han dado por ahí un montón de personas, y la gente llama hasta las 4, las 3, las 5 de la madrugada para hablar conmigo. Y entonces, con un montón de problemas, y tienen el Espíritu Santo, y hablan en otra lengua, y supuestamente están y que llenos, y dicen que están llenos, y yo estoy lleno del Espíritu, y yo estoy lleno del poder, y yo estoy lleno de la unción, y sin embargo, tienen la unción, y dicen que están llenos, y les cabe el odio, y les cabe el rencor, y les cabe la raíz de amargura, y les cabe el chisme, y les cabe el bochinche, y cuando se reúnen para orar, el culto de oración se viene al piso, porque la lengua se mueve más para chismear que para orar. Alabado sea Dios en el día de hoy, y yo me pregunto, pregunto, ¿dónde es que está la llenura? Porque si está lleno, ya no cabe nada más ahí. Alabado sea Dios en esta hora. Ay, salama, yansa, kimalo, hasta aquí, basaja. Hay hombres que dicen que están llenos del Espíritu. Y entonces yo me pregunto, si están llenos del Espíritu, ¿de dónde es que se les zafa la mano para darle una oferta al esposo? Porque aunque usted no lo crea, hay un montón de gente y de hombres que yendo a la iglesia todavía le pegan a la mujer. Y cantan muchísimo en la iglesia y se jactan mucho y se llenan la boca con su supuesto cristianismo. Cuando lo real es que en la casa tienen una mujer que lo que la tienen, oígame. A mí una hermana me llamó y me decía, ay, hermano Naldo, ore por mi esposo, ayúdeme a orar por él. Yo no sé qué hacer. Todos los días llega tan enojado del trabajo que a la más mínima palabra que yo le hable me pega una bofeta. Y yo le digo, hermana, no se preocupe, debe el nombre de él. Y vamos a orar, que la Biblia dice que cuando dos personas se unen para clamar en oración, todo será contestado. Vamos a orar a Dios para que se convierta a Cristo. Y me dice, no, si él hace ya años que es convertido. Y entonces hace años que es convertido y mire. ¿Ah? Y tiene la mano suelta y le pega a la mujer. Y está lleno. Y dice que está lleno del Espíritu y brinquito en la iglesia porque está lleno. Y yo me pregunto, ¿lleno de qué? ¿Lleno de qué? ¿De qué será que está lleno? Aleluya. Y yo me pregunto, hermano, ¿y cómo es que hay tanta gente que dicen que está lleno del Espíritu y sin embargo se pueden quedar en la casa para ver un juego de pelota? ¿Lleno de qué? Y llenos del Espíritu y se pueden y se pasan todo el día sentados frente al cajón del diablo contemplando una novela. Y gozándose cuando el adúltero aquel se pone a besarse con la mujer acá. Y hasta crear cosas en la mente que después no pueden ni dormir tranquila. Y tienen sueños pasionales. Y sueñan con hombres que la besan. Y sueñan con hombres que la aprietan. Y dicen, yo no sé de dónde vienen esos sueños. Y viene de la basura que por el día le están metiendo a la cabeza frente al televisor. Alabado sea Dios en el día de hoy. Y después usted las oye, estoy llena. ¿Llena de qué? Porque a lo que está lleno no le cabe más nada. Ay, shalaki, amasoja. Oye, a las caras aquí están bien serias, ¿no? Sácame de esta, padre mío. Que tú fuiste el que me metiste. Gloria a Dios. ¿Lleno de qué? Del Espíritu. ¿Lleno de qué? Mire, hermano, el libro de los Gálatas nos hace una descripción a nosotros completa sobre lo que son las frutos de la carne y lo que son los frutos del Espíritu. Y dice, y manifiestas son las obras de la carne que son adulterio, fornicación, inmundicia, lascivia, idolatría, hechicería, enemistades, pleitos, celos, ira, contienda, disensiones, herejía, envidia, homicidio, borrachera, orgía y cosas semejantes a estas, acerca de las cuales os amonesto, como ya os lo he dicho antes, que los que practican tales cosas no heredarán el reino de Dios, dice ahí. Y da una lista clara, dice cosas de la carne, da una lista clara de cuáles son las cosas del Espíritu. Y dice, más el fruto del Espíritu es amor, gozo, paz, paciencia, benignidad, bondad, fe, mansedumbre, templanza. Contra tales cosas no hay ley. Y los que son de Cristo han crucificado la carne con sus pasiones y con sus deseos. Bendito sea Dios en el día de hoy. Entonces se supone que si una persona dice que está llena del Espíritu, me esté diciendo a mí que como está lleno ya no hay cabida para más nada. Lo único que se manifiesta ahí, que se puede manifestar, es lo del Espíritu. Se manifiesta la paz del Espíritu, el amor del Espíritu, El gozo, mire, el gozo. La Biblia dice que uno de los frutos del Espíritu es gozo. Y hay gente que siempre andan enojados y dicen que están llenos. Gente que siempre andan con cara de pocos amigos. Gente que usted los mira y siempre, óigame. Tienen trompa para, como el elefante. ¿Cuántos adoran a Dios en el día de hoy? Pero Dios no quiere elefantes en la iglesia. Alabado sea Dios en el día de hoy. Dios quiere cristianos llenos del Espíritu de verdad.

Santo, mire, déjese de cosas, que cuando usted se llena del Espíritu, ahí no cabe más nada, ahí no caben los frutos de la carne, ahí no cabe el adulterio, ahí no cabe la fornicación, ahí no cabe, amados hermanos, la orgía, ahí no cabe la borrachera, ahí no cabe ninguna de estas cosas que la Biblia enseña aquí que son frutos de la carne. Cuando te llenaste del Espíritu, te llenaste de las cosas que el Espíritu tiene, y el Espíritu tiene amor, y el Espíritu tiene gozo, y el Espíritu tiene paciencia, y el Espíritu tiene mansedumbre, y el Espíritu tiene bondad, abashaka, lava, soja, y el Espíritu tiene templanza, alabado sea Dios, si estás lleno, aleluya, los frutos del Espíritu tienen que estarse manifestando en ti. Yo creo, amados hermanos, que lo que realmente está haciendo falta en este tiempo es que realmente Dios nos llene de verdad, no de palabras, sino de hechos, del Espíritu Santo. Que el Espíritu Santo tome nuestra vida capacidad, que el Espíritu Santo pueda controlar nuestro comportamiento, que el Espíritu Santo pueda controlar nuestra naturaleza pecaminosa. Cuando el Espíritu de Dios nos llena, Él controla. Y cuando la Biblia dice lleno, lo que quiere decir es que el Espíritu te controle. Ya no te controlas tú, ya no te gobiernas tú, ya no te mandas tú, te manda el Espíritu de Dios que te ha llenado, aleluya. Pero hay gente que dicen, yo estoy lleno, y todavía ellos son los que mandan. Y el Espíritu Santo dice, para allá no va, y ellos dicen, no, yo voy. Y el Espíritu Santo dice, pero es que eso a mí no me gusta. Y ellos dicen, pero a mí me gusta. Aleluya. Y el Espíritu Santo dice que para mí eso es malo. Y ellos dicen, yo no veo nada malo en esto. ¿Qué tiene de malo esto? ¿Llenos de qué? Aleluya. Llenos del Espíritu. En este verano es que usted va a saber quién está lleno del Espíritu y quién no. Alabe a su Dios que Él vive y reina en esta hora. Hay pastores ya que me han dicho, hermano Naldo, ya está pasando el buen tiempo para las campañas. Me dijo, aproveche los días de frío, porque ahorita cuando entre el calor y entre el verano, ya no es buen tiempo para campaña, me han dicho algunos pastores. Y me han dicho, porque mire, los hermanos comienzan a irse para los parques, comienzan a irse para los picnics, algunos se van hasta para las playas, otros se van hasta para las piscinas. Otros se van para allá, para Grey Adventure, y por allá pasan, van hoy, van mañana y van pasado mañana también, y van un montón de veces en el verano. Óigame, hermano, y el pastor dice, ya no hay quien los coja en el culto, y ya no hay quien los encuentre en la calle, y no hay quien los lleve a un hospital a hacer trabajo personal, porque no tienen tiempo para eso. En el verano ya no es el Espíritu Santo el que controla, en el verano controla la carne, los deseos pasionales, lo que el hombre y lo que el ser humano quiere hacer. Óigame, hermano, ¿qué es lo que pasa si verdaderamente estamos llenos como usted me dice, si estamos llenos como usted dijo, si estamos llenos como usted le dijo a su vecino cuando le dio la mano? Porque entonces esas cosas tienen cabida dentro del vaso. Nosotros somos vasos, y la Biblia dice que dentro de este vaso de barro Dios ha puesto un tesoro, y dice que somos olor grato en Cristo Jesús, y hay un tesoro dentro de este vaso. Aleluya. Pero si el tesoro está ahí, y si el tesoro me ha llenado, y si estoy lleno de ese tesoro, aquí adentro no cabe nada más nada. Aquí no hay cabida para el diablo, aquí no hay cabida para el demonio, aquí no hay cabida para otra cosa que no sea buscar a Dios y servirle a Dios en espíritu y en verdad. Alabado sea Dios en el día de hoy. ¿Llenos de qué entonces, hermano? Porque si usted me dice a mí que está lleno, y ahorita cuando entre la calor por ahí se tiran un montón de mujeres a la calle mal vestidas, y a usted se le cogen los ojos detrás de ellas, ¿de qué está lleno? ¿De qué está lleno? ¿Lleno de qué? Aleluya. Y si usted me dice a mí que está lleno, pero un día de culto de la iglesia, una persona te dice a ti, ¿para dónde vas? Tú dices, voy para el culto. Y esa persona te dice a ti, chico, yo que te iba a hacer una invitación.

0: ¿Para dónde me ibas a invitar? Mira, chicos, lo que pasa es que hay una playa más buena por ahí. Y yo voy para allá con mi esposa y con mis... Tú sabes, un asunto de familia nada más. Familia nada más. Más nadie, solamente familia. ¿Ves? Pero está bien. Tú dices que tienes culto. No, no, pero espérate, déjame pensar. Déjame pensar. Porque total, hoy no es domingo. Yo siempre acostumbro ir los domingos, pero era que pensaba ir hoy. ¿A qué hora tú sales? Bueno, yo me voy como a eso de las 10. Allá nos vemos. A las 10 nos vemos. Me voy contigo. Y después viene a la iglesia y cuando le preguntan, ¿cuántos están llenos de espíritu? Y levantan las manos los que están llenos de espíritu. Y hay quienes levantan las dos. Y las manos arriba levantadas, las manos arriba. Y el corazón lleno de playa. Y el corazón lleno de novela. Y el corazón lleno de juego de pelota. Y el corazón lleno, los ojos llenos de adulterio. Alabado sea Dios en el día de hoy. Y no se sacian de pecar. Alabado sea el Señor para siempre. Y uno se pregunta, ¿de qué es lo que están llenos, hermano? Con el Espíritu de Dios no se juega. Y el Espíritu Santo no hay quien lo engañe. La Biblia dice, no os engañéis. Porque Dios no puede ser burlado. Y todo lo que el hombre sembrare, eso también cosechará. Y el que siembra en la carne, de la carne cosecha corrupción. Y el que siembra en el Espíritu, del Espíritu cosecha vida eterna y paz. Alabado sea Dios en el día de hoy. Ay, shalay, aquí basoja, cama, maceja. Alabado sea Dios. Dios no hay quien lo engañe, hermano. Las manos nuestras levantadas hacia arriba no engañan a Dios. Nuestra boca gritando, estoy lleno de espíritu, eso no engaña a Dios. Dios nos conoce por dentro. Dios conoce nuestro corazón. Dios sabe si hay raíces. Dios sabe si hay heridas. Dios sabe si hay odio. Dios sabe si hay rencor. Dios sabe si hay amargura. Dios sabe si hay disensión. Dios sabe si hay pleito. Dios sabe si hay contienda. Aleluya. Y si hay esas cosas, no diga que está lleno. Porque cuando se llena el vaso, ya no le cabe nada más adentro. Alabado sea Dios en el día de hoy. Un hermano me decía en estos días, hablando conmigo, me decía, hermano Naldo, ¿cómo es posible que una persona que tiene el Espíritu Santo también tenga demonios? Y yo le dije, ¿cómo? Bueno, que ¿cómo es posible que una persona que tiene el Espíritu Santo también tenga demonios? Y yo le dije, bueno, según la teología que tienen unos cuantos por ahí, eso puede ocurrir. Que una persona puede tener el Espíritu Santo y al mismo tiempo tener demonios. Y entonces algunos dicen, es que tiene el Espíritu contristado. Y entonces él me dijo, no, hermano, pero en el instituto enseñan que es que tiene el Espíritu contristado, me dijo él. Y yo le dije, no, si yo sé que eso lo enseña. Y yo le dije, pero ven acá, si tiene el Espíritu contristado, ¿dónde es que tiene el Espíritu? ¿Adentro o afuera? Y me dijo, bueno, pues adentro. Y yo le dije, ¿dónde es que están los demonios? ¿Adentro o afuera? Y me dice, bueno, pues en algunas manifestaciones que yo he visto, pues el demonio también está adentro. Y yo le digo, bueno, pero ven acá, entonces contéstame esta pregunta. ¿Y tú crees que el Espíritu Santo puede estar donde están los demonios? ¿O crees que los demonios pueden estar donde está el Espíritu Santo? Y aunque yo sé, hermanos, que hay quienes enseñan que el Espíritu está contristado y aunque el demonio está ahí, el Espíritu también está, amado. Pero yo después de darle vuelta a la Biblia de un lado para otro y es más de virar la Biblia al revés, no hay quien me meta por la cabeza a mí que donde está el Espíritu hay demonio o que donde está demonio hay Espíritu. Cuando el Espíritu Santo llega, el demonio sale. Y si el demonio entra, es porque el Espíritu no está ahí. Alabado sea Dios en el día de hoy. Abashaka mama seja y arraba sojalaya. No está ahí, bendito sea Dios en el día de hoy. Aunque haya quien diga que está, lo que pasa es que en hoy en día, amados hermanos, lo que nos está haciendo falta mucho en el altar y también allá abajo es el discernimiento del Espíritu para entender cuándo es que el Espíritu se mueve y cuándo es que el Espíritu Santo no se mueve. El demonio es un imitador, hermano, es un imitador de lo que es de Dios. El demonio imita el danzar en el Espíritu. El demonio imita también las lenguas. Los espiritistas hablan lengua. Los espiritistas hablan lengua. Lenguas diabólicas. Lenguas satánicas. Lenguas que no provienen del Espíritu de Dios. imitación del Espíritu Santo. Pero si es el Espíritu, no hay demonio. Y si está el demonio, es porque hace tiempo que el Espíritu no está ahí. Alabado sea Dios en el día de hoy. Shakalama ya shakima mase. Pero a veces confunde. Yo escuché a un hermano una vez testificar que había una muchacha dirigiendo un devocional en una iglesia, un evangelista. Y dice que cuando él estaba en el altar, el Espíritu Santo le dijo a él: esa joven que está dirigiendo en el altar ahí, ese culto, tiene pantalones cortos puestos debajo de la falda. Y le dijo: y tú sabes que a mí me desagrada eso, y sabes que en mi palabra digo que la mujer no vestirá ropa de hombre. Y le dijo: háblalo. Y entonces él fue donde el pastor, y le dice: pastor, el Espíritu Santo me ha dicho que esa muchacha que está dirigiendo el devocional tiene pantalones puestos debajo de la falda. Y el pastor le dice: ¿cómo va a ser, hermano, si esa es una de las jóvenes más consagradas que yo tengo en la iglesia? Y él dijo: varón, pero ¿qué es el Espíritu Santo el que me ha dicho? No, hermano, perdóneme, pero medite bien si es el Espíritu de Dios el que le habla, porque de esa muchacha yo no puedo creer eso, le dijo él. Y él dice que se fue bien molesto al asiento, porque ya prácticamente en el altar estaba pasando por mentiroso. Y le dice: Señor, ¿no me cree? Y el Señor le dice: vete abajo y dile a ella que deje de dirigir el devocional, que en la condición en la que está, yo no quiero que ella esté para ahí al frente. Díselo a ella. Y si no, déjamela a mí. Y entonces dice que él se fue abajo y le dijo a la muchacha en el oído: mira, dice el Señor que tú tienes unos pantalones puestos debajo de esa falda y que a él le desagrada eso y que no diría este devocional porque tú no estás en calidad espiritual para estar parado aquí al frente. Y él se le miró para el lado y le dijo: hermano, que prenda sus pensamientos, le dijo. Y él se subió al altar y dijo: Señor, voy a pasar por mentiroso. Y el Señor le dijo: tú hiciste lo que yo te dije, pero te dije también que si no te obedecían, que me lo dejaras a mí. Mira lo que yo voy a hacer ahora. Y dice él que de momento vino algo sobre la muchacha y la puso a dar vueltas, pero como un trompo, hermano. Vueltas y vueltas. Entonces ella tenía de esas faldas que vinieron, que son de una sola pieza. Una sola pieza. Que la da la vuelta completa por aquí, se la apretó con un cinturón, o yo no sé, usted además sabe de lo que yo estoy hablando. Una sola pieza. Y dice él que mientras la muchacha daba vuelta así como un trompo, de momento se le zafó el cinturón que aguantaba su falda, y ahí la falda se le cayó al piso y quedó en pantalones delante de la iglesia. Y cuando quedó en pantalones delante de la iglesia, ahí mismo comenzó a gritar con demonios. Y entonces el Señor le dijo: vete abajo ahora y reprende los demonios que tiene. Y se fue abajo hasta que le reprendió los demonios. Y entonces todo el mundo decía: pero ¿cómo es posible? Tan espiritual que se veía, tan llena que estaba. ¿Llena de qué? ¿Cuántos adoran a Dios? De pantalones. Alabado sea Dios en el día de hoy. Ama shakalama shenda. Tan llenita que estaba. Pero ¿cómo es posible? No lo puedo creer. Amados hermanos, por eso es que está haciendo falta. Ayer hablamos aquí sobre la oración, y por eso es que está haciendo falta más oración. Los discípulos del maestro, para ser llenos del Espíritu, primero se tuvieron que ir a orar, y mientras oraban el Espíritu los llenó. Pero si no hay vida de oración, no hay llenura, y cuando no hay llenura no hay discernimiento, y cuando no hay discernimiento cualquier cosa, óigame, las chinas se cambian por botellas y las botellas se cambian por chinas, y cuando no hay discernimiento cualquier cosa pasa como cristianismo. Alabado sea Dios. Pero cuando la iglesia ora y el Espíritu llena a la iglesia, si la iglesia se llena de verdad, el Señor saca lo que está oculto y saca el pecado que está oculto, y nada pasa desapercibido para el Espíritu de Dios. Alabado sea Dios en el día de hoy. Aleluya. Amayan Shakamaloy. Un hermano me decía, hablando con estos días, hermano Naldo, en aquellos tiempos de antes, cuando yo comencé en el Evangelio hace 40 años atrás, cómo el Espíritu Santo se manifestaba, cómo el Señor sacaba tantas cosas para afuera, cómo era que había la profecía, cómo era que había la interpretación de lengua. Y él me decía, qué tristeza me da, hoy eso no se ve, la profecía desapareció de las iglesias. La gente hasta le tiene miedo a la profecía, porque dicen que puede ser una profecía que no sea de Dios, y después uno caer engañado. Eso es una señal de que aunque decimos que no estamos, que estamos llenos del Espíritu Santo, no es de tal Espíritu, hermano, porque si el Espíritu nos llena, no hay que tenerle miedo a la profecía, porque cuando el Espíritu se mueve, el Espíritu da testimonio si la profecía viene del cielo o no viene del cielo. Alabado sea Dios en el día de hoy. Y me decía, ya no hay interpretación de lengua, ya Dios no saca lo que está oculto. ¿Qué es lo que está pasando, hermano Naldo? Y la gente brinca, y la gente corre, y la gente habla lengua, sí, y mucha lengua que hablan, pero después con la misma lengua que hablan lenguas en la casa, en la iglesia, maldicen en la casa. Silencio. Gente que habla lengua en la iglesia y después echan maldiciones en la casa. Y la Biblia dice que como una fuente puede echar agua dulce y amarga por una misma abertura. Alábelo si puede, si no puede, trate. ¿Ah? Aquí está pasando algo raro. Porque ¿cómo de una misma fuente va a salir el agua dulce y va a salir el agua amarga? ¿Cómo yo puedo bendecir aquí a Dios en el templo y maldecir a mi esposa en la casa? ¿Cómo yo puedo bendecir a Dios en la iglesia y maldecir a mis hijos en la casa? ¿Cómo yo puedo tirar un gloria a Dios y un aleluya en el templo y después ser un mal hablado y decir malas palabras cuando estoy fuera de la iglesia? Y después decir que estoy lleno del Espíritu Santo. ¿De qué es que usted está lleno? Déjese de cosas, que cuando el Espíritu Santo te llena, ya no te cabe nada más. Alabado sea Dios en el día de hoy. Ya no hay cabida para otra cosa cuando el Espíritu Santo te llenó. No hay cabida para otra cosa. Eso es lo que significa lleno. Lleno significa no cabe nada más. Gloria a Dios en el día de hoy. Shakalama yan shatakima sohalaya leikasui. No cabe nada más. No hay cabida para otra cosa. Pero amados hermanos, seamos realistas en nuestra condición espiritual. ¿Por qué? Porque es la única forma en la cual podemos prepararnos para realmente, cuando suene la trompeta, ser levantados al cielo. Orando, el Señor me decía, estoy trayéndole mis últimos mensajes a la iglesia. Me decía, estoy trayendo mensajes de alerta. Lo que estoy dándole a mi pueblo es un aviso, me dice. Yo no quiero que nadie sea tomado por desapercibido, me decía el Señor mientras yo oraba. Me decía, yo estoy trayendo un mensaje en estos días que le habla el evangelista, que le habla el misionero, que le habla el pastor, que le habla el miembro de la iglesia, porque muchos cuando suenen la trompeta estarán desapercibidos. Pero yo no quiero que nadie diga que no le di oportunidad. Por eso es que a veces el mensaje viene fuerte y la gente no le entiende. Y por eso es que a veces la palabra viene dura y la gente no comprende por qué. Y por eso es que a veces Dios habla, y cuando habla, habla fuerte, hermano. Pero no es porque Dios no nos ama, es porque nos ama tanto que quiere limpiarnos para que podamos entrar allá arriba cuando la trompeta suene. Alabado sea Dios en el día de hoy. Abalama yan satakimaso. ¿Lleno de qué? Cuando yo contemplo a una persona hablando lengua, hablando lengua, lengua, lengua, lengua, lengua. Y después que habla lengua me dice a mí, quiero hablar con usted. Y nos sentamos. Y después que nos sentamos, Coy me dice, yo estoy casado, pero ahora mismo hay otra mujer que es la que me gusta. Entonces yo digo, yo estoy buscando la forma de poder congeniar una cosa con la otra, ¿ves? Lenguas primero. Y una mujer que le gusta después de las lenguas. ¿Usted puede entender eso? ¿Ah? Las lenguas adelante y la mujer que le gusta atrás. Alabado sea Dios en el día de hoy. Y está lleno. ¿De qué está lleno? ¿Lleno de qué es? ¿De qué? ¿De qué? En serio que me miran, Señor. Alabado sea Dios. Tírame un retrato cuando se quede así para yo te guardarlo de recuerdo. Alabado sea Dios en el día de hoy. ¿Ah? Y entonces hay lengua y hay enojo, hay lengua y hay pelea, hay lengua y hay división. Hay quienes dividen una iglesia hablando lengua, mire usted qué cosa. Y hay quienes profetizan para dividir una iglesia, y la gente dice, me fui con él porque él está lleno del Espíritu y él profetizó que con él era que había que estar. Y la Biblia me enseña a mí que es el diablo el que destruye. Y es el diablo el que viene a dividir. Y es el diablo el que siembra la contienda. Y es el diablo el que siembra la división. Y es el diablo el que siembra la disensión. Y aunque usted me diga que está lleno, si usted siembra contienda, y si siembra división, y si siembra disensión, y si es uno que pone a los miembros de la iglesia contra el pastor de la congregación, usted me dirá que está lleno. Pero yo le pregunto, ¿lleno de qué? Alabado sea Dios en el día de hoy. Ay, shalom, aquí, machenda, va. Porque el Espíritu de Dios nadie lo puede utilizar para contender. El Espíritu Santo nadie lo puede utilizar para dividir. Porque el Espíritu Santo no contiende, el Espíritu Santo no divide. Lo del Espíritu Santo es unir. El Espíritu Santo redarguye, el Espíritu Santo reprende, el Espíritu Santo regaña. Pero cuando el Espíritu de Dios se mueve para redarguir, lo único que persigue es que la persona se arregle, que la persona quite lo que está mal. Alabado sea Dios para siempre. Pero el que dice que está lleno y diciendo que está lleno, hay en su corazón cabida para otras cosas. Tenemos que preguntarnos en esta noche, ¿de qué estamos llenos? Porque si es el Espíritu de Dios el que nos llena, ya no hay cabida para más nada. Alabado sea Dios en el día de hoy. No cabe más nada ahí. No entra más nada ahí. Y entonces cuando usted está lleno del Espíritu Santo, el diablo viene una persona y te hace algo. Y entonces viene el diablo a colocar odio. Y rencor. Y raíz. Y herida. Pero cuando el diablo viene con las heridas, y viene con el rencor, y viene con la raíz, y viene con el odio, y va a echarlo en el vaso, el diablo dice, pero ¿dónde lo voy a echar si no cabe? Atado a Dios esta noche. No, y entonces el diablo dice, si se vaciara un poco, yo se la echo. Pero ahora no le puedo echar nada ahí si está lleno, si no cabe. Entonces el diablo dice, déjame buscar que se vacíe un poco para buscar hueco, para meter lo que yo quiero meter. Entonces el diablo dice, vamos a ver si logramos que deje de orar. Déjame ver si logro que deje de ayunar. Déjame ver si hago que falte a la iglesia unas cuantas veces a la semana. Y dejó de orar, y dejó de ayunar, y dejó de ir a la iglesia. No la iba a dejar perderlo yo. Y ahí está. Y ahora, ¿cómo está? ¿Cómo está ahora? Vacío. Y ahora, ¿se puede llenar? ¿De qué se puede llenar? De cualquier cosa. Ahora aquí cabe cualquier cosa. Cabe aquí ahora cualquier cosa. Aquí ahora cabe el odio. Cabe el rencor. Hay cabida para adulterio. Hay cabida para la fornicación. Porque el vaso está vacío. Cuando el vaso está vacío, se le puede meter cualquier cosa. Y eso de cualquier cosa, óigame, es una bendición en esta noche. Porque usted en esta noche dice con qué lo quiere llenar. Lo puede llenar con lo que el diablo traiga. O puede decirle al diablo, diablo, sálteme del lado. Porque aunque el vaso está vacío, yo lo voy a llenar hasta arriba del Espíritu Santo. Alabado sea Dios en el día de hoy. Levante las manos y alabe a su Dios. Alabe lo que Él vive, alábelo. Shakalama kima mashenda pasajalaja soja. Aleluya. Aunque el vaso esté vacío, se puede llenar. Y usted me dirá, hermano Naldi, si está lleno de otra cosa que no es el Espíritu. Y si ya está lleno de lo otro, pues vacíalo. Vacíalo. ¿Y cómo yo lo vacío? En el altar. A la gente no le gusta venir al altar, y al altar es lo más lindo que hay después de un mensaje, para vaciar la copa de aquellas cosas que el diablo ha logrado meter en ella. Y el altar es lo más lindo para que la copa se llene de aquello que Dios lo quiere llenar. Alabado sea Dios en el día de hoy. Si hay rencor, vacíalo. Hay odio, vacíalo. Si hay disensión, vacíalo. Si hay, aleluya, raíces, vacíalo. Si hay heridas, vacíalo. Si hay amargura, vacíalo. Si eres una persona enojada desde que te levantas hasta que te acuestas, hay que vaciar ese vaso, aleluya, del enojo. Y hay que tirarlo boca abajo, mire, porque cuando usted lo mira así, cuando usted lo mira así, se le cae todo lo que está ahí adentro, se cae para abajo y se vacía el vaso. Y después que el vaso está vacío, usted lo sacude para que nada se quede adentro. Y después que lo sacuda, entonces lo pone para arriba y le dice, maestro, llénalo ahora tú, llénalo de tu espíritu, llénalo de tu poder, llénalo de tu santidad, llénalo de tu fuego, llénalo de la unción. Yo quiero que mi vaso esté lleno y quiero que mi copa esté llena, porque con el vaso lleno y la copa llena, ya no hay cabida para ninguna otra cosa. Alabado sea Dios en el día de hoy. Ya el diablo no puede meter ahí lo que él quiere, hermano. Ya no puede. Por eso es que es un problema descuidarse, hermano. Es un problema descuidarse. Usted se descuida y rápidamente el enemigo comienza a tocar a la puerta. Y eso es algo que todo cristiano ha tenido esa experiencia. Usted se descuida un poco de la oración y rápidamente, después que usted se descuida un poco de la oración, aparece alguien. Rápido quiere tocar a la puerta. Usted descuida su asistencia a la iglesia. Y lo triste de esto es, mire, hay gente descarriada. Que después de estar descarriado me han dicho a mí, yo no sé ni por qué me descarrié. Y me han dicho, tal vez usted no comprenderá, hermano Naldo, pero es que yo no pensaba descarriarme. A mí nunca me pasó por la mente descarriarme. Y yo sé, y eso es cierto, hay gente que está en el mundo que nunca le pasó por aquí hacerlo. Pero aunque nunca le pasó por la mente hacerlo, dejaron de hacer aquellas cosas por las cuales una persona se puede mantener en Cristo. Porque en este camino nadie permanece por su fuerza de voluntad. Mire, yo tenía una muchacha en la iglesia, que esa muchacha era una muchacha que no oraba. Ella no ayunaba, ella misma me lo decía. Yo me sentaba con ella en la oficina y la aconsejaba, pero ella ni oraba, ni ayunaba, ni nada, nada. Y estuvo en la iglesia, amados hermanos, como por 3 años o más, así. Iba a la casa y venía y se sentaba allí muerta, como un témpano de hielo. Y yo la dejaba tranquila porque tampoco hacía ninguna otra cosa. O sea que tampoco estaba pecando en ese tipo de pecado de mundanalidad, sino que ella era una muchacha tranquila. Pero venía a la iglesia y no hacía nada, no oraba, no ayunaba ni nada. Y yo siempre le decía, arréglate y endereza tu vida, porque tú no vas a seguir así. Le dije, nadie permanece en la iglesia por fuerza de voluntad. El que está vacío, después que está vacío, el diablo busca la forma de llenarlo de lo de él. Y esa es una de las enseñanzas que Cristo da cuando dice que un día el demonio viró para atrás después de haber vagado. Y cuando viró para atrás a ver cómo estaba la casa en la cual él había habitado antes, la encontró recogida. Y la encontró barrida y la encontró limpia, pero estaba vacía. Fíjese, y esa es otra palabra clave, vacía. La casa estaba limpia, recogida, adornada, ordenada, pero vacía. Y lo que el diablo necesita para entrar a romper el orden, y donde hay orden poner desorden, es encontrar una casa vacía. Porque después que la casa está vacía, la llena. Y entonces él dijo, ahora me voy y buscó 7 peores que yo. Y se fue y buscó 7 peores que él. Y cuando vinieron a la casa, entraron. Y la Biblia dice que la condición de dicha persona vino a ser peor que la primera. ¿Por qué? Porque la casa estaba vacía. Y aquí en este camino no se permanece por fuerza de voluntad. Aquella muchacha estuvo sus 3 años por ahí en la iglesia y iba y venía y no siguió el consejo de oración, de ayuno, busca a Dios. Y un día, amados hermanos, cuando menos lo pensaba, el adulterio tocó a la puerta. Y cuando el adulterio tocó a las puertas, Dios me lo mostró. Y le hice una visita. Y le dije, yo estaba orando y he sentido de parte de Dios que a ti te está pasando así, así, así, así, así. Y me dijo, con que Dios se lo reveló ya, me dijo. Mire cómo me habló, con que Dios ya se lo reveló. Y yo le dije, sí, ya me lo reveló. Y me dijo, bueno, es verdad. Hay un hombre que me está hablando. Y yo estoy ya para caer. Y le dije, pero si oras y ayunas, no caerás. Y me dijo, es que yo no quiero orar ni ayunar. Y yo le dije, pues caerás entonces. Y cayó. Y ya no volvió más a la iglesia. Y el hogar se le destruyó. Y por ahí para acá han venido muchísimas otras cosas más. Y ahora mismo hace tiempo que no sé de dicha persona. Pero todo se vino abajo después de 3 años en una iglesia, yendo y viniendo, sin oración, sin ayuno. A lo mejor creía que por su fuerza de voluntad iba a perseverar. Pero amados hermanos, aquí en el cristianismo nosotros o somos de Dios o somos del diablo. Gústele o no le guste como yo se lo digo, pero se vuelve a repetir. Aquí no hay términos medios, hermano. Aquí no hay términos neutrales. Esto no es una piernita aquí, la otra piernita acá. Esto no es términos neutrales. Aquí o somos de Dios o somos del diablo. Si no soy del diablo, soy de Dios. Y si no soy de Dios, le aseguro que el diablo me va a coger un día de este y va a hacer conmigo lo que le da la gana. Alabado sea Dios para siempre. Y para que eso no ocurra, el vaso hay que llenarlo. Hay que estar llenos de verdad. No es llenos de mentira. No es llenos de la boca para afuera. Es lleno en la profundidad de nuestro corazón. Es lleno para que el Espíritu Santo nos controle. Es lleno para que el Espíritu Santo nos gobierne, es lleno para que el pensamiento de Dios esté en nuestra mente, es lleno para que hagamos lo que Dios quiere que nosotros hagamos, es lleno para que se vayan los deseos de la carne. La Biblia dice que los que son de Cristo crucificaron la carne con sus pasiones y con sus deseos, y la carne crucificada ya no gobierna, la carne crucificada ya no manda, la carne crucificada ya no controla. Cuando la carne se crucificó, cuando la carne está crucificada, ya la carne no manda tu vida, manda el Espíritu Santo. Si la carne te gobierna, es porque todavía le hace falta llevarla hasta la cruz del Calvario. Alabado sea Dios en el día de hoy. ¡Aleluya! Hay gente que dice, salí lleno hoy del culto. ¿Qué lleno voy? Y cuando se van a montar en la guagua de la iglesia, miren así para el lugar donde ellos acostumbran sentarse y dicen, salte de ahí que ahí voy yo. Y la otra persona que también salió lleno le dice, ¿acaso esto aquí tiene el nombre tuyo? Salte que te digo que ahí voy yo. Tú sabes que yo siempre me siento ahí. Mire que el diablo forma peleas por boberías y por tonterías, hermano. Y cuando usted viene a ver, los que estaban llenos llevan tremenda discusión porque aquel le cogió el asiento a este. Y ahora no lo puedo ver porque me cogió el asiento. Y no vuelvo más a la iglesia porque me cogió el asiento. Ese no es mi hermano en Cristo, no, porque me cogió el asiento. Ese no me ama nada porque me cogió el asiento. Tonterías de niños, como si fueran bebés recién nacidos. Cuando la Biblia dice que cuando yo era un niño hablaba como niño y me comportaba como niño. Pero cuando fui hombre, dejé lo que era de niño. Alabado sea Dios en el día de hoy. ¡Aleluya! Y salieron llenos. Y eso que salieron llenos, que si llegaba a salir vacío, olvídese, que la que se forma es terrible. ¡Ay, santo! ¿Ah? ¡Salieron llenos! ¿Llenos de qué? Ese tema como que a ustedes no les gusta, ¿verdad? El Señor me debió haber dado otro tema. A ellos no les gusta ese tema. Mañana dame uno que guste. Gloria a Dios para siempre. Mañana ya Dios me dio a mí el tema para mañana. Mañana vamos a predicar por el tema más que oidores, ¿oyó? Ese es el tema de mañana. Gloria al Señor en el día de hoy. El Señor me lo dio ayer cuando venía en la guagua de allá para acá. Y ese es el de mañana, más que oidores. Y entonces uno tiene que preguntarse que esta noche, conforme al tema que Dios nos ha dado para el día de hoy, si estamos llenos, de que estamos llenos. Y uno tiene que escudriñarse, hermano. Mira, el cristiano que quiere irse para el cielo debe de escudriñarse. Póngase de pie para terminar esto ya aquí esta noche. Si yo te entendieron lo que yo le quise decir. ¿Cuántos entendieron lo que yo le quise decir? Pues ¿para qué voy a seguir predicando si ya me entendieron? ¿Lleno de qué? Y el creyente tiene que ser sincero. Y el creyente debe de escudriñarse, hermano. Mire, escúcheme bien, yo me quiero ir para el cielo, hermano. Yo no quiero ser una de esas personas que predican desde el altar un montón de cosas y después que las predican ni las viven, ¿oyó? Ni quiero ser de aquellos que se van a quedar predicando desde un altar. Por eso cuando Dios me habla a mí, yo lo reconozco. Por eso yo he estado en culto donde el predicador ha sido otro. Y cuando Dios me ha tocado a mí en algo de lo que ha dicho, sea bendito el Señor para siempre. Yo mismo he ido donde el predicador y le he dicho, ore por mí que Dios me habló hoy. ¿Cuánto pueden adorar a Dios en esta noche? Porque esto es cuestión de irse para el cielo, hermano. Esto no es cuestión de estar subido en un altar. Ni es cuestión de ser, de estar inscrito en el libro de membresía de la iglesia. Ni es cuestión de tener una tarjetita en la cartera que dice que usted es miembro de esa iglesia y llevarla para todos lados. Es cuestión de que el nombre mío, además de que esté escrito aquí en la tierra, me lo tengan bien escrito con letras de oro allá arriba en el cielo. Alabado sea Dios en el día de hoy. Y usted sabe por qué hay muchos cristianos que se van a quedar. No es porque Dios no hable. Hay un montón de creyentes que se van a quedar por orgullosos y por altivos y porque no les gusta humillarse y porque prefieren quedarse en un banco cuando Dios les habla, porque se sienten avergonzados de pasar al frente. Yo no me avergüenzo de pasar al frente. Yo de lo que sí me avergonzaría es que suene la trompeta y que yo me quede y después todos los vecinos y todos los pecadores me empiecen a preguntar: aleluya, ¿por qué no te fuiste? Y tú no cantabas: me voy con él, me voy con él, me voy con él, yo no me quedo, me voy con él. ¿Y qué pasó que no te fuiste? ¿Y qué pasó que te quedaste? De eso es que hay que avergonzarse, hermano. Pero reconocer que Dios le habla a uno, eso no es vergüenza, eso es una honra. Reconocer que el Espíritu Santo trató con mi vida, eso no me avergüenza, eso para mí es una honra. Humillarme ante la presencia de Dios, eso no me avergüenza, eso es honra. La Biblia dice que los que se humillan, ellos serán levantados, alabados a Dios en el día de hoy, aleluya. Y yo creo que hemos entrado, hermano, nosotros hace tiempo ya que entramos en el tiempo del levantamiento de la iglesia. ¿Oyó? ¿Entendió lo que le dije? Le dije, es que hace tiempo ya que entramos en el tiempo del levantamiento de la iglesia. Pronto esto se acaba. Y como Dios me dijo mientras lloraba, hermano, estos son los últimos mensajes. Son mensajes de preparación. Mensajes de preparación. Mensajes que me revelan mi condición para que la arregle, porque el tiempo que queda para arreglar lo torcido que haya es poco. Es poco. El tiempo es ya y es ahora. Y yo digo, hermano, que hemos entrado en el tiempo de gemir y de gritar ante la presencia de Dios y decirle: Señor, lléname de los pies a la cabeza. Lléname desde la punta de los pies hasta la coronilla de la cabeza. Lléname completo. Yo no quiero que aquí haya espacio para más nada en mi corazón. Yo quiero estar total y completamente lleno. Y como dice tu palabra en el libro de los Efesios, en el capítulo 5, verso 18, quiero ser lleno, pero lleno del Espíritu Santo de Dios, lleno del poder del cielo, lleno de la autoridad de Dios. Porque cuando te llenas del Espíritu de Dios, del poder de Dios y de la autoridad de Dios, te enfrentas al diablo, te enfrentas a la carne, te enfrentas al mundo, te enfrentas a los demonios, y el diablo tiene que salir corriendo, porque el diablo sabe cuando tú estás lleno. Alabado sea Dios en el día de hoy. Padre, yo he predicado tu palabra en esta noche. Como me la diste, la dejé salir. Ahora te pido que tú en este llamado hagas lo que tú quieras, como tú quieras y con quien tú quieras. Permite que aquel a quien tú le hablaste en esta noche, permite que aquellos que quieren estar realmente llenos, completamente llenos hasta arriba de ti, que no quepa nada más en ellos, Señor, vengan a este altar en el día de hoy, porque estaremos orando por la llenura de tu Espíritu en cada uno de nosotros, Jesús. Padre mío, se ha hecho en esta noche así para tu gloria y para tu honra.
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Jesús, fortaléceme. Ayúdame, Señor, porque la lucha es tan fuerte y yo me siento tan débil para pelear. Dame sabiduría, lléname de tu poder. Dime cómo vencer las tentaciones porque he fallado. Me es fácil hacer cosas que no debo hacer, y esta es la batalla de todos los días. Aunque reconozco, Señor, que he dejado de orar y leer tu palabra. Por eso me siento como desprotegido. Los dardos del enemigo me han herido. Pero en este momento y en este lugar, yo te pido con todo mi corazón que me perdones, que sanes mis heridas y me levantes una vez más en tu luz para poder pelear. Pero ahora no en mis fuerzas, sino en el nombre de Jesús.

No sabes tú que yo fui el que crucifiqué a Jesús y que públicamente lo exhibí en una cruz. Soy el príncipe de este mundo, pues demostré mi dominio y mi poder. Y tú, siendo tan debilucho, ¿crees que me vas a vencer?

Recuerda, hijo mío, yo ya vencí por ti. Y cuando tú peleas solo, es porque te apartas de mí. Pero hoy te digo, levántate en mi nombre, que sobre todo nombre es. Ponte la armadura para que puedas resistir. Saca la espada del Espíritu, que es la palabra que te di. Y pelea, hijo mío. Pelea sin temores. Es cierto, Satanás es el príncipe de este mundo. Pero yo soy el Rey de Reyes y Señor de Señores.

Buenos días. 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

0: gracias.
1: Muy buenos días, amada audiencia, que Dios me le bendiga. A continuación nos vamos a quedar con el devocional con nuestro pastor. Adelante, hermano.
2: Dios les bendiga, hermanos y amigos. Es un gozo, un placer estar nuevamente con ustedes en este devocional, deseando muchas, pero muchas bendiciones para toda la audiencia, todos los amigos, todos los hermanos, todos los que están en diferentes partes ahí conectados. Que la gracia del Señor los cubra, los bendiga, los ayude, los haga prosperar en este día. Especialmente también a los patrocinadores que tenemos en este momento, los que están patrocinando, ayudándonos para poder llevar adelante este evangelio. Nuestro hermano Cornelio, hermana María Méndez, que Dios le bendiga ahí en Houston, por estar patrocinando. Nuestra hermana Irma Andrades, también ahí en Nueva Jersey, que Dios los bendiga grande y maravillosamente a su familia y a todos los que están a su lado. Así que para todos estamos contentos de estar unidos, de estar juntos, llevando adelante el evangelio. Saludos para todos amigos, hermanos, en todo lugar donde usted se encuentre, especialmente a los pastores, que Dios les bendiga también. Estamos orando por la salud, por la fuerza, la bendición de Dios para cada uno de ustedes. Alabado sea Dios. Queremos orar. Señor Dios, gracias te damos en esta mañana porque tú eres bueno, por tu gran misericordia, por tu bondad. Gracias, gracias. Aleluya, bendito sea mi Señor Jesús. Bendito Espíritu Santo, bendito, bendito. Gracias porque nos das esta oportunidad de dirigirnos al Padre. Aleluya, en este momento. Y decirle que le amamos, te amo, Padre, te amo por ese inmenso amor de dar tu Hijo para que dé su vida por nosotros, diera su vida por nosotros y poder estar confiado en ese lugar que se fue a preparar, donde vamos a estar por toda la eternidad. Señor, gracias, gracias, gracias por este momento. Gracias porque, aleluya, tu poder, tu gracia, misericordia, tu bondad se manifiestan en todo momento en nuestra vida. Y ahora te pido que bendigas a todos los amigos. Bendice a esas personas que no han aceptado. Bendíceles grande y maravillosamente. Ayúdales para que ellos puedan tomar esa decisión de entregar su vida hoy a ti, Señor. También te pido por todos los hermanos que están en todas partes, que la bendición tuya esté sobre ellos. Aleluya, asimismo los patrocinadores que están patrocinando, que la gracia, el poder, la misericordia los envuelva en este día y podamos, Señor, avanzar, aleluya, con todo ese grupo de hermanos que hay en todas partes con el deseo de ver almas salvadas. Señor, llénanos de tu poder, llénanos de tu gracia, ayúdanos para seguir adelante pregonando el evangelio. Oh Dios poderoso, te amo, te alabo, te exalto y te glorifico. Y para mí es un privilegio grande llevar esta palabra al mundo entero. Gracias, Señor, con todos estos hermanos que se unen a orar y al mismo tiempo ayudar económicamente para seguir adelante. Padre, gracias, gracias, gracias, Señor. Aleluya, Señor. Bendice también a los operadores, los que están en las radios en este momento, Señor. Llénalos de tu gracia, de tu misericordia. Ayúdales para que ellos puedan, Señor, hacer lo mejor en este turno que les corresponde. Gracias, Señor. Alabado sea el Señor. Amén. Bien, ahí vamos caminando con los pensamientos que llevamos. El propósito es la consejería, que a través de la palabra estará aconsejando. Por ejemplo, estuvimos viendo que cuando hay vanidad en la persona, cuando el viejo hombre aparece en el ser humano, todo esto, y para hoy queremos ahí exponer algunos versículos acerca de lo que es la tibieza. Oiga, ¿qué sucede cuando una persona está funcionando, se siente gozoso y anda para arriba y para abajo y de repente se va enfriando? y va y viene a quedarse frío, frío, frío, que no va al culto, no ora, no lee la Biblia, no le habla a nadie del Evangelio, no siente gozo, no siente nada. Y esto es lo triste, lo más triste, que las personas, una buena parte de las personas que me están escuchando también, ya han sido cristianos. Estuvieron en la iglesia y en su tiempo se movían, trabajaban, hacían obras, pero llegó el momento que el enemigo fue quitándoles el entusiasmo, fue quitándoles el gozo y todo, y ahí iban para abajo y para abajo, y ellos no buscaron a mejorar hasta que cayeron en lo último. Y ahora algunos hasta enemigos del Evangelio son, ya, porque creen que en el Evangelio no hay gozo, paz, no hay bendición. Óigame, si la perdieron, si se descuidaron. El diablo es un ladrón, ha venido a robar, matar y destruir. Pero mi Cristo ha venido para dar vida y vida en abundancia. Así que si tú estás tibio, puedes ahora agarrar fuerza, tomar el fuego de Dios y empezar a hacer lo que no estás haciendo. Apocalipsis 3:15. En adelante dice, yo conozco tus obras, que ni eres frío ni caliente. Ojalá fuere frío o caliente. Pero por cuanto eres tibio y no frío ni caliente, te vomitaré de mi boca. ¿Cómo dice que eres? ¿Tibio o caliente? No eres tibio ni caliente. Ahora, por cuanto eres frío, esta es la parte, no estás funcionando como debe de ser. Yo conozco tus obras, nadie mejor que Jesús conoce tu vida. Es que ni eres frío ni caliente, o sea que estás ahí, un ratito hace una cosa, otras parece que sí, otras parece que no, y así. Esa es una vida que no glorifica a Dios. Ojalá fuera frío o caliente, o sea que se note lo que tú eres, pero hay un ratito que estás bien, que se ve bien positivo en el Señor, y otro que está bien negativo. Ese es un grave error y no puedes vivir en esa clase de vida. Pero por cuanto eres tibio, oye, y el Señor a una persona de esta ya lo pone como un tibio, y no frío ni caliente, te vomitaré de mi boca. O sea que vas a ser vomitado de la boca del Señor. Oiga, qué tremendo eso. Vas a hacer el vómito, qué estéreo. Mire, si hay cosas que a uno le da asco que salga de dentro de uno, es el vómito. Uno se siente cuando ve que está vomitando. Y si tú vas a ser vomitado de Dios, va a ser terrible esto. Porque tú dices, o sea que esta persona, ellos piensan, ellos dicen que tienen, que son, que están seguros. Pero en realidad lo que están viviendo no es lo correcto. Porque tú dices, yo soy rico. En otras palabras, yo soy un buen cristiano, yo soy aquí, yo soy allá, y empiezan a hablar tantas cosas, y me he enriquecido, he venido a tener todo esto, privilegios y esto y esto y esto, y la Biblia dice que no es ni frío ni caliente, no es ni cristiano ni impío, sino que por ratitos impío, se muestra todo impío y por rato es cristiano, es una vida de doble ánimo, como dice. O sea, esto yo soy rico y me he enriquecido y ninguna cosa tengo, de ninguna cosa tengo necesidad. Imagínense, y Dios lo está viendo que no está bien. Y no sabes, y mira lo que dice, y no sabes que tú eres un desventurado, miserable, pobre, ciego, desnudo. Imagínense cómo lo ve Dios. ¿Cómo lo ve? Desventurado, miserable, pobre, ciego y desnudo. Así lo ve Dios a esta persona. Por tanto, yo te aconsejo que de mí compres oro refinado, el verdadero evangelio, refinado en fuego, para que seas rico y vestiduras blancas para vestirte y que no se descubra la vergüenza de tu desnudez. y unjas tus ojos con colirio, porque solo andas viendo las cosas negativas, para que veas. Yo reprendo y castigo a todos los que amo. Y te estoy exhortando, estoy llegando a ti, dice el Señor, porque te amo, porque quiero que cambies, que no vivas esa clase de vida. Te amo. Sé pues celoso y arrepiéntete. Y he aquí que yo estoy a la puerta y llamo. Él está para ayudarte, Él quiere bendecirte, pero el problema es la vida, las actitudes, lo que estás haciendo, que eso no deja que Jesucristo tome el control de tu vida. Si alguno oye mi voz y abre la puerta, entraré a Él, cenaré con Él y Él conmigo. Si tú obedeces, te arrepientes, en este momento empiezas a ver las cosas negativas que estás haciendo, y te arrepientes de ella, entonces el Señor entra a tu corazón, aleluya, dice que abre la puerta y entrará y estará contigo. Alabado sea Dios. Así que eso es lo que tenés que hacer, ser honesto, ser persona, no estar viviendo en vanagloria, no estar pensando que eres el mejor cristiano, no estar pensando que tú eres, estás en la mejor iglesia, no estar pensando que no hay otros como lo que tú haces o lo que predica y todo, sino que tenés que arrepentirte, porque no puedes vanagloriarte, no puedes estar pensando lo que no sos. Tenemos cada uno de nosotros ser honestos, saber qué podemos hacer, qué no podemos hacer, a dónde podemos ir. Bueno, tenemos que ser sabios y presentarnos al Señor cada día para que Él nos dirija. Hay tantas, tantas cosas que el diablo pone, que algunos creen que lo que está poniendo el diablo es lo mejor, porque se cree que es bueno lo que está haciendo y tal vez no está haciendo la voluntad de Dios. Tenemos que ser personas que busquemos al Espíritu Santo para que nos guíe en estos días difíciles, días de engaño, días de confusión. Pues ahorita se ve de todo y uno tiene que saber si estamos bien o mal. Ahora, ¿cómo yo puedo saber eso? Pues yo tengo que ser sincero con el Señor, arreglar mi vida. Arreglar mi vida de acuerdo a lo que dice la palabra. Si no entiendo otra cosa, pues la palabra. Hay que leer la Biblia, hay que estudiarla. Y de acuerdo a la palabra, vamos a vivir. Y si yo estoy viviendo y trato de cumplir con la palabra, y yo siento tristeza, y yo siento aburrimiento, siento aquella cosa que no me alegra ni nada. Entonces es que hay pecado, hay algo en mi vida, porque al estar tratando de hacer bien, leer la Biblia, amar los hermanos, yendo a la iglesia, sirviendo en la iglesia, haciendo lo que me corresponde, y pues yo tengo que sentir gozo, yo tengo que sentir paz, yo tengo que sentir ese ánimo de seguir adelante, pero no aburrimiento, no rechazar a los hermanos, no ofenderlo, sino que tengo que ser diferente. Una persona que ame, una persona que, aleluya, está presentando a Cristo en su vida a otras personas con sus actitudes. Alabado sea Dios. Aleluya. Así que aquí vemos entonces que estamos viendo la parte que estamos viendo contra los pensamientos también sucios que vienen a la mente. O sea que hay pensamientos, cuando uno está con todo esto, vienen pensamientos que no le agradan a Dios, que no son buenos, no son de Él. Y ahí podemos ver Mateo 15, 19 en adelante, porque del corazón salen los malos pensamientos, los homicidios, los adulterios, las fornicaciones, los hurtos, los falsos testimonios, las blasfemias. Estas cosas son las que contaminan, perdón, al hombre. Pero el comer con las manos sin lavarse no contamina al hombre. Pero hacer todas estas cosas que estamos mencionando, fíjese usted, tener ahí, porque del corazón salen los malos pensamientos. Un mal pensamiento, por ejemplo, estar pensando que tu esposa te está fallando, que tu esposo te está pagando mal, que la otra persona desea hacerte daño. Estar pensando cosas negativas, ese es pecado. Aleluya. Pensamientos. Es importante tener pensamientos sanos, pensar. No importa si alguien está pensando mal de uno, pero tú tienes un pensamiento sano, porque del corazón salen los malos pensamientos. ¿Ah? Los homicidios, los adulterios, las fornicaciones, los hurtos, todo esto, los falsos testimonios, la blasfemia. Estas cosas son las que contaminan al hombre, pero él comer con las manos, o sea, sin lavarse como juzgaban en aquel tiempo, bueno, eso no contamina. Ahora, pero todas estas cosas hay que verlas si están en nosotros. Pensamientos, malos pensamientos, que el mal pensamiento es que todo el tiempo anda pensando que este, que el otro, que aquí, que hay todo, y se hace grandes imaginaciones y anda viviendo una vida tremenda, desconfiando de todo, los homicidios, quitarle la vida a otro, adulterio es tener que ver con una mujer casada que no es su esposa, o hombre casado, eso es tremendo, fornicación, o sea, la fornicación es tener relaciones sin casarse, los hurtos, los falsos hurtos, robar, quitarle lo que es de otro, falsos testimonios, andar hablando mal, poniendo en mal a los demás, blasfemias, es andar chambreando y todo eso. Estas cosas son las que contaminan al hombre, pero el comer eso y beber cualquier comida, pues no te contamina. Alabado sea. Entonces, hermano, tenemos que tener cuidado para no caer en la trampa del enemigo. Todo esto son trampas, todo esto son las ofertas de Satanás para todos los cristianos. Y usted debe ser sabio, entendido, para no caer en las trampas del enemigo. Alabado sea Dios. Ahí tenemos también contra pensamientos sucios. Hay tantos pensamientos que vienen que uno cristiano tiene que estar reprendiendo esos demonios. Que viene un pensamiento de esto, de lo otro, que agarrar lo que no es de uno, que mirar a una mujer y codiciarla, o el hombre, codiciar al hombre, bueno, estar teniendo celos, pensando que, y bueno, y un montón de cosas, ¿verdad? Eso lleva a no vivir en paz a la persona. Tener contra esos pensamientos sucios, ¿verdad? Y dice Mateo 15, 19, porque del corazón salen los malos pensamientos, los homicidios, los adulterios, las fornicaciones, los hurtos, los falsos testimonios, la blasfemia. Estas cosas son las que contaminan al hombre, pero el comer, eso no. Estoy repitiendo esto, porque es necesario que tengamos cuidado. ¿De dónde sale? Del corazón, los malos pensamientos, los homicidios, los adulterios, las fornicaciones, los hurtos, falsos testimonios, la blasfemia. Todo esto sale del corazón, sale de adentro. Y está diciendo que es una buena persona y con todas estas cosas adentro. Ahora, todo esto viene a redundar en el desánimo. La gente se desanima y por eso es que en la iglesia hay un tiempito que aparece un montón de gente nueva que llega y ahí incluso esos nuevos que llegan se hacen amigos con los viejos que uno tiene en la iglesia y al rato se va el que llegó nuevo y se llevó al viejo también. Y ahí está, que ahí andan para arriba y para abajo de iglesia en iglesia. No se someten, no se aguantan, sino que andan para arriba y para abajo. Y ese es un tremendo problema. Alabado sea Dios. Bendito el Señor. Contra el desánimo. Usted no puede desanimarse. El 1 Samuel 36 dice, y David se angustió mucho porque el pueblo hablaba, hablaba de apedrearlo, pues todo el pueblo estaba en amargura de alma, cada uno por sus hijos y por sus hijas, mas David se fortalecía en Jehová su Dios. Aleluya, todo mundo quería apedrearle, todo mundo, pero David confiaba que su Dios lo iba a liberar. Alabado sea Dios. Así que, si hay desánimo, pues yo pienso que David pensaba hasta correrse, irse, de ahí, ¿qué voy a hacer? Todo mundo me desprecia, todo mundo desea lo malo para mí, y el diablo le ponía tantas cosas, pero David se aguantó, se fortaleció. David se fortaleció en Jehová. David agarró fuerza en la palabra y se paró firme y Dios lo bendijo. Aleluya. Bendito sea el Señor. Lucas 18:1. También le refirió Jesús una parábola sobre la necesidad, de orar y no desmayar. ¿Qué hacer cuando hay desánimo? Hay que orar. Hay que, aunque el cuerpo no quiera, aunque te duelan las rodillas, aunque se te ponga como se ponga el cuerpo, tú tienes que orar porque esa es la salida para el desánimo. Esa es la salida para también arreglar tu vida en estos momentos de vida que no es correcta, sucia. ¿Ah? Ese es el momento. Ahí está para arreglar el desánimo. Alabado sea Dios, tenemos que pararnos firmes porque estamos en medio de un mundo lleno de concupiscencia. ¿Y qué podemos hacer cuando hay concupiscencia? El Salmo 16:10 dice, porque no dejaré mi alma en el Seol, ni permitiré que tus santos vean corrupción. Entonces tenés que pararte, tenés que tomar de no. Yo no voy a hacer esto, yo no voy a contaminarme, yo no me voy a apartar del Señor, yo voy a seguir adelante. Tomar decisiones, eso es importantísimo. En 1 Corintios 15, 54, nos dice, cuando esto corruptible se haya vestido de incorrupción y esto mortal se haya vestido de inmortalidad, entonces se cumplirá la palabra que está escrita, sorbida es la muerte en victoria. ¿Dónde, oh muerte, Dios? ¿O dónde, sepulcro, tu victoria? Y ahí está la victoria, en tomar decisiones. Cuando esto corruptible se haya vestido mi cuerpo de incorrupción y esto mortal se haya vestido de inmortalidad, entonces se cumplirá la palabra que está escrita, sorbida es la muerte en victoria. ¿A dónde está, oh muerte, tu aguijón? Y ahí es donde tenemos que saber que si tú eres fiel, que si tú vives la palabra, que si tú estás en obediencia al Señor, nada te va a poder tocar. Serás vencedor en todo, aleluya. Tenemos que estar persuadidos, no. Cuando uno está persuadido, no procede de aquel que os llamó, de aquel que te metió en el problema, porque tú tomas una decisión a sacar todo y a servir al Señor. En 2 Corintios 11:3 dice, pero temo que como la serpiente con su astucia engañó a Eva, vuestras sentidos sean de alguna manera extraviados de la sincera fidelidad de Cristo. Entonces, este es el peligro. Tenemos un enemigo Hay un enemigo que está para hacerte pedazo, para destruirte. Y ese enemigo es el que tienes que vencer. Satanás y su ejército es astuto y busca a engañarte, a detenerte, a enfriarte, a que cometas pensamientos malos, desánimo, corrupción. Él quiere que estés metido en todas estas cosas, porque si tú estás en esto, Jesucristo no está en tu vida. Que seas una persona tibia, una persona que no responde ni para adelante ni para atrás, sino que a tu paso. Él quiere que vivas en pecado, en la suciedad, en la contaminación. Él quiere, el diablo quiere eso, que te seas desanimado, que la corrupción esté en tu vida, y diciendo: Dios le bendiga. Tenemos que vernos, tenemos que levantarnos, aleluya, y poder, aleluya, mantenernos firmes, rectos, bendito sea el Señor. Así que, hermano, vamos adelante. No estemos viviendo esta clase de vida, aleluya. Tenemos que vivir una vida limpia, pura, que podamos servir al Señor, aleluya. Esos pensamientos sucios hay que quitarlo, ese desánimo hay que quitarlo, esa corrupción hay que quitarla, alabado. Tenemos que liberarnos de la muerte, tenemos que sacar todo lo que nos sirve. Vamos a estar hablando acerca de la muerte ya en el próximo programa, porque el tiempo se me pasó. Pero tenemos que ser fuertes y hacer todo lo que tengamos que hacer para agradar a Dios. Padre, en este momento, Señor, te doy gracias, Dios mío, Dios santo, Dios bendito, porque eres bueno, eres santo, eres Dios de Abraham, Dios de Isaac, que nos habla a tiempo y fuera de tiempo. Señor, tenemos que apartarnos de todas estas cosas que están deteniendo, que están, enfriando a los cristianos. Necesitamos liberarnos para cobrar fuerza y caminar hacia adelante, hacia la meta. Señor, bendice a toda la audiencia, bendice a todos los hermanos, bendícelos, llénalos, dale fuerza, sabiduría a todos los hermanos, bendícelos, oh Dios. También te pido por los amigos, que ellos puedan tomar la decisión de entregar su vida a ti, Señor. Usted, mi amigo, que está en esta hora escuchando, usted puede en esta hora decirle al Señor que le perdone, al Señor, dígale que le acepta como único y suficiente. Repita conmigo esto y dígale: Señor Jesús, abro mi corazón y te recibo como único y suficiente Salvador. Perdona mis pecados. Cámbiame, hazme una persona que te sirva, una persona que pueda mejorar todo en mi vida. Aquí estoy, Señor, yo entrego todo lo que soy a ti. Escribe mi nombre en el libro de la vida, séllame con el Espíritu Santo. Gracias, gracias, Señor, gracias, Señor. Y ahora los enfermos, bien, Señor Jesús, en este momento yo reconozco que no hay nadie que tenga tanta autoridad como tú para poder levantarme de esta cama, para poder liberarme de este demonio que está perturbándome. En el nombre de Jesús lo echo fuera y creo la palabra: si levantaste a Lázaro de 4 días de muerte, pues me vas a levantar a mí. Yo creo, y en este momento echo fuera este demonio, fuera espíritus del diablo, espíritus que están casi en todos los cuerpos, espíritus como diabetes y otras enfermedades, la echamos fuera en el nombre de Jesús, por la palabra. Ahora reciba. El herido fue por nuestras rebeliones, molido por nuestros pecados. El castigo de vuestra paz fue sobre él. Por su llaga. Reciba la sanidad. Recibe el milagro. Gracias, Padre. Gracias, Hijo. Gracias, Espíritu Santo. Bendice a los patrocinadores. Bendice a hermana Irma Andrade. Señor, bendícela. Bendice a su familia, todo junto con hermano Cornelio y hermana María Méndez. Que la gracia del Señor abunde en los hermanos, estos hermanos que están patrocinando este espacio. La gracia de Dios los envuelva y los haga resplandecer. Gracias, Señor. Gracias, Padre. Gracias, Hijo. Gracias, Espíritu Santo. Amén. Hermanitos, llegamos al final de este devocional desde San Miguel, El Salvador, Centroamérica. Les habló el pastor José Vidal Alvarado. Les invitamos que sigan orando por nosotros y que se unan para llevar adelante este programa. Que Dios les bendiga.

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Muy buenos días, amada audiencia, que Dios me les bendiga. Es una bendición grande de nuestro Dios. Estamos dando inicio a lo que es este hermoso programa de Amanecer con Cristo. Llegamos a las 5 de la mañana, pasado 42 minutos, 5 de la mañana, pasado 42 minutos. Saludos especiales para todos los que ya se están acompañando de esta hermosa programación del día 1080 AM, como usted que lo hace del 102.1 FM Radio Alerta Final. Recuerde, usted puede hacer su reporte, puede llamar a cabina de radio 2609-1080, está totalmente disponible, como también nuestro número de WhatsApp, el 7923-9593. Será un privilegio poderle complacer con cada una de esas hermosas alabanzas que usted desea escuchar. Saludos especiales para todos los que ya se van dirigiendo hacia su lugar de trabajo, que sea Dios guardándoles, a usted que ya se encuentra realizando las quehaceres del hogar, preparando lo que es un delicioso cafecito, como usted que ya se encuentra disfrutándolo. Vamos a escuchar el siguiente tema, El Alfarero, a cargo del grupo norteño Hexemaní, pero antes comentarles que no contamos con patrocinador. Está totalmente disponible. ¿Qué le parece si usted se une a esta hermosa bendición y patrocina esta media hora de Amanecer con Cristo?

Muy bien, estábamos escuchando Mire que no caiga a cargo de José Manuel. Anteriormente escuchábamos El Alfarero a cargo del grupo norteño Hexemani. Llegamos a las 5 de la mañana, pasado ya 51 minutos, 5 de la mañana, pasado 51 minutos. Nos vamos a ir despidiendo ya de este hermoso espacio de Amanecer con Cristo, y a eso de las 6 vamos a estar... Vamos a estar en el espacio de Un Mensaje a la Conciencia y el Amor que Vale. Y en Radio Alerta Final continuamos con el programa de Buenos Días. Así que le hacemos esa invitación a usted para que no se desconecte de esta hermosa programación. Vamos a dejar el siguiente tema.

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2: En este mensaje tratamos el siguiente caso de una mujer que descargó su conciencia de manera anónima en nuestro sitio conciencia.net, autorizándonos a que la citáramos.
3: Mi esposo es ingeniero. Yo apenas y con esfuerzos pude ir 3 años a la universidad y no me pude graduar de mi carrera. Ahora él está estudiando un posgrado y a veces se burla de mí debido a que no tengo su nivel académico. Él piensa que soy una ignorante y que, en comparación con él, soy poquita cosa. Él utiliza su posición para menospreciar a los que por alguna razón no tuvieron la oportunidad de estudiar como él. Me duele que él se burle de mí y diga que si yo nunca me hubiera cruzado en su camino, él se habría casado con alguien de su nivel. Lloro mucho por esto y a veces me arrepiento de haberme casado con él. Hubiera preferido casarme con un barrendero que me amara y me respetara y no se burlara de mí.
2: Este es el consejo que le dimos. Estimada amiga, nos alegra que nos haya contado su caso. Lamentamos mucho todo el dolor emocional que su esposo le causa por medio de las palabras crueles que le dice. Con eso demuestra que interiormente él es un hombre en extremo inseguro que se siente inferior a otros con quienes trabaja o tal vez a los otros estudiantes en sus clases. Esa inseguridad que él siente lo ha llevado a menospreciarla a usted para que él pueda sentirse superior al menos a una sola persona. Lamentablemente, esa persona es usted. No crea las palabras ásperas que él le dice. Niéguese a discutir con él. Salga de la habitación cuando él comience a menospreciarla. Piense en otro lugar donde pueda comenzar a meditar en las cosas buenas que hay en su vida. El apóstol Pablo nos dio un gran antídoto contra el veneno que su esposo está tratando de darle. Él dijo: consideren bien todo lo verdadero, todo lo respetable, todo lo justo, todo lo puro, todo lo amable, todo lo digno de admiración, en fin, todo lo que sea excelente o merezca elogio. La inseguridad de su esposo ha causado una debilidad en el carácter de él. Le faltan las cualidades importantes de la bondad, la compasión, la empatía y la humildad, ninguna de las cuales puede adquirirse mediante la formación académica. Si bien los estudios de posgrado de su esposo requieren persistencia y dedicación a la tarea, no lo hacen superior a quienes lo rodean. Un título académico avanzado prueba que ha adquirido considerable cantidad de conocimiento acerca de una esfera específica de la vida, pero él bien pudiera carecer de conocimiento alguno acerca de todo lo demás. La inseguridad que siente ha impedido que reconozca esa gran verdad. Le recomendamos que busque consejería profesional. Su esposo tiene que comprender que su inseguridad es destructiva con relación a su matrimonio y que es probable que ya haya perjudicado otras relaciones en la vida que lleva. Le deseamos lo mejor, Linda y Carlos Rey. El consejo completo, que por falta de espacio no pudimos incluir en esta edición, puede leerse con solo pulsar el enlace en conciencia.net que dice Caso de la Semana y luego el enlace que dice Caso 162.
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6: ¿Podría tener una vida llena del Espíritu aun cuando comete errores o fracasa? Escuche lo que nos tiene que decir el Dr. Adrián Rogers.
7: ¿Sabe lo que muchos de nosotros hacemos? Hacemos de nuestra vida espiritual una montaña rusa. Unas veces arriba y otras veces abajo. Unas veces en la cima de la montaña y otras veces en el valle. ¿Qué es la vida llena del Espíritu? La vida victoriosa no es el vivir sin ninguna tentación, sin ningún error, sin ningún fracaso. Todos pecamos, pero a pesar de eso, hay una vida victoriosa. Aprendemos las verdades que nos enseñan, vivimos en un nivel espiritual más alto. Somos justificados por Dios y caminamos en la luz. Y cuando caminamos en la luz, el instante que pecamos, el Espíritu Santo nos dice, hiciste lo incorrecto. ¿Ese momento qué hacemos? Pues confesamos nuestro pecado ese mismo instante. Esa es la vida llena del Espíritu, confesar nuestros pecados inmediatamente. Nadie más nunca sabrá lo que usted hizo o dijo, porque ese mismo instante su oración debe ser, oh Dios, en el nombre del Señor Jesucristo, perdóname.
6: ¿Sabe usted que admitir el pecado no significa que usted se arrepiente de ese pecado? ¿Sabía que confesar el pecado es decir lo mismo que Dios dice sobre el pecado? Hola, bienvenidos a El Amor que Vale. Soy Irving Ravelo. Gracias por estar con nosotros. Preste atención porque hoy el Dr. Adrián Rogers, en la voz del pastor Lenín de Llanón, nos entrega la segunda parte de su mensaje, Lo que obstruye la comunión.
7: Desde el programa anterior estamos estudiando la primera epístola de Juan, capítulo 1. Esta pequeña carta del apóstol Juan nos enseña cómo tener la comunión más dulce sobre la tierra. Pero debemos admitir que hay cosas que impiden, que estorban esa comunión. Por eso quiero que usted, que yo, que todos nosotros, examinemos nuestro corazón y nuestra vida para ver si hay algo que está impidiendo que gocemos de esa comunión con el Padre y con su Hijo Jesucristo. Por lo general es el pecado, las faltas secretas que causan terremotos morales. Estas faltas secretas a veces son muy abundantes y las tratamos de ocultar, de disfrazarlas. Pero estas son las que nos mantienen apartados de la comunión con Dios. Primera de Juan 1, desde el verso 5. Este es el mensaje que hemos oído de Él y os anunciamos. Dios es luz y no hay ningunas tinieblas en Él. Si decimos que tenemos comunión con Él y andamos en tinieblas, mentimos y no practicamos la verdad. Pero si andamos en la luz, como Él está en luz, tenemos comunión unos con otros y la sangre de Jesucristo, su Hijo, nos limpia de todo pecado. Si decimos que no tenemos pecado, nos engañamos a nosotros mismos y la verdad no está en nosotros. Si confesamos nuestros pecados, Él es fiel y justo para perdonar nuestros pecados y limpiarnos de toda maldad. Si decimos que no hemos pecado, le hacemos a Él mentiroso, y su palabra no está en nosotros. Veamos ahora en el capítulo 2, comenzando con el primer versículo. Hijitos míos, estas cosas os escribo para que no pequéis. Y si alguno hubiere pecado, abogado tenemos para con el Padre, Jesucristo el justo. Y Él es la propiciación por nuestros pecados, y no solamente por los nuestros, sino también por los de todo el mundo. Y en esto sabemos que nosotros le conocemos si guardamos sus mandamientos. El que dice, yo le conozco, y no guarda sus mandamientos, tal es mentiroso, y la verdad no está en él. Pero el que guarda su palabra, en este verdaderamente el amor de Dios se ha perfeccionado. Por esto sabemos que estamos en Él. El que dice que permanece en Él, debe andar como Él anduvo. ¿Qué es lo que sucede cuando un creyente peca en forma sistemática? Pues que comienza a creer su propia mentira. Así lo dice el verso 8. Si decimos que no tenemos pecado, nos engañamos a nosotros mismos. El hombre o la mujer que se engaña a sí mismo está al borde de un ataque de depresión mental. El primer paso en la evolución de la mentira es que primero engañamos a los demás, segundo nos engañamos a nosotros mismos y tercero mentimos a Dios. El verso 10 dice, si decimos que no hemos pecado, le hacemos a Él mentiroso y su palabra no está en nosotros. Cuando Dios, por medio de su Espíritu Santo, nos pone bajo la convicción de pecado, tratamos de justificarnos diciendo, Dios, estás equivocado acerca de esto. No fue más que un error, una equivocación. Fue una malfunción glandular debido al medio ambiente. Y muchas veces hasta tratamos de mostrar frente a Dios un legítimo resentimiento, una indignación santificada, cuando el Espíritu Santo, al hacer su trabajo, nos convence de nuestro pecado. Mentimos para negar el pecado, mentimos para engañarnos a nosotros mismos y mentimos desafiando al Salvador. Cuando hacemos eso, la comunión con Dios está completamente rota. Hemos dejado de caminar en la luz para seguir caminando en las tinieblas. ¿Y cómo es que Dios nos trae de regreso? Bueno, Él no lo hará, a menos que nosotros mismos nos expongamos a su luz. Si usted permanece en las tinieblas, nunca tendrá ninguna convicción. Pero si como hijo o hija de Dios sale a la luz, Dios hará brillar la luz de su santidad en su vida y le pondrá bajo convicción. Ahora es muy importante que usted, como hijo de Dios, entienda y sepa la diferencia entre la convicción dada por el Espíritu Santo y la acusación de Satanás. Porque recuerde que el diablo es el acusador de los hermanos. El Espíritu Santo es quien nos ama y nos convence de nuestras transgresiones. Pero muchas veces los creyentes no saben la diferencia entre la convicción del Espíritu Santo y la acusación del diablo. El diablo es muy astuto. Antes de que usted peque, el diablo le dice, vamos, hazlo, hazlo. Te aseguro que no te pasará nada. Pero después de que usted peque, el diablo le dirá, eres un vil pecador y tendrás que pagar por lo que hiciste. Primero, él le hechiza para que peque y luego le condena por su pecado. Le acusa porque ese es su oficio, ser acusador. Cuando el Espíritu Santo de Dios derrama su luz sobre usted, estará bajo convicción, si es que usted es un hijo o una hija de Dios. Ahora escúcheme atentamente. Primero, el Espíritu Santo le convencerá de sus pecados en forma legítima. Ahora, ¿qué quiero decir con esto? Que Él nunca le convencerá de pecados que ya le han sido perdonados y limpiados. Si eso sucede, es el diablo tratando de arrastrarle a la culpabilidad de su pasado, trayendo a su memoria pecados de los cuales usted ya se ha arrepentido y que están enterrados en la tumba del olvido de Dios. Un hombre le dijo a su pastor, pastor, no puedo tener paz. El pastor le preguntó por qué, y el hombre le contestó que debido a algo muy malo que hizo. El pastor le preguntó si había confesado ese pecado a Dios. Y el hombre respondió, pastor, lo he confesado 1,000 veces. Y el pastor le dijo, bueno, esas son 999 veces más. Confiéselo una sola vez. Y alabe a Dios por su perdón 1,000 veces. Qué hermoso, ¿verdad? El Espíritu Santo le convencerá de sus pecados en forma legítima y nunca traerá al presente los pecados pasados, confesados y perdonados. Segundo, el Espíritu Santo le convencerá de sus pecados en forma específica. Si el diablo no puede arrastrarle a la culpabilidad de su pasado, tratará de hacerle sentir mal, indigno, bueno para nada. Por eso es que muchos creyentes dicen, oh, no soy más que un indigno pecador. ¿De dónde saca usted eso? Si usted es salvo, ya no es un pobre e indigno pecador. Usted es la justicia de Dios en Jesucristo. Príncipes y princesas, linaje real, emparentados con el santo y trino Dios. Jesús no se avergüenza de llamarle hermano. Pero el diablo quiere que usted se sienta indigno. Amigo, no le haga caso. Sepa siempre quién es usted en Jesucristo. ¿Cómo el Espíritu Santo le convence específicamente? Por ejemplo, el Espíritu Santo me dirá, Adrián, lo que le dijiste a esa persona no es cierto. O sea que fue una mentira. O me dirá, Adrián, fuiste muy rudo con tu esposa. O, Adrián, fuiste insensible con tus hijos. O sea que como un buen doctor, el Espíritu Santo siempre pone el dedo sobre la llaga y le puedo asegurar que eso duele. Tercero, el Espíritu Santo le convencerá de sus pecados para redimirle. ¿Sabe lo que hace una acusación? La aleja de Dios. Le hace creer que ya no tiene ninguna esperanza. Pero el Espíritu Santo le dice, si vienes a Jesús, Él te perdonará, te limpiará y restaurará esa comunión que debes tener conmigo porque te ama. Esa es la manera en que Dios, por medio de su Santo Espíritu, le convence de su pecado. Pero así como he hablado de la convicción del pecado, quiero hablarle de la limpieza del pecado. Una vez que el Espíritu Santo le muestra un pecado particular en su corazón y en su vida, y lo hace legítima y específicamente, y le acerca a Jesús, mire lo que Juan dice en el verso 9. Si confesamos nuestro pecado, Él es fiel y justo para perdonar nuestros pecados y limpiarnos de toda maldad. No es una limpieza jurídica la que obtenemos cuando nos salvamos. Aquí se habla de tener comunión con Dios, de tener una relación con Dios como hijos de Dios, si confesamos nuestros pecados. La palabra confesar es una palabra interesante. En el griego significa literalmente decir la misma cosa. Confesar el pecado es estar de acuerdo con Dios en lo que Él dice acerca del pecado. Por favor, recuerde que admitir el pecado no es arrepentirse del pecado. Y confesar el pecado es decir lo mismo que Dios dice sobre el pecado. El Espíritu Santo de Dios pone su dedo sobre mí en forma legítima, específica y redentora. Yo confieso mi pecado y estoy de acuerdo con lo que Dios dice acerca de mi pecado. Dejo de estar al lado del pecado y me pongo al lado de Dios. Pero no podré estar al lado de Dios sin confesar mi pecado. Ahora, ¿cómo debo confesar mi pecado? Inmediatamente. Si confesamos nuestros pecados, está en tiempo presente en el original griego. No se refiere a algo que hizo, sino a algo que hace. En una paráfrasis bíblica, este versículo dice, si continuamente confesamos nuestros pecados, o sea que hacemos del confesar nuestros pecados un hábito permanente. Usted no confiesa sus pecados al final del día, ni mucho menos al final del mes, y muchísimo menos al final del año, o solo cuando hay una reunión de avivamiento en su iglesia. Cuando una partícula de polvo penetre en su ojo, usted trata de limpiar su ojo inmediatamente. ¿No es cierto? No lo deja para cuando llegue a casa, ni dice, me limpiaré el ojo este fin de semana. Absurdo, ¿no le parece? ¿Sabe lo que muchos de nosotros hacemos? Hacemos de nuestra vida espiritual una montaña rusa, unas veces arriba y otras veces abajo. Unas veces en la cima de la montaña y otras veces en el valle. ¿Qué es la vida llena del Espíritu? La vida victoriosa no es el vivir sin ninguna tentación, sin ningún error, sin ningún fracaso. Todos pecamos, pero a pesar de eso hay una vida victoriosa. Aprendemos las verdades que nos enseñan, vivimos en un nivel espiritual más alto, somos justificados por Dios y caminamos en la luz. Y cuando caminamos en la luz, el instante que peco, el Espíritu Santo me dice, hiciste lo incorrecto. Ese momento, ¿qué debemos hacer? Pues confesar nuestro pecado, ese mismo instante. Esa es la vida llena del Espíritu, confesar nuestros pecados inmediatamente. Nadie más sabrá nunca lo que usted dijo o hizo, porque ese mismo instante su oración debe ser, oh Dios, en el nombre del Señor Jesucristo, perdóname. Pero no solo confesamos nuestros pecados inmediatamente, sino que lo hacemos específicamente. Juan dice, si confesamos nuestros pecados, note que esto está en plural, no en singular. Aquí no se está hablando de la naturaleza del pecado, sino de la particularidad del pecado. Identifíquelo por su nombre. Aunque reconozco que eso es muy doloroso. Al orar muchas veces decimos, Señor, si hemos pecado, perdónanos. O, Dios, perdona todos nuestros pecados. Ahora, desde mi punto de vista, usted está desperdiciando su aliento, si es que ora de esa manera. Sea serio con Dios. Cuando mira o lee pornografía, confiese inmediatamente y ore. Dios, perdóname por leer o ver este sucio material. Te he deshonrado a ti, a mi cónyuge, a mis hijos. He deshonrado mi propio cuerpo y he puesto basura en mi mente. Perdóname, Señor, no debí hacerlo, no lo volveré a hacer. Y lo mismo debo orar si el pecado es el orgullo, o la autosuficiencia, o la codicia, o lo que quiera que usted sabe que está en contra de la voluntad de Dios. Hágalo inmediata y específicamente. Volvamos al verso 9. Quiero que note la siguiente frase. Él es fiel y justo para perdonar nuestros pecados. ¿Lo notó? Dios es fiel y justo. Si Él no lo hiciera así, sería infiel e injusto. Pero esa fidelidad y justicia de Dios está supeditada al cumplimiento de la primera parte del versículo. ¿Y qué dice la primera parte del versículo? Si confesamos nuestros pecados. ¿Cuántos pecados nos perdona Dios? Todos los pecados confesados. Algunas veces el diablo nos puede decir que hemos hecho algo tan, pero tan malo, que Dios no puede perdonarnos. Mi amigo, eso es una mentira infernal, porque no hay ni un solo pecado que la sangre de Cristo no pueda limpiarlo. Mire lo que dice la parte final del verso 7. Y la sangre de Jesucristo, su Hijo, nos limpia de todo pecado. Debemos tener la absoluta confianza en el poder limpiador de la sangre de Cristo, que limpia y blanquea lo que ningún detergente puede hacerlo. Limpia las manchas espirituales, las internas, las que aunque nosotros no las vemos, Dios sí las ve, y nos deja más blancos que la nieve. Entonces, resumiendo, primero hay la convicción de pecado y segundo hay la limpieza del pecado, pero hay un tercer punto. Primera de Juan 2:1. Recuerde, porque somos salvos por gracia, eso no significa que tenemos un cheque en blanco para pecar. De ninguna manera. Dios nos anima para que no pequemos. ¿Qué es lo que dice Juan? Hijitos míos, estas cosas os escribo para que no pequéis. Y si alguno hubiere pecado, abogado tenemos para con el Padre, a Jesucristo el justo. ¡Qué maravilloso! Tenemos un Salvador que intercede por nosotros, por todos nosotros. Primera de Juan 2:2. Y Él es la propiciación por nuestros pecados, y no solamente por los nuestros, sino también por los de todo el mundo. Y sé que algunos de ustedes se estarán preguntando, ¿qué es propiciación? Significa que Jesús satisfizo las demandas de un Dios santo y justo, y por eso puede perdonarnos de todos nuestros pecados. Pero eso no quiere decir que debemos tomar nuestros pecados a la ligera. Cuando vivimos con Dios, el amor de Dios se perfecciona en nosotros y todo lo hacemos por amor a Dios, no por obligación. Un esclavo sirve porque tiene que hacerlo. Un empleado trabaja porque necesita hacerlo. Un hijo de Dios sirve porque quiere hacerlo. O sea, mi motivación es el amor de Dios que me salvó, que me perdonó, que me limpió. ¿Cree usted que estas realidades podrían animarme a pecar? De ninguna manera. Más bien, el deseo de mi corazón es nunca volver a pecar, pero si peco, tengo un abogado que es la propiciación por mis pecados. ¡Qué magnífico Salvador es el que tenemos! Si quiere hacer una decisión por Cristo, diga conmigo una sencilla oración. Querido Dios, soy un pecador. No puedo salvarme por mí mismo, pero necesito ser salvado. Sé que mi pecado merece tu juicio, pero vengo a implorar tu misericordia. Señor Jesús, tú moriste por mí en la cruz del Calvario y prometiste salvarme si depositaba mi fe en ti. Creo en ti con toda fe. Te invito a que vengas a morar en mi corazón y seas mi Salvador y mi Señor. Perdona mis pecados, límpiame, sálvame. Ayúdame a vivir una vida digna de ti. Toma el control de mi vida y ayúdame a vivir para ti, a pesar de las circunstancias y sin que me importen las consecuencias. Lo pido en tu santo nombre. Amén.
8: ¿Sabe? 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
6: Nos contenta muchísimo recibir la carta de José. 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
8: Mary de México publicó en nuestro muro de Facebook: inmensamente agradecida con Dios por el pastor Adrian Rogers. 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
6: Estamos muy agradecidos con todos ustedes que nos escriben diariamente, animándonos a continuar, comunicándonos cómo el Señor Jesús le edifica a través del amor que vale y confirmándonos que efectivamente oran por nosotros. Nos gozamos y agradecemos al Señor por ustedes. Cuando recibimos su correspondencia, su testimonio y palabras de motivación. 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Una vez más, muchas gracias por escucharnos. Soy Irving Ravelo. 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

Muy bien, llegamos a las 6 de la mañana, pasado 35 minutos, 6 de la mañana, pasado 35 minutos. Estamos dando inicio a este hermoso programa de Cuerdas Sagradas. Escuchábamos Llegáronse los Tiempos a cargo de los Esposos Portillo. Con ese hermoso tema estamos dando inicio. Vamos hasta eso de las 7 de la mañana. Usted puede hacer su reporte, puede llamarnos a cabina de radio 2609-1080. Está totalmente disponible, como también nuestro número de WhatsApp, el 7923-9593. Queremos saludar de una manera muy especial a Mauricio Quintanilla hasta Santa Ana. Por ahí le está saludando su mamá, hermana Mayela Angélica Cisinero. Ella hace saludos hasta Santa Ana. Que Dios le bendiga. Por ahí está saludando a su hijo Mauricio Quintanilla, que hoy Dios le concede la linda oportunidad de poder estar llegando a un año más de vida, así que reciba saludos de su mamá, de hermana Mayela Angélica Cisnero. Vamos a saludarle con un hermoso tema, feliz cumpleaños a cargo de los Voceros de Cristo. Comentarles, amada audiencia, que no contamos con patrocinador, está totalmente disponible. ¿Qué le parece si usted se une a esta hermosa bendición y colabora con este ministerio? Dios es quien se lo va a bendecir, Dios es quien se lo va a multiplicar. Vamos a escuchar el siguiente tema, feliz cumpleaños a cargo de los Voceros de Cristo, y con ese tema vamos saludando a Mauricio Quintanilla, que hoy se encuentra llegando a un año más de vida.

Muy bien, escuchábamos el tema Feliz Cumpleaños a cargo de los Voceros de Cristo. Estábamos saludando a Mauricio Quintanilla hasta Santa Ana de parte de su mamá, hermana Mayela Angélica Cisnero. Por ahí lo estaba saludando con ese hermoso tema. Teníamos reporte de nuestro hermano Ernesto Segovia, que Dios le bendiga, y está en fiel sintonía en la colonia San Fernando. Nos solicitaba el tema Te Amaré a cargo de los Esposos Portillo. Con mucho gusto vamos a complacerle este hermoso tema. Gracias por estar en fiel sintonía de este hermoso programa de Cuerdas Sagradas.

Muy bien, escuchábamos el tema en los negocios de mi rey a cargo de Lolita Chacón. Por ahí estábamos escuchando ese hermoso tema. También escuchábamos Promesa de Servirte a cargo de Inspiración de Jesús y complacíamos Te Amaré a cargo de Los Esposos Portillo. Estábamos complaciendo a hermano Ernesto Segovia, quien se deja acompañar en la colonia San Fernando. Continuamos con más de esta hermosa bendición. Recuerde que eso de las 7 vamos a estar en el programa Palabras de Vida Eterna. Saludos especiales para los que recién se nos van conectando y nos están escuchando por el internet. Es una bendición grande de nuestro Dios poderles saludar en este hermoso, bueno, en esta hermosa mañana que Dios nos regala de este día lunes 27 de julio del año 2026. Dios ha sido bueno, Dios ha sido grande con cada uno de nosotros. Hoy podemos decir que hasta aquí nos ha ayudado Jehová de los ejércitos. Nos vamos a ir despidiendo y vamos a escuchar estos últimos temas. Vamos a dejar Canto de Alegría a cargo del dúo Líbano.

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1: Bueno, es un gozo grande saludarles en esta linda, bella mañana que Dios nos está concediendo estar con cada uno de ustedes en palabras de vida eterna. Así que un gozo grande el poder estar en esta mañana saludándoles, animándoles a que, como dice su palabra, vivamos un día a la vez y sobre todo que demos gracias al Señor por su inmensa misericordia que Él tiene para con nosotros. Entonces encontraremos una gran bendición, felicidad. Vamos a compartir con nuestros seres queridos, con nuestras amistades, con nuestros ahí parientes cercanos, lo que es la alegría de vivir. ¿Por qué razón? Porque Dios nos ha extendido su grande y maravillosa misericordia. Y por lo tanto, vivamos contentos, vivamos alegres, vivamos satisfechos, como dice su palabra, que hay que vivir y tener contentamiento con todo lo que Dios nos está completamente dando. Así que un gozo grande poder saludarles a cada uno de vosotros, hermanos, amigos que están con nosotros en esta mañana en su programa Palabras de Vida Eterna. Un saludo para todos nuestros oyentes, tanto en el territorio nacional como aquellos que lo hacen también fuera de nuestras fronteras patrias, allá en los Estados Unidos, en los diferentes estados, a donde está sintonizando usted la radio, a través de la web, a través de su teléfono, ahí donde usted está, que el Señor lo pueda bendecir maravillosamente. Y luego animándole que usted siente en su corazón patrocinarnos un espacio de radio, automáticamente puede llamarnos a nuestros números telefónicos 2609-1080, que es el teléfono de cabina de radio, o puede enviar su mensaje de texto o de audio a nuestro número de WhatsApp de radio al 7923, lo que es 9593. Puede llamarnos, puede escribirnos y Dios le va a multiplicar con creces. 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Así que muchas bendiciones para cada uno de nuestros lindos hermanos en el territorio nacional, como decimos, y de igual forma aquellos que están fuera de nuestro país. Queremos en esta mañana saludarles, bendecirles a ustedes también y alegrarles el corazón con un bonito tema musical que dejamos para usted.

0: Bueno, ahí teníamos ese bonito tema musical de Fe y Acción en esta linda y bella mañana. Queremos en esta oportunidad también poder leer la palabra del Señor. Tocamos el capítulo 2 del libro de los Proverbios y dice la palabra del Señor de la siguiente manera: Hijo mío, si recibieres mis palabras y mis mandamientos guardares dentro de ti, haciendo estar atento tu oído a la sabiduría, si inclinares tu corazón a la prudencia, si clamares a la inteligencia, a la prudencia dieres tu voz, si como a la plata la buscares y la escudriñares como a tesoro, entonces vas a entender el temor de Jehová y hallarás el conocimiento de Dios. Porque Jehová da la sabiduría, de su boca viene el conocimiento y la inteligencia. Él provee de sana sabiduría a los rectos, es escudo a los que caminan rectamente. El que guarda las veredas del juicio preserva el camino de sus santos. Qué interesante lectura. Esta linda y bella mañana queremos hablar acerca de no perder el apetito por su palabra, no perder el apetito de las cosas sagradas. Muchas veces surgen y pasan acciones en nuestras vidas que vamos directamente perdiendo el apetito. Y la iglesia de hoy en día muchas veces está en esa condición de dilema, que pierde, vamos a decir, el deseo, el apetito por leer la palabra. Hay muchos que solamente usan la escritura en el momento cuando van al culto y cuando el predicador, pastor, va a predicar y les dice: abramos las escrituras en el libro tal. Hasta entonces, muchos abren completamente la Biblia. Y hay de aquellos, como dicen, que han perdido de igual forma el apetito de la palabra del Señor. Y muchas veces se llega hasta tener una anemia espiritual, que muchas veces hay personas que solamente se congregan a los 8 días, el día domingo, pero en toda la semana no han podido abrir las escrituras, no han podido verdaderamente leer un pasaje de la escritura, no se han alimentado. Pensemos la acción que este tipo de persona está teniendo, está viviendo en su vida. Y por lo tanto, pensamos el tipo de vida que lleva esta persona. Porque muchas veces, hermanos, creemos que estamos delante de Dios bien solamente porque asistimos un día a un servicio y oímos un mensaje. La palabra del Señor en esta mañana nos está haciendo cierta referencia y nos está diciendo claramente a buscar, a encontrar exclusivamente la buena parte de la vida. Decía el proverbista: hijo mío, si recibieres mis palabras y mis mandamientos guardares dentro de ti. Oiga, hijo mío, si recibes mis palabras y mis mandamientos guardares dentro de ti, y si tú estuvieses atento tu oído a la sabiduría, si inclinare tu corazón a la prudencia, si clamares a la inteligencia y a la prudencia dieres tu voz. Todas estas palabras que encontramos en estos dos versículos, podemos nosotros ver exclusivamente que nos están solicitando, nos está pidiendo la buena voluntad que nosotros debemos tener. Primeramente dice, si guardas mis palabras, si guardas mis mandamientos, si guardas mis estatutos. Y luego dice, si estás atento tu oído a la sabiduría. El principio, el temor de Dios, es el principio de la sabiduría, dice la palabra del Señor. Entonces, y si inclinares tu corazón a la prudencia. Es importante ser un hombre, una mujer que practica la prudencia. Si guardares la prudencia, esto es sabiduría. Pero hay mucha gente que no usa la prudencia y está hablando cosas fuera de orden, vamos a decirlo así. Y está verdaderamente adelantando actos que posiblemente ni le han dicho que los haga, o que verdaderamente tiene que hacerlos, y la gente imprudentemente está haciendo ciertas acciones en las cuales las personas dicen, ay, esta hermana, este hermano es imprudente. ¿Por qué está diciendo que es imprudente? Por el accionar de ella misma, por el accionar de este tipo de persona. Pero la palabra dice claramente, si inclinares tu corazón a la prudencia, y dice el 3, si clamares a la inteligencia, y vuelve a repetir, y a la prudencia dieres tu voz, a la prudencia dieres tu voz. Cierto hombre de Dios nos habló, se le pidió una orientación, un consejo, y este hombre contestó de esta forma, vamos a decir, con un proverbios que llevaba mucha sabiduría, y él decía de esta forma cuando se le planteó la situación que él estaba oyendo, y él dijo: el oír es plata, pero el callar es oro. Con esa forma, él contestó la gran interrogante que se le estaba haciendo. Automáticamente, podemos nosotros ver que podemos oír, pero sobre todo, es de guardarnos nuestra boca y no verdaderamente ser insensato, y sobre todo ser imprudente. La palabra del Señor en estos pasajes está usando, y dice, si inclinares tu corazón a la prudencia, pero aquí en el siguiente pasaje dice, y a la prudencia dieres tu voz. Entonces me está mandando, me está diciendo, me está completamente solicitando que yo lo que tengo que hacer es ser un hombre prudente, practicar la prudencia. El pasaje compara la búsqueda de la sabiduría y que tengamos el conocimiento divino con el esfuerzo, el valor que se le da a la búsqueda de las riquezas materiales. ¿Por qué razón? Porque el autor, el escritor, nos está diciendo de lo siguiente: si así como la plata la buscares y la escudriñares como a tesoros, entonces vas a entender el temor de Jehová y hallaréis el conocimiento de Dios. ¿Quieres tener conocimiento de Dios? ¿Qué vamos a hacer? Estar atento a la sabiduría, inclinar nuestro corazón a la prudencia. buscar la inteligencia y darle la voz a la prudencia. De esa forma tenemos que buscar el aspecto tan interesante que Dios nos está mandando, y que si como a la plata buscáramos esto, y que le escudriñáramos como buscar un tesoro, hasta entonces vas a entender lo que es el temor de Jehová, y entonces vamos a encontrar el conocimiento de Dios. Es muy importante, podemos ver el esfuerzo y valor. Así como una persona cava y trabaja duro para encontrar la plata y el oro, se nos anima a poner gran empeño en aprender de Dios y de su palabra. Así como nosotros buscáramos, así como nosotros tenemos apetito, desayuno, almuerzo y cena, que ya verdaderamente terminamos de desayunar y estamos sin que vamos a comer en la mediodía. Y vamos al almuerzo y luego preguntamos, ¿y qué vamos a cenar? Si así como nos preocupamos por el alimento sólido que es para nuestro vientre, si así como nosotros nos preocupamos por lo que vamos a comer, por tener ese apetito que estamos creyendo, y además, vamos a decir, los snacks, las comidas, entre comidas, que nosotros hacemos. Si así como nosotros buscamos saciar nuestro vientre, nuestro estómago, si nosotros como buscamos la plata y el oro hasta encontrarlo, el texto nos anima a poner gran empeño en aprender de la palabra de Dios. La palabra del Señor dice: si cuando fueses a la casa del Señor, acércate más para oír. Cuando fueses a la casa del Señor, acércate más para oír, que muchas veces para dar tu ofrenda, dice la palabra. ¿Por qué razón? Porque lo importante es llegar a atesorar. La palabra del Señor dice claramente en su palabra, dice: una cosa he demandado a Jehová y esta buscaré, que yo esté todos los días en su casa. Esto es lo que yo le demando a Dios, que me permita poder estar todos los días en la casa, no una vez a la semana, ni cuatro veces en el mes o una vez en el mes. La recompensa, el resultado de esta búsqueda profunda de encontrar sabiduría, inteligencia y temor de Dios, no lo vamos a encontrar en otra parte, sino que lo vamos a encontrar cuando usted y yo le demos el tiempo necesario a escudriñar, a leer las Sagradas Escrituras. Porque recuerde, ayer en el culto, cuando usted estuvo ahí reunido, abrió la Biblia, leyó el pasaje del predicador y luego oyó el mensaje. Pero ahora ya vamos con varias horas de este nuevo día y ya te indignaste a abrir las palabras del Señor, a leer la Escritura, a leer un capítulo de la palabra del Señor. Muchas veces nos afanamos tanto como Marta. Afanada y turbada estás, le dijo el Señor. Y ella renegando, Marta renegando, porque María estaba ahí escuchando la palabra de Dios. Mientras ella lavando trastos, mientras ella lavando la ropa, mientras ella cocinaba, mientras ella barría y hacía todo eso. No decimos que es malo lo que estaba haciendo. Pero el Señor le dijo: María ha buscado la mejor parte. La palabra del Señor dice que todo tiene su tiempo y todo tiene su hora. de lo que está bajo el sol. Hay personas que dicen, es que yo no tengo tiempo, a mí no me alcanza el tiempo. ¿Por qué razón no te va a alcanzar el tiempo si 8 horas te ha dado a ti y 8 horas me ha dado a mí? A todos nos da 8 horas. 8 horas para dormir, 8 horas para trabajar y las otras 8 horas, ¿qué las hacemos? Son 24 horas al día las que tiene. Oiga, y solo ocupas 8 para trabajar, 8 para dormir, 8 y 8 son 16. Para 24 horas nos faltan 8 horas. ¿Qué hacemos con esas 8 horas que el Señor directamente nos está brindando? Entonces, la recompensa, el resultado de esa búsqueda profunda es hallar la sabiduría, la inteligencia, el temor de Dios. Luego la protección. La sabiduría obtenida actúa como un escudo que guía a la persona por el camino recto y lo libra completamente del mal. Es importante que nosotros podamos visualizar y encontrar las actitudes que el Señor desea que nosotros completamente tengamos. Es importante que nosotros pensáramos, como dice ella, si como a la plata la buscares, así como te levantas de mañana para ir a buscar el dinero por medio del trabajo y la escudriñares como a tesoro, entonces vas a entender, hasta entonces vas a entender cuál es el temor de Jehová, cómo es encontrar el conocimiento de Dios, porque Jehová da la sabiduría y de su boca viene el conocimiento y la inteligencia. Santiago dice de la siguiente manera esto: el que se sienta falto de sabiduría, el que se sienta falto de inteligencia, pídale a Dios, que Él es amplio, grande en proporcionarla. Piense usted que nos ha dejado 66 libros. Y en estos 66 libros nos ha dejado 5 libros. Para que conozcamos su ley y sus decretos. Nos ha dejado 12 libros históricos. De queremos conocer la historia de cómo Dios se ha manifestado a su iglesia, a su pueblo. Tenemos 12 libros. ¿Ah? Comenzando desde Josué. ¿Ah? Y terminando allá con Nehemías. Todo eso son libros históricos. 12 libros. ¿Quieres conocer historia de las profundidades y de lo que Dios hace con su pueblo? Ahí están 12 libros. Pero si tú quieres y te encanta la poesía, muchos les encanta la poesía. Y muchos se van, ay, a mí me gustan las poesías de Alberto Maferrer, a mí me gustan las poesías de Julano de Tal, y coleccionan. Oye, hermanos, la Biblia te da 5 libros poéticos para que tú obtengas también el agrado. Todo lo tiene la palabra del Señor. 5 libros de ley, 12 libros exclusivamente de historia, 5 libros poéticos en los cuales están ahí Job, Salmos, Proverbios, Cantares, Eclesiastés. Son libros poéticos en los cuales nos arrojan cantidad de sabiduría. Ay, si queremos conocer la profecía de Dios, ahí están otros 12 libros más. Todo eso nos deja. Y nos deja un complemento de 27 libros que nosotros conocemos como lo que es el Nuevo Testamento. Oiga, mi hermano, tenemos suficiente biblioteca para podernos alimentar y degustar a través de su palabra. Pero como no hay apetito, pero como no hay la necesidad, entonces este libro pasa completamente cerrado toda una semana, sin abrirlo y sin estudiarlo. ¿Hasta cuándo? Hasta que llegue el siguiente domingo y lo abrimos en un capítulo que el predicador nos invita a que leamos. Cuidado, piensa que necesitamos apetito por la palabra del Señor. El tiempo se me ha terminado, oramos al Señor. Buen Padre y gran Dios, gracias te damos, Señor amado, por darnos la fuerza oportuna de poderte honrar y de poderte glorificar, Señor. Mi alma te alaba y bendice toda esta audiencia, Señor amado, que está escuchando en esta mañana. Tu palabra no vuelve vacía, sino que hace conforme lo que en ella está directamente escrita. En el nombre de Cristo Jesús, Señor nuestro. Amén y amén. Dios les bendiga. Hasta un próximo programa de Palabras de Vida Eterna.
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0: Estamos escuchando Vida y Libertad de los hermanos Devia. Esto es Alabanzas del Ayer. Queremos agradecer a nuestra hermana Fanny Judith de Granados en Virginia, que nos está colaborando con este espacio. Saludamos a la hermana Yamilet Pérez en Mariona, que ahí se está reportando nuestra hermana, y nos dice: Dios le bendiga, quisiera escuchar Cristo es el camino con la paz de Cristo. Claro que sí, hermana, y vamos a estarle complaciendo con ese canto. Usted puede reportarse con nosotros. Es una bendición estar compartiendo en este día lunes, ¿verdad? Inicio de semana, y estamos en 27 de julio. El Señor ha sido bueno con nosotros y nos va a seguir ayudando, fortaleciendo, y gracias al Eterno Dios que estamos en este lugar para poder darle la gloria al Señor. Bueno, ahí vamos mejorando en nuestra salud, pero que el Señor siga glorificándose y siga tomando control de ella, ya que solamente Él puede obrar a su tiempo y conforme a su voluntad. Así que vamos a escuchar ese bonito canto. Si usted desea escuchar un canto en este espacio de Alabanzas del Ayer, puede reportarse y, ¿verdad?, ahí decirnos qué alabanza quiere escuchar. Así que vamos a ir escuchando este canto. Que el Señor pueda bendecirle la vida de nuestros hermanos, y en especial nuestra hermana Fanny Judith de Granados, que ella pues nos está colaborando con este espacio. Saludos al hermano Mario Álvarez, también ahí en Florida. Dios le bendiga, hermano Mario, un gusto saludarle en esta mañana. Que el Señor pueda bendecirle a usted y a su familia. Muchas gracias, hermano. Vamos a ir escuchando este canto que nos solicita nuestra hermana Yamilet Pérez en Mariona. Ahí se reporta nuestra hermana Ana de Iglesias también. Que Dios pueda bendecirle, ¿verdad?, a nuestra hermana que se está reportando. Ya vamos a escuchar esa nota de voz que nos ha compartido. Así que vamos a dejar el canto Cristo es el camino, pero antes queremos escuchar qué nos comparte nuestra hermana Ana de Iglesias desde Hato Nuevo. Adelante, hermana.
1: Dios le bendiga, hermana Lorenita. Bendiciones, hermanita. Espero que el Señor la vaya recuperando más, hermanita. Dios tiene poder y Dios nos ayuda siempre, hermana. Por favor, me puede complacer un canto, un grano de arena. Bendiciones, hermanita. Dios le bendiga.
0: Amén. Claro que sí, hermana. Con mucho gusto. Y gracias, hermana, por estar pendiente. Gracias, hermanos, por estar ahí, ¿verdad?, orando a favor de nosotros. La verdad que se había hecho un poco fuerte, ¿verdad?, el problema en nuestra salud, pero ya vamos mejorando con la ayuda del Señor. Vamos escuchando estos cantos. Por acá también se reporta nuestra hermana Rosa Avilia Galeas de Pai desde la ciudad de Maryland. Dios me la bendiga, hermana Rosita. Y vamos escuchando estos cantos. Esto es Alabanzas del Ayer.

0: con más de alabanzas del ayer. Por acá tenemos saludos para la hermana Sonia Melgar hasta Sur Carolina. Ahí se está reportando. Y muchas gracias, hermana, por esas palabras. Yo sé que Dios siempre tiene el control de todo y pues mayormente cuando oramos los unos por los otros. Por acá nos ha dejado un mensaje nuestra hermana Rosita, ¿verdad? De Pai. Vamos a escucharlo a continuación. Adelante, hermana.
1: Bendiga, hermanita Lorena, ¿cómo está? Aquí la estoy escuchando un poquito fónica. Ahí hemos estado orando por usted porque escuché que estaba enfermita. Que Dios me la bendiga. Entonces estaremos gozando, escuchando la palabra del Señor, escuchando alabanzas. Que Dios bendiga a todos los que trabajan en la radio. Que Dios me la bendiga a usted.
0: Muchas gracias, hermana, a usted también, Dios me la bendiga. Saludos ahí a nuestra hermana en Maryland, está en su casita escuchando Radio Cret. También saludamos a la hermana Carmen Ramírez en Colonia Las Flores, El Cuco. Ahí está también reportando su sintonía. Y a usted, ¿verdad?, que recién nos sintoniza, que Dios pueda bendecirle. Ya en breve vamos a venir con el espacio de Programando con el Oyente. Gracias a la hermana Fanny, saludos para ella, saludos ahí para todos nuestros hermanos que están ahí pendientes y también la audiencia silenciosa, ¿verdad? Dios les bendiga. Vamos a quedarnos con este canto, Trigo Soy, a cargo de Daniel Morales y de Humberto Sabán, saludando ahí la alabanza que nos solicitaba nuestra hermana Carmen Ramírez. Y ya venimos en breve con Programando con el Oyente.

0: Bueno, ahí escuchábamos a Roberto Lorenzana con ese canto y siguen llegando mensajes. Por acá se comunica nuestra hermana Severiana Maya. Muchas gracias, hermana, y también nuestra hermana Rosa Paz. Quiero dejar ese testimonio que nos comparte nuestra hermana. Adelante, hermana Rosa.
1: Dios le bendiga, hermana. Sea bienvenida en el nombre del Señor. Pues yo le doy gracias a Dios porque Dios ha hecho un milagro especial en mí. Yo, hermana, en día de abril vengo mal y mal y mal, hermana. Estuve ingresada una semana. Pues todos los exámenes salían en negativos. Todo. Después de que estuve una semana, estuve un fin de semana. El lunes tuve otra cita médica. Hicieron otro montón de exámenes. Todo negativo, hermano. Para el 7 de agosto tengo un examen que me da de la no me acuerdo cómo, pero yo espero en Dios que no sea necesario. Ya, hermana, yo ya tengo 2 días de estar bien, gracias a Dios. Yo sigo confiando, creyendo en Dios, porque si todo salía negativo en el hospital, ¿qué me tocaba a mí? Seguir confiando en Él, porque Él es el único que me puede ayudar. Así que estoy contenta porque ya tengo 2 días, los dolores se me han calmado, y aquí estoy de pie, dándole la honra y la gloria a Dios.
0: Amén, amén, amén. Gloria a Dios, hermana Rosa Paz, ahí testifica desde la ciudad de Connecticut, Estados Unidos. Y qué bueno, ¿verdad? Seguimos orando, hermanos, Dios se sigue glorificando. Dice la palabra que para el que cree, todo le es posible. Llegamos hasta acá con el espacio, gracias a la hermana Fanny Judith de Granados en Virginia, que nos ha patrocinado, y ya venimos con Programando con el Oyente.
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Bueno, ahí escuchamos el canto Agradecido Estoy, y es que es motivo por poder, de verdad, para poder agradecer a Dios lo que Él hace en nuestras vidas y hace en nuestros corazones. Lo que nos permite agradecerle a Él es su amor, su bondad, su misericordia, que dice su palabra, que es nueva cada mañana. Ya teníamos unas llamaditas por ahí, así que vamos a ir complaciendo, pero también usted puede seguirse reportando con nosotros. Vamos a ver por acá. Así que saludamos y bendecimos a todos nuestros hermanos que están en sintonía, en especial ahí a nuestro hermano José Portillo, que se reporta desde Anchico. Vamos a ver por acá, él quiere escuchar el canto Canción Cristiana. Agradecemos al hermano Mario Portillo hasta la ciudad de Baltimore, Maryland, que nos está colaborando con nos está patrocinando con Programando con el Oyente. Él es el patrocinador. Saludos al hermano Alex. ¿Cómo está, hermano Alex? Un gusto. Así que muchas gracias, hermana. Dice la hermana Severiana, Dios le bendiga a mi amada hermanita Lorena. Le doy gracias a Dios porque ya está con nosotros. Me alegro, hermana. Dios le bendiga. Amén, hermana. Amén. Igual, hermana. Muchas gracias. Muchas gracias por estar pendiente. Saludos también. Por acá nos escriben. Vamos a ver. Vamos a ver por acá. Ahí está, saludos a Edith Ayala hasta Minnesota también. Ahí está reportándose. Por acá dice hermano Alex. Buenos días, mi estimada hermana Lorena. El Señor le bendiga grandemente en esta hermosa mañana. Reciba saludos de su amigo lejano. Me puede complacer con el canto Valle de Lágrimas. Eso, claro que sí, hermano. Que Dios bendiga a nuestros hermanos que se conectan también a través de las plataformas digitales. Que Dios le bendiga a nuestros hermanos. Ahí estamos a través de la página en internet, en el también en el www.radiocret, y también a través de la página oficial de Facebook como Radio Cret San Miguel. Si usted no puede escucharnos, pase la nota, ¿verdad? Que estamos ahí a través de Facebook. Usted puede ir también y poder escucharnos y comentarnos donde, verdad, nos está sintonizando a esta hora. Vamos a ir complaciendo con las alabanzas que usted nos solicita, pero reporte su sintonía. Que el Señor les bendiga en una manera muy especial a cada uno de nuestros hermanos que están pendientes de la programación. Saludos también a nuestro hermano Arthur hasta el lugar de Canadá. ¿Cómo está, hermano? Un gusto saludarle. Nuestra hermana ahí desde Vancouver, Canadá, ahí está nuestro hermano. Dios le bendiga, un gusto. Nuestra hermana Carmen quiere escuchar el canto El Cielo Azul a cargo de nuestro hermano Juan Bautista. Muchas gracias, hermanos, por seguirse reportando. Vamos a ver por acá. Permítanos porque vamos a editar esta lista. No tengo nada en especial. Vamos a ver por acá. Bueno, ahí comentarles, ¿verdad?, que fue bastante desagradable una situación en la página del hermano Juan Bautista. Bien tremendo, hermanos. Pero gracias a Dios, ¿verdad?, que Dios siempre respalde a sus hijos. Y vamos a ver por acá. Saludos a la hermana Brenda Judith hasta la ciudad de Cacaopera, Morazán. Ah, no. Saludos a Olga Melgar hasta Nueva York. ¿Hasta dónde es, hermana Brenda? ¿Hasta dónde esta hermana Brendita nos cambia de lugar? Dice, mire, qué tremendo, ¿verdad? Se cambia de lugar nuestra hermana. Bueno, nuestro hermano Alex quiere escuchar el canto Valle de Lágrimas, nos dice nuestra hermana Brenda. Vamos a ver por acá. El canto es Valle de Lágrimas. Vamos a ver, esta creo que es. Dice, el gran final, hermana de Felipe Garibo, por favor, saludos y bendiciones. Bueno, ya lo vamos a estar escuchando, hermano Arthur. Hola, bendiciones, mi amiga, me alegro verte, ya hacías falta. Dice, ay, gracias, qué bueno, ¿verdad?, que me han extrañado. Qué bueno, qué bueno. Yo por eso ya les digo que cuando mi Cristo nos llame a su presencia, tiene que cantar las canciones que más cantaba yo, dice la hermana Brenda. Ay, Dios mío, santo, ayúdanos, Señor. Vamos a ir escuchando ya estos cantos que nos están solicitando. Y pues ahí teníamos el canto que nos solicita nuestro hermano. Vamos a complacer primero con el canto que nos solicita nuestro hermano. Vamos a ver por acá dónde está la isla. Ahí está. El canto Canción Cristiana.
canción cristiana. Porque una canción cristiana nace del corazón. Vamos a ir escuchando este canto y esto es Programando con el Oyente. Gracias, hermano Mario Portillo, hasta la ciudad de Baltimore, que nos está colaborando. Luego vamos a escuchar Valle de Lágrimas y posteriormente vamos a escuchar más alabanzas del Cielo Azul. Saludamos también a cada uno de nuestros hermanos que están en sintonía de Programando con el Oyente. Comuníquese, el 2609-1080 está disponible y también el 7923-9593 para comunicarse con nosotros.

Bueno, ahí escuchamos El Cielo Azul, música de Juan Bautista, complaciendo a nuestra hermana Carmen Ramírez. El canto, bueno, saludamos a nuestros hermanos que están a través de la página en Facebook. Nos dice nuestra hermana Jenny Cruz: bendiciones, hermana, regáleme grandezas de Dios, de Sergio Rugama, Jenny Cruz López de Jalapa, Nicaragua. Dice la hermana Noemí Quintanilla: amén. Ya la vamos a estar complaciendo, hermana Jenny, desde Nicaragua. Se está conectando ahí con nosotros a través de la página en Facebook. Tenemos saludos también para nuestro hermano Manuel Navarrete en el lugar de Canadá, que nos está verdad saludando, y también está solicitando la alabanza El Gadareno, música del grupo Fortaleza. El hermano José Funes desde Dallas, Texas, dice: yo le bendiga a mi hermana. Dice: qué bonito, mire, qué bonito, dice, sí hacen falta escucharla, hermana, dice que su mamá estuvo por acá. Qué bueno, hermano José Funes, mire, qué bendición. Y vamos a estar orando para que Dios pueda, verdad, también tocar su corazón y que pueda convertirse al evangelio, verdad. Nuestra hermana Cecilia Martínez nos dice: Dios le bendiga, la verdad que gracias, hermanos, por estar ahí pendientes, verdad, de la programación y también de nosotros, muchas gracias. Vamos a ver, nos dice nuestra hermana: Dios me la bendiga, mi querida locutora, me alegra mucho escucharla, la verdad se le extraña muchísimo. Muchas gracias. Vamos a saludar a la hermana Herminia Rodríguez hasta Maryland, ahí, verdad, también ya la agregamos en los contactos. Muchas gracias. Saludamos a la hermana Joana Viera, por ahí anda sobre rueda nuestra hermana Joana, nuestra hermana Mabel Martínez, ahí en Colonia Unidas, Dios les bendiga. Dice nuestra hermana Cris: hola, hermana Lorena, ¿me puede complacer con la alabanza Un Mundo Diferente? Ese canto no lo tenemos en programación, hermana, si nos solicita otro, con mucho gusto. Vamos a ver por acá. Saludos a la audiencia hasta Jocoro, Morazán. Por acá dice: Dios le bendiga, ¿me podría programar la alabanza Las Consecuencias del Pecado, del grupo Fortaleza? Saludos y bendiciones, atentamente, Saúl Sura. Bueno, hermano Saúl, un gusto saludarle y vamos a estarle complaciendo. Vamos a continuar. Gracias al hermano Mario Portillo en la ciudad de Baltimore, Estados Unidos, que nos está patrocinando este espacio. Nuestra hermana Sonia Melgar desde Carolina del Sur nos estaba solicitando el canto Necesito de Ti, música de Lionel Touchet, pero ese canto con ese nombre, hermana, no lo encuentro acá. Vamos a ver si en lo que suena esta otra alabanza lo vamos a buscar, porque con ese canto si no lo encuentro. Mientras vamos a estar por acá, también se reporta nuestro hermano, vamos a ver, Lázaro Amaya. Vamos a ver por acá qué nos dice nuestro hermano Lázaro. Nos dice: Dios le bendiga, hermana Lorena. Complázcame con la alabanza Necesito de Ti y Esperando un Milagro. El canto Tengo Fe. Necesito de Ti con Inmer, ¿verdad? Vamos a escuchar con Inmer y también este canto. Mientras ustedes se sigue reportando, nosotros seguimos con Programando con el Oyente. Gracias a nuestros hermanos que se conectan en diferentes plataformas. Que el Señor les bendiga en una manera muy especial.

gracias, Señor, porque a través de tu Espíritu Santo te podemos adorar, Señor. Gracias.

0: Amén. Allí complacíamos a nuestra hermana Brenda Judith, a este lugar de allá por el lado de San Simón. Ahí está nuestra hermana, allá por el lado de Morazán. Ahí por Jocoro, por ahí por Santanita, por ahí por la parte de... Ah, Ocicala, dice. Ay, esta hermana siempre se equivoca. Bueno, vamos a ir finalizando ya. Saludos a la hermana María en el llano. Quedamos pendiente, hermana, con usted. A eso de las 9:30 vamos a venir escuchando los demás cantos. También nuestra hermana Yamilet nos había compartido un link. Ya lo tenemos, hermana, del grupo Fortaleza. Y a eso de las 9:30 lo vamos a estar escuchando. Ya se encuentra nuestra hermana Ruth de González por acá para poder conducir el espacio de la Hora de la Mujer. Vamos a irnos ya, ¿verdad?, despidiendo de este espacio de Programando con el Oyente. Agradecerle a usted, no nos cambie, la bendición sigue. A eso de las 9:30 vamos a estar con 30 minutos de cánticos variados. Gracias al hermano Mario Portillo, que nos estuvo patrocinando este espacio. También agradecemos a la hermana Cecilia, que también se une a patrocinar el espacio La Hora de la Mujer.
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Dios les bendiga en esta mañana. Damos gracias a Dios que el Señor los permite estar en el espacio La Hora de la Mujer. Bendiciones a todos aquellos hermanos que están por medio de la transmisión de Radio Cres, como también en Alerta Final 102.1, ahí hermanos en la radio Alerta Final. Yo sé que tenemos ya mucha audiencia. Dios le bendiga en esta hora. Que el Señor derrame de su rica y abundante bendición. Y si usted quiere ser patrocinador o patrocinadora, o bueno, anónimo, también lo podemos hacer en esta oportunidad. Lo importante es que los unamos para poder llevar las buenas nuevas de salvación. Así que bendiciones a cada uno de ustedes. Les saluda la hermana Ana Ruth Cruz de González. Estamos con cada uno de ustedes, bueno, cada lunes, hermano. Yo sé que usted ya está esperando este espacio, La Hora de la Mujer, y para mí es un privilegio estar orando, intercediendo por cada uno de ustedes. Gracias a mis hermanos que están patrocinando en esta oportunidad, como también a la familia Rivera Barrillas. Bendiciones en esta hora, hermanos, que el Señor derrame bendiciones sobre cada uno de ustedes y que les remultiplique. Gloria sea el Señor, como también a mi hermana Cecilia Martínez Canales, allá en pleno Texas. Estamos siempre clamando, y gracias a mi hermana que se ha reportado en hermanos en esta hora, en Alerta Final. Se ha reportado la hermana María Ángela. Bendiciones a mi hermana Ángela, que yo le quiero decir en esta oportunidad, hermana, estaremos orando por usted y que el Señor derrame de sus ricas y abundantes bendiciones en las manos de esos médicos. Estamos en las manos del Señor, y yo sé que para usted también el Señor va a obrar en esas manos de sus médicos. Crea, hermana, para Dios no hay nada imposible. Estaremos orando para que el Señor pues pueda bendecirle en gran manera, le dé fortaleza a usted, a su familia, y creyendo, hermana, que todo va a salir bien. Nosotros tenemos que ser, hermanos, positivos, no negativas, no verdaderamente que usted esté pensando o la familia, no, sino que estemos creyendo, orándole al Señor, que los unamos en esta oportunidad para darle gracias al Señor por lo que Dios ha permitido. Dios sabe lo mejor, y el Espíritu Santo quiere obrar en la vida de cada uno de vosotros. Bendiciones a mi hermano Alex Chávez en esta oportunidad. Que el Señor derrame de su rica y abundante bendiciones, y que el Señor pueda contestar la petición de su corazón. Vamos a darle gracias al Señor en este espacio, hermanos. Bendiciones a cada uno, a la familia Soto. Bendiciones en esta hora a cada uno de ellos. Estamos clamando, estamos orando por mi hermana Claudia. Bendiciones, hermana. Yo sé que Dios, para Dios no hay nada imposible. Dios puede obrar en una forma muy especial. La palabra dice: lo que para el hombre es imposible, para Dios todo es posible. Amado Dios y Padre Santo Celestial, te damos gracias en esta oportunidad, Dios mío, porque los permite estar unidos con mis hermanos, Señor. Padre, por los que se han reportado, como aquellos, Dios mío, que están esperando una respuesta tuya, Señor. Padre, bendice a mi hermano Alex, Dios mío. En esta hora él está creyendo, Señor, que para ti no hay nada imposible. Tú tienes la respuesta que él necesita, Señor. Responde en el nombre de Jesús de Nazaret. Espíritu Santo, aumenta esa fe cada día. Tu palabra dice que todo aquel que pide recibe, que todo aquel que busca haya, y que todo aquel que toca se le abrirá, Dios mío. Padre eterno, clamamos en esta hora para que tú puedas contestar, Señor, puedas responder a la respuesta de mi hermano. Gracias, Señor, en esta hora, Padre, los rendimos hacia ti, Señor, y oramos por mi hermana María Ángela, Señor. Padre bendito, que tú obres, que tú administres su vida, que tú le des fortaleza, seguridad, Señor. Espíritu Santo, que tú puedas bendecir ahí en ese lugar de Usulután, Señor, que tú puedas fortalecer tu hija, Dios mío. Espíritu Santo, Padre eterno, clamamos para que tú uses las manos de esos médicos, Dios mío. Espíritu Santo, restauración en esa vista, en
en el nombre de Jesús de Nazaret, todos los que están, Señor, por la radio Alerta Final, Dios mío, que tú puedas bendecir a todos los que están escuchando, a todos, Dios mío, los que están viendo, a todos aquellos, Dios mío, que tú están ahí, Dios mío, esperando una respuesta tuya, Señor. Bendecimos a todos los que están pendientes de este programa La Hora de la Mujer, Señor. Espíritu Santo, bendice en gran manera a toda la audiencia, oh Dios mío, de la radio, Señor. Adelante, Señor bendito, que sigamos siguiendo, Dios mío, creyendo a tu palabra, Señor. Bendice esta radio Alerta Final, Señor. Oh Dios mío, que tú obres, que tú administres, Señor. 102.1, Señor, en FM. Padre eterno, que tú obres, que tú administres. Mira a mi hermana que se ha reportado con esa fe, Señor. A mi hermana María Ángela, Dios mío. Y que tú vas a hacer un milagro. Queremos respuesta, Señor, que todo salga bien. En el nombre de Jesús, usa las manos de esos médicos, Dios mío. Que tu Espíritu Santo obre. Bendecimos a la familia Rivera, Señor Barrilla, Dios mío. Espíritu Santo, derrama de tus ricas y abundantes bendiciones sobre esta familia. Espíritu Santo, en el nombre de Jesús, ponemos murallas de protección sobre ellos y que tú contestes la petición de su corazón, Señor, su deseo, Dios mío, que tú obres en una forma especial, como en mi hermana Cecilia, Señor. Derrama de tus ricas y abundantes bendiciones, Padre eterno, en el nombre de Jesús, ahí en pleno Texas, Dios mío. Padre eterno, pon murallas de protección sobre esta familia. En esta hora también pongo, Señor, en tus manos a mi hermana Gloribel Pleité, Señor, que tu Espíritu Santo cubra. Hay murallas de protección sobre cada uno de vosotros, Dios mío. Padre eterno, que tú obre, que tú administres, Señor, ahí donde está mi hermano enfermo, Dios mío, ahí en los hospitales, en las clínicas, aquel que está pidiendo un milagro, que tú obres, Señor, que tú administres sus vidas, todos los que están por Radio Creda, mira esta cadena radial, Señor, todos los administradores, Dios mío, Espíritu Santo, derrama de tus ricas y abundantes bendiciones sobre cada familia, Señor. Oro en esta hora por Claudia Soto, Señor bendito, que tú puedas administrar su vida, Señor, que tú puedas sobrar sanidad en el nombre de Jesús. Padre, todo problema de rodillas, Señor, todo problema del corazón, todo problema de úlcera, Señor, gastritis, toda enfermedad en ese cuerpo, Dios mío, de cualquier hermano que esté escuchando este momento, Señor, que tú obres, que pongas tu mano sanadora, Señor bendito. Padre eterno, tú conoces nuestra vida, nuestros cuerpos, Señor. Tu palabra es real, dice que no ha venido palabra a nuestra boca, y tú lo sabes todo. Tú conoces la necesidad, el problema, la dificultad de mi hermano, de mi hermana o del amigo que esté escuchando. Padre, en el nombre de Jesús de Nazaret, bendecimos a la familia Canales, Señor. Estamos clamando por mi hermano Joaquín, por mi hermana Carmen, su familia. Espíritu Santo, que tú obres en mi hermana María Bernaldina, Señor. Obra, Dios mío, mira, Señor. Espíritu Santo, que tú administres esas vidas por mi hermana Blanca de Salazar, Señor. Padre, yo creo a la palabra, Dios mío, para ti no hay nada imposible. Tenemos que tener respuesta, Señor, de lo que tú estás haciendo, de lo que tú estás obrando, en el nombre de Jesús. Gracias por tu misericordia, gracias porque tú eres tan bueno con nosotros, Señor. Gracias, Espíritu Santo. En esta hora, hermanos y amigos, estamos en el espacio La Hora de la Mujer, y para nosotros es un privilegio estar llegando a su casita, estar llegando ahí a su hogar, hermano, su trabajo, donde usted se encuentra. Si usted está perturbado de salud, yo sé que el Señor está obrando en esta oportunidad. Vamos a escuchar una alabanza para la honra y la gloria del Señor.

0: Qué bueno es el Señor en esta oportunidad, hermanos. Vamos a meditar en la palabra del Señor en esta hora, sabiendo que Dios siempre los habla a tiempo y fuera de tiempo, y tenemos, hermanos, muchos ejemplos en la palabra del Señor que los enseña para que nosotros cada día mejoremos, para que nosotros cada día, hermano, ese amor del Señor pueda ir creciendo en nuestros corazones. Nosotros vemos en esta oportunidad, hermanos, el caso de Pablo, un hombre que verdaderamente Dios lo usó mucho. Dios obró en una forma muy especial. Un hombre que al principio, pues bien, nosotros podemos ver un hombre sufrido, podemos decir, en esta hora. Pero qué bueno cuando hay gente generosa, cuando hay gente, hermanos, que piensa en los ministerios. Podemos ver nosotros en esta oportunidad a un hombre muy colaborador, hermanos, para que esta palabra pueda correr, como dice, como ríos de agua viva. Y tenemos en esta oportunidad una porción bíblica en el libro de Filemón. Y la palabra nos enseña en esta hora que dice: Dios, gracias a mi Dios, haciendo siempre memoria de ti en mis oraciones, porque oí el amor de la fe que tienes hacia el Señor Jesús y para con todos los santos. Nosotros podemos ver que muchas veces se admira ese amor verdaderamente, esa fe que este hombre tenía, Filemón. Dice que era un colaborador de Pablo, y habían otros hermanos ahí que sí estaban pendientes. Hermanas, si nosotros podemos ver en esta oportunidad, el Señor los ha llamado con un propósito a cada uno de nosotros. Nosotros vemos que Filemón verdaderamente, hermanas, y tenemos esta mujer también, hermanos que le ayudaron a Pablo para que pudiera seguir hacia adelante. Cuando este hombre, Pablo, estaba preso, estos hermanos se reunían y estaban intercediendo, orando por Pablo. Pero vemos ese amor profundo que muchas veces, hermano, el Señor pone en nosotros como hijos de Él. Ese amor que tenía Filemón, y nosotros podemos ver el amor y la fe verdaderamente de este hombre, que sentía el dolor de su hermano, que sentía la necesidad que había. Y el Señor quiere usarlos a cada uno de nosotros, hermano, con un algo especial que nosotros tenemos que hacer, como dice la palabra. Y Pablo decía, pero tengo en la memoria, Filemón lo decía, oiga, el trabajo que hacía este hombre. Él verdaderamente se preocupaba, intercedía por él. ¿Por qué? Porque él sabía que aquel hombre estaba llevando las buenas nuevas de salvación y que era de mucha bendición. Pero nosotros podemos ver ese amor que tenía y esa fe de Filemón. Él creía, hermanos, y hacía la obra del Señor. Nosotros, si hacemos un alto en nuestra vida, ¿qué tanto tendremos el amor por el hermano? ¿Qué tanto ha crecido la fe en nosotros? ¿Qué tanto verdaderamente estamos haciendo por el hermano o por el amigo? ¿Qué estamos haciendo cada uno de nosotros? La palabra los enseña en esta oportunidad. Doy gracias, dice la palabra, a mi Dios, haciendo siempre, oiga bien, memoria de ti en mis oraciones. Él estaba orando, intercediendo por la necesidad que había en este siervo del Señor. Yo no sé tú verdaderamente, ¿cuál estás pensando? ¿Qué estás pensando? ¿Qué te recuerda verdaderamente de los siervos del Señor? Lo que han hecho verdaderamente por ti, querida hermana. Interceder, oiga, un pastor, una familia, o el que se somete con el Señor, siempre está pensando por el bienestar de otro.
1: Siempre está pensando y se recuerda lo que Dios ha hecho en su vida y no se olvida, sino que siempre está intercediendo. Nosotros vemos a este hombre, Filemón, un hombre de amor, de fe. Qué lindo cuando las personas tienen fe, cuando creen en el Dios que hemos creído, hermano. Ese Dios poderoso, ese Dios omnipotente, ese Dios que no te deja de tu mano, ese Dios que siempre está ahí en las buenas y en las malas, para que cada uno de nosotros podamos avanzar en ese amor tan grande que Dios nos ha dado. Dice Filemón, pero tengo en la memoria, él se acordaba de lo que Pablo había hecho con él, que le había ayudado, hermano, había intercedido por él. Y ahora Filemón estaba intercediendo por este hombre. ¿Por qué? Porque miraba la necesidad y él sentía en su corazón. Querido hermano, qué bueno cuando a nosotros se nos viene a la memoria lo que han hecho por nosotros, pero muchas veces a nosotros se los olvida. Se los olvida incluso lo que Dios ha hecho con nosotros. Se los olvida que ha hecho el hermano con nosotros. Y Dios no se ha olvidado de ti, querido hermano. Y tú verdaderamente tienes que recordar cada momento, como decía este hombre. Y traigo a la memoria, oiga, de recordarse lo que Pablo había hecho. Yo no sé tú si te recuerdas lo que Dios ha hecho contigo. Yo no sé tú si te recuerdas, hermano, la misericordia que ha tenido Dios para con nosotros. Muchas veces se los olvida y miramos, oiga, no miramos el sacrificio que Dios hizo por nosotros, que dice la palabra que dio a su propio hijo para que ahora nosotros, oiga, tuviéramos vida y estuviéramos agradecidos con él por ese sacrificio que hizo por nosotros. El Señor, nosotros podemos ver que Filemón dice que traía la memoria, oiga bien, hermana, se recordaba, oiga, la necesidad que quizás aquel siervo tenía. Y muchas veces nosotros, cuando Dios lo bendice en gran manera, es cuando los olvidamos del Señor y de la misericordia que Dios ha hecho con nosotros. Y Él te ha puesto para que seas de bendición para otro, hermano. Con ese propósito Dios lo ve encajando el cuerpo de Cristo, para que nosotros podamos ser de bendición, para que nosotros podamos llevar las buenas nuevas de salvación, para que nosotros podamos ser de bendición para aquel que está necesitado. Porque oigo del amor, oiga bien, y de la fe que tienes. Qué lindo, querida hermana, que nosotros podamos decir estas palabras, que nosotros podamos, hermano, que la gente diga: no, hombre, yo me acuerdo de mi hermana, cómo me ayudó, cómo me aconsejó, cómo verdaderamente me enseñó el camino del Señor. No los, que no se los olvide eso, hermano, que vivamos el primer amor. El Señor reclama en su palabra y dice: pero que tengo algo contra ti, que has dejado tu primer amor, porque muchos han conocido el amor del Señor, pero se han descuidado de su vida espiritual. Y el Señor quiere que lo traigamos a la memoria para poder ser mejor cada día. Qué lindo cuando nosotros recordamos, cuando nosotros podemos vivir, hermano, ese primer amor, cuando sentíamos esa necesidad, ese gozo. Pero muchos han perdido el gozo, muchos se les ha olvidado lo que Cristo ha hecho con su vida, o lo que el hermano hizo con tu vida, hermanas. Que quizás ya estaba verdaderamente derrotado, sin fuerza, sin ánimo, y la palabra llegó por medio de aquella persona y tú fuiste rescatada, fuiste levantada, fuiste verdaderamente renovada para la honra y la gloria del Señor. Que no se los olvide, que siempre traigamos a la memoria lo que Cristo ha hecho con nosotros, o lo que el hermano ha hecho con nosotros, o está haciendo con nosotros. Que seamos de bendición también nosotros para otros hermanos. Eso es lo que el Señor quiere. Eso es lo que el Señor nos demanda. Eso es lo que el Señor verdaderamente quiere, que pensemos y meditemos qué estamos haciendo por el otro. lindo cuando nosotros los recordamos. Y qué bueno cuando sentimos en el corazón, oiga, la necesidad del hermano, de la hermana. Cuando los recordamos de dónde los ha levantado el Señor. Dice la palabra que los ha puesto en silla de príncipe. Somos reyes y sacerdotes. Hermanos, es que Dios es tan bueno con nosotros. Pero muchas veces nosotros no reconocemos lo que Dios ha hecho. O hay veces lo reconocemos, pero se los olvida muchas veces. Pero el Señor quiere que los levantemos. Como este hombre, querido hermano, que los recordemos lo que Dios ha hecho en nuestras vidas. Que podamos vivir esta palabra como que el día de ayer, hermanos, la recibimos en nuestros corazones. Ese gozo, esa felicidad, esa libertad en el Señor. Porque ahora lo sentimos que ya no queremos muchas veces. Porque hemos olvidado lo que Dios ha hecho en nuestra vida. Tengamos a la memoria, haga un recuento usted, lo que Dios ha hecho en tu vida y en la mía. Lo que nosotros te pensemos, meditemos lo que Cristo ha hecho, hermana, por usted. El Señor te ha restaurado, el Señor te ha bendecido. Todo lo que tienes es bendición del Señor, porque a Él le ha placido en esta oportunidad. Yo quiero decirle en esta hora, el Señor es tan bueno, querida hermana, y está queriendo bendecir muchas veces a muchas cosas que tú necesitas. En esta oportunidad, yo te digo, crea, recuerda lo que Dios ha hecho, que no se te olvide, porque cuando se los olvida, es muy peligroso, hermanos, que los podamos apartar del amor de Dios. Pero vamos a orar en esta hora. Amado Dios y Padre Santo Celestial, gracias, Dios mío, por tu misericordia. Gracias por mis hermanas que están patrocinando, Señor, a la familia Rivera, Señor Barrillas, Dios mío, que tú derrames de tus ricas y abundantes bendiciones, que tú puedas abrir puertas de bendición, que tú des salud, Señor, y conteste las peticiones de su corazón. Oramos por ellos, Dios mío, para que tú puedas bendecir en gran manera, como mi hermana Cecilia, Señor. Derrama bendiciones ahí en pleno Texas, Dios mío. Padre eterno, que tú obres, que tú administres su vida, que tú puedas obrar en una forma especial, que tú puedas contestar las peticiones de mi hermana María Ángela, Señor. Padre eterno, mira las manos de ese médico. Padre santo, que tú obres, que tú le des paz, que le des tranquilidad a mi hermana, que este día, Señor bendito, tú vas a obrar en su vida, tú vas a bendecirle en gran manera, Señor. Padre, que todo le pueda salir bien, Dios mío. Padre, mira, restaura esa vista totalmente, Señor. Restaura, Dios mío, en una forma especial. Padre, bendice, Señor, en gran manera. Y que esa cirugía, Señor, tu Padre, que tú puedas obrar en una forma especial, Señor. Que sean las manos tuyas obrando, Dios mío, en este día, Señor. Padre, contesta la petición de mi hermano Alex, Dios mío. Mira, Señor, contesta, dale una respuesta, una seguridad, Señor, porque para ti no hay nada imposible. Tú eres, Señor, el hombre de todas las cosas posibles, Señor. Obra, Señor, en mi hermano, fortalécele, aumentale la fe cada día y que todo le pueda salir bien, como a mi hermana Gloribel Pleité, Señor. Yo la cubro y pongo murallas de protección. Padre eterno, gracias, Señor. En el nombre de Jesús, gracias Espíritu Santo. Bendiciones, hermanos y amigos, y hasta mañana nuevamente en el espacio La Hora de la Mujer.
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1: Bueno, ahí escuchamos ese bonito canto a cargo de, bueno, en versión, guitarra, ¿verdad? Saludos a la hermana Ángeles, saludos también a la hermana Joana y sigue. Y vamos a escuchar este canto a cargo del grupo Fortaleza. El Señor pueda bendecir ahí nuestra hermana Yamilet Pérez, ¿verdad? Ahí está. Así que Dios me la bendiga, hermana Yami. Vamos a escuchar este canto con la ayuda del Señor. Seguimos. Si usted desea ser parte de los impulsadores de este ministerio y patrocinarnos el espacio, usted está, ¿verdad?, invitado para hacerlo. El canto se llama Yo También Lloré, del grupo Fortaleza. 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

Me llegó la tarde. A veces no queremos reconocerlo, pero sí, ya nos llegó. Ya nos llegó la tarde y la tarde viene acompañada de tantas cosas en nuestra salud, pero Dios es bueno y sigue siendo fiel. Y saludamos ahí al hermano Salvador, ahí que siempre está pendiente silenciosamente, nos dice, hasta la ciudad de Chicago. Y saludos, ¿verdad? Usted que no se ha podido reportar, pero está escuchando la radio, que Dios pueda bendecirle en gran manera. 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

0: Bueno, saludos a nuestro hermano Dani Rodríguez, también saludos al hermano Noé Pérez, ahí le estábamos complaciendo con ese bonito canto, saludos a la hermana Lorena en el Llano Alegre, Sicala, ahí vamos, estábamos pendiente, hermana, que Dios le bendiga, un gusto saludarle y vamos a quedarnos ya con el espacio a través de la Biblia. A las 10:30 seguimos con 30 minutos más de cánticos variados. Esperamos, ¿verdad?, que sea de bendición el que usted siga en nuestra sintonía. 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Vamos a quedarnos con el espacio a través de la Biblia. Si usted quiere unirse y ser parte de esta bendición, sigue disponible.
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0: En estos días no había rey en Israel. Cada uno hacía lo que bien le parecía. Jueces capítulo 21, versículo 25. Hoy llegamos al final de nuestro estudio de el libro de Jueces, y vemos que todavía nos encontramos con el ciclo de la historia. Cuando terminemos en Jueces, seguiremos en una historia muy interesante que tiene lugar en este periodo de la historia del pueblo de Israel, la historia de Ruth. Oremos para iniciar. Padre Celestial, si hay algo que aprendemos en el libro de Jueces es a ver tu misericordia y amor constante por tu pueblo. Permítenos sacar conclusiones y convicciones bíblicas de nuestro estudio que nos ayuden a vivir para tu gloria. En el nombre de Jesús te lo pedimos. Amén. Con nosotros, nuestro maestro Samuel Montoya y el estudio bíblico de hoy.
2: Continuando con nuestro estudio en el libro de los Jueces, llegamos hoy al capítulo 20. En este capítulo, en una asamblea general, el levita agraviado en el capítulo anterior declara la maldad que le había acontecido. La asamblea entrega su decisión. Los israelitas pierden 40.000 hombres. Destruyen a todos los de la tribu de Benjamín, excepto a 600 de ellos. Leamos, pues, para comenzar, los primeros dos versículos de este capítulo 20 de Jueces. Entonces salieron todos los hijos de Israel y se reunió la congregación como un solo hombre, desde Dan hasta Beerseba y la tierra de Galaad, a Jehová en Mizpa. Y los jefes de todo el pueblo, de todas las tribus de Israel, se hallaron presentes en la reunión del pueblo de Dios, 400.000 hombres de a pie que sacaban espada. Los israelitas vinieron de todas partes de la tierra de Israel para luchar contra la tribu de Benjamín por haber abusado de la concubina del levita. Y se reúnen todos en asamblea general. Hablamos hoy de las Naciones Unidas y cómo se reúne la Asamblea General de las Naciones Unidas en sesión plenaria. Pues bien, tenemos aquí algo parecido. Tenemos la sesión plenaria de la Asamblea General de las Tribus Unidas de Israel, si se nos permite la expresión, con la excepción, por supuesto, de la tribu de Benjamín, que había motivado esta reunión. Y comienzan la investigación preguntando al levita cómo había ocurrido esta maldad. Y en los versículos 4 al 6... el levita hace un recuento de los hechos que tomaron lugar la noche que él llegó a Gabá de Benjamín y cómo los hombres de Gabá habían humillado a su concubina hasta darle muerte. Y en el versículo 7, este levita concluye su exposición pidiendo a la Asamblea General que dé su parecer y su consejo. Y comienza entonces el período de deliberación y después de considerar los hechos, procedieron a emitir una resolución que fue aprobada por unanimidad. Dicen los versículos 8 y 9 de este capítulo 20 de Jueces, «Entonces todo el pueblo, como un solo hombre, se levantó y dijeron, «Ninguno de nosotros irá a su tienda, ni volverá ninguno de nosotros a su casa. Mas esto es ahora lo que haremos a Gabá, contra ella subiremos por sorteo». Y proceden entonces a trazar la estrategia y el plan de ataque para la batalla contra la tribu de Benjamín. Decidieron además enviar una comisión para que se entrevistara con los de la tribu de Benjamín. Leamos los versículos 12 y la primera parte del versículo 13 de este capítulo 20 de los Jueces. Y las tribus de Israel enviaron varones por toda la tribu de Benjamín diciendo, «¿Qué maldad es esta que ha sido hecha entre vosotros? Entregad pues ahora a aquellos hombres perversos que están en Gabá, para que los matemos y quitemos el mal de Israel». La misión que se había encargado a esta comisión era tratar de persuadir a los de la tribu de Benjamín para que entregaran a los responsables de este crimen para ejecutarlos. Pero note usted lo que ocurre aquí en la última parte del versículo 13 y el versículo 14. Mas los de Benjamín no quisieron oír la voz de sus hermanos, los hijos de Israel, sino que los de Benjamín se juntaron de las ciudades en Gabá para salir a pelear contra los hijos de Israel. O sea que no solamente no estaban dispuestos a admitir su culpabilidad en este terrible crimen, ni querían cooperar entregando a los culpables, sino que prefirieron salir a pelear contra los hijos de Israel. ¿Cuán fielmente representado vemos aquí, amigo oyente, el cuadro de lo que ocurre con muchos creyentes en nuestras iglesias hoy en día? Que no solamente no están dispuestos a admitir su pecado, a reconocer que han pecado y confesarlo al Señor, sino que arguyen, alegan, discuten, presentan toda clase de argumentos y se oponen a todo tipo de disciplina antes que confesar y juzgar el pecado en sus vidas. Y eso es lo que ocurrió aquí con la tribu de Benjamín. Leamos ahora los versículos 15 y 16 de este capítulo 20 de Jueces. Y fueron contados en aquel tiempo los hijos de Benjamín de las ciudades, 26,000 hombres que sacaban espada, sin los que moraban en Gabaa, que fueron por cuenta 700 hombres escogidos. De toda aquella gente había 700 hombres escogidos, que eran zurdos, todos los cuales tiraban una piedra con la honda a un cabello y no erraban. Ahora hay mucha gente que cree que fue un milagro que David pudo herir al gigante Goliat en la frente. Una vez un predicador de esos modernistas liberales habló como por 15 minutos sobre el hecho de que David no podía haber sido tan preciso como para herir al gigante Goliat en la frente. Pero considere usted este versículo 16 que acabamos de leer. Dice que ellos tiraban una piedra con la honda a un cabello y no erraban. Algunos de esos hombres, amigo oyente, eran tan precisos en su puntería en aquel entonces con sus hondas como nosotros somos hoy en día con los proyectiles balísticos. Estos hombres zurdos no erraban. Ese mismo predicador liberal decía que la razón por la cual David había cogido 5 piedras fue para tener una provisión en reserva en caso de que no acertara con la primera piedra. Pero no fue por eso, amigo oyente, que David cogió esas 5 piedras. ¿Sabe usted por qué David tomó esas 5 piedras? Si usted lee cuidadosa y detenidamente el relato de ese incidente en el capítulo 17 del primer libro de Samuel, y se refiere también al relato que se hace en el capítulo 21 del segundo libro de Samuel, los últimos 8 versículos podrá darse cuenta que este Goliat tenía 4 hijos allá en el ejército de los filisteos, y David había tomado una piedra para cada uno de ellos. David no necesitaba sino una sola piedra para Goliat. Él sabía lo preciso que era en su puntería. Yo creo que podríamos decir de David lo que comúnmente decimos hoy de algunos expertos tiradores, que donde ponen el ojo, ponen la bala. Y así era David, donde ponía el ojo, ponía la piedra. De modo que estos 700 hombres que se mencionan aquí en el versículo 16 de este capítulo 20 de Jueces, eran igualmente peritos en el manejo de la honda, con tal precisión que le apuntaban a un cabello y no erraban. Continuemos ahora leyendo los versículos 17 hasta el 20 de este capítulo 20 de Jueces. Y fueron contados los varones de Israel, fuera de Benjamín, 400,000 hombres que sacaban espada, todos estos hombres de guerra. Luego se levantaron los hijos de Israel y subieron a la casa de Dios y consultaron a Dios diciendo, ¿quién subirá de nosotros el primero en la guerra contra los hijos de Benjamín? Y Jehová respondió, Judá será el primero. Se levantaron pues los hijos de Israel por la mañana contra Gabá. Y salieron los hijos de Israel a combatir contra Benjamín, y los varones de Israel ordenaron la batalla contra ellos junto a Gabá. ¿Se fijó usted en la tremenda desigualdad entre estos dos ejércitos? Mientras el ejército de los hijos de Israel contaba con 400,000 hombres, el ejército de los hijos de Benjamín solo contaba con 26,700 hombres, según el versículo 15. En efecto, los hombres de Benjamín fueron vencidos por la inmensa mayoría del ejército de las demás tribus. El hecho es que la tribu de Benjamín fue destruida casi totalmente. Sin embargo, no fue una victoria fácil para los hijos de Israel. Los versículos 21 al 43 nos relatan el proceso de la batalla y los ataques que tuvieron que hacer los hijos de Israel para poder derrotar a los de Benjamín. A pesar de su numeroso ejército, los hijos de Israel tuvieron que hacer 3 ataques para derrotar finalmente a los de Benjamín. El versículo 21 nos presenta el primer ataque, en el cual el ejército de los hijos de Israel tuvo 22,000 bajas. En el versículo 25 encontramos el segundo ataque, en el cual los hijos de Israel perdieron otros 18,000 hombres. Y a partir del versículo 31 tenemos el ataque final, en el cual los hijos de Israel finalmente derrotaron a los hijos de Benjamín. Pero aún en este ataque, los hijos de Israel perdieron unos 30 hombres. Ahora hay algo muy importante aquí que no debemos pasar por alto. La última parte del versículo 28 dice: Y Jehová dijo, Subid, porque mañana yo os los entregaré. Y la primera parte del versículo 35 dice: Y derrotó Jehová a Benjamín delante de Israel. Observe usted que es a Dios a quien se atribuye la victoria, y con justa razón, porque él había dicho que entregaría a los hijos de Benjamín en mano de los de Israel. Además, debemos siempre recordar que a Dios pertenece toda victoria, y es importante que veamos eso. Por otra parte, Dios utilizó este método para juzgar la inmoralidad de la tribu de Benjamín. Bien, pasemos ahora al versículo 44 y leamos hasta el versículo 46 de este capítulo 20 de Jueces. Y cayeron de Benjamín 18,000 hombres, todos ellos hombres de guerra. Volviéndose luego, huyeron hacia el desierto, a la peña de Rimón, y de ellos fueron abatidos 5,000 hombres en los caminos, y fueron persiguiéndolos aún hasta Gidom, y mataron de ellos a 2,000 hombres. Fueron todos los que de Benjamín murieron aquel día, 25,000 hombres que sacaban espada, todos ellos hombres de guerra. Los de la tribu de Benjamín fueron juzgados a causa de su crasa inmoralidad. ¡Qué cosa más trágica que tantos murieran! Ahora, esta era la tribu favorita. Usted recordará que Benjamín era el hijo menor del anciano Jacob y era su hijo favorito. Benjamín era aquel por el cual Judá estaba dispuesto a entregar su vida y ocupaba un lugar junto a Judá. Lamentablemente, esta crasa inmoralidad que había entrado había lanzado a tribu contra tribu y clase contra clase. ¿Y qué sucedió luego? Todo esto condujo a una anarquía política. Observe usted los pasos que tenemos claramente delineados aquí. Primero, hubo la apostasía religiosa en el templo que comenzó allá en el capítulo 17 con el ídolo de Micaía. Luego vino la decadencia moral en el hogar. Y finalmente resultó la anarquía política en el Estado. Estos son los pasos que conducen a la ruina de las naciones. Lo que Israel necesitaba, amigo oyente, era depender de Dios. De la misma manera, nuestros pueblos necesitan hoy depender de Él. Llegamos ahora al capítulo 21 de los Jueces. Este es el último capítulo de este libro de los Jueces, y vemos aquí que el pueblo llora la desolación de Benjamín. Los ancianos consultan sobre cómo hallar esposas para los que quedan de los hijos de Benjamín. Y las vírgenes de Silo se llevan una sorpresa. Veamos pues el lamento por la tribu perdida de Israel y la provisión para el futuro de la tribu. Leamos los primeros tres versículos de este capítulo 21 de Jueces. Los varones de Israel habían jurado en Mizpa diciendo, «Ninguno de nosotros dará a su hija a los de Benjamín por mujer». Y vino el pueblo a la casa de Dios, y se estuvieron allí hasta la noche en presencia de Dios. Y alzando su voz hicieron gran llanto y dijeron, «Oh Jehová, Dios de Israel, ¿por qué ha sucedido esto en Israel, que falte hoy de Israel una tribu?». La matanza de los benjamitas hizo que Israel enfrentara un problema nuevo. Casi toda la tribu de Benjamín había sido destruida, y las otras tribus habían jurado no dejar que sus hijas se casaran con ninguno de los que quedaran de los benjamitas. ¿Cómo entonces había de ser preservada la tribu de Benjamín? Veamos. Antes de la guerra, los israelitas habían hecho otro juramento. Leamos el versículo 5 de Jueces capítulo 21. Y dijeron los hijos de Israel, ¿quién de todas las tribus de Israel no subió a la reunión delante de Jehová? Porque se había hecho gran juramento contra el que no subiese a Jehová en Mizpa, diciendo, sufrirá la muerte. O sea que quien no hubiera subido a luchar contra la tribu de Benjamín sería muerto. Los versículos 8 al 12 nos revelan que después de investigar el caso, descubrieron que los hombres de Jabes Galaad no habían respondido a aquel llamamiento. De modo que decidieron enviar allá a 12,000 hombres de los más valientes de Israel con la orden de matar a los varones de Jabes Galaad y a toda mujer que se hubiera juntado sexualmente con varón y traer de vuelta al campamento en Silo a las vírgenes. Ahora, estas vírgenes fueron entregadas como esposas a 400 benjamitas. Leamos los versículos 13 al 15 de este capítulo 21 de Jueces. Toda la congregación envió luego a hablar a los hijos de Benjamín que estaban en la peña de Rimón y los llamaron en paz. Y volvieron entonces los de Benjamín y les dieron por mujeres las que habían guardado vivas de las mujeres de Jabes Galaad, mas no les bastaron estas. Y el pueblo tuvo compasión de Benjamín, porque Jehová había abierto una brecha entre las tribus de Israel. Todavía no habían solucionado la situación completamente. Las 400 señoritas que habían traído de Jabes-Galaad no habían sido suficientes para todos los benjamitas que habían quedado vivos de la guerra. Y dice el versículo 16, «Entonces los ancianos de la congregación dijeron, ¿qué haremos respecto de mujeres para los que han quedado? Porque fueron muertas las mujeres de Benjamín». Habían resuelto parcialmente el problema. Pero todavía necesitaban hacer algo y los ancianos seguían preocupados por esta situación porque, como ya dijimos, habían hecho un juramento con respecto a sus hijas. El versículo 18 continúa diciéndonos, «Pero nosotros no les podemos dar mujeres de nuestras hijas, porque los hijos de Israel han jurado diciendo, maldito el que diere mujer a los benjamitas». Y después de discutir el asunto, idearon un medio para buscar esposas para los demás benjamitas. Leamos los versículos 19 al 24 de este capítulo 21 de Jueces. «Ahora bien», dijeron, «he aquí cada año hay fiesta solemne de Jehová en Silo, que está al norte de Betel, y al lado oriental del camino que sube de Betel a Siquem y al sur de Lebona». Y mandaron a los hijos de Benjamín diciendo, «Id y poned emboscadas en las viñas y estad atentos, y cuando veáis salir a las hijas de Silo a bailar en corros, salid de las viñas y arrebatad cada uno mujer para sí de las hijas de Silo e idos a tierra de Benjamín. Y si vinieron los padres de ellas o sus hermanos a demandárnoslas, nosotros les diremos, hacednos la merced de concedérnoslas, pues que nosotros en la guerra no tomamos mujeres para todos. Además, no sois vosotros los que se las disteis, para que ahora seáis culpados». Y los hijos de Benjamín lo hicieron así, y tomaron mujeres conforme a su número, robándolas de entre las que danzaban, y se fueron y volvieron a su heredad, y reedificaron las ciudades, y habitaron en ellas. Entonces los hijos de Israel se fueron también de allí, cada uno a su tribu y a su familia, saliendo de allí cada uno a su heredad. Así pues, los benjamitas fueron preservados de una manera singular. Amigo oyente, hoy en día nos encontramos en diversas dificultades. Y quizá algunos se pregunten, ¿dónde comenzaron nuestros problemas? Pero la verdad es que nuestra dificultad, amigo oyente, es principalmente espiritual. En realidad se remonta hasta la iglesia. La iglesia entró en la apostasía. Luego, la apostasía entró en el hogar. Ahora tenemos el problema con las drogas y la brecha entre las generaciones. Tenemos grandes dificultades ahora en los círculos políticos. Y aunque usted no lo cree, amigo oyente, tenemos anarquía. Es cierto que tenemos gobiernos democráticos, pero no disfrutamos de la paz y el orden que tanto anhelamos. Muchos dicen, si solo pudiéramos cambiar esto o aquello y cambiar este partido por el otro, todo sería magnífico. Pero eso no es más que palabrería hueca, amigo oyente, porque lo que ha ocurrido es que hemos vuelto nuestras espaldas a Dios. Lo que necesitamos desesperadamente hoy es acudir a Dios y alejarnos de la senda peligrosa que estamos llevando. Que Dios tenga misericordia de nuestro continente, amigo oyente. El libro de los jueces termina trayendo a la memoria el hecho de que todos estos incidentes desafortunados tuvieron lugar cuando no había rey en Israel. Cada uno hacía lo que bien le parecía. Versículo 25 de este capítulo 21 de Jueces. Este período final de los jueces, comprendido entre los capítulos 17 al 21, se caracteriza por la avenencia, la corrupción y la confusión. Y no hay mucha diferencia en este cuadro y el que contemplamos en nuestros días, amigo oyente. Y bien, así concluimos nuestro estudio de este capítulo 21 de los jueces. Resumiendo ahora el contenido de este libro de los jueces, podemos decir que se divide en tres secciones principales. Primero, la introducción a la época de los jueces en los capítulos 1 y 2. En segundo lugar, tenemos la época de los jueces propiamente dicha, contenida en los capítulos 3 al 16. Y la última sección nos presenta los resultados de la época de los jueces, que se puede resumir en una sola palabra, confusión. Y contenido todo esto en los capítulos 17 al 21. Ahora, dentro de la primera sección, o sea, la introducción a la época de los jueces, el capítulo 1 nos presenta la condición de la nación de Israel después de la muerte de Josué, revelada en unas victorias limitadas de las tribus de Judá, Simeón, Benjamín, Manasés, Efraín, Zabulón, Aser, Neftalí y Dan. Y en el capítulo 2, Dios mete en la computadora de la historia, por así decirlo, el ciclo de Israel durante el período de los jueces. Ahora, dentro de la segunda sección, o sea, la época de los jueces, tenemos la primera apostasía contenida en el capítulo 3, versículos 1 al 11, donde vimos a Israel conquistado por Mesopotamia y liberado por el juez Otoniel. Viene luego la segunda apostasía contenida en el mismo capítulo 3, versículos 12 al 31. Y allí encontramos a Israel conquistado por los moabitas y filisteos y liberado por los jueces Ahod y Samgar. Sigue luego la tercera apostasía en el capítulo 4, versículo 1, hasta el capítulo 5, versículo 31. Y allí tenemos a Israel conquistado por Jabín, rey de Canaán, y liberado por los jueces Débora y Barak. Tenemos luego la cuarta apostasía, contenida en el capítulo 6, versículo 1, hasta el capítulo 8, versículo 32. Y allí vimos a Israel conquistado por Madián y libertado por el juez Gedeón. Enseguida tenemos la quinta apostasía en los versículos 33 del capítulo 8 hasta el versículo 5 del capítulo 10. Y encontramos allí la guerra civil de Israel y a Israel librado por los jueces Abimelec, Tola y Jair. Desde el versículo 10 del capítulo 6 hasta el capítulo 12, versículo 15, encontramos la sexta apostasía y vemos a Israel conquistado por los filisteos y los amonitas y libertado por los jueces Jefté, Ibsán, Elón y Abdón. Y en los capítulos 13 al 16 tenemos la séptima apostasía, y allí vimos a Israel conquistado por los filisteos y libertado en parte por el juez Sansón. Ahora, dentro de la tercera sección, o sea, los resultados de la época de los jueces, los capítulos 17 y 18, nos hablan de la apostasía religiosa en el templo. El capítulo 19 nos habla de la decadencia moral en el hogar. Y los capítulos 20 y 21 nos presentan la anarquía política en el Estado. Este es, pues, el resumen del contenido del libro de los jueces. Y terminamos así, amigo oyente, nuestro estudio de este libro de los jueces. Nos quedaremos todavía por un tiempo más aquí en el Antiguo Testamento, y en nuestro próximo programa, Dios mediante, comenzaremos a estudiar el libro de Rut. Un pequeño libro que solamente tiene 4 capítulos, pero que es muy interesante. Es una hermosa historia, un relato feliz acerca de algunas personas que vivieron durante el período triste que se describe en el libro de los jueces que acabamos de estudiar. La hermosura y excelencia de la historia de Rut no pueden pasar inadvertidas aún al creyente más indiferente. La historia de Rut en realidad ilustra el gran amor de Dios por nosotros hoy en día, y estamos seguros que usted se deleitará en gran manera estudiándola juntamente con nosotros. Le invitamos, pues, a sintonizarnos. Será entonces hasta nuestro próximo programa, amigo oyente, que Dios le colme de sus ricas bendiciones.
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soy el Dios de Abraham, de Jacob, de Isaac. Ese es el Dios que nos llamó. Saludos al hermano Ismael hasta Morazán. Saludos al hermano Ismael Hernández. Saludos al hermano Marvin Castellón. Que Dios pueda bendecir la vida de cada uno de nuestros hermanos. Y vamos a seguir con más alabanzas. Y es un privilegio, la verdad, el poder seguir acompañándole a través de esta programación. Vamos a ir escuchando más cantos que tenemos por acá. Siempre es una bendición, hermanos, el poder siempre, ¿verdad?, darle la gloria al que gloria merece, a nuestro Señor y Salvador Jesucristo. Saludos al hermano Living Arriola, ¿cómo estamos? Desde Guatemala, saludos. Saludos especiales a cada uno de nuestros hermanos que siguen pendientes de nuestra programación. Vamos a ir con este bonito canto. Esperamos, ¿verdad?, que sea de bendición siempre el que usted esté ahí con nosotros. Y vamos a invitar por acá a Mario Rivera con el canto que lleva por tema El regreso del hijo pródigo. Saludos, ¿verdad?, a cada uno de nuestros hermanos que están pendientes de nuestra programación. Ahí está el 79 23 95 93 para que usted se comunique con nosotros.

Bueno, ahí estábamos escuchando el himno de los cristianos. Saludamos al hermano Oscar Junior hasta el lugar de Nueva York. Ahí está nuestro hermano en sintonía. Que Dios le bendiga grande y poderosamente. Por ahí se reportaba nuestra hermana Lorena, quería escuchar.

arrebatarán. Y tú, amigo, no pienses más, ven a Él, entrégate ya a Él. En Él tu vida estará segura, y no importará lo que venga a este mundo, porque si un día morimos, ese día será de gran victoria. Por eso hay que prepararnos para recibir a Jesús en las nubes.

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Bueno, iniciamos con cuerdas sagradas de este día lunes. Tenemos 27 días que han pasado del día lunes. Tenemos ya las 11 de la mañana con 5 minutos. 11 de la mañana con 5 minutos. Es una bendición el poder saludarles y vamos a seguir escuchando el canto. Teníamos pendiente este canto desde las horas de la mañana. La hermana María, ¿verdad? Dios le bendiga a nuestra hermana hasta el llano Yamabal. Y saludos al hermano Oscar. Ahí estamos. Gracias. Saludos para cada uno de ustedes que siguen pendientes de la programación de Radio Evangélica Cret 1080 del AM. Quedamos con los voceros de Cristo. Estas cuerdas sagradas. Tenemos esta hora, ¿verdad? De programación y también de música de dúos y tríos en cuerdas sagradas. Tenemos, ¿verdad?, disponible esta hora de programación y esperamos que sea de bendición el que usted se comunique a nuestras líneas telefónicas. Nos quedamos con música de los voceros de Cristo. Estoy agradecido.

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escuchábamos Mi Pastor es Jesús a cargo de los Esposos Valladares. Ahí están nuestros hermanos en sintonía. Y usted, pues, que no se ha reportado, hágalo. Hágalo, hermano, repórtese, repórtese. Y vamos a ir escuchando este canto a cargo de el trío Canaán o el dúo Canaán, La Hermosura de Jehová. Cuando contemplamos la hermosura de Dios, vemos las cosas diferentes. 11 de la mañana con 22 minutos, 11 con 22. Esto es Cuerdas Sagradas. Recuerde que usted puede ser el patrocinador de este espacio, o mejor dicho, ¿verdad? Este día es el hermano Marcos Amaya. El hermano Marcos, ¿cierto? Hoy es 27, hoy es el último lunes del mes. Así que agradecemos al hermano Marcos que siempre está colaborando con la programación de Cuerda Sagrada del día último, lunes último del mes. Así que gracias, hermanos, por ser socios colaboradores y bendecir este ministerio. Vamos a quedarnos con este bonito canto.

ahí estábamos escuchando el canto Cántico de Amor. Saludamos a la hermana María José hasta Ciudad Futura. ¿Qué tal, hermana María José? Un gusto. Saludos ahí para usted y toda la familia que siempre están en sintonía. Vamos a ir escuchando este canto. Saludos al hermano Mario Ávila hasta el lugar de El Delirio. Ahí está nuestro hermano, ha estado bastante ocupado, nos dice, pero en sintonía de la radio. Ahorita ya está preparando unas alitas a la barbecue, me dijo, así como usted lo oye. Mire qué bendición, un arrocito con vegetales, mire qué bendición. Qué bueno, buen provecho, hermano Mario. Y vamos a ir escuchando El Día Profetizado, música del trío Alfa y Omega, y seguimos con más de Cuerdas Sagradas. Aún no ha llegado, ¿verdad?, el tiempo que usted no pueda reportarse, ¿cómo no? Gracias al hermano Marcos Amaya, hasta el Llano Yamabal, que él nos colabora con este espacio. Muchas gracias, hermanos, por estar en sintonía de la estación de bendición 1080 del AM. Cuerdas Sagradas.

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1: 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Saludos al hermano Abraham Mengíbar hasta Chalate, ahí está siempre pendiente. Nuestros hermanos que siguen en sintonía, vamos escuchando el canto que lleva por tema Mi Doctor Jesús a cargo de los hermanos Alvarado.

Bueno, ahí estábamos escuchando Advertencia, el trío Simiente de Jesús, y es que hay que tener una buena advertencia, hermanos. Por eso es que, qué bueno, ¿verdad?, que llegan los santos por aquí. Qué bueno, ahí estábamos escuchando ese canto y nos vamos a ir despidiendo de este espacio. Gracias al hermano Marcos Amaya hasta el Llano Yamabal, que él patrocina los días lunes último de cada mes este espacio de Cuerda Sagrada. Así que muchas gracias, hermano, que Dios pueda bendecirle en una manera muy especial. Escuchamos este canto, parte de este canto del trío Rayos de Luz, y ya venimos con más programación en la Radio de las Buenas Nuevas, Radio Cret.

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0: Bueno, y estábamos escuchando ese canto o esos cantos a cargo de nuestro hermano Neto Martínez con, ¿verdad?, los que Dios le ha inspirado al hermano Joel Ruano. Qué bonito es alabar al Señor a esta hora del mediodía. A usted que recién nos sintoniza, pues que Dios les bendiga en una manera muy especial a todo el pueblo del Señor que está pendiente de la programación. Y vamos a escuchar el reporte que nos ha proporcionado nuestra hermana desde el lugar de Radio Jericín en Ciudad Barrios. Así que vamos a estar, ¿verdad?, escuchando a nuestra hermana que se reporta desde ese lugar. Y usted puede unirse también y ser parte de la bendición a esta hora. El Señor pueda bendecirle, pero también agradecemos a nuestra hermana Fanny Judith de Granados en el lugar de Virginia, que ya se une a ser parte de esta bendición. Y recuerde que usted puede ser parte de los impulsadores de este ministerio. Queremos agradecer a los patrocinadores que tenemos para este día lunes. Tenemos al hermano... Tenemos por acá a la hermana María Méndez y el hermano Cornelio, la hermana Irma Andrade en Estados Unidos, ahí específicamente en New Jersey. Ahí está la hermana Irma, Dios me la bendiga a usted y a su familia, la hermana Morena Pérez en Aspen, Colorado, el hermano Mario Portillo en la ciudad de Baltimore, Estados Unidos, a la hermana Raquel Calderón en la Ciudad de México, también a la hermana Fanny Judith de Granados en Virginia, la hermana Ana María Guevara de Marroquín en la ciudad de Washington, el hermano Melvin Durán en la ciudad de New York, ahí en Queens, y a la familia Rivera Varías en la ciudad de Maryland, a la hermana Ada Araceli Prudencio Larios, que también se ha reportado, ¿verdad?, para unirse a patrocinar el espacio de Programando con el Oyente de las 4 de la tarde. Muchas gracias, hermanos, por estar, ¿verdad?, siempre bendiciendo este ministerio. De esa manera usted pues nos ayuda y nos permite que nosotros llevemos las buenas nuevas de salvación. Así, de esa manera, pues vamos avanzando rumbo a la meta. Y la meta es Cristo Jesús. La meta es que podamos llegar hasta ese tiempo y que el Señor pueda bendecirles en una manera muy especial. Seguimos con más programación y tenemos por acá el informe que nos ha dejado nuestra hermana desde Ciudad Barrios, así que gracias por seguir en nuestra sintonía. No nos cambien porque esto continúa. 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
1: Que el Señor les bendiga, hermanos, en este día muy especial, lunes 27 de julio. Gracias le damos al Señor por el privilegio que nos regala de estar con vida. Gracias a Dios por su misericordia, por su amor, por su fidelidad. Bien, hermanos, paso para dar el reporte de este día y agradecerle a los hermanos ofrendantes, patrocinadores de este ministerio. Tenemos a nuestra hermana Mercedes Guevara, que ya ha hecho efectivo su ofrenda. La hermana Cristina López también ha ofrendado para el Señor en este día. Les agradecemos a nuestras hermanas. Quiero agradecerle a los dos patrocinadores que tenemos en este momento, y ella es la hermana Reina Esther Parada, Andrade Parada, que ella nos estará patrocinando tiempo de oración de 8 a 9 de la noche, y nos estará patrocinando la hora novena de la oración, también ella. Así que le agradecemos a nuestra hermana Reina por esos dos espacios que nos está patrocinando en este día. El hermano René Valmore Lobo nos estuvo patrocinando los segundos 30 minutos de Programando con el Oyente, primera edición, de 8:30 a 9 de la mañana. Así que le agradecemos a nuestro hermano. Ellos son los únicos patrocinadores que tenemos en este día por el momento. Así es que esperamos que en el resto de la tarde, en la programación que viene, podamos tener otros patrocinadores y otros ofrendantes también. Así que esperamos en eso, hermanos. Así que le invitamos a usted que nos escuche en esta hora a que se reporte si desea formar parte de este ministerio, patrocinándonos lo que es 30 minutos o la hora completa de un programa. Puede llamarnos, darle lectura a los programas que están disponibles. Tenemos este espacio de 12 de mediodía, 1 de la tarde, de 1 a 2, tiempo finales de la historia, a las 2 de la tarde, música variada, a las 4 Programando con el Oyente, a las 5 Atardecer con Cristo, el programa especial de 6 a 8 y el programa de las 9, lo que es el mensaje de Dios para nuestras vidas, también está disponible. Sé que ahí está la invitación para usted, estimado hermano amigo que nos escucha, si desea pues sembrar para el reino de los cielos a través de su ofrenda de patrocinio, puede hacerlo llamándonos al 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las 7 de la noche este día. Así que les agradecemos de una manera muy especial. Este ha sido mi reporte, hermana. Que Dios le bendiga y adelante.
0: Bueno, muchas gracias, hermana, por ese informe que nos ha proporcionado. Muchas gracias a los hermanos que siguen ofrendando para Radio Jericín en Ciudad Barrios. Muchas gracias, de verdad es un privilegio. Y vamos a seguir con más, la verdad que sí. Saludamos ahí a nuestros hermanos en diferentes partes de nuestro país, El Salvador, fuera de nuestras fronteras patrias. Por ahí se estaba reportando la hermana Blanca Martínez, ahí en Colonia Panamericana. Ahí está nuestra hermana, Dios le bendiga a la hermana Candelaria, a la hermana Blanca. Y vamos a quedarnos con el canto a cargo del mariachi Cuellar, Ruth la Moabita.

Bueno, y escuchamos ese bonito canto y seguimos con más a esta hora del mediodía. Tenemos agradecimiento para nuestros hermanos ofrendantes de este fin de semana. Agradecemos a la hermana Rosa Cándida Lara Guevara, al hermano Aitel Enrique Castillo, a Gerson Daniel de la O, a Cleidy Patricia de la O, a Carlos Alberto Ramírez. También queremos agradecer a Joel Asensio, a Milagros Santos de Alemán, a Ricardo Canales y la familia Canales, a Rosa Argueta, a César González, que Dios les bendiga. Ellos son los ofrendantes de este fin de semana. Hasta el momento, les agradecemos en el nombre de nuestro Señor y Salvador Jesucristo. Vamos escuchando a Ruth la Moabita. Música, ahí estábamos escuchando ese canto, Ruth la Moabita. Tenemos ya las 12 del mediodía, 21 minutos, 12:21. A usted, pues, que recién nos sintoniza, le deseamos que el Dios Todopoderoso le pueda bendecir en una manera muy especial, ¿verdad? Así que adelante siempre, es la orden de nuestro Dios, que Dios pueda manifestarse, ¿verdad? En cada situación, en cada proceso, en cada dificultad, el Señor pueda darle de su cobertura. Y adelante siempre es la orden de nuestro Dios. Vamos a ir escuchando este canto Pensando Hoy a cargo de la Isla de Patmos. 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

Continuamos, continuamos con más a esta hora del mediodía. Ya tenemos las 12:31. Recuerde que ya en breves minutos también venimos con la lectura pública de la Biblia. A la una viene el programa Cred en tiempos finales de la historia. Ya se encuentra el pastor Vidal Alvarado para poder conducir el programa totalmente en vivo. Si usted desea patrocinar, ¿verdad?, el espacio, puede hacerlo reportándose, ¿verdad?, y será una bendición que usted sea parte de los impulsadores de este ministerio. Vamos escuchando este bonito canto, Yo también lloré.

Bueno, ese canto es del álbum Yo También Lloré, pero el canto se llama Vivo Está. Cristo vive, él, hermanos, resucitó al tercer día y sigue vivo, claro que sigue vivo. Él es el Todopoderoso. Ahí escuchábamos el grupo Fortaleza del volumen número 7, ¿verdad? Ese bonito canto. Saludamos a usted que está ahí, ¿verdad? Pendiente de esta programación. Ya tenemos las 12 del mediodía, 34 minutos, 12:34. Bueno, no se ha reportado nadie para patrocinarnos el espacio, pero si usted siente en su corazón y cree que Dios puede obrar en su vida, bendiciendo este ministerio, pues hágalo. Escuchamos a Cristóbal Lara el canto que dice: vienen las nubes, Cristo viene pronto porque Él está vivo, y si Él vive, nosotros también vivimos. 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Ya en breve venimos con el espacio Lectura Pública de la Biblia.

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2: El libro de Salmos, Salmo 86, versículos 8 al 13.
3: Ningún Dios pagano es como tú, oh Señor. Nadie puede hacer lo que tú haces. Todas las naciones que hiciste vendrán y se inclinarán ante ti, Señor, alabarán tu santo nombre. Pues tú eres grande y haces obras maravillosas. Solo tú eres Dios. Enséñame tus caminos, oh Señor, para que viva de acuerdo con tu verdad. Concédeme pureza de corazón para que te honre. Con todo el corazón te alabaré, oh Señor, mi Dios. Daré gloria a tu nombre para siempre, porque muy grande es tu amor por mí. Me has rescatado de las profundidades de la muerte.
2: El libro de Esdras, capítulo 9.
4: Una vez realizadas estas cosas, los líderes judíos vinieron a verme y dijeron:
5: muchos del pueblo de Israel, e incluso algunos sacerdotes y levitas, no se han mantenido separados de los otros pueblos que viven en esta tierra. Han adoptado las prácticas detestables de los cananeos, los hititas, los fereceos, los jebuseos, los amonitas, los moabitas, los egipcios y los amorreos.
6: Pues los hombres de Israel se han casado con mujeres de esos pueblos y también las han tomado como esposas para sus hijos. De manera que la raza santa se ha corrompido a causa de esos matrimonios mixtos. Peor aún, los primeros en cometer este ultraje han sido los líderes y los funcionarios.
4: Al oír esto, me rasgué el manto y la camisa. Me arranqué el pelo de la cabeza y de la barba y me senté completamente horrorizado. Entonces, todos los que temblaban ante las palabras del Dios de Israel vinieron y se sentaron conmigo a causa de este ultraje cometido por los que habían regresado del destierro. Allí me quedé sentado, totalmente horrorizado, hasta la hora del sacrificio vespertino. A la hora del sacrificio, me levanté de donde había estado sentado haciendo duelo con mis ropas rasgadas. Caí de rodillas y levanté las manos al Señor, mi Dios. Hice la siguiente oración: oh Dios mío, estoy totalmente avergonzado. Me da vergüenza elevar mi rostro a ti, pues nuestros pecados se han amontonado tanto que son más altos que nosotros y nuestra culpa llega a los cielos. Desde el tiempo de nuestros antepasados hasta el día de hoy, hemos vivido sumergidos en el pecado. Por esa razón, nosotros, nuestros reyes y nuestros sacerdotes, hemos estado a merced de los reyes paganos de la tierra. Nos han matado, capturado, robado y deshonrado, tal como estamos hoy. Sin embargo, ahora se nos concedió un breve momento de gracia, porque el Señor nuestro Dios ha permitido que unos cuantos de nosotros sobreviviéramos como un remanente. Él nos ha dado seguridad en este lugar santo. Nuestro Dios nos ha iluminado los ojos y nos ha concedido un poco de alivio de nuestra esclavitud. Pues éramos esclavos, pero en su amor inagotable, nuestro Dios no nos abandonó en nuestra esclavitud. Por el contrario, hizo que los reyes de Persia nos trataran favorablemente. Él nos dio nuevas fuerzas para que pudiéramos reconstruir el templo de nuestro Dios y reparar las ruinas. Nos dio una muralla de protección en Judá y en Jerusalén. Ahora, Dios nuestro, ¿Qué podemos decir después de semejantes cosas? Pues una vez más, hemos abandonado tus mandatos. Tus siervos, los profetas, nos advirtieron cuando dijeron: la tierra en la que están a punto de entrar y poseer está totalmente contaminada por las prácticas detestables de los pueblos que la habitan. De un extremo al otro, la tierra está llena de corrupción. No permitan que sus hijas se casen con los hijos de ellos. No tomen a las hijas de ellos como esposas para sus hijos. Jamás promuevan la paz y la prosperidad para esas naciones. Si ustedes siguen estas instrucciones, serán fuertes y disfrutarán de las buenas cosas que la tierra produce, y dejarán esta prosperidad como herencia a sus hijos para siempre. Ahora somos castigados por nuestra perversión y nuestra gran culpa. Pero en realidad, el castigo que recibimos es mucho menor de lo que merecemos, porque tú, Dios nuestro, has permitido que algunos de nosotros sobreviviéramos como un remanente. Sin embargo, aún así, otra vez estamos quebrantando tus mandatos y nos estamos casando con personas que cometen esos actos detestables. ¿Acaso no será suficiente tu enojo para destruirnos, para que ni aún este pequeño remanente sobreviva? Oh Señor, Dios de Israel, tú eres justo. Nos acercamos a ti con nuestra culpa, sin ser más que un remanente que ha escapado. Aunque en semejante condición, ninguno de nosotros puede estar en tu presencia.
2: El libro de Esdras, capítulo 10.
4: Mientras Esdras oraba y hacía esa confesión, llorando y postrado rostro en tierra delante del templo de Dios, una gran multitud de Israel, hombres, mujeres y niños, se congregó y lloró amargamente con él. Luego Secanías, hijo de Jehiel, descendiente de Elam, le dijo a Esdras:
7: hemos sido infieles a nuestro Dios, porque nos hemos casado con mujeres paganas de esta tierra. Pero a pesar de esto, hay esperanza para Israel. Hagamos ahora un pacto con nuestro Dios, mediante el cual nos divorciaremos de nuestras esposas paganas y las echaremos de aquí junto con sus hijos. Seguiremos tu consejo y el de los demás que respetan los mandatos de nuestro Dios. Que se haga todo de acuerdo con la ley de Dios. Levántate, porque es tu deber decirnos cómo debemos proceder para arreglar esta situación. Nosotros te respaldamos. Por lo tanto, sé fuerte y actúa.
4: Entonces, Esdras se puso de pie y exigió que los jefes de los sacerdotes, los levitas y todo el pueblo de Israel juraran que harían lo que dijo Secanías. Así que todos hicieron un juramento solemne. Luego Esdras se retiró de la parte delantera del templo de Dios y fue a la habitación de Johanán, hijo de Eliasib. Pasó la noche allí sin comer ni beber nada. Seguía en duelo a causa de la infidelidad de los que habían regresado del destierro. Luego se proclamó por todo el territorio de Judá y en Jerusalén que todos los desterrados debían presentarse en Jerusalén. Si los jefes y los ancianos así lo decidían, los que no acudieran en el plazo de 3 días perderían el derecho a todas sus propiedades y serían expulsados de la asamblea de los desterrados. En el plazo de 3 días, todo el pueblo de Judá y de Benjamín se reunió en Jerusalén. La asamblea tuvo lugar el 19 de diciembre y todos los israelitas estaban sentados en la plaza frente al templo de Dios. Temblaban por la seriedad del asunto y también porque estaba lloviendo. Entonces Esdras, el sacerdote, se puso de pie y les dijo:
8: ustedes han cometido un pecado terrible. Al casarse con mujeres paganas, han aumentado la culpa de Israel. Por lo tanto, confiesen ahora su pecado al Señor, Dios de sus antepasados, y hagan lo que Él exige. Apártense de los habitantes de esta tierra y sepárense de esas mujeres paganas.
4: Entonces, toda la asamblea levantó la voz y respondió:
9: ¡Sí! ¡Tienes razón!
10: ¡Tienes razón!
11: ¡Debemos hacer lo que tú dices!
10: ¡Lo que tú dices!
4: Luego agregaron:
7: No es algo que pueda resolverse en uno o dos días, porque muchos de nosotros estamos implicados en este asunto sumamente pecaminoso.
9: Además, estamos en temporada de lluvias, así que no podemos quedarnos aquí afuera mucho más tiempo.
10: Que nuestros líderes actúen en nombre de todos nosotros. Que todo el que tenga una esposa pagana venga a una determinada hora, acompañado por los líderes y jueces de su ciudad, para que la ira feroz de nuestro Dios por este asunto se aleje de nosotros.
4: Los únicos que se opusieron a estas medidas fueron Jonatán, hijo de Asael, y Jasaías, hijo de Tikva, ambos respaldados por Mesulam y el levita Sabetai. Así que adoptaron el plan sugerido por la asamblea. Esdras escogió jefes para que representaran a sus familias y nombró a cada representante por nombre. El 29 de diciembre, los jefes se pusieron a

0: culpabilidad, presentando un carnero como ofrenda por la culpa. De la familia de Immer, Ananí y Zebadías. De la familia de Arim, Maaseías, Elías, Semaías, Jehiel y Usías. De la familia de Pasur, Elioenai, Maaseías, Ismael, Natanael, Josabad y Elasa. Los culpables de este pecado de entre los levitas eran Josabad, Simei, Kelaía, también llamado Kelita, Petaías, Judá y Eliezer. El culpable de este pecado de entre los cantores era Eliasib. Los culpables de este pecado de entre los porteros eran Salum, Telem y Uri. Los culpables de este pecado de entre los demás israelitas eran los siguientes. De la familia de Paros, Ramía, Jesías, Malquías, Mijamín, Eleazar, Asabías y Benaía. De la familia de Elam, Matanías, Zacarías, Jehiel, Abdi, Jeremot y Elías. De la familia de Satu, Elioenai, Eliasib, Matanías, Jeremot, Zabad y Asisa. De la familia de Bebai, Joanán, Ananías, Zabai y Atlai. De la familia de Bani, Mesulam, Maluk, Adaía, Jasub, Seal y Jeremot. De la familia de Paat Moab, Adna, Kelal, Benaía, Maaseías, Matanías, Besalel, Binui y Manasés. De la familia de Arim, Eliezer, Isías, Malquías, Semaías, Simeón, Benjamín, Maluk y Semarías. De la familia de Asum, Matenai, Matata, Zabad, Elifelet, Jeremai, Manasés y Simei. De la familia de Bani, Madai, Amram, Uel, Benaía, Bedías, Kelui, Banías, Meremot, Eliasib, Matanías, Matenai y Jaasai. De la familia de Binui, Simei, Selemías, Natán, Adaía, Macnadebai, Sasai, Sarai, Azareel, Selemías, Semarías, Salum, Amarías y José. De la familia de Nebo, Jehiel, Matatías, Zabad, Sebina, Jadau, Joel y Benaía. Cada uno de estos hombres tenía una esposa pagana y algunos hasta tenían hijos con ellas.
1: La primera carta de Pablo a los Corintios, capítulo 1, versículos 1 al 9.
2: Yo, Pablo, elegido por la voluntad de Dios para ser un apóstol de Cristo Jesús, escribo esta carta junto con nuestro hermano Sóstenes. Va dirigida a la iglesia de Dios en Corinto, a ustedes que han sido llamados por Dios para ser su pueblo santo. Él los hizo santos por medio de Cristo Jesús, tal como lo hizo con todos los que en todas partes invocan el nombre de nuestro Señor Jesucristo, Señor de ellos y de nosotros. Que Dios, nuestro Padre y el Señor Jesucristo, les den gracia y paz. Siempre doy gracias a mi Dios por ustedes y por los dones inmerecidos que les dio ahora que pertenecen a Cristo Jesús. Por medio de Él, Dios ha enriquecido la iglesia de ustedes en todo sentido, con toda la elocuencia y todo el conocimiento que tienen. Eso confirma que es verdad lo que les dije acerca de Cristo. Ahora tienen todos los dones espirituales que necesitan, mientras esperan con anhelo el regreso de nuestro Señor Jesucristo. Él los mantendrá firmes hasta el final, para que estén libres de toda culpa el día que nuestro Señor Jesucristo vuelva. Dios lo hará, porque Él es fiel para hacer lo que dice, y los ha invitado a que tengan comunión con su Hijo, Jesucristo, nuestro Señor.
3: Hasta aquí fue la lectura de hoy. Esperamos que la palabra de Dios haya cobrado vida en tu corazón.

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Gloria a Dios, bendito el Señor, Dios les bendiga, hermanos y amigos. Es un gozo, un placer estar nuevamente con ustedes en este programa Cristo Refugio en la Tempestad en Tiempos Finales de la Historia. Saludos para todos, amigos, hermanos, todos, que la gracia del Señor pueda ser manifestada grandemente en sus vidas. Ese es el deseo de cada uno de nosotros. Así que estamos saludando a todos los hermanos, también a los patrocinadores, a nuestra hermana Raquel Calderón en México. Dios le bendiga, hermana Raquel. Saludos para toda su familia, para todos los que están a su lado. Que Dios la colme de ricas y abundantes bendiciones. Igualmente, hermana Fanny. También Judith de Granado. Que Dios la bendiga, a nuestra hermana ahí en Virginia. Es una bendición estar también juntamente con ustedes, aún a la distancia, pero tanto en el caso mío como ustedes, estamos anunciando el Evangelio, llevando esta palabra a todas partes donde nos escucha. Así que les agradecemos, hermana Fanny, Judith y nuestra hermana Raquel Calderón. Que Dios les bendiga grandemente a sus familias y a todos los que están a su lado. También a toda la audiencia, los que ya están conectados, que Dios les bendiga. Deseamos muchas, pero muchas bendiciones para toda esa linda gente. Alabado sea Dios. Queremos orar. Señor, oh Dios Todopoderoso, en este momento, Señor, Dios mío, llevamos esta palabra, Señor, por la radio CRET y radio Voz de Alerta, Señor, que está también llevando esta palabra a muchos lugares. Bendícenos, ayúdanos, fortalécenos para seguir adelante, para seguir proclamando, pregonando la palabra de Dios, Señor. Que la bendición esté para todos los hermanos que están conectados, amigos, y todos los que están ahí, Señor, uniéndose en este momento. Que esa bendición linda fluya en cada vida, en cada hermano, en cada persona que está ahí, Señor. Dios mío, que la bendición del Padre, el Hijo, el Espíritu Santo pueda estar sobre todos estos hogares, sobre toda esta familia, Señor. Que puedas proveer, Señor, salud para el enfermo. Que puedas proveer lo material, Señor, para su vida, Señor. Oh Dios poderoso, que tu mano esté sobre cada uno de mis hermanos y amigos. Y que puedan, Señor, tener bendiciones especiales de parte tuya. Oh Dios, bendice también a nuestros hermanos patrocinadores, a la hermana Raquel Calderón. Dios mío, tómala en tus manos, bendice su familia. Igualmente, hermana Fanny Judith de Granado también. Señor, que su familia, que todos los que están con ella, Señor, sean bendecidos todos, en el nombre poderoso de Jesús. Gracias, Señor. Gracias, Padre. Gracias, Hijo. Gracias, Espíritu Santo. Llena de tu poder, de tu misericordia, cada hogar, cada familia, cada persona. Señor, que en este momento reciban esa bendición linda, poderosa. Señor, bendice a tus siervos, los pastores, en diferentes partes donde se encuentren, Señor. Mira, oramos por esos pastores que están enfermos, que están pasando momentos difíciles, que están pasando pruebas, que tu mano poderosa esté sobre ellos. Y asimismo, por todos los enfermos en todas partes, en el nombre de Jesús, reprendo todo espíritu del diablo. Reprendo toda obra de las tinieblas. En el nombre de Jesús declaramos la sanidad, que mientras predique tu palabra, tú estés obrando conforme tu voluntad. Tú puedas estar bendiciendo también, derramando bendiciones a cada persona. Oh, mi Cristo amado, gracias. Aleluya. Bendice a nuestro hermano René Crespo, Señor, que ya está conectado. A Juan Torres también te lo pongo en tus manos. Señor, bendícelos, Dios mío, Dios santo, en esta hora, en el nombre poderoso de Jesús. Amén y amén. Gloria a Dios, bendito el Señor, alabado sea Dios. Saludos a todos los amigos que se encuentran en diferentes lugares. Amigos, estamos por ustedes llevando esta palabra. Queremos que usted sea parte de la bendición que el Señor
Dijo, me voy a preparar lugar, si así no fuere, vendré otra vez y os tomaré a mí mismo para que donde yo esté, vosotros también estéis. Yo quiero que usted esté en ese lugar que Cristo se fue a preparar. Pero ¿qué tiene que hacer? Aproveche este momento, aprovechelo y pues ore al final con nosotros para que su nombre esté inscrito en el libro de la vida. Vamos en este momento a entrar con las alabanzas que tenemos. Tenemos la iglesia sigue caminando con Rudy Guerra.

Amén, gloria a Dios, bendito el Señor. Qué bueno, la iglesia sigue caminando y va a seguir caminando, cueste lo que cueste, el Señor nos va a llevar hasta el final. Así que estamos contentos de que no estamos solos, el Señor está con nosotros. Él no se aparta, Él está para ayudarnos. Quizás estés pasando pruebas, quizás estés pasando situaciones difíciles, pero con Cristo somos más que vencedores. Cristo no se aparta. Si alguna situación difícil estás pasando es porque Él quiere instruirte. Él quiere que tengas la experiencia de pasar por esos momentos para poder ayudar a otros, para que eso te sirva también como fortaleza para seguir adelante. Bendito sea el Señor. Saludos a todos los que están ya conectados. Dios les bendiga. Cada uno de mis hermanos, de mis hermanas, Dios les bendiga. Patrocinadores, también Dios les bendiga grande y poderosamente. Vamos con la segunda alabanza. Aleluya. Ahí tenemos con los voceros de Cristo, tenemos glorioso regreso.

Gloria al Señor, hermanos queridos. Gracias al Señor por la radio que, bueno, 102.1, Radio Alerta Final, que está sonando, que está llegando hasta ustedes, uniéndose también para transmitir el programa, y usted puede también a llamar para solicitar su alabanza, puede también poner su programa. Y si usted no quiere poner programa, pero quiere ayudar ofrendando, también puede hacerlo para el Ministerio de Alerta Final y también para Radio Cret. Así que estamos ahí, los canales que estamos ahí, está Radio Cret, Alerta Final, la Radio Alerta Final, y también tenemos el canal 98 en Jocoro, cubriendo toda la zona de Morazán y La Unión, el canal 23 Unción Negui, Los Ángeles, California. También Dios les bendiga a mis hermanos dueños de todos estos medios, Cablera, Unitel, en San Miguel, ahí en Morazán, canal 658, aleluya, que Dios bendiga a nuestros hermanos, el canal Inversiones Flores, Choluteca, Honduras, también Dios les bendiga, el canal 21, 5 Houston, Texas, Cristo TV, Radio Israel en Dallas, Texas, como también la 1080, que es la que está transmitiendo, 1080 AM San Miguel, la 103.7 FM en Radio Jericín, Ciudad Barrio, también la 1090 y 1280 en Santa Ana, y tenemos, pues como dijimos, la Radio Alerta Final 100.2. En la FM, la radio Alerta Final en toda la zona oriental. También Dios bendiga a todos los hermanos que oran por este ministerio, que Dios los colme de ricas y abundantes bendiciones. También queremos invitarles para el 6 de agosto, tenemos la festividad, vamos a tener dos cultos poderosos en el día. Así que dispóngase para todo el día estar en el templo, la iglesia Cret, salida Monte Grande, colonia Santa Julia, acá en San Miguel. Alabado sea Dios. Así que le invitamos a usted, pastor, a usted, mi hermano, amigo, quien sea, para que usted esté con nosotros en ese día. Va a ser una bendición especial. Vamos a tener algunos temas muy especiales para ese día. Alabado sea Dios. Bien, vamos a la palabra de Dios. Y queremos, hemos estado hablando mucho de lo que es la oración, pero queremos seguir hablando de estos dos elementos poderosos que son los que hacen la iglesia, el cristiano fuerte, valiente, que es la oración y la palabra. La palabra de Dios que da vida, alabado sea Dios. Vamos, en esta hora vamos a tener acerca de la oración, y vamos a leer en Primera de Pedro 4:7, que dice: mas el fin de todas las cosas se acercan, sé pues sobrio y velad en oración. Mas el fin de todas las cosas se acercan, sé pues sobrio, obediente. Ser obediente, aleluya, y velad, velad en oración. Tenemos, aleluya, un llamamiento especial para orar. Alabado sea Dios. ¿Qué es lo que debe tener en cuenta con respecto a la oración? ¿Qué es lo que usted tiene que hacer? ¿Qué es lo que Dios nos pide cuando dice que oremos? Ahora, Dios quiere que usted y yo vivamos una vida templada, una vida, mire, de entrega, una vida especial, con respeto, con todo amor para con Dios. Dios quiere esto, y por eso tenemos ahí que la palabra de Dios dice lo siguiente. La palabra de Dios nos está diciendo: mas el fin de todas las cosas se acerca. Y eso es una realidad. Este mundo va a desaparecer. Este mundo va a colapsar.
Y cada día nos vamos acercando a eso. Ahora, no hay esperanza de liberación, no hay esperanza de salvar nada en esta tierra. La única manera es que salga de este lugar. Antes de que eso acontezca, viene el arrebatamiento y el Señor dice con voz de mando, con voz de arcángel, trompeta de Dios, descenderá del cielo y los muertos, hasta los muertos en Cristo, resucitarán primero. Luego los que vivamos, los que hemos quedado, seremos arrebatados para estar con el Señor en las nubes, porque el fin del mundo se acerca. Se acerca. Ah, por eso debe de ver más, dice ahí en esta porción de Primera de Pedro 4:7, más el fin de todas las cosas se acercan. Sé sobrio, entendido. ¿Ah? Sé sobrio. Aleluya. Pues sé sobrio y velad. Esfuérzate, lucha, mejora tu vida espiritual. Aleluya, no estés viviendo a medias, no estés viviendo que cuando te da gana vas a la iglesia, cuando te da gana oras, lee la Biblia. No, métete con eso en primer lugar, porque cada día nos vamos acercando al fin, incluso aunque el mundo siga viviendo, pero si yo muero, terminó todo para mí. Si tú mueres, terminó todo para ti. Y cada día nos vamos acercando más a la muerte, cada día a la muerte o al arrebatamiento. Pero lo que sí quiero que sepa es que el fin de todas las cosas se acerca. Estamos por eso dice, sé sobrio, sé pues sobrio y velad. Esfuérzate, velad en leer la Biblia, velad en orar, velad en ser una persona especial para servir al Señor. No estés haciendo otras cosas más, sino que en primer lugar, Dios, Jesús, alabado sea Dios. Debemos abandonar para siempre los pecados y placeres del mundo. Porque hay creyentíos que ahí andan solo en los placeres del mundo, que banquete aquí, que aquí, que allá, que no sé qué, y ahí andan. Y óigame, deja todo eso. Mire, entrégate a la oración, a la lectura, entrégate a buscar alma, entrégate a enseñar la palabra. Alabado sea Dios, porque debemos abandonar para siempre los pecados y los placeres del mundo. Si hay algún pecadito, por pequeño que sea, abandónalo, échalo de ti. No puedes estar viviendo en pecado. Desliga de toda preocupación cuando ores, ¿ah?, con el fin de dedicarte por entero a la oración. Deslígate toda preocupación. Que si no tienes dinero, que si hay una enfermedad y te dijeron que no tienes remedio, que tienes otras cosas tremendas, no te preocupes por eso. Arrodíllate, busca al Señor en oración, mire, confiando en Él, aleluya, echando todas tus cargas, tu ansiedad hacia Él, y Él te va a liberar, Él te va a ayudar, porque para Él no hay nada imposible. Alabado sea Dios. Vamos, iglesia, vamos, hermanos, confiando en Jehová, confiando en Jesús. Él te va a sacar adelante si tú oras. 1 Corintios 7:5. No os neguéis el uno al otro, a no ser por algún tiempo de mutuo consentimiento, para ocupaos sosegadamente en la oración y volveos a juntar en uno, para que no os tiente Satanás a causa de vuestra incontinencia. Aquí está la parte. Dice ahí, porque hay este problema, se casa. ¿Por qué se casa las parejas? ¿Por qué se casan? Pues porque quieren pues tener la satisfacción sexual, pero el problema es que después que se casan, se niega el uno al otro. ¿Ah? El hombre tiene deseos de tener que ver con esta mujer y la mujer se niega, o viceversa, a veces es el hombre. Y entonces
aquí está diciendo que puede negarse, abstenerse el uno al otro por causa de la oración. Pero si no es por eso, no puedes, porque estás pecando, te casaste por eso. Y tú tienes que ser fiel en todo esto. No os neguéis el uno al otro. Está hablando de eso. A no ser por algún tiempo, como quien dice, mira, fíjate que yo voy a hacer un ayuno, yo estos días voy a estar orando y yo quiero estar ahí en comunión. Entonces ya el hombre o la mujer se aquieta, ¿verdad? Entonces, esto es por un mutuo consentimiento, para ocupados, dice, sosegadamente en la oración. Y luego, después que termina eso, volveos a juntar en uno, para que no os tiente Satanás a causa de vuestra incontinencia. Alabado sea Dios. Así que esto es bien importante, hasta para eso. Mire, tenés que parar, tenés que, si vas a dedicarte, olvídate de todo lo demás y dedícate al Señor. Alabado. Debemos consagrar nuestra vida al Señor, rendirle nuestra devoción exclusiva a Él y aislarnos por completo de la, mire, de lo de distracción y preocupaciones, todo del mundo. Olvídese de las preocupaciones, olvídese de todo, eche su ansiedad al Señor. Aleluya, el Señor va a responder. Si usted es fiel, si usted responde a las exigencias de Él a través de la palabra, Él te va a responder también. Él quiere bendecirnos, ayudarnos, fortalecernos. Él quiere que tengamos esa bendición, ese poder, esa comunicación. A través de la oración nos comunicamos con Él y Él se comunica con nosotros. Aleluya, bendito sea el Señor. Tenemos que vivir una vida templada, dedicarnos de toda, o sea, de desligarnos, mejor dicho, de toda preocupación cuando vamos a orar. En tercer lugar, perseverar y velar en la oración. Esa es otra. Perseverar es que orando hoy, mañana y paso mañana y todos los días y más, en lugar de menguar, crecer en el tiempo, en la forma de presentarnos al Señor. Tenemos que perseverar, alabado sea Dios, perseverar y velar en la oración. Ahí de perseverando en la oración y velando en ella con acciones de gracia, dice Colosenses 4:2. ¿Cómo tenemos? Con acciones de gracia. Tenemos que velar en ella con acciones de gracia, dando gloria, honra, aleluya al Señor. La palabra griega que se emplea aquí indica que la oración debe ser el asunto, mire, más importante en la vida del cristiano. La oración debe ser lo más grande, más que el dinero, más que la fama, más que título, más que todo. Debe ser lo más grande en la vida del cristiano. La oración es la que hace grande, poderoso a las personas. No es el dinero, no es otra cosa, es la oración. Tenemos que orar, hay que orar. Aleluya, alabado sea Dios. Mire, esto es importante. Perseverar y velar en la oración. Perseverando en la oración, velando en ella con acciones de gracia. Aleluya, para que podamos nosotros ser fuertes, valientes, y podamos, aleluya, a través de la oración, es el arma también más poderosa, porque estamos pidiendo ayuda. ¿A quién? Al más grande, al poderoso, al eterno, al soberano, al Rey de Reyes, al Señor de Señores. Piense lo que será cuando Él va a defenderte con una legión de ángeles o legiones, y Él no, hasta cierto punto ni ocupa eso, pero tiene legiones, tiene todo si lo necesita, pero Él usa su palabra
y con esa palabra los demonios no hayan dónde meterse, porque Cristo venció en la cruz del Calvario y ellos están vencidos. Alabanza al Señor. Así que eso, hermanos, es bien importante. La oración debe ser el asunto más importante en la vida del cristiano, y debe de tener la preeminencia en todo. La oración, orar para acostarse, orar para levantarse, orar para comer, orar para ir al trabajo, orar para, mire, para todo debe de orarse. Alabado, o sea, la oración es básica, la oración es poderosa, la oración ayuda, fortalece, la oración nos guarda, nos ayuda para poder llegar a la presencia de Dios. Las enfermedades se van, los problemas se terminan y todo vamos adelante a través de la oración y la lectura de la palabra. Vamos de triunfo en triunfo, de victoria en victoria, avanzando, avanzando. Y aunque venga lo que venga, pase lo que pase, estamos seguros en Cristo porque tenemos una comunicación con Él. Bendito sea el Señor, alabado sea Dios. Así que tenemos que esforzarnos, tenemos que sacar fuerza para orar, tenemos que esforzarnos, luchar, porque algunas veces cuando estamos tratando de tener ese tiempo de oración, se nos vienen problemas, se nos vienen situaciones para impedir que nosotros oremos. Pero usted no puede dejar de orar. Usted, si está orando poquito, trate de mejorar la oración, trate, y aunque vaya aumentando, siga tratando, porque la oración es la base fundamental para poder comunicarnos con el Señor y el Señor bendecirnos a nosotros. Aleluya, bendito sea el Señor. Tenemos que esforzarnos en la oración. Se esfuerza siempre a favor de nosotros. Aleluya, el Señor es poderoso y Él nos bendice. Alabado sea. Y también debemos nosotros esforzarnos en la oración para que estéis firmes, siendo perfectos, ¿verdad? Plenamente asegurando en toda la voluntad de Dios. Tenemos que estar firmes, plenamente asegurado en toda la voluntad de Dios. Tenemos que esforzarnos. Aleluya. La oración es la base fundamental. Hermano, es una lástima ver hermanitos que andan a medias, ya como que ya van a morir calavéricamente, espiritual, porque no oran. Es más, ni en la iglesia. A veces se ponen horas de oración para que la gente llegue, o la gente siempre tiene que llegar un poco antes del culto para irse a tirar al altar. Algunos no hacen eso. No les gusta. Oiga, y el diablo sabe que eso es como que vaya un militar a la guerra sin armas. ¿Ah? O sea, si no lleva armas un militar a la guerra, va a fracasar, va a morir. Asimismo pasa a los cristianos que no oran y dicen ser cristianos, no tienen con qué defenderse. La oración es la base fundamental. Con la oración invitamos a legiones de ángeles, invitamos, la gracia del Señor viene sobre nosotros y estamos ahí con Él y no nos apartamos, porque la oración nos une, la oración nos da fuerza, nos ayuda para hacer la voluntad de Dios. Bendito sea el Señor. Alabado sea Dios. La palabra de fuerza significa en el idioma griego agonía mortal. O sea, cuando estamos de esfuérzate, es como quien dice, te entres en una agonía, como cuando una persona está muriendo y estamos en eso, y ahí es donde responde el Señor. Tenemos que estar entregados, tenemos que estar, mire, totalmente en lo que estamos haciendo. No tenemos que estar solo hablando y la mente por otro lado. No, tenemos que estar entregados totalmente a la oración. Es una lucha tremenda. Es así la oración intercesora.
porque se trata de una guerra contra las huestes de maldad. O sea, no cree usted que cuando estamos orando, estamos ahí tranquilos, solitos, si hay fuerzas del diablo que no lo dejan. No lo dejan, que le están diciendo que se levante rápido, se le van las palabras que podía mencionar y tantas cosas que suceden en la oración, porque hay una guerra con los demonios cuando los cristianos oran. En el momento de la oración es algo que quizás no te habías dado cuenta. Pero ¿por qué no dura mucho en la oración? ¿Por qué no tienes palabras de soltura en la oración? ¿Por qué no sientes el gozo del Señor? Pues ahí está. Ahora, cuando uno siente ese gozo y hay llenura del Espíritu, es porque ha traspasado toda esa fuerza maligna, todos esos demonios han sido vencidos. Alabado sea Dios. Eso es importante entenderlo, que es una guerra la que tenemos. Y esa guerra, no crea que está fácil. Es una guerra poderosa de demonios contra su vida. El diablo no quiere que tú seas libre. El diablo no quiere que te equipes, que seas entrenado en oración para enfrentarse a todas las legiones del diablo. Tremendo, hermano. ¿Qué impide la respuesta a la oración? Porque estamos orando y todo, pero ¿qué impide? La iniquidad en el corazón. Cuando hay iniquidad, cuando hay pecado en el corazón, eso impide. Puedes gritar, llorar y lo que sea, pero mientras no saques el pecado que hay en tu corazón, no tiene respuesta. No tiene respuesta. Y algunas veces se echa una mentira y después se va a orar. ¿Y qué vas a responder? ¿Qué vas a recibir? Si una mentira es suficiente para quitarte todo la comunión con Dios. ¿Ah? O sea, cualquier cosa, por pequeña que sea, eso tú tienes que primero, para tener éxito, para poder ser oído por Dios, tienes que pedir perdón. Perdóname, Señor, por aquellas cosas que ni cuenta me he dado. Perdóname, Señor, por todas las culpas cometidas. Perdóname, y empezar a pedir perdón. Y si te acuerdas que te enojaste, que criticaste, que hiciste algunas cosas que no son correctas, ¿ah? Porque es que una raíz de amargura es suficiente para perder todo. Y hay una raíz ahí, es tiempo que la saques antes de orar. Antes de orar, pide perdón. Porque eso te va a impedir para que tú no puedas resistir. La iniquidad en el corazón, eso hace que uno pierda el tiempo orando, hablando con Dios, y Dios no le escucha. Aleluya. Salmo 66:18. Si en mi corazón hubiera yo mirado a la iniquidad, el Señor no me habría escuchado. Si en mi corazón hubiera iniquidad y yo pudiera estar hablando, orando con Él, Él no me escucha. Tenemos que sacar la iniquidad. Tenemos que sacar lo que no sirve. Todos los pecados, mentiras, críticas, envidia, celos, odio, etc. Todo eso. Una mentira que... Y a veces en broma hasta se miente. Y con una mentira, aunque sea así, no te oye Dios la oración. Y por eso es que muchos oran y oran y oran y no pasan de lo mismo. No es que Dios no oiga, Dios oye. Pero el caso tuyo, no estás apto para presentarte ante la santidad de nuestro Dios. Aleluya, bendito sea el Señor. Tenemos, aleluya, que saber cómo acercarnos ante Dios. Dice, algunos piensan que Dios no les oye, que el brazo de Jehová se ha acortado, y empiezan a hablar, pero no es eso. Es la iniquidad en el corazón el que no te deja ser apto para presentarte ante Dios. Porque Dios te ama
pero odia lo que tienes ahí en tu corazón. Odia esa maldad, ese resentimiento, ese odio que sientes, esas mentiras que has echado, esa forma de vida que llevas que no es correcta, engañando a los demás, burlándote de otros, señalando a otros, etcétera. Todo esto, aleluya, es importante que todos entendamos esto. No te oye Dios por el pecado, por la desobediencia. Así que es interesante que cuando te acercas a Dios pida perdón y ya no vuelva a hacer lo que está diciendo que le perdone. En Isaías 59:1 dice: he aquí que no se ha cortado la mano de Jehová para salvar, ni se ha agravado su oído para oír, pero vuestras iniquidades hacen división entre vosotros y vuestro Dios. ¿Qué? Las iniquidades hacen división entre Dios y nosotros. Aleluya. Mire, el brazo de Jehová no se ha cortado. Pues lo que están haciendo que no haya relación contigo son las iniquidades. Iniquidades han hecho división entre vosotros y vuestro Dios. Esos malas costumbres, prácticas, que andas haciendo cualquier cosa. Hay gente que se cuida cuando hay creyentes, pero cuando no hay nada, se van a meter con todos los demonios y después van a la iglesia. Eso hace que el brazo de Jehová se corte. Mire qué tremendo esto. Es aquí que no se ha cortado la mano de Jehová para salvar, para salvar, ni se ha agravado su oído para oír. Él oye, pero vuestras iniquidades, eso es, vuestros pecados, vuestras desobediencias, vuestras relaciones malas que tienes, han hecho división entre vosotros y vuestro Dios. Eso es lo que hay, división entre Dios y usted. Y vuestros pecados han hecho ocultar de vosotros su rostro para no oír. El pecado que está, ¿cuántos están hasta en adulterio, fornicación? ¿Cuánto les gusta coger lo que no es de ellos? ¿Cuánto les gusta señalar a otro, a criticar a otro, a hacer cualquier cosa? Ese pecado hace división entre tú y Dios. Por eso hay que sacar ese pecado. Haz un examen de tu vida antes de arrodillarte, antes de ir a querer hablar con Dios. Mire, saca todo lo que dice, que si alguno ha pecado, abogado tenemos a Jesucristo para con el Padre. Él es fiel y justo para perdonar. Así que tenemos abogado. Busque el abogado antes de hablar con Dios. Busque el abogado. Alabado sea Dios, aleluya, bendito sea el Señor. Así que es importante que entiendas todo esto, que los pecados han hecho ocultar de vosotros el rostro de Dios. Los pecados hacen que Dios no responda a la persona. Por eso es importante que cada uno nos examinemos cada día. Aleluya. Las manos elevadas durante la oración deben de ser manos puras y santas, porque algunas veces hasta hacen movimientos y como que hablaran en lengua y todo, pero hay pecado en esa persona. Y si hay pecado, ¿qué es lo que está sucediendo? Tenemos que tener cuidado en todo esto. Bendito sea el Señor. Ahora en 1 Timoteo 2:8 dice: quiero pues que los hombres oren en todo lugar, levantando manos santas sin iras y contienda. ¿Cómo quiere Dios? Que esas manos sean levantadas sin ira y sin contienda. Que sea, aleluya, puro, santo, alabado sea Dios.
Así que así quiere el Señor. Muchas veces oramos fervorosamente y nos, mire, sorprendemos no obtener ningún resultado, ninguna respuesta. Y oramos a nuestra oración, porque estamos orando y no hay respuesta a nuestras oraciones. En tal caso, es bueno examinar y escudriñar nuestro corazón. Nuestra oración debe ser diferente. Tenemos que examinar nuestros corazones y nuestra vida. Tenemos que ver, he pecado, ¿qué es lo que pasa? Estoy orando fervientemente y no recibo nada. Porque si existe algún pecado o mal hábito, el orgullo, por ejemplo, la inmundicia, algunas cosas ocultas en el corazón, eso impide la respuesta a la oración. Cualquier pecado, cualquier cosa que tienes oculto en tu corazón, eso no te deja. Confiesa todo, sé honesto, sé sincero con el Señor. A Él no le vas a engañar. Él sabe bien lo que tenemos en el corazón. Y por eso debemos de ser honestos, sinceros. Puedes engañar a quien sea, pero menos a Dios, menos a Jesús, menos al Espíritu Santo. Aleluya, bendito sea el Señor. Así es que, hermanos, vamos. Luchemos, esforcémonos. Aleluya, para poder avanzar, para poder tener éxito en las oraciones. Cuando nosotros estamos bien con el Señor, que no tenemos nada oculto ante Él, Él nos bendice. Tal vez no tengamos gran palabrerío para orar, pero Él sabe las intenciones de nuestro corazón. Él sabe y estamos limpios. Él nos oye, Él nos responde, Él nos ayuda, porque Él, eso es lo que quiere, sinceridad, que seamos honestos, que seamos sinceros con Dios y con nosotros mismos. Alabanza a Dios, bendito sea el Señor, aleluya. Así que vamos adelante. Muchas veces oramos fervorosamente, ¿verdad? Y nos sorprendemos no obtener respuesta. No hay respuesta, no hay nada. No hay respuesta, orando, y ahí no, nada sucede. Bendito sea el Señor. Alabado sea. Por eso tenemos que ver todo esto. Ahora, para ir concluyendo, tenemos ahí la parte de, ya el tiempo se me fue, y quizás, pero bien, la idolatría en el corazón. Ezequiel 14:3 dice: hijo de hombre, estos hombres han puesto sus ídolos en su corazón. Estos hombres han puesto sus ídolos en el corazón, han establecido el tropiezo de su maldad delante de su rostro. ¿Acaso he de ser yo en modo alguno consultado por ellos? Esos hombres llegaban a Ezequiel y le iban a decir que orara a favor de ellos.

se presentaban bien piadosos en la apariencia, y vinieron al profeta, aleluya, y se sentaron con sumo reverencia para oír la palabra de Dios, mas el Señor escudriñaba los corazones de ellos. Ellos llegaron al profeta a decirle, el profeta Ezequiel, y a pedirle consejo y todo, y oían la palabra con reverencia. Pero Dios le habló a Ezequiel y le dice la clase de hombre, porque a Dios no se puede engañar. Al profeta lo estaban engañando, pero a Dios no. Eso es lo que debes de saber. A Dios no se puede engañar. Así que es mejor ser fiel a Dios y poder, aleluya, miren, entrar con todo, despojarnos de todo, entrar y tener reverencia, respeto, y saber que a Dios no se le escapa nada. Saber que con Dios no puede jugar. Es mejor ser honesto, sincero con Él. Aleluya. Y Él te va a perdonar. Por ejemplo, si en este momento tú reconoces que has pecado y la palabra te exhorta y no te arrepientes, vas a tener serios problemas con Él. Si tú eres un amigo y estás escuchando la palabra, y la palabra dice que tienes que arrepentirte y sacar lo que no sirve de tu corazón, y no lo haces, vas a tener serios problemas. Es mejor que ahora te arrepientas, que ahora puedas decirle al Señor que te perdone, que te cambie, que te transforme, que te ayude a ser una persona diferente. ¿Quieres cambiar? ¿Quieres que el Señor tome control en tu vida? Repite conmigo en esta oración. Señor Jesús, en esta hora tu palabra ha sido predicada, y ahora, Señor, te pido por toda la audiencia, te pido, Señor, por cada uno de todos los que han estado escuchando. Mira los que están conectados, mira los que están oyendo allá en sus casas, Señor. Todos, Señor, esos pecados que están ocultos, esos pecados que están sin confesar, Señor, que están atrasando, que están haciendo perder el tiempo a muchas personas, porque ellos no reciben la bendición que tú tienes para ellos por el pecado que hay en su corazón. Pero ahora, mi Señor, ellos han entendido, han escuchado tu palabra, y yo sé que están dispuestos a decirte que les perdone. Perdona sus pecados, perdona todas sus actividades malas. Señor, en este momento te pido que bendigas a toda la iglesia, a todos los hermanos, a todos los amigos que están ahí, Señor, que también necesitan el perdón del pecado. Dígale al Señor que lo limpie, que lo transforme, que usted está convencido que ha fallado y que por eso está alejándose cada día de él. Y usted, mi amigo, repita conmigo esta oración. Diga: Señor Jesús, yo te recibo en mi corazón, te acepto, porque yo sé que he pecado y que este pecado nadie me lo puede quitar, solamente tú, Señor. Y ahora perdóname, lávame con tu sangre, límpiame de mi pecado, borra mis rebeliones, ayúdame a vivir para ti en santidad. Señor, gracias por salvarme, gracias por redimirme, gracias por hacerme acepto ante ti, Señor. Y usted que ha pecado, que ha caído, que está ahí, que ha cometido estos errores, diga: Señor, perdóname también a mí, Señor. Yo me reconcilio contigo. Te pido que tomes el control de mi vida. Yo no quiero tener estos pecados. Yo quiero vivir en santidad. Yo quiero vivir en una libertad plena para adorarte, alabarte, glorificarte y hacer lo que tú mandes. Yo quiero sentir ese gozo de la salvación en mi vida. Gracias te doy, Señor, porque tu palabra es fiel y verdadera, que si alguno ha pecado, abogado tenemos a Jesucristo para con el Padre. Él es fiel y justo para perdonarnos y limpiarnos de toda maldad. Gracias por limpiarme, gracias por liberarme en esta hora. También los

0: Enfermo, Señor, te pido por todos los enfermos, Señor, los que están ahí en sus hogares, esas personas que les han dicho que no tienen remedio, esa persona que no puede ya mover ese pie que ha quedado inválido, esa mano, Dios mío, todos esos errores que han, caído en su cuerpo, ahora te pedimos por ellos, libéralos, dales oportunidad, Señor, ayúdales, Señor, para que ellos puedan llegar a ser normales como antes, en el nombre de Jesús. Reprendemos todo espíritu del diablo y declaramos la sanidad, el milagro en cada uno, que el ciego vea, que el mudo hable, que el sordo oiga, que el paralítico camine, se levante, alabado sea Dios, que esa fiebre, que esa enfermedad del diablo se vaya. En el nombre de Jesús, espíritu de diabetes, espíritu de colesterol, espíritu de neuropatía, te echo fuera. En el nombre de Jesús, por la palabra, ahora te va, diablo, te vas. En el nombre de Jesús, por la palabra, por la palabra, por la palabra, por la palabra. Usa Ramacanda, ay, Rabí, alabasanda, Ramasanda, Ramaquita, alabasanda. Ay, poder de Dios, hay poder de Dios, hay poder de Dios. Reciba la bendición de Dios. Alabado sea Dios, gracias Señor, bendícelos a todos y gracias por todo, Señor. Bendice los patrocinadores, a hermana Raquel Calderón, bendícela, Señor. Dios mío, su familia, todo, derrama bendiciones de salud, de lo material, todo, igual hermana Fanny Judith de Granado, igualmente, Señor, que la bendición tuya esté sobre ellos, en el nombre de Jesús, amén. Hermanos, vamos a pasar rápidamente a la radio para que nos lean los comentarios.
1: Amén, amén. Bueno, vamos a leer los comentarios que tenemos por acá en las diferentes páginas que estamos transmitiendo. El hermano José Tránsito Flores, amén. Noemí de Quintanilla, aleluya, gloria a Dios. El hermana Judith, o Fanny Judith de Granado, dice: Dios le bendiga al hermano Vidal. Gracias, hermana Fanny, también por estar patrocinando. El hermano René Crespo nos dice: amén, pastor. Ahí está en sintonía de la programación. El hermano Juan Torres, alabado sea Dios. Que Dios me lo bendiga grandemente a todos. La hermana Ere Cruz, amén, gloria a Dios, para siempre, aleluya. Dios le bendiga, hermano Vidal. La hermana Liz Romero, amén, bendiciones, hermano pastor Vidal Alvarado, Dios le bendiga grandemente, amén, aleluya, la gloria es para Dios. Sergio García Viera nos dice, amén. Se reporta nuestro hermano José Funes desde Dallas, Texas, y dice por acá, saludos, dice: Dios le bendiga, pastor Vidal, acá le escuchamos, hermano, hay dos amigos que van conmigo, escuchándolo desde Dallas, Texas, le dice Alex Gamón, Daniel Gómez y yo, dice Rey Funes Salgado. Ahí está, también reciba saludos de parte del hermano René Crespo, que nos dice, ¿verdad? Dios le bendiga a todo, Dios le bendiga a pastor Vidal. Un privilegio poder saludarle en esta hermosa tarde. Dios bendiga a todos los de la radio, locutores de la radio. Estoy en mi trabajo regocijado con esta linda programación. Reciba también saludos de parte de la hermana Berta Garza desde el lugar de México y también por acá. Nuestra hermana dice por acá: Dios le bendiga, hermano Vidal, que Dios lo siga usando con la palabra de nuestro Dios. Ahí nos dejan a través de YouTube, Liliana Espana, dice por ahí. Así que esos son los comentarios que tenemos, hermano Vidal. Retornamos con usted al set de televisión. Adelante.
0: Bueno, gracias a nuestros hermanos que nos han dejado sus comentarios, también los que han estado conectados, que Dios les bendiga y oramos. Nosotros por ustedes y ustedes por nosotros, para que sigamos adelante y estar pendiente de la venida del Señor, porque no hay otra cosa, el oro, la plata y todo se va a terminar y no lo ocupamos al final, pero Cristo viene y Él se fue a preparar el lugar y están bonitas esos lugares que Él tiene preparados para usted y para mí. Que Dios me los bendiga y sigamos adelante.
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iniciamos esta programación de este día lunes. Ya tenemos 27 de julio, ¿verdad? Ya se está despidiendo este mes, imagínese usted. Esta hora no tiene patrocinador. ¿Qué le parece si usted se une y nos colabora con esta hora de programación? Ahí escuchábamos el canto Hogar Eterno. Saludamos a todos nuestros hermanos que están pendientes. Saludos al hermano Jaime Girón hasta el lugar de Houston. Por ahí está pendiente nuestro hermano. Dios les bendiga. Bueno, vamos a estar presentando alabanzas con mensaje espiritual y mayormente, ¿verdad?, que nos hablen acerca del retorno de nuestro Señor y Salvador Jesucristo. El Señor pueda bendecirle de una manera muy especial a usted, sí, a usted que está ahí pendiente de nuestra programación. Reporte su sintonía, díganos dónde nos están sintonizando a esta hora de la tarde. Ya tenemos las 2:08, 2:08. Vamos a ir escuchando este canto, Cruzando el Desierto. Y luego pues vamos a venir con más saludos especiales a usted que está, ¿verdad?, dejándose acompañar en esta hora de la tarde. Ahí, ¿verdad?, después de un rico almuerzo, luego pues ahí viene la siesta, pero usted se está gozando, claro que sí. Nuestra hermana Mabel quiere escuchar el canto el Fin del Mundo con los Portillos. Vamos a ver El Fin del Mundo con los Portillos. Claro que sí, hermana. Con mucho gusto, un gusto, un gusto. Vamos escuchando este bonito canto. 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

aún más. Ahí escuchábamos El Familiar. Saludos al hermano Jesús Flores hasta Cabaña. Ahí se estaba reportando nuestro hermano Jesús. Que Dios le bendiga. Y saludos también a nuestro hermano hasta el Cerro de Moncagua. Ahí se está reportando también. Muchas gracias, hermanos, por estar haciendo radio con nosotros. Vamos a escuchar el canto a cargo de Alfa y Omega, el canto que lleva por tema El Pueblo Bullicio. Vamos a estarlo escuchando. Y luego vamos a escuchar el canto Ánimo a cargo de los Cedillos. 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

escuchamos el canto O Ven Sin Tardar. Este es el canto a cargo de Alfa y Omega. Saludos al hermano Porfirio Chávez hasta Moncagua, ahí está en sintonía. Saludos también a nuestros hermanos ahí en Moncagua, ¿verdad? Ahí en el Papalón. Saludos también ahí a nuestros hermanos. Saludos a la familia González, al hermano Jorge González, a la hermana, vamos a ver, Ana María, ¿verdad? González. Sí, bueno, saludos, ya día no los escuchamos a nuestros hermanos. Y a usted que está fuera de nuestras fronteras patrias, que el Señor le bendiga. Y a usted que silenciosamente está escuchándonos, que Dios le bendiga. Él quiere escuchar el canto del año 28. Reporte su sintonía, 79-23-95-93 y también el 79-23-95-93 y el 2609-1080.

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Saludamos a los hermanos en el Llano Yamaval. Saludos cordiales y también especiales a nuestros hermanos que están en diferentes partes de nuestro país, El Salvador, la zona norte de Morazán y sus alrededores. Que Dios pueda bendecirles grande y poderosamente. Es nuestro deseo. Vamos a continuar escuchando más alabanzas con mensaje espiritual. Dice por ahí, Saí Dionisio González, claro que sí, puede, cómo no que sí. Vamos a ir escuchando, por acá tenemos más alabanzas. Escuchamos música a cargo de la Isla de Patmos, el canto que lleva por tema Tiempo del Fin. Cristo viene pronto y recordemos que la iglesia del Señor tiene que estar preparada, ¿verdad?, para poder seguir avanzando y seguir hacia adelante. 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

Ahí escuchábamos al hermano Ingmar Hernández con el canto Sigo Esperando en Ti. Es que pacientemente, dijo David, esperé en Jehová y se inclinó a mí y oyó mi clamor y me hizo sacar del pozo de la desesperación. Puso mis pies sobre peña y enderezó mis pasos. Puso nuevo en mi boca, cántico nuevo. Ahí vamos a seguir escuchando más alabanzas. Tenemos a cargo del grupo Fortaleza este bonito canto que lleva por tema Te Sigo Esperando. 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

0: nueva Vitaré, nos cantaban la agrupación La Paz de Cristo. Tenemos las 3 de la tarde en punto, llegamos hasta acá con este bloque de alabanzas. Agradecer a cada uno de nuestros hermanos que han estado pendientes de esta hora de programación. No tuvimos patrocinador, pero si usted puede unirse con nosotros, repórtese el 2609-1080, está disponible también el 7923-9593. Usted puede dejar la petición para que podamos clamar a nuestro Dios. Ya venimos con la hora novena de la oración. Esperamos, ¿verdad?, en el Señor que Él pueda hacer un milagro de salvación, de sanidad, de liberación, de respuesta. Saludos al hermano Lázaro Amaya, que ahí está nuestro hermano también reportándose con nosotros, y a usted, ¿verdad?, que recién nos sintoniza, le invitamos, ¿verdad?, a poder irse a su aposento. Usted puede estar ahí en su aposento y también, ¿verdad?, doblar sus rodillas y poder unirse con nosotros a clamar y poder interceder los unos por los otros. Permítanos una breve pausa y ya venimos con la hora novena de la oración.
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3: Pedro y Juan subían juntos al templo a orar, a la hora de la oración. Acerquémonos a Dios y oremos juntos en la hora de la oración.

¿Quién ha creído a nuestro anuncio y sobre quién se ha manifestado el brazo de Jehová? Subirá cual renuevo delante de él y como raíz de tierra seca no hay parecer en él, ni hermosura le veremos más sin atractivo para que le decíamos, despreciado y desechado entre los hombres, varón de dolores, experimentado en quebranto, y como que escondimos de él el rostro, fue menospreciado y no lo estimamos. Ciertamente llevó él nuestras enfermedades y sufrió nuestros dolores, y nosotros le tuvimos por azotado, por herido de Dios y abatido. Mas el herido fue por nuestras rebeliones, molido por nuestros pecados. El castigo de nuestra paz fue sobre él, y por su llaga fuimos nosotros curados. Alabado sea el nombre del Señor. Por su llaga, dice la palabra, fuimos nosotros curados. Gloria sea el nombre del Señor. Queremos agradecer a la hermana Fanny Judith de Granados en Virginia, que nos patrocina, nuestra hermana Ana María Guevara de Marroquín en la ciudad de Washington, la vida de la hermana Morena Pérez en Aspen, Colorado, y el hermano Melvin Durán en la ciudad de Nueva York. Alabado sea el nombre de nuestro Dios. Si usted tiene una petición y cree que Dios puede obrar sanidad, liberación, respuesta, provisión, ahí puede enviarla al 79239593, de preferencia en mensaje de texto. Así que con mucho gusto vamos a estar recibiendo su petición.

0: las voces.
1: Alabado sea el nombre del Señor en esta preciosa tarde, que el Señor nos concede el poder dirigir esta oración delante de la presencia del Señor. Usted que ya tomó a bien unirse con nosotros, vamos a orar, vamos a interceder, que sea la mano poderosa de Dios que pueda bendecir, fortalecer la vida de aquellos que están esperando una respuesta. Soberano buen Dios y Padre que estás en el cielo, venimos delante de tu presencia, Cristo glorioso, para adorarle, para bendecirle, para exaltarle, para honrarle, Señor, para poder, Dios mío amado, darle, aleluya, nuestra adoración delante de su presencia. Gracias, Cristo glorioso, por la bondad suya, Padre, que usted tiene para con nosotros, Señor. Gracias por el favor recibido, Señor. Gracias, Dios mío amado, por la oportunidad, Señor, que nos has dado, Dios, en esta hermosa hora, Dios, de poder presentarnos delante de tu presencia, Señor. Aquí estamos para adorarle, para bendecirle, para exaltarle, oh Dios. Gracias, gracias, Cordero Santo. En el nombre de Jesús de Nazaret, Señor, venimos clamando, Señor, por la misericordia suya, Señor, por el favor, por la autoridad que usted nos da, Señor. Oh Dios mío amado, que sea usted perdonando, Dios poderoso, todo aquello, Dios mío, que no te agrada, Señor. Purifica nuestra mente, nuestro corazón, nuestros labios delante de su presencia. Oh Cristo glorioso, sea tu mano de poder y de misericordia extendida a cada una de nosotras, Señor, a cada uno de nosotros, Padre. En esta tarde, Dios mío amado, liberamos los aires, Dios, atamos todo espíritu contrario, todo aquello que se levante, Señor, en contra de tu pueblo, en contra de tu iglesia, en contra, Dios mío amado, aleluya, de aquellos que están, Dios eterno, luchando, Señor, a través, Dios mío amado, de las enfermedades, Señor, físicas, Dios, pero mayormente aquellas enfermedades espirituales, Señor. Ayúdanos, Dios poderoso, a seguir creyendo, Señor. Como dijo David, hubiera desmayado yo si no creyese que veré la bondad de Jehová en la tierra de los vivientes. Aquí estamos, Señor, porque necesitamos de esa cobertura, de esa coraza de justicia. Alabado sea tu nombre, Señor Dios todopoderoso. Tú eres bueno, tú eres bueno, tú eres real, Señor. Tú eres maravilloso, tú eres fiel y justo para con cada uno de nosotros, Dios mío. Aquí estamos, Señor, necesitando de esa cobertura maravillosa, Dios mío, necesitando, Señor poderoso, que usted pueda abrir las ventanas de los cielos y derrame bendición hasta que sobreabunden, Señor. Aleluya, bendito sea tu nombre, Señor, bendito sea tu nombre, Rey de gloria. Tu amor y tu fidelidad permanecen en cada momento, Señor, en cada dificultad, Señor, que podamos ver a nuestro alrededor, pero tu mano nos ha sostenido y nos va a seguir sosteniendo, Señor Dios todopoderoso. Alabamos y glorificamos tu nombre, Señor. Alabamos y glorificamos tu nombre. Exaltamos tu nombre, Señor poderoso. Digno eres, Señor, de que te adoremos, que te glorifiquemos, que te exaltemos, Señor. Glorifícate, Rey de gloria. Alabado sea tu nombre, Señor. Alabado sea tu nombre, Señor poderoso. En el nombre de Jesús de Nazaret, Dios mío, obre poderosamente, Señor. Aleluya. Bendito sea su nombre, Señor poderoso. Alabado sea su nombre, Señor poderoso. Alabado sea su nombre, Cristo de gloria. Aleluya. En el nombre poderoso de Jesús de Nazaret, Señor, glorifícate, Padre Santo, en nuestra vida, Señor. Glorifícate, Señor eterno. Glorifícate, Dios eterno, porque tú eres el Dios. Aleluya. Ese Dios, aleluya. Bendito sea tu nombre. Que no, Señor amado, no se compara con nada de este mundo, aleluya, porque tú eres el Dios todopoderoso, creyente, Señor, aleluya, bendito sea tu nombre, toda, Señor, aleluya. Todo lo que, aleluya, en usted, Dios mío, se deposita esa confianza, usted obra poderosamente. Y en esta hora, Señor, estamos depositando nuestra vida, Señor, delante de su presencia, que sea usted sanando, Señor, fortaleciendo, Dios mío, en el nombre del Señor Jesucristo, Padre, te lo pedimos, Señor amado, en ese nombre que es sobre todo nombre, Dios mío, oh Padre celestial, glorifícate, Señor, glorifícate, eterno Dios. Dios, porque tú eres grande y para siempre es tu misericordia, Señor. Alabado sea tu nombre, Señor. Alabado sea tu nombre, Señor poderoso. Alabado sea tu nombre, Señor Jesucristo. Te adoramos, Señor, y te bendecimos, Señor Jesús. Alabado sea tu nombre, Rey de gloria. Alabado sea tu nombre, Rey amado, en esta tarde, Señor. Oh, poderoso eres, Señor, poderoso eres, Dios, poderoso eres, Dios. Aquí estamos delante de tu presencia, oh Dios, para adorarle, para bendecirle, para exaltarle, Señor. Mira cada una de las peticiones que nos han hecho llegar, Señor, a la radio. Padre, aquí estamos, Dios mío, oh Cristo glorioso, necesitando, Dios, una respuesta, respuesta, Padre celestial. Dijo David: respóndeme cuando clamo, oh Dios de mi justicia. Estamos clamando, Señor, estamos clamando, Rey de gloria, aleluya, bendito eres, Señor, alabado sea tu nombre, Señor Dios todopoderoso, alabado sea su nombre, Señor, aleluya, poderoso eres, Señor, poderoso eres, eres fiel y justo para con nosotros, Dios mío amado, aleluya. Te adoramos, Señor Jesús.
0: ¿Alguien cree que Dios ha peleado nuestras batallas?
1: Aleluya, Señor, aleluya, Señor.
0: ¿Alguien cree que Dios está
1: peleando? Aleluya, Señor, te adoramos, oh Dios, te adoramos, Dios. Clamamos, Dios poderoso, por la vida, Dios mío amado, de mi hermana Marta Escobar, Señor. Mira, Dios eterno, ella está pidiendo por su hogar, por su salud, por su familia, oh Dios. Llega obrando en la vida de nuestra hermana Marta Escobar, Señor, la vida de sus hijos, Señor, la vida de su familia, oh Dios poderoso, la vida de su salud, Dios eterno de gloria. Tome control, Señor, de esta familia, la vida de mi hermana María Fuentes, Señor, ahí en Polorós, Dios eterno. Bendice esa familia, Señor, bendícela en una manera especial, oh Dios. Glorifícate, oh Dios eterno, glorifícate, oh Dios. Enviamos esa palabra de sanidad, de bendición en el nombre de Jesús. En el nombre de Jesús de Nazaret, Cristo glorioso, tú eres un Dios maravilloso, tú eres un Dios poderoso, para usted no hay nada imposible. Ahí está mi hermana Elsa Argueta, oh Dios, ahí en Nueva York. Padre, usted conoce las necesidades que mi hermana tiene, oh Dios, mira esa respuesta que ella está esperando, esa provisión, Dios mío amado, oh Cristo glorioso, tu palabra es fiel, tu palabra es fiel, Señor. Todo lo que pidamos creyendo en tu nombre será hecho, Dios mío amado, en el nombre de Jesús de Nazaret, Dios mío, por el poder de la palabra, por el poder de la palabra, eterno Dios, tú eres grande en misericordia, grande en favor, grande en fidelidad, Señor, para con nosotros. Glorifícate, Rey amado, glorifícate, Cordero Santo, por todo lo bueno, Señor, por todo lo fiel, por todo lo justo que eres con cada uno de nosotros, Dios mío, te adoramos, Señor, te adoramos, oh Dios, te adoramos, te bendecimos, Rey de gloria, eres digno, Señor, de que te adoremos, que te glorifiquemos, que pongamos, Señor, toda nuestra ansiedad, toda vuestra petición delante de tu presencia, Dios mío. Adoramos tu nombre, Señor. Adoramos tu nombre, Rey de gloria. Adoramos tu nombre, Señor, porque tú eres bueno. Mira, Dios mío amado, la vida, Señor, de Beatriz, Señor. Oh, Dios mío amado, ella nos pedía, Señor, aleluya, que está pasando un proceso en su salud, ese tratamiento, Dios mío. Pero ella no quiere, Señor, más medicina, sino que usted se glorifique en la vida de Beatriz, Señor. En el nombre de Jesús, obra sanidad, Dios mío, obra sanidad. Sanidad donde quiera que ella se encuentre, llega obrando, Señor, llega obrando, Dios, en el nombre de Jesús, por el poder de la palabra, por el poder de la palabra, estamos clamando, Dios mío amado, que sea usted, Cristo glorioso, obrando en la sanidad de la esposa de mi hermano Lázaro Amaya, Señor, oh Cristo glorioso, por protección en su vida, por restauración de su hogar, en el nombre de Jesús de Nazaret, Dios mío amado, tú conoces, Señor. Señor, tú conoces, Padre, la necesidad de nuestro hermano Lázaro de poder congregarse, Dios mío. Oh, Padre celestial, provee un lugar donde puedan, Señor amado, él congregarse, donde se predique tu palabra, donde podamos, Dios mío amado, aleluya, alabado sea tu nombre, Señor, que podamos, Dios mío de gloria, bendecir la vida de nuestro hermano, Señor, y que también él pueda nutrirse espiritualmente, Señor, en una congregación, en el nombre de Jesús, en el nombre de Jesús. Jesús, por la palabra. Mira la vida de mi hermana Elsa, por su esposo, sus hijos, Señor. Por la vida de Julie, de Katy, de Eric, Señor. Oramos por a esta familia, Señor, y esos proyectos que mi hermana Elsa tiene, Señor, suple, Padre, en el nombre de Jesús, por el poder de la palabra, por el poder de la palabra, Señor. Sigue obrando, Dios mío, por el poder de la palabra. Mira la vida de Elian Martínez, Señor, por sanidad de cáncer. Oh Cristo glorioso, usted puede obrar, Dios mío, sanidad, Señor, en la vida de esta joven, de Elian Martínez, Señor. Usted puede obrar, Dios mío, conforme a su necesidad, conforme, Dios mío, amado, a la fe de esta persona. En el nombre de Jesús de Nazaret, Dios mío, usted puede carbonizar todo cáncer, todo problema, Dios mío, en el nombre de Jesús, por el poder de la palabra, por el poder de la palabra, Dios, por el poder de la palabra. Lo creemos, Dios eterno, creemos en un Dios poderoso, creemos en un Dios sanador, en un Dios libertador, en un Dios que... para Él no hay nada imposible, Dios. Lo creemos por el poder de la palabra. Lo creemos, Rey de Gloria. Creemos, Señor, que solamente en usted podemos encontrar, oh Dios eterno, la paz. Podemos encontrar, Dios mío amado, esa sanidad, esa liberación, Señor, en el nombre de Jesús, por el poder de la palabra. Por el poder de la palabra, Rey de Gloria. Por el poder de la palabra, Señor, te adoramos, te adoramos, te adoramos y te exaltamos, Rey de Gloria. Te adoramos y te exaltamos, Espíritu Santo, porque tú eres grande en misericordia, Señor. Obre, Dios mío amado, ahí donde está la necesidad, Señor. Obre, Padre Santo, alabado sea tu nombre, la vida de mi hermano Lázaro, Señor. Sigue obrando, Dios mío, sigue obrando, Rey de Gloria. Te adoramos, Señor, te adoramos, Dios, te adoramos, Jesús amado, porque para siempre es tu misericordia, Dios. Para siempre es tu misericordia, Espíritu de Dios. Tú eres grande en misericordia, Señor. Mira, Dios mío amado, la vida de Carlos, Señor. Él está pidiendo oración, Padre. Yo no sé, oh Dios eterno, cuál es su petición, Señor, pero usted la conoce. Oramos a favor de Carlos, Dios mío, en el nombre de Jesús de Nazaret, oh Dios, en el nombre de Jesús de Nazaret, Dios mío, sea usted sanando, libertando, restaurando, dando respuesta, oh Dios, en el nombre poderoso de tu Hijo amado, Señor. Alabado sea tu nombre, Señor. Alabado sea tu nombre, Señor, alabado sea tu nombre. Mira la vida de Edith Ayala, Señor. Oramos a favor de ella, de su familia. Suple, Dios mío amado, las necesidades de nuestra hermana, Señor, de su familia, Padre, en el nombre poderoso de Jesús de Nazaret, Dios mío. Te adoramos, Señor, te adoramos, eterno Dios, te adoramos, Cordero Santo. Adoramos al que vive por los siglos de los siglos, Señor. Adoramos al que vive por los siglos de los siglos, Señor, aleluya. Te adoramos, Señor, te adoramos, porque tú eres bueno, Señor. Porque tú eres bueno, Dios eterno, aleluya. Bendito eres, Señor. Bendito eres, Padre Santo. Gloria a tu nombre, Señor. Aleluya, Señor Jesús. Te adoramos y te bendecimos, Señor. Te adoramos y te bendecimos, oh Dios. Tú eres grande en misericordia. Tú eres grande en misericordia, Señor. Y seguimos clamando, Dios, en esta hora, Padre, por cada una de las peticiones, Señor. Mira, Dios mío amado, clamamos, Señor, por la vida de mi hermano Eliseo Portillo, por Porfirio Chávez, Señor, por la vida de mi hermano José Funes, Dios mío amado, por la vida de su familia. Mira las peticiones que mi hermano José Funes tiene, Señor, la vida de Jaime Girón. Bendice la vida, Señor, de este varón, su vida, su familia, la vida de mi hermano René Crespo, Señor, la vida, Dios mío amado, mi hermana María José, allá en Ciudad Futura, Señor, la vida de mi hermano Mario Álvarez, Señor, la hermano Oscar Junior, Señor, mi hermana Berta Garza, Padre, sigue obrando, Señor, en la vida de mi hermana Berta, Señor, bendecimos su vida, Señor, bendecimos, Señor amado, aleluya. Oh Padre Celestial, tú eres grande en misericordia, Señor, te adoramos, Dios eterno. Te adoramos y te exaltamos, Señor, porque tú has sido bueno con nosotros. Oh, te adoramos, Señor, te adoramos, Dios. Seguimos clamando, Dios mío. Mira la vida de mi hermana Berta Garza, Señor. Mira, Dios mío, la condición de salud de nuestra hermana Berta, Dios mío. Glorifícate, oh Dios, en la vida de ella, Señor, de su familia, Señor. Aleluya, ella necesita, Señor, esa respuesta, Padre, en el nombre poderoso de Jesús de Nazaret, Rey de Gloria. Tú eres bueno, tú eres el sustento, tú eres, Dios mío, ese Dios que la llamó, aleluya, y la vas a seguir respaldando, Rey de Gloria, en el nombre poderoso de Jesús de Nazaret, Dios mío. La vida de mi hermano Alex Chávez, Señor, clamamos, Dios mío, por la vida del hermano Alex Chávez, Señor poderoso, te adoramos, Dios mío, de gloria, alabado sea tu nombre, Señor, oh Cristo glorioso, tú eres bueno, Señor, tú eres poderoso, Dios mío, para con nosotros, Señor, oramos, Dios mío amado, por la vida de mi hermana Sonia Melgar, Señor, bendice su vida, la de su familia, Señor poderoso, oh Cristo glorioso, bendícela, Padre, bendice a mi hermana María Amaya, Señor, glorifícate, oh Dios, la vida de mi hermano Saúl Sura, Señor, mi hermano Manuel Navarrete, la vida, Señor, de mi hermana Cecilia Martínez Canales, Señor, aleluya, poderoso eres, Señor, poderoso eres, Rey de Gloria, en el nombre de Jesús de Nazaret, Señor, glorifícate, Señor poderoso, en el nombre de Jesús, en el nombre de Jesús de Nazaret, Señor, aleluya, glorifícate, Dios, glorifícate, oh Dios, te adoramos, Señor Jesucristo, porque tú eres bueno, Señor. Seguimos clamando, Dios mío. Mira la vida de mi hermana Severiana Amaya, Señor. Ahí está la vida de mi hermana Severiana, Señor. Aleluya por sus hijos, Señor. La vida de Armando, Señor. La vida de Gabriel, de Manuel, Señor poderoso. Oh Cristo glorioso, Dios mío amado. Alabado sea tu nombre, Señor poderoso. Alabado sea tu nombre, Señor poderoso. Te adoramos, Dios eterno. Eterno, te adoramos y te bendecimos, Señor, porque tú eres bueno, Dios, porque tú eres santo y poderoso, Dios mío. Mira la vida de mi hermana, Dios mío amado, aleluya, Severiana, sus hijos, Dios mío, oramos, Señor, usted conoce la petición de cada uno de ellos, por Manuelito, Señor, por Gabriel, por Cristian, Señor, por Marcos, Dios mío, en el nombre de Jesús de Nazaret, sea tu mano poderosa, Dios mío amado, en el nombre de Jesús, en el nombre de Jesús de Nazaret, Dios mío, te adoramos, Señor, te adoramos, Señor, te adoramos, Señor, te adoramos, eterno Dios, aleluya, te adoramos, Señor, te adoramos, Dios mío, porque tú eres grande y para siempre es tu misericordia, Señor, para siempre es tu bondad, es tu misericordia y tu favor, Dios mío, grandes son tus maravillas, Señor, grandes son tus maravillas, Señor, y no tenemos con qué pagarle, oh Dios, todo lo que usted ha hecho, Señor, todo lo que usted va a seguir haciendo, Dios, alabado sea tu nombre, Señor, aleluya, aleluya, mira la vida, Señor amado, a mi hermano Carlos Alberto Ramírez, por sanidad en los riñones, Dios, en el nombre de Jesús de Nazaret, Señor, en el nombre de Jesús de Nazaret, Padre, glorifícate, oh Dios, por la palabra, Señor, obra en la vida del hermano Carlos Alberto Ramírez, por sanidad de los riñones, Padre, en el nombre poderoso de Jesús, mira la vida de mi hermana María Maya, Señor, oh Dios eterno, la vida, Señor, de mi hermano Saúl Sura, su familia, mi hermano Manuel Navarrete, Señor, oramos, Señor, a favor de nuestro hermano, nuestra hermana Herminia, Padre, oramos, Señor Rodríguez, Padre, la vida de mi hermana Rosa Paz, Señor, ahí está mi hermana testificando de lo que usted ha hecho, Rey de Gloria, en el nombre poderoso de Jesús de Nazaret, Dios mío, obre, Señor eterno, obre, Padre, en el nombre de Jesús, la vida de mi hermana Rosa Vilia Galeas de Paz, Señor, mira la vida de mi hermana, la vida de su familia, Señor, su esposo, sus hijos, Padre Santo, cubrimos esa familia, Señor, úsala para tu honra, para tu gloria, Dios mío, en el nombre de Jesús de Nazaret, Señor, oh Cristo amado, tú eres bueno, Señor, tú eres bueno, tú eres bueno, tú eres bueno, mi alma alma te alaba, te bendice y te exalta, porque tú eres el Dios hacedor de maravillas, hacedor de milagros. En el nombre de Jesús de Nazaret, mira la vida de mi hermano Alex Chávez por esa respuesta. Oh Dios mío poderoso, esa respuesta que le está esperando. Oramos, Dios mío, por la vida de mi hermana Ana de Iglesia, Señor. En el nombre poderoso de Jesús de Nazaret, Señor amado. Adoramos su nombre, Señor. Mira la vida de mi hermana Yamilet Pérez, Señor. Oramos por ella, Señor, por la vida de su abuelita, su tío, Señor, por la familia García, Señor Gómez, Padre, por mi hermana Brenda, Señor, la vida del hermano José, Dios mío amado, alcanza, Señor, aleluya, la vida de mis hermanos, Señor, en el nombre de Jesús de Nazaret, Dios mío amado, aquí, Dios eterno, aquí estamos necesitando de tu presencia, Señor. Aquí estamos necesitando de tu gracia, Señor Jesús. Te adoramos, Señor, te adoramos, oh Dios. Te adoramos, eterno Dios, en esta hora, Padre.
0: ¿Piensas que esto se va a quedar así?
1: Alabado sea su nombre, Señor.
0: Espérate.
1: Alabado sea su nombre, Señor Jesús. Alabado sea su nombre, Rey de Gloria. Bendito eres, Señor. Bendito eres, Padre eterno, en esta tarde, Dios mío amado. Clamamos, Señor Jesucristo, por la vida de mi hermana Ana del Rosario. Clamamos, Señor poderoso, que sea usted, Señor, obrando ahí en la vida, Señor, de la familia Márquez, Señor. Ahí la vida de mi hermana María Márquez, Dios mío, glorifícate, oh Dios poderoso, en la vida de ella y de su familia, Señor, la familia, Dios mío, Cruz Amaya, allá en San Alejo, Señor, Dios eterno de gloria. Clamamos, Padre Santo, por la vida de mi hermano Carlos Bonilla, Señor, ahí en Virginia, Padre, glorifícate en la vida de mi hermano, Señor, glorifícate, oh Dios eterno, María Silvia Hernández, Señor, glorifícate en la vida de mi hermana Dora Escobar, Señor, la vida de mi hermano Marcelo Escobar, Señor, oh Cristo glorioso, bendice, Padre Santo de gloria, en el nombre de Jesús de Nazaret, Señor, en ese nombre que hay sobre todo nombre, Señor amado, en el nombre de Jesús de Nazaret, Señor, alabado sea su nombre, Señor poderoso. Te adoramos, eterno Dios, y te bendecimos en esta tarde, Señor. Te adoramos y te bendecimos, Señor, en esta tarde, Cristo glorioso. En el nombre de Jesús de Nazaret, Señor, oramos, Dios mío amado, por la vida, Cristo glorioso, del hermano Salvador Martínez, Señor. Oramos, Dios mío amado, por la vida de mi hermana Sara Vázquez, Señor. Por la vida, Dios poderoso, de mi hermana Susana de Vázquez, Señor. Por la vida de mi hermano Raúl Martínez. Por la vida, Cristo glorioso, en esta tarde, Señor. Oramos, Dios mío, por la vida, Señor, de mi hermana Carmen Ramírez, Señor, por la vida de mi hermana Luz de Castillo, por mi hermana, Señor amado, aleluya. Oramos, Padre Santo, que sea tu mano de poder y de misericordia, obrando, Cristo glorioso, ahí, Señor, en la vida de mi hermana Carmen Ramírez, de Elena Ramírez, Señor, de Digna Ramírez, Padre, Dayana Ramírez, Señor, oh Padre Celestial, que sea usted proveyendo, Señor, alabado sea tu nombre, Señor, poderoso, alabado sea tu nombre, Dios poderoso, te adoramos, Señor, alabado sea tu nombre, Señor Jesús. Gracias, Señor amado, porque tú has tenido cuidado de nosotros, Señor, aleluya. Alabado sea tu nombre, alabado sea tu nombre, Señor. Seguimos clamando. Mira la vida de mi hermano José Portillo en Anchico, el hermano Julio Lorenzo, Señor. Bendice la vida, Señor, del hermano Alex Hernández, Señor. Bendice la vida, Señor, de Lucía Martínez, Señor. De la vida de Vilma Hernández, Señor. Aleluya, la vida de mi hermana Lorena Hernández, Señor. Mira por ese trabajo, Señor. Mira, Dios mío, que sea usted tomando el control de esa petición que mi hermana tiene, Señor. En el nombre poderoso de Jesús de Nazaret, Dios mío, obre, Padre, en el nombre que es sobre todo nombre, Señor amado. Glorifícate, Señor, te adoramos, Señor. Mira la vida, Señor, aleluya, de José Antonio Martínez, Señor, por el poder de la palabra, Señor. La vida de mi hermano Ricardo Ortez, la hermana Lilian Hernández, Señor. Oh, Padre, la vida de mi hermano Joel Bonilla, Señor, oramos, Dios mío, por mi hermano Nicolás Bonilla, Señor. Aleluya, fortalece esta familia, Señor. En el nombre de Jesús de Nazaret, Dios mío, alabado sea su nombre, Señor. Alabado sea su nombre, Rey de Gloria, en el nombre de Jesús de Nazaret, Señor. Alabado sea tu nombre, Señor, aleluya. Alabado sea su nombre, Rey de Gloria, aleluya. Bendito eres, Padre eterno, bendito eres, Padre celestial. Alabado sea tu nombre, Señor Jesucristo. Alabado sea tu nombre, Señor. Aleluya, Señor amado. Te adoramos, Señor, y te bendecimos, oh Dios. Te adoramos y te bendecimos, Señor, en esta tarde, oh Dios. Mira, Dios mío amado, la vida de mi hermana María Nery Sánchez de Majano, Señor. La vida de mi hermana Lilian Hernández, Señor, ahí en Las Jitas, Padre. La vida de mi hermana María Argueta, Señor, por liberación de deudas. La vida de mi hermano Mario Caña, Señor, de Carmen Bonilla, Padre. Aleluya. Honramos, Señor, la vida de mi hermana Teodora Velarde Corea, Señor, por su hijo, Padre. Oramos, Dios mío amado, por mi hermano Ramón Corea, Padre, por la vida de mi hermana Luz Fernández de Gordillo, Señor. Oramos, Padre celestial, que sea tu mano poderosa, Dios mío, obrando, Señor, conforme, Dios mío amado, tengan, Señor poderoso. Alabado sea tu nombre, alabado sea tu nombre, Señor. Aleluya, Cristo glorioso. Bendecimos tu nombre. Bendecimos tu nombre, Dios amado, en el nombre de Jesús. Alabado sea su nombre. Alabado sea su nombre, Señor. Aquí estamos, Rey de Gloria. Delante de su presencia, mira la vida de mi hermana Isabel Rodríguez, la hermana Delmi Mendoza, la vida de mi hermana Delmi Carballo, Señor, la vida de mi hermana Silvia de Tobías, la hermana Silvia de Soto, mi hermana María Vinda, Señor, Dios mío, glorifícate, oh Dios poderoso, en el nombre de Jesús de Nazaret, Padre, por el poder de la palabra, por el poder de la palabra, por el poder de la palabra, mira la vida de mi hermano Wilfredo Gómez, Señor, oh Padre Santo, la vida de Francisco Mexicano, Señor. Sana, Dios mío, esos cuerpos enfermos, Señor. Sana los Rey de Gloria, para poder adorarte y glorificarte, Señor. Te adoramos, Señor Jesucristo. Te adoramos, Señor, porque tú eres grande y digno de que te podamos dar alabanza y adoración, Dios mío, en el nombre de Jesús de Nazaret, Señor, en el nombre de Jesús de Nazaret, Padre. Sigue obrando, Dios mío amado, sigue obrando, Dios eterno. Mira la vida de mi hermana Antonia Baiza, Señor, la vida, Dios mío amado, aleluya, de María Baiza, Señor, mi hermana Bernarda Bonilla, Señor, oramos por ella y su familia. Oramos, Dios mío amado, que sea usted bendiciendo, Padre, a cada uno de mis hermanos, Señor, que han dejado, Señor amado, ahí sus mensajes, Señor, en el nombre de Jesús de Nazaret, Dios mío, mira, Señor, aleluya, trae sanidad, Señor amado, ahí, aleluya, ahí donde están necesitando hogar, Señor, glorifícate, Padre Santo, aleluya, te adoramos, Señor, y te bendecimos, Padre Santo. Porque para siempre es tu misericordia. Para siempre es tu misericordia, Dios mío. Te adoramos, Señor. Adoramos tu nombre. Alabado sea su nombre, Señor. Te adoramos, Cristo bendito, porque tú eres bueno. Gracias te damos a ti, Señor. Gracias te damos eternamente, Dios mío, porque eres el dueño de nuestra vida y nos va a hacer, Señor, conforme a su voluntad, todo lo que nosotros queramos hacer. Mira la vida de mi hermana Ana Torres, mira la vida, Señor, de Hernán Argueta, de Wilber Argueta, la vida de Joana Viera, Señor, de Escobar, Señor, de Ángel, Señor amado. Oh Cristo glorioso, Dios amado, eterno, oramos, Señor, que sea usted, Dios poderoso, glorificándose, Padre, en el nombre de Jesús. Mira la vida de mi hermano Nelson Rivas, Señor, la vida de Morena Pérez, la hermana Rosita Villanueva, de Maristela Joya, Señor. Aquí están mis hermanos, Dios mío, de gloria, para poder, Señor, aleluya, bendito sea tu nombre, para poder descansar, Señor. Te adoramos, Señor, te adoramos. Alabado sea tu nombre, oh Dios. Alabado sea tu nombre. Grande, grande, grande es tu maravilla. Decimos, Señor amado, y no se pueden comparar con nada en este mundo. Mira la vida de mi hermana Hermelinda Chávez, Señor, mi hermana Orbelina, Señor. Ahí en aleluya, el saludo lo han traído hasta cabina de radio, Señor. Aleluya, bendito sea tu nombre. Mira la vida de mi hermano Mario Portillo, Señor. Oramos a favor de él, Señor. De José Sánchez hasta la Higuera, Señor. En el nombre de Jesús de Nazaret, Dios mío, en ese nombre que es sobre todo, en el nombre de Jesús de Nazaret, Dios mío amado, alabado sea tu santo nombre, alabado sea, Señor, alabado sea Dios eterno de gloria.
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1: aleluya. Aleluya, Señor. Alabado sea tu nombre, Señor. Mira la vida, Dios mío amado, mi hermana Mari Martínez en Atlanta, Señor. La vida, Dios mío, mi hermana Carmen Navarro, Señor, ayúdala, Padre, mi hermana Edelma Hidalgo, Señor. La vida de María Rufina Benítez, Señor. La vida de María de Elena Arévalo, Señor. Aleluya. Mira, Señor, la hermana Patti, Dios mío. Mi hermana Ana, Señor, desde Virginia, Padre. Oramos, Señor poderoso, por Roxana Escobar, Señor. Oh Padre celestial de gloria, aleluya, bendito sea tu nombre, Señor, alabado sea tu nombre, Señor poderoso, gracias, Señor. Mira la vida de mi hermana Elida Andrade, Señor, de Levi Parada, Señor, de Eddie Peña, Dios mío, que ellos puedan, Señor, entender, Dios mío, que es importante doblar nuestras rodillas, Señor, alabado sea tu nombre, Señor Jesús. Alabado sea tu nombre, Rey Cordero Santo. Aleluya, aleluya, aleluya. Grande eres y digno, Señor amado. Te adoramos, Señor. Seguimos clamando, Dios mío amado. Mira la familia Alfaro Calderón, Señor. Oramos, Dios mío poderoso, por la vida, Cristo glorioso, de la familia Pleite, Señor. Ahí está mi hermana Gloribel, Señor, su esposo, su familia, por la vida, Dios mío, mi hermana Bernarda Bonilla, Señor, su esposo, aleluya. Oramos, Dios mío amado, para que sea usted obrando a favor de Noel Lara, Señor. Oh Dios mío, sane ese cuerpo enfermo, Padre, por el poder de la palabra. Mi hermana Esther Gaitán, Señor, oramos a favor de ella, Señor poderoso, aleluya, bendito sea tu nombre, Señor. Bendito sea tu nombre, Señor. Alabado sea tu nombre, Señor poderoso. Aleluya, Cristo glorioso. Aleluya, Cristo amado, Cristo bueno, Señor. Aleluya. Alabado sea tu nombre, Señor. Aleluya, mi alma, Señor, se deleita, Señor. Aleluya. Alabado sea tu nombre. Alabado sea tu nombre, Señor.

Alabado sea tu nombre, Señor Jesucristo. Glorifícate, Padre Santo. Glorifícate, Rey de Gloria, en el nombre de Jesús. Alabado sea su nombre, Señor. Seguimos clamando, Dios mío, por todo el personal de radio, por todos los que somos parte, Señor, de estos ministerios, Dios mío amado. Oh, glorifícate, oh Dios, glorifícate, Espíritu Santo, glorifícate, oh Dios, en el nombre de Jesús de Nazaret, Dios mío, por el poder de la palabra. Tome control, Señor, tome control, Dios mío, en el nombre de Jesús. Mira la vida, Dios mío, mi hermana Mabel Martínez, la hermana Orfa, por recuperación ahí en su vista, Padre, por la vida, Dios mío, mi hermana Dinora Flores, Señor, oramos, Dios eterno, por mi hermana Orneida Lazo, Señor, oramos a favor de ella, Padre, en el nombre de Jesús, por el poder de la palabra, Señor poderoso. Te adoramos, Señor, te adoramos, Dios mío, te adoramos, Señor, alabado sea tu nombre, Señor poderoso. Alabado sea tu nombre, Dios poderoso. Te adoramos, Señor, te adoramos y te aleluya. Bendito sea tu nombre, Señor. Seguimos clamando, Dios mío, para que sea usted, Señor, obrando, Dios eterno, poderoso. Aleluya, glorifícate, Rey amado, Dios eterno. Glorifícate, Señor, por el poder de la palabra, Señor, aleluya. Adoramos, Señor, te adoramos, Dios mío. Mira, Señor poderoso, aleluya, la vida de cada pastor de las filiales, Señor. Oh, Dios poderoso, mira esa festividad que van a tener mis hermanos, Señor, este próximo, aleluya, Dios mío, 6 de agosto, Dios mío. Oh, Cristo glorioso, que sean, Dios mío, amado, aleluya. Bendito sea tu nombre, Señor. Te adoramos, Señor, te adoramos, Señor. Te adoramos con aleluya. Señor, alabado sea su nombre, Señor. Alabado sea su nombre, Dios. Alabado sea su nombre, Señor poderoso. Clamamos, Dios mío amado, para que sea usted obrando respuesta, Dios, en los que estamos pidiendo, Señor amado, el oportuno socorro, Señor, en el nombre de Jesús de Nazaret, Señor, por sanidad, milagros y agradecimiento por la vida, Señor amado, mi hermana Carmen, Señor, porque hay un arrepentimiento genuino, Señor, delante de tus ojos, Señor, delante de tus ojos, Padre Santo. Aleluya, bendito sea tu nombre, Señor, bendito sea tu nombre, Señor. Alabado sea tu nombre, Dios. Mira, Dios mío amado, queremos ese crecimiento espiritual en nuestras vidas, Señor, y que podamos, Señor, mantenernos, Dios mío amado, que vayamos de aumento en aumento, Señor, en el nombre de Jesús de Nazaret, Señor poderoso. Glorifícate, oh Dios, glorifícate por el poder de la palabra, Señor. Glorifícate, Rey de Gloria, glorifícate, Señor. Alabado sea tu nombre, Señor, alabado sea tu nombre, Señor, aleluya, grande Señor es. Alabado sea tu nombre, Señor. Poderoso eres, Dios mío amado, en esta hermosa hora, Padre. Oramos por la vida del pastor Vidal, Señor, por la vida de mi hermana Pasita, por la vida de toda la familia pastoral, todos los que somos parte, Señor, de locutores, operadores, patrocinadores, socios colaboradores, Señor. Aleluya, estamos pidiendo misericordia, Señor, por cada una de las peticiones. Ayúdanos, fortalécenos, Señor. Y ahí donde está la necesidad, Padre, llegue obrando, ahí donde está el problema, la dificultad, llegue obrando, Maestro Santo, en ese nombre que es sobre todo nombre, Cristo poderoso, grande, grande y maravillosa son tus obras, oh Jehová, grande y maravillosa son tus obras, Rey de Gloria, en el nombre poderoso de Jesús de Nazaret, Dios mío, bendice, Dios amado, a tu pueblo, a la nación de Israel, bendice esta nación, Señor, bendice a aquellos, Señor amado, que están ahí, Señor, en los hospitales, en las cárceles, Dios mío.
Río. Tome control, Señor, de la vida de mi hermana Candelaria Martínez. Tome control, Señor amado, de la vida de mi hermana, Dios mío amado, Blanca, Señor, mi hermana Candelaria, Señor. Ahí, Dios mío amado, glorifícate, Rey de Gloria, en cada necesidad, Padre. Llegue, Señor amado, llegue obrando, Señor, llegue obrando, Dios mío. Sea manifestando su gracia, oh Dios, a través de tu misericordia, Dios mío. Obre poderosamente, Rey de Gloria, en el nombre precioso de tu Hijo amado, te lo pedimos, Padre. Para la gloria de tu nombre, Señor, para la gloria de tu nombre. Tú eres bueno, eres bueno, eres bueno, eres bueno, eres bueno, eres misericordioso, eres justo, eres grande en poder, grande en milagros, grande en maravillas, Señor. Alabado, alabado sea tu nombre, Señor, alabado sea tu nombre. Aquí estamos, Señor, delante de ti, Señor. Aquí estamos, Dios mío amado. Mira las mujeres guerreras, Señor. Mira el ministerio de intercesión, el ministerio de Orca, Dios mío. Oh Padre celestial, glorifícate, Señor. Aleluya, Jehová presta al que da al pobre, Señor. En el nombre de Jesús de Nazaret, Dios mío, obre poderosamente, Rey de Gloria. En el nombre de Jesús de Nazaret, Dios mío, nos declaramos libres para tu gloria, libres para tu gloria, libres para tu gloria. Alabado sea tu nombre, Señor. Alabado sea tu nombre, Rey maravilloso. En el nombre de Jesús, tú llevaste nuestras enfermedades en la cruz del Calvario y por tu llaga hemos sido nosotros curados. Mira la vida de mi hermana Teodora Velarde Corea, la vida de mi hermano Ramón Corea, Señor. Oh Padre celestial, glorifícate, Rey de Gloria. La familia González Baiza, Señor, aleluya. Oramos por mi hermana Araceli Hernández, Señor. Oramos, Cristo glorioso, por mi hermana Esther Gaitán, por mi hermana Emelina, Señor, en el nombre de Jesús de Nazaret. Padre, obre, Dios mío, obre con poder y gloria, obre con poder y gloria. Tú eres grande en misericordia, tú eres grande en misericordia, Espíritu de Dios, aleluya. Espíritu Santo, aleluya. Mi alma alaba tu gloria, mi alma alaba tu gloria, mi alma alaba tu gloria. Alabado sea tu nombre, Señor, alabado sea tu nombre, Señor. Cubre, Dios mío, y obra milagros y maravillas, Señor, Señor, en esta tarde, Padre, para la gloria del nombre que es sobre todo nombre. Mira la vida de Elvis Rodríguez, Señor, por sanidad en su columna.

Dile a Dios mío, la familia Melgar Benavides, Señor. Oh Dios mío amado, tome control, Señor, de estas familias, Padre, en el nombre de Jesús. Oh, mi alma te alaba, Dios, mi alma te alaba, Dios. Alabado sea tu nombre, Señor Dios Todopoderoso. Alabado sea tu nombre, Dios Todopoderoso. Alabado sea tu nombre, Dios Todopoderoso. Aleluya. Oh, gloria al que vive por los siglos de los siglos, Señor. Bendícenos, Dios amado. Guárdanos en el hueco de tu mano. Guarda nuestro corazón. Su palabra dice que de ahí es donde emana la vida, Señor. Gracias, Dios mío, porque hemos podido, Señor, ver tu mano poderosa en nuestras vidas, porque hemos podido, Señor, aprender a creerte a pesar de las dificultades, Señor, pero tu mano poderosa nos ha sostenido, Señor. Gracias, Padre, Hijo y Espíritu Santo. Amén y amén.

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1: Qué bueno es aprender a creer en el Señor, aun cuando las cosas no van nada bien. La fidelidad de Dios permanece para siempre. Y escuchábamos ese bonito canto, Aprendí a creerte. Ya casi me voy despidiendo de este turno, agradeciendo a Dios su bondad, sus maravillas, sus misericordias, porque todo lo podemos en Cristo, porque Él nos fortalece. Él es nuestra fortaleza, Él es nuestro ayudador, Él es nuestra roca, nuestro pronto auxilio en las tribulaciones.

0: Si usted está pasando alguna tribulación, algún proceso, deje que Dios se glorifique, deje que Dios pueda obrar, ¿verdad? Y hacer creer la fe, crecer la fe, esa fe con la que podemos agradar, esa es la fe con la que podemos mover la mano de Dios en nuestras vidas. Agradecemos a cada uno de nuestros hermanos y recuerde que usted puede unirse y ser parte de los impulsadores de este ministerio y poder colaborar con una hora de programación, no importa, ¿verdad?, qué hora usted pueda patrocinar, pero usted únase con nosotros, ayúdenos a llevar el evangelio a través de este ministerio de radio. Así que vamos a ir a una breve pausa y ya venimos con la segunda edición de Programando con el Oyente. No nos cambien porque esta bendición continúa y será hasta la próxima. Que el Señor les bendiga.
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Muy buenas tardes, amada audiencia de Radio Cred, que Dios me les bendiga. Es una bendición grande de nuestro Dios poderles saludar en esta hermosa tarde que Dios nos regala. Estamos en el día lunes 27 de julio del año 2026. Dios ha sido bueno, Dios ha sido grande con cada uno de nosotros. Me es un gusto poderles saludar. Estamos dando inicio a lo que es este hermoso programa, Programando con el 80. Es una bendición grande de nuestro Dios poderle saludar y que usted pueda hacer su reporte. Así que, ¿qué le parece si usted comienza a activar la línea telefónica? Puede llamarnos al 2609-1080, como también puede escribirnos a nuestro número de WhatsApp al 7923-9593. Usted puede enviarnos ese mensajito de texto, puede enviar esa notita de voz, como también puede hacer esa llamadita a través de vía WhatsApp. Queremos agradecer a hermana Ada Araceli Prudencio Laríos hasta Houston, Texas. Ella es la patrocinadora. Que Dios me le bendiga, hermana. Ella lo hace en agradecimiento al Señor por la respuesta recibida. Amén. Que sea Dios bendiciéndole, hermana. Gracias por colaborar con este ministerio. De Dios viene la recompensa. Vamos a escuchar el siguiente tema, Mi Nuevo Amor, a cargo de Roberto Orellana. 4:00 p.m, pasado 13 minutos. Estamos en Programando con el Oyente en Radio Cred.

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Muy bien, amados hermanos, en esta hora continuamos con esta hermosa bendición. Dios les bendiga a cada uno de ustedes. Estamos acá a través de este espacio de Programando con el Oyente. Estamos glorificando el nombre de nuestro Señor Jesucristo, gozándonos con estos lindos cánticos para poderle complacer a cada uno de ustedes, llegar hasta cada uno de sus hogares, poderle saludar muy especialmente. Así que en esta hora queremos animarle para que usted se una con nosotros. Usted nos puede marcar al 2609-1080 o lo puede hacer también a través del número de WhatsApp 7923-9593. Tenemos las 4 de la tarde con 20 minutos y por acá tenemos algunos algunas alabanzas que ya nos han solicitado. Tenemos el cántico Me Llegó la Tarde por parte del Grupo Fortaleza, que es lo que estaremos escuchando a continuación. Así que síguese gozando y en sintonía de Radio Cred.

Y es así como continuamos con más gozo, con más alegría a través de este espacio de Programando con el Oyente. Así es, estamos acá complaciendo su gusto musical. Saludos muy especiales a usted que sigue con nosotros, usted que nos está acompañando a través de esta señal de Radio Cred 1080 AM. Tenemos las 4:29, bueno, ya 4:30, ya estamos a la mitad de este hermoso programa y es una hermosa bendición que usted se esté gozando juntamente con nosotros. Saludos a nuestro hermano Isidro Turcio hasta Colonia, Ciudad Pacífica, ahí está en sintonía con nosotros y nos solicitaba la alabanza Soy un Milagro con Isla de Pasmo. Es así como nosotros queremos animarle a usted también para que pueda reportarse con nosotros. Usted nos puede llamar al 2609-1080, 2609-1080 o escribirnos a través del número de WhatsApp 7923-9593, 7923-9593. Tenemos todo ese espacio para poderle complacer, para poderle saludar y que juntos glorifiquemos el nombre de nuestro Señor Jesucristo. Así que coméntenos desde qué lugar usted está en sintonía, desde dónde usted nos está escuchando, cómo está ese gozo, ¿verdad? Cómo está ese ánimo en esta hora de la tarde. Si usted es uno de ellos, de los que se gozan juntamente con nosotros, pues en este momento queremos escucharle, ¿verdad? Queremos saber quiénes son esos hermanos y hermanas que están tras cada radio escuchando esta hermosa bendición. Vamos, vamos tomando ese teléfono en esta tarde, uniéndose con nosotros. Los números están totalmente disponibles en esta hora.

Bueno, seguimos con más. Ahí estamos recibiendo una llamada. Nuestro hermano Pablo Gómez se reporta con nosotros desde Valle Nuevo. Saludos a nuestro hermano que está ahí en sintonía y nos solicita la alabanza Las Consecuencias del Pecado. Ya le vamos a estar complaciendo con este hermoso cántico. Así como nuestro hermano ya se reporta, usted también lo puede hacer. Vamos a ver cuántos hermanos más nos están escuchando en esta hora. Usted que está a través de su radio, usted que está a través de su dispositivo móvil. Si usted nos escucha en nuestro país, ¿verdad? En las diferentes partes de nuestro país o incluso fuera de nuestra frontera, usted tiene la oportunidad en esta hora para poder comunicarse y ser parte de esta hermosa bendición. Así que vamos a quedarnos a continuación con este tema. Mientras contestamos por acá también la siguiente llamada que tenemos, vamos a escuchar este tema, Las Consecuencias del Pecado.

Continuamos con más en esta hora, seguimos con esta hermosa bendición. Ya en breves momentos iniciamos el espacio de Atardecer con Cristo. Seguiremos gozándonos al estilo ranchero, norteño y mariachis cristianos. En esta obra vamos a irnos despidiendo con la última alabanza por parte de Inmer Benite. Esto fue todo por Programando con el Oyente.

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Bueno, continuamos con más en esta hora de la tarde. Esto es Atardecer con Cristo al estilo ranchero norteño y mariachi cristiano. Estamos con mucho gozo acá glorificando el nombre de nuestro Señor Jesucristo. Y es así, esta noche nos vamos a gozar, nos vamos a deleitar a través de estas hermosas alabanzas y a través de este hermoso programa. Así que esperamos que usted se una con nosotros también desde ese lugar donde está en sintonía. Le invitamos para que usted pueda comunicarse con nosotros. Coméntenos desde qué zona, qué municipio, qué colonia usted está escuchando de Radio Cred 1080 AM y de Radio Alerta Final 102.1 FM. Márquenos a los números telefónicos. Estamos acá muy atentos a poderle corresponder, a poder saludarles a cada uno de ustedes. Sígase gozando con nosotros, siga en sintonía y súbale volumen a su radio, porque esto es Atardecer con Cristo al estilo ranchero, norteño y mariachis cristianos.

Pues bien, nos seguimos gozando en esta hora de la tarde. Esto es Atardecer con Cristo, el estilo ranchero norteño y mariachi cristiano. Con mucho gozo estamos acá glorificando el nombre de nuestro Señor Jesucristo en este día lunes 27 de julio de este año 2026. Qué bueno es alabar el nombre de nuestro Señor Todopoderoso. Queremos animarle en esta hora para que usted también se reporte. Usted nos puede llamar al 2609-1080 o el 7923-9593. Saludos a nuestra hermana Maura Argueta hasta San Carlos Morazán. Desde ahí se reporta con nosotros y nos solicita una alabanza de Ramón González que vamos a escuchar ya en estos momentos. Así que sígase gozando, siga en sintonía de Radio Cred 1080 AM y Radio Alerta Final 102.1 FM.

más en esta hora de la tarde a través de este espacio de Atardecer con Cristo. Seguimos con mucho gozo, exaltando el nombre de nuestro Señor Jesucristo. Ahí escuchábamos esa hermosa alabanza por parte del grupo norteño Emanuel. Tenemos las 5 de la tarde con 37 minutos. Y es una hermosa bendición que usted esté en sintonía escuchando de este hermoso programa. Usted también que está escuchándonos a través de Radio Alerta Final 102.1 FM. ¡Qué gozo! Queremos saludarle a usted que está en sintonía escuchándonos acá en la zona oriental de nuestro país. Usted que nos escucha en San Salvador, en Chalatenango. Usted que está también fuera de nuestras fronteras, como lo es Estados Unidos, Canadá, Honduras, Nicaragua, Costa Rica, Panamá. Muchos lugares más donde podemos llegar a través de esta señal, esta cobertura, a través de cada uno de los medios digitales. Así que en esta hora, una vez más, le invitamos para que en estos minutos que nos quedan, usted pueda reportarse marcando al 2609-1080 o 7923-9593. Seguimos con más y nos deleitamos con la otra alabanza.

Muy bien, de esta manera llegamos al final de este hermoso programa. Ha sido una hermosa bendición poder compartir cada uno de esos cánticos con cada uno de ustedes. Le invitamos a que usted siga en sintonía de Radio Crea 1080 AM. Nos despedimos con estas últimas alabanzas. Escuchamos a continuación El Tibio por parte de Cristóbal Lara.

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2: En este mensaje tratamos de manera anónima el siguiente caso que nos contó un hombre autorizándonos a que lo citáramos. Soy el hijo mayor de 9 hermanos. Siempre quise ser un profesional de mucho éxito, pero la pobreza de mi familia me lo impedía. Muchas veces no tenía ni para pagar el bus al colegio, pero a pesar de mi pobreza, luché. Logré graduarme de la secundaria. Luego salí a trabajar. Hoy en día le doy el estudio a mis hermanos y vivo al pendiente de mi madre en sus gastos. Me siento atado de pies y manos. Debo varias cuotas de mi casa, dejé mi universidad y estoy atrasado con mis préstamos. A mis 24 años me siento como de 50. Lo que más he ambicionado es un viaje legal, pero ahora lo único que pienso hacer es irme ilegal. Espero un consejo de ustedes. Este es el consejo que le dio mi esposa. Estimado amigo, lo felicito por el éxito que ha alcanzado al terminar la secundaria y ayudar a sus hermanos a hacer lo mismo. Tiene por qué sentirse satisfecho por lo que ha logrado. Usted tiene un corazón compasivo y la determinación de impedir que sus seres queridos tengan que luchar con los mismos contratiempos y las mismas privaciones que usted ha sufrido. Esas cualidades suyas son admirables. Sin embargo, cuando nuestro corazón es más grande que nuestra billetera, podemos meternos en grandes dificultades, como usted se ha dado cuenta. Usted ha permitido que sea su corazón y no su cerebro el que tome las decisiones económicas. Pero nuestro corazón no se ha diseñado para el manejo de dinero, por lo que puede hacer que nos endeudemos cada vez que se presente la oportunidad. Usted debe comenzar a tomar decisiones económicas con el cerebro y no con el corazón. Cuando no tenga suficiente dinero para pagar algo y eso lo lleve a endeudarse para adquirirlo, debe negarse a tenerlo. O mejor aún, puede darles dos opciones a quienes está ayudando y dejar que sean ellos los que elijan cuál de las dos usted va a pagar. Yo sé lo que se siente al tratar de ocultarse de los acreedores. Cuando era muy joven, mi mamá me decía que contestara el teléfono y le dijera al cobrador de deudas que ella no se encontraba. Otras veces le oía a ella mentir acerca de cómo iba a pagar la deuda al día siguiente. Pero aprendí que el ocultarse de los acreedores lleva a una vida en la que uno siempre está mirando de reojo para ver quién lo anda buscando. Así que le aconsejo que llame a cada uno de sus acreedores y les explique su situación actual. Sea sincero y no haga ninguna promesa que no pueda cumplir. Por lo general, los acreedores están dispuestos a establecer un plan de pagos para ayudarle a ponerse al día. Una vez que saque la cuenta de la cantidad mensual que tendrá que pagar para lograrlo, sabrá cuánto le queda para ayudar a sus familiares. Dele prioridad a pagar esas deudas para que pueda sentir alivio en medio de la situación en que se encuentra. Optar por huir y ocultarse no es la solución. Eso únicamente contribuirá a que haya más personas que lo anden persiguiendo. Le deseo lo mejor, Linda. Este caso y este consejo pueden leerse e imprimirse si se pulsa el enlace en conciencia.net que dice Caso de la Semana y luego el enlace que dice Caso 161.
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